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0: En Betel Radio, esta es la hora exacta.
2: 7:30.
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8: En el libro de Deuteronomio capítulo 27, el libro de Deuteronomio capítulo 27 y en el verso número 20 en adelante, la Biblia, la palabra de Dios en este libro precioso, importante dentro de la Biblia, nos dice lo siguiente. Deuteronomio capítulo 27 y el verso número 20. Dice así la palabra del Señor: maldito el que se acostumbra.

y dirá todo el pueblo amén. O sea, el que se acostare con cualquier animal. Maldito el que se acostare con su hermana, hija de su padre o hija de su madre, y dirá todo el pueblo amén. Maldito el que se acostare con su suegra, y dirá todo el pueblo amén. Maldito el que hiriere ocultamente a su prójimo, y dirá todo el pueblo amén. Con mucha tristeza leí una noticia de un semanario, un diario español muy reconocido, y está también esta noticia en los principales medios de comunicación del mundo, y dice: Tribunal Supremo de Canadá, Tribunal Supremo de Canadá legaliza las relaciones sexuales con animales. Cuando leí esta noticia, en realidad me impactó, porque yo dije, hasta tal punto ha llegado el hombre a pervertirse y a corromperse, que no es solamente que la gente hace eso a ocultas con sus animales, sino que también hasta lo han llevado la ley, o sea, lo han llevado a que los tribunales de Canadá, y esa es una corriente que viene también influyendo y se irá legalizando en varios países, para que los hombres y las mujeres puedan tener una mascota, puedan tener un animal para usarlo sexualmente. Eso en la Biblia, eso es una zoofilia, eso es una abominación, eso es algo sumamente perverso, corrupto, diabólico, es algo demoníaco que un ser humano esté satisfaciendo su gusto sexual con un animal. O sea, estamos hablando de una distorsión mental, estamos hablando de una perversión mental, porque ¿cómo un hombre puede excitarse con un animal? Eso se llama bestialidad. Y esas personas que están legalizando esto son unas bestias también, porque ¿cómo una persona puede legalizar semejante cosa? ¿Cómo una persona puede ir contra la palabra de Dios, contra la naturaleza humana, contra el raciocinio, contra la lógica humana? Pregúntele a cualquier ser humano, a cualquier persona en la calle, en cualquier lugar, y la gente va a decir: eso es anormal, eso yo nunca lo haría. Pero ¿por qué el Tribunal Supremo de Canadá, en donde hay eminencias grises, gente que ha estudiado derecho, que han estudiado varias carreras, que ellos saben muchos idiomas, ellos han leído muchos libros, son expertos en temas de derecho, en este caso, este tipo, hay varios tipos de derecho, hay varios tipos, ¿no? En la abogacía, en el derecho internacional, están hablando pues y legalizando esta práctica, que a la luz de la palabra de Dios, porque hermanos, amigos, todo tenemos que nosotros examinarlo a la luz de la palabra de Dios. Nos digan locos, nos digan fanáticos, nos digan extremistas, nos digan lo que quieran, pero nosotros tenemos que hacer prevalecer lo que dice la palabra de Dios. ¿En dónde nosotros nos vamos a sustentar? ¿Cuál va a ser nuestra base? ¿Cuál es nuestro sostén? ¿Cuál es nuestro fundamento para poder decir eso es una abominación y eso es una aberración? Aquellas personas que están teniendo relaciones sexuales, contactos sexuales con animales, son personas que están practicando abominación y aberración y perversión. Ahora, estaba leyendo también un poco la nota periodística y decía que siempre y cuando no haya penetración al animal, entonces estaba legalizado. O sea, que uno no penetre, pero el animal sí penetra a una mujer, penetra a un hombre. O sea, están tipificando y están diciendo cómo sería el acto sexual para que no sea condenado y para que eso no sea repudiado. Obviamente, hermano, hay organismos defensores de los derechos de los animales, o sea, de cuidar a los animales, ¿no? Hay organismos que cuidan a los animales, hay corrientes, hay personas que aman a los animales y los cuidan y los rescatan en las calles, animales abandonados, animales que se han golpeado, que están enfermos. Yo doy gracias a Dios por esas personas. Hay ahora una corriente y hay muchísimas personas que en el mundo entero están socorriendo y están ayudando a los animales.

0: Recuerdo que hace unos meses atrás hubo un incendio forestal en Australia terrible, terrible, y murieron miles de koalas, murieron miles y miles de animales hermosos, ¿no? Canguros, que son animales que nosotros no vemos aquí en Perú, pero que nos gusta pues ver esos animalitos que son creación de Dios. El animal es una creación de Dios y no lo ha hecho para tener sexo. Dios no ha hecho un animal, Dios no ha hecho una burra, Dios no ha hecho una bestia, un caballo, para que te acuestes con un caballo. Dios no ha hecho a una bestia para que te acuestes con esa bestia, o para que tengas penetración o tengas acto sexual con una bestia. Entonces, ¿qué dice la palabra de Dios? Por eso sentí predicar en esta oportunidad sobre lo que dice la palabra de Dios, porque esto no es un capricho de nosotros, y nosotros no estamos hablando desde el punto de vista como lo hacen los que conservan los animales, que los felicitamos y que también se han levantado y también están cuestionando esta medida del Tribunal Supremo de Canadá. Están cuestionando, gloria a Dios, porque esto es algo inadmisible, hermano. Inadmisible, gloria a Dios. Pero eso también nos hace entender y nos hace ver hasta qué punto la corrupción, la depravación, la inmoralidad en el hombre, dentro del ser humano, ha avanzado y está oxidando, está destruyendo todos los cimientos, todas las bases. Entonces ya no hay moral, ya no hay principio. Ahora, ¿qué dice la palabra de Dios? No, la palabra de Dios es bien clara en cuanto a esto, porque el libro de Deuteronomio, este es el quinto libro de la Biblia, y es un libro importante, porque es un libro en donde Dios le da al pueblo de Israel, que está en el desierto, antes de entrar a la tierra prometida. Ellos habían estado ya prácticamente 40 años en el desierto, están a punto de entrar a la tierra prometida, y hay una serie de instrucciones, y Dios los pone a ellos, y Dios hace con ellos un pacto. O sea, esto es un pacto de Dios con el pueblo de Israel, es un pacto de Dios con la humanidad, con el pueblo de Israel y con la humanidad, porque los principios morales quedan hasta el día de hoy, ¿no? Porque todo lo que vemos acá, que Dios está prohibiendo, es algo malo y es algo perverso, ¿no? Por ejemplo, el verso 15 habla pues de que uno no debe hacerse escultura, idolatría, porque es abominación a Jehová, ¿no? El que deshonrare a su padre o a su madre, el que insultare padre y madre también, eso es algo que Dios aborrece. El que reduce el límite de su prójimo, el que se aprovecha de su prójimo, le quita, o sea, mover los linderos, ¿no? Quitarle un poco de su terreno, sea hectárea, sea acres, y apoderarse de lo que a uno no le corresponde, pero sí le corresponde a su prójimo, a su vecino, a otra persona, o tomar una propiedad que no es mía, eso Dios lo aborrece. Bendito sea el Señor. Entonces también dice el que maldito, en el verso 18, para hacer un preámbulo, ¿no? Porque no todo aquí está hablando del tema sexual. Estamos hablando de varios temas en la que Dios, hermano, le dice al pueblo, gloria a Dios, mire, yo quiero que retrocedamos un poquito más atrás, porque para mí esto es importante. ¿En qué contexto? O sea, es en qué momento es que Dios le da esta ley, en qué momento es que Dios hace un pacto con el pueblo. Fíjese, en el verso 11, dice, y mandó Moisés al pueblo en aquel día, diciéndole al pueblo, a todo el pueblo está cerca a entrar a la tierra prometida. Entonces dice, cuando hayas pasado el Jordán, estos estarán sobre el monte Gerizim para bendecir al pueblo. Simeón, Leví, Judá, Isaacar, José y Benjamín, o sea, la mitad de las tribus. Y los otros estarán sobre el monte Baal para pronunciar la maldición. Rubén, Gad, Aser, Zabulón, Dan y Neftalí. ¿Qué es lo que había pasado? Imagínense que el pueblo de Israel está a punto de entrar a la tierra prometida, gloria a Dios, y le dice, y cuando tú pases el Jordán y estés enrumbándote a la tierra prometida, vas a encontrarte con dos montes. Un monte gigante, ese es el monte Ebal. Y vas a encontrarte con otro monte gigante, ese es el monte Gerizim. Dios lo que está haciendo con el pueblo es una figura gráfica, es una manera didáctica, podemos decir. No es que ese monte es el monte del pecado y el otro monte es el monte de la bendición. Es simbólicamente hablando. Y Dios le dice, gloria a Dios, al pueblo, y le dice específicamente a Moisés, porque Moisés no llegó a entrar a la tierra prometida, le dice que cuando hayan pasado el Jordán y cuando ya estén enrumbándose hacia la tierra prometida, entonces la mitad de las tribus las pondrá frente a un monte, al monte Baal, y la otra mitad las pondrá frente al monte Gerizim. Gloria a Dios. Y dice la palabra de Dios, y estos estarán sobre el monte Baal para pronunciar la maldición. O sea, los que estaban en el monte Ebal, la mitad del pueblo, ellos pronunciaban la maldición. Y los que estaban sobre el monte Gerizim pronunciaban la bendición que iba a venir en el futuro. O sea, no es que los que estaban en el monte Ebal estaban bajo maldición, no. Esto es un figurado, esto es algo didáctico, es algo a través de lo cual Dios les está diciendo, escoge dos caminos, tengo dos caminos. Ustedes que van a entrar a la tierra prometida van a encontrarse con tentaciones, van a encontrarse con ofertas, prácticas pecaminosas, prácticas que ustedes ni siquiera conocían, que ustedes nunca las vieron, pero yo se las voy a decir que ellos sí las hacen. En su mente de ustedes nunca ha habido eso. Es como, amado hermano, amigo, algunos de los que nos están viendo en esta noche, yo les estoy hablando de lo que dice el Tribunal Supremo de Canadá sobre esto, estas aberraciones de la legalización, de la zoofilia, la legalización, o sea que el tener relaciones sexuales con animales no puede llevar a una pena, no puede llevar a una cárcel, no puede llevar a ser penado. Pero sin embargo se está maltratando un animal, se está corrompiendo una persona con un animal. Ese animal no está hecho para eso. Entonces hay personas que dirán, pues yo nunca he practicado eso. ¿Cómo yo me voy a meter con un animal, con un gato, con un perro? ¿Cómo voy a meter con un gasto, con una yegua? ¿Cómo yo me voy a meter con un animal, sea el que sea? Tendría que estar loco, endemoniado, tarado, anormal para yo hacer eso. Pero la verdad es que mucha gente sí lo hace. Hay personas que sí lo hacen. Y por eso es que el Tribunal Constitucional o el Tribunal Supremo de Canadá se ha tomado el trabajo, porque hay toda una legislación. Seguramente hay personas que han sido acusadas de maltrato animal. No solamente de pegarle a un animal, a un perro, de pegarle a otro tipo de animal, sino que el maltrato ha sido sexual, y alguien ha denunciado eso y ha dicho, esto es una normalidad, este animal ha sido abusado sexualmente, porque el animal no es para que el hombre tenga contacto con ese animal o penetre a una perra, a una asna, gloria a Dios, no, a una burra. No, el hombre es hecho por Dios para que dentro del matrimonio pues tenga la habitación o la cohabitación sexual como Dios lo ha establecido. Entonces, usted dirá, yo nunca he hecho esto, para mí esto es algo nuevo. ¿No? Algunos dirán, ¿y por qué se toman el trabajo de estar hablando de esto si esto solo lo hace la gente enferma? Pero ¿cuánta gente enferma hay para que el tribunal principal de uno de los países más desarrollados, Canadá es un país desarrollado, se tome el trabajo de despenalizar esto y crear toda una jurisprudencia a nivel internacional? Porque a eso se va, hermano. Primero, trataron de que, por ejemplo, a los niños, a los adolescentes, 13, 14, 15 años, dijeron, hay que despenalizar el acto sexual con una jovencita de 13, 14 años, eso no es un acoso, eso no es una violación, es sexo consentido. Si ella acepta y meterse con un hombre de 40, de 50, de 30 años, que la usa sexualmente a una niña de 13, 14, si ella acepta, entonces no hay pena, es totalmente legal. Y eso, ¿quiénes han propugnado eso? Gente enferma. Políticos corrompidos, legisladores, abogados, juristas corrompidos y pervertidos que en su mente enferma están prácticamente, están promoviendo la pedofilia, la pederastía, para que gente enferma, gente vieja, esté usando a niños para tener relaciones sexuales. Porque la corriente de ellos, y ellos no solamente están pensando en niños de 14, 13, porque más adelante lo quieren legalizar tal vez con niños de 8 años, de 10 años, como en otros en otras culturas hacen eso, y eso es algo muy perverso, muy malo. Poder en el nombre de Jesús. Entonces, la gente dice, Dios nunca haría eso, yo nunca me metería con un niño, una persona adulta, nunca me metería con un animal, pero sí lo están haciendo, hermano. Y por eso es que nosotros tenemos que enseñar la palabra de Dios, que aquí, antes de que el pueblo de Israel entrara a la tierra prometida, ellos tienen un pacto con Dios, en representación de la humanidad, y esto queda como un monumento para nosotros. Es un monumento, es un ejemplo para nosotros. Hay cosas que no tenemos que hacer y hay cosas que sí tendríamos que hacer. Gloria a Dios. Hay cosas que nos traen bendición, en otras palabras, y hay prácticas que te traen la maldición y te acarrean el repudio de Dios y la abominación. Eres abominable si lo haces. Abominable es, eres insoportable, eres sucio, inmundo. Dios no te puede soportar ni soportar lo que haces. Eso se llama una abominación. Es más que un pecado. Gloria a Dios. Y por eso, en el verso 15, gloria a Dios, luego de que se hace la división en las tribus y se pronuncia la maldición y se pronuncia la bendición, dice el verso 15, lo que hemos leído, el que, maldito el que hiciera escultura, el idólatra, el que representara a Dios de una manera figurada, gráfica, a través de un palo, a través de una piedra, a través del oro, de cualquier metal, porque Dios es espíritu. Luego, el que deshonra a su padre. Luego dice el que redujera el límite a su prójimo, que ya hemos hablado de eso. Luego el verso 18 dice, maldito el que hiciere errar al ciego en el camino, y dirá todo el pueblo amén. O sea, ¿cómo usted va a hacer que un ciego, hermano, que una persona que es invidente, que no puede ver, que tiene esa limitación y que está yendo por el camino, tú lo haces errar, lo haces desviarse para burlarte de él o para hacerle daño? Eso es una abominación. Dios está resaltando los pecados más terribles. Dios está dando una lista de prácticas que son bien sucias, inmundas para Dios, y como diciéndole Dios a toda la población, nunca hagan eso, porque el día que ustedes hagan estas cosas, el día que ustedes hagan errar a un ciego en el camino, la maldición de Dios vendrá sobre ustedes, porque ese día ustedes se vuelven malditos, ese día ustedes se acarrean maldición, y la maldición viene sobre ustedes y ya no hay nada que hacer. Bendito sea el nombre de Jesús. Ser maldito es ser desechado por Dios. Ser maldito es una persona que Dios no la soporta, que Dios la aborrece. Mire, hay ladrones, hay personas que hacen lo malo, hay idólatras, pero sin embargo Dios no las aborrece, porque Dios ve que se desviaron, que tomaron el camino equivocado. Pero hay quienes persisten en el pecado, y quienes incitan a otro al pecado, y quienes se corrompen tanto y aman al pecado, y son predicadores del pecado, y son publicistas del pecado. Entonces a esas personas es a quien Dios aborrece, porque no están haciendo el pecado como antes yo lo hacía. Por ejemplo, yo cometía pecado antes en mi ignorancia, en mi desconocimiento de Dios, en mi alejamiento de Dios. Era un impío, no conocía la palabra de Dios, no tuve una experiencia con Dios. Entonces hice cosas malas, cometí pecado. Pero el día que yo entendí por la palabra y por la experiencia que Dios me dio que lo que yo había hecho era malo y era perverso, y lo que yo había hecho no agradaba a Dios, entonces ese día me dio vergüenza. Ese día me dio, gloria a Dios, ganas de llorar. Ese día me dio ganas de pedirle perdón a Dios, de decir, Señor, ¿cómo he podido hacer esto? Nunca más lo voy a hacer. Nunca más, nunca más, Señor, nunca más. Y nunca más he vuelto a hacer eso. Pero quienes practican el pecado y les gusta incitar a otros, invitar a otros a practicar el pecado y a corromperse de tal manera a que lleguen a estas prácticas que son las que causan la maldición de parte de Dios, gloria a Dios. Y luego dice el verso 19, maldito el que pervirtiera el derecho del extranjero. Fíjese, ¿no? ¿Por qué? Porque luego Dios le dice, porque ustedes son extranjeros también acá, al pueblo de Israel. Y al extranjero uno no puede pervertir el derecho, porque el extranjero viene en desventaja, ha dejado su pueblo, está en otra sociedad. Entonces uno no puede pervertir su derecho, o sea, uno puede ir por encima del derecho del extranjero y aprovecharse y aplastarlo y hacerle daño, porque eso trae maldición, hermano. Tampoco del huérfano, tampoco de la viuda. ¿Y por qué? Porque son tres personas que están en desvalía, están en desventaja. Bendito sea el Señor. Son personas que son frágiles por su condición de viuda, por su condición de huérfano. Perdió sus padres o perdió su padre, el apoyo, el sustento económico, el apoyo moral. Entonces no tiene ese apoyo. No es como muchas personas tienen a papá y a mamá, tienen la casa, tienen los alimentos, tienen alguien que se preocupa por ellos y ellos salen a trabajar y estudiar y entonces viven una vida tranquila. Pero un huérfano no. Un huérfano tiene ese problema, tiene esa deficiencia de que le falta un ser querido y eso le causa dolor, eso le causa tristeza y le causa una limitación. Igualmente una viuda también, igualmente el extranjero. Y por eso Dios dice, no se puede pervertir. No, nunca ustedes vayan contra una viuda y le hagan daño y la humillen y la desprecien, porque Dios lo está mirando, hermano. Dios es un Dios justo. Eso es algo sumamente abominable delante de Dios. Quiero orar. Padre Celestial, Dios bueno, Dios todopoderoso, Señor, te pido, Señor, que a través de tu poderosa palabra, a través de tu Espíritu Santo, tú te muevas, redargullas, que tú hagas la obra en cada corazón, en cada mente, en cada hombre, en cada mujer, Señor, y se rompan las cadenas y se caigan esas mentiras y se desbaraten todos esos engaños satánicos, malignos, demoníacos, Señor, que se han levantado para perturbar, para destruir. Reprende la obra maligna, satánica, y haz la obra, Señor, de salvación, de liberación, Señor. Y aquellos que están cautivos, engañados por el diablo, Señor, sean libres, Padre. Trae bendición a los hogares que tienen problemas. Ayuda, unifica esos hogares destruidos, Señor, que están en algún lugar, Señor, tristes, desanimados, desalentados, desesperados, Señor, careciendo de recursos, sin esperanza, sin fe. Trae la fe, Señor, trae tu bendición y haz la obra poderosa. En Cristo Jesús te damos gracias, Señor. Gracias, Padre. Amén y amén.
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0: En Betel Radio, esta es la hora exacta.
1: 8 en punto.

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1: 8:17.

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1: 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Porque tú, oh Señor Jehová, eres mi esperanza, seguridad mía desde mi juventud. Dios es esperanza constante.
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1: En Betel Radio, esta es la hora exacta.
0: 9 en punto.
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5: Segundo libro de los Reyes, en el capítulo 2, y quiero leer la palabra que dice el verso 8 y siguientes, de la manera siguiente: tomando entonces Elías su manto, lo dobló y golpeó las aguas, las cuales se apartaron a uno y a otro lado y pasaron por lo seco. Y cuando habían pasado, Elías dijo a Eliseo: pide lo que quieras que haga por ti antes de que yo sea quitado de ti. Y dijo Eliseo: te ruego que una doble porción de tu espíritu sea sobre mí. Él le dijo: cosa difícil has pedido. Si me vieres cuando fuere quitado de ti, te será hecho, mas si no, no. Y aconteció que yendo ellos y hablando, un carro de fuego con caballo de fuego apartó a los dos, y Elías subió al cielo en un torbellino, y viéndolo Eliseo, clamaba: Padre mío, Padre mío, carro de Israel y su gente de a caballo. Y nunca más le vio, y tomando sus vestidos los rompió en dos partes, y alzó luego el manto de Elías que se le había caído, y volvió y se paró a la orilla del Jordán, y tomando el manto de Elías que se le había caído, golpeó las aguas y dijo: ¿dónde está Jehová, el Dios de Elías? Y hoy quiero, con la ayuda de Dios, hablar del tema, la importancia de anhelar y cuidar lo que Dios nos da. Aquí tenemos la historia de un hombre que nos deja un gran ejemplo, que nos inspira en nuestra vida cristiana. Y hablamos de Eliseo, porque en un momento Elías le dice que quiere bendecirlo, y le habla y le dice: pide lo que quieras antes de que sea tomado de ti. Y entonces Eliseo de inmediato se expresa y le dice: quiero una doble porción de tu espíritu. Alabado sea Cristo. Esta es la historia de un hombre que anhela la unción de Dios. Siempre nos vamos a mover en esos dos grupos de personas que se conforman, que no aspiran, que no anhelan más de lo que tienen. Pero también siempre han existido y existirán personas como Eliseo, creyentes de la doble porción del Espíritu, personas que no se van a adaptar al medio ambiente o las circunstancias, sino que captan lo que Dios quiere hacer con sus vidas, de tal forma que no se van a detener, sino que van a dar pasos definitivos para poder hallar lo que Dios quiere para sus vidas. Muchas personas se han aferrado a las cosas que no sirven. Se han aferrado muchas veces a situaciones, tal vez, que al contrario de producirles estabilidad y bendición, les han destruido y los han dañado. Hoy es común ver personas que se aferran a su pecado, a los vicios, a tantas cosas que son triviales de la vida. Sin embargo, aquí vemos a un hombre que se aferra a lo valioso. Él puede detectar y ver que había una bendición sobre Elías, y que él se estaba yendo, estaba poniendo ya un término Dios a su ministerio, pero él sabe que él tiene que seguir, que tiene que continuar, y entonces anhela un poco más. Él va más adelante. Y yo creo que estamos aquí en esta convención porque somos un pueblo que no hemos llegado al tope de las bendiciones, sino que tenemos la fe, la confianza, la convicción de que Dios tiene mayores cosas para cada uno de nosotros. Nos gozamos en lo que Dios nos ha dado, pero Dios ha puesto ese deseo, ese anhelo de buscar más de Dios. David fue el hombre que decía: ardientemente deseo los atrios de la casa de Dios. Y fue el mismo hombre que dijo que él tenía sed de Dios. Mi alma tiene sed de Dios. Tiene que haber sed por lo de Dios. Porque si bien es cierto, cada uno de nosotros hemos conocido de la palabra, pero aún tenemos que conocer más de él. Hemos recibido bendiciones enormes, pero todavía Dios tiene para nuestras vidas. Y aquí hay un hombre que va un poco más adelante. Dios quiera que en esta convención el Señor despierte el anhelo profundo en muchas vidas de decir, de no quedarse ahí, sino decir, bueno, si Dios hasta aquí me ha traído, pero la palabra me muestra que todavía hay cosas que tengo que conocer, que conquistar. Voy a dar un paso, voy a avanzar, porque sé que Dios tiene mayores riquezas y mayores bendiciones para mi vida. Y aunque se le dijo, cosa difícil has pedido, pero él no se detiene. Alabado sea el Señor. El verso 6 de ese mismo capítulo, si usted mira, dice que la compañía de los demás profetas se pararon de lejos cuando vieron que Elías venía. Se colocaron a distancia. Sin embargo, Eliseo estaba cerca de Elías. Y aunque Elías le dijo en algunas oportunidades, quédate aquí, porque, y le mencionó varios de los lugares donde él supuestamente iba y tenía que ir, la respuesta inmediata de Eliseo era, vive Jehová y vive tu alma, que no te dejaré. Es necesario, cuando anhelamos cosas de Dios, no quedarnos lejos. No podemos quedarnos a la distancia. Ese fue uno de los problemas del pueblo de Israel, que se quedaron a la distancia y le decían a Moisés, sube tú y habla con Dios, pero nosotros esperaremos aquí. Y cuando uno comienza a buscar posiciones, lugares de distancia, no va a conocer, no va a recibir. Yo creo que el creyente tiene que empezar a acercarse más a Dios. Por eso el salmista decía, el acercarme a Dios es para mi bien. Los demás se pusieron a la distancia, de lejos, pero Eliseo estaba cerca. Y aunque muchos de sus propios compañeros lo tentaron a que dejara a Elías porque ya iba a ser quitado, no, él no cedió. Aunque Elías le dijo, quédate aquí, tampoco cedió, porque él iba tras una mayor bendición. Él había apuntado hacia una doble porción del Espíritu. Las personas que usted vea en las iglesias persiguiendo, buscando, insistiendo, perseverando, son personas que han comprendido que en Dios hay plenitud, que en Dios no hay escasez, que no se ha escaseado la bendición, que no ha estado en crisis el cielo, que no está en crisis el poder de Dios, que hay unción, que si hoy Dios te ha ungido, pero todavía hay aceite fresco para nuestras vidas. Por eso la convicción del salmista, que no solamente decía que Dios le podía aumentar las fuerzas, sino que él decía, seré ungido con aceite fresco. Alabado sea el Señor. Y eso es porque anhelamos y creemos y estamos seguros que hay aceite. Y para esta convención hay aceite, hay unción, hay poder, hay bendición del cielo. Pero se requiere de personas que no se queden a la distancia, no se quede lejos, no mire lo que está pasando, no se convierta sencillamente en alguien que observa lo que Dios está haciendo. Vuélvase una persona que sea de los que están cerca, de los que se atreven a dar pasos, de los que avanzan a pesar de los obstáculos, de la oposición. Avance para la gloria del Señor. Si uno examina Eliseo, después lo vemos operando bajo esa unción de Dios. Porque lo primero que él hace es que toma el manto que se le cayó a Elías y se paró allí para decir, ¿dónde está el Dios de Elías? Y golpeó las aguas y las aguas también se dividieron. y él se cercioró. Él en ese momento sabía que ya esa doble porción del Espíritu no era un sueño, era una realidad en su vida. Los mismos compañeros de los profetas decían: ha reposado sobre él el Espíritu de Elías. Es que usted no verá un buscador de Dios, hermano, allí desconcertado, confundido. Los que buscan a Dios lo hallan. La promesa que Dios nos ha dado es que si alguien aún de madrugada lo busca, lo hallará. Que si se humillare mi pueblo, sobre el cual mi nombre es invocado, y buscar en mi rostro, yo oiré desde los cielos. Dios envía bendición donde haya gente que anhelan, que desean la gloria de Dios. Y ahí lo vemos a Eliseo operando la doble, o sea, el doble de milagros que hizo Elías. Ahora Eliseo los estaba realizando. Un hombre que conserva esa bendición de Dios, un hombre que retiene la unción, aleluya, porque hay muchas personas que reciben la unción pero la dejan ir, la descuidan. Pero nosotros no solamente somos de los que queremos que Dios hoy nos toque y mañana volver al punto cero, mañana volver a estar indiferente. No, si usted ha pedido que el Señor lo bautice con el Espíritu Santo y Dios ha encendido ese fuego, la palabra dice: el fuego no se apagará. El pueblo de Israel nos da un ejemplo de esto. Ellos celebraron su liberación. Ellos vieron cómo Dios los sacó de la esclavitud de tantos años allí, más de 400 años de esclavitud, y ellos celebran. Es cuestión de uno imaginarse cómo ese pueblo salía de debajo de esa cruel y de esas tareas tan difíciles que vivieron allí, y van por el desierto. Yo creo que como muchos que van a las convenciones, a los cultos, que van en los transportes cantando, alabando a Dios, nos quedamos cortos con imaginarnos al pueblo, esta masiva concurrencia por ese desierto, camino hacia la tierra prometida, alabando a Dios y diciendo: Dios nos ha libertado, Dios ha oído nuestra oración. Ahora estaban empapado de la bendición, era un pueblo libre. Pero llegan hasta el Mar Rojo y allí todo cambia. Cuando ellos ven el Mar Rojo, cuando sienten que los egipcios vienen tras ellos, el ambiente, su reacción cambió, sus emociones los traicionaron y comenzaron allí a murmurar y a quejarse, y aún dijeron: mejor hubiera sido quedarnos allá. Oiga, miren, un pueblo que acaba de celebrar, de cantar, de dar gloria a Dios, porque el Señor los había libertado, ahora estaban diciendo: mejor era habernos quedado allí. ¿No habían allá suficientes sepulcros? ¿Por qué nos ha sacado Dios y este Moisés a morir en este desierto? Aflora la murmuración, la queja, y la queja y la murmuración apagaron la alabanza, porque no retuvieron su libertad. En el primer problema que surgió, esto apabulló ese gozo, ese regocijo, ese disfrute. Y hay muchos creyentes que hoy están recibiendo bendiciones, pero al próximo culto, a la próxima semana, usted ya no los ve en celebración, ya los ve en el lamento, ya los ve con deseo de volver atrás, de no seguir adelante. Pero yo creo que tenemos que ser un pueblo que anhelamos, pero que cuidamos, que retenemos. Dios no quiere que usted hoy sea lleno del Espíritu y tal vez antes de que termine la convención usted ya esté allí abrumado por algún problema. No, si Dios te llena, si Dios te unge, es porque Él quiere que se abra camino, que comience a vivir como vivió Eliseo, viendo el poder, viendo la unción activa. Porque hay muchas personas bautizadas con el Espíritu Santo, pero pareciera que no lo son. Hay hermanos que a uno le dicen: pero ese hermano dice que es bautizado con el Espíritu Santo y vive en unos altibajos. en una inestabilidad. Y hasta le dicen, yo no soy bautizado con el Espíritu Santo y me considero más firme, le dicen a uno, que ese que lo recibió. Lo que hacen es confundir, porque no retienen la bendición. No es cualquier cosa, no es algo pasajero. El que realmente recibe el bautismo, recibe el poder, recibe la unción, no es para que viva, hermano, allí dando otra imagen. Es para que, como dice Pablo, Dios no nos ha dado espíritu de cobardía ni de temor, sino de poder, de dominio propio. Dios los había libertado para que fueran mostrando a través de ese desierto que había una mano poderosa, que los milagros, que los portentos se habían manifestado. Pero vino el primer obstáculo y ellos ya no quieren cantar. Ellos ya se olvidan de la bendición.

se olvidan de la liberación y quieren hasta retornar. Si usted ha venido llevando una vida cristiana de esa magnitud, es la hora de que cambies. Atrás no hay sino muerte, atrás hay derrota. En Egipto ya no queda nada para usted y para mí. Lo nuestro está hacia el frente. Haz como Pablo, que decía: yo me extiendo, yo miro al blanco, mi mente y mi corazón están hacia lo que está allá por delante. Oh, gloria a Jesús. Aquí vemos, hermano, que Giesi después tomó el lugar de siervo de Eliseo y empieza a ver los milagros, empieza a ver cómo Dios respalda a Eliseo. Él fue testigo, él fue consciente, él participó de muchas de las hazañas que Dios hizo con Eliseo. Pero llegó el momento también de que iba a ser probado, iba a ser examinado. Y después de que ocurre este gran milagro, que Dios a través de Eliseo libera a aquel general de Siria de esta terrible lepra representativa del pecado y de tanta destrucción, entonces viene la prueba para Giesi. Porque Giesi, él lo que tenía en el corazón era algunas prebendas. Alabado sea el Señor. Sin embargo, Eliseo seguía tan firme cultivando lo que Dios había puesto sobre su vida, que cuando Naamán le ofrece darle algunos presentes, alguna ofrenda, si la queremos tipificar de esa manera, Eliseo estuvo firme para decirle que no la aceptaría. Alabado sea el Señor. Cualquiera de nosotros recibimos una ofrenda después de que la persona se le vea que tiene esa disposición de dárnosla. Sin embargo, Eliseo, guiado por Dios, porque la misma unción que está en nosotros nos enseña, nos libra de dar pasos, de cometer errores. Para eso es la unción, no solamente para hablar en lengua y para saltar y para decir: el Señor me ha llenado de su espíritu. Eso es parte del borde de esas bendiciones, pero la unción nos corrige, nos enseña, nos da las directrices que tenemos que tomar. Y allí por dentro esa unción le habló a Eliseo. Dios mismo, el poder de Dios sobre Eliseo le hace ver que él no debería aceptar ningún presente, para que Naamán no se fuera ya diciendo: ya retribuí este milagro, y se fuera creyendo que era Eliseo el que lo había hecho. Alabado sea el Señor. Eliseo fue consciente que había sido el poder de Dios y que él no estaba autorizado para recibir ninguna ofrenda, por eso la rechazó. Pero aquel hombre se fue consciente de que Dios era soberano, hacedor de maravilla. E incluso le habla y le dice: cuando yo llegue a mi tierra, quiero que me perdonen si tengo que estar al lado del rey, tal vez en algunas prácticas religiosas paganas, y se me ve allí o se comunique, pero yo ya sé que esos dioses no tienen poder, que esos dioses no fueron los que intervinieron. Yo me voy consciente de esta tierra, que ha sido el Dios de Israel, el Dios grande, el Dios que ha hecho el cielo y la tierra, fue el que quitó de mí la muerte y la maldición y esta lepra. Pero vea que allí estaba Giesi, que no tenía claro el enfoque de lo valioso. Cuando él rechaza la ofrenda, Giesi está pensando en cómo recibirla él. Y él dice: bueno, si mi señor no la acepta, yo sí quiero, yo sí la quiero. Alabado sea el Señor. Porque se requiere mucho, hermano, tener claro nuestros valores, dónde queremos llegar, qué es lo que agrada a Dios. Por eso que la Biblia le recalca a uno y le dice: poned la mira en las cosas de arriba,
y no en la de la tierra. El mundo pasa y sus deseos, pero el que hace la voluntad de Dios permanece para siempre. Eliseo estaba clarísimo, aleluya, que el obrador de maravillas estaba agradado que él no recibiera esas prebendas, que Dios tiene otra fuente, que Dios tiene otra manera de suplir. No nos arrodillemos, no nos postremos ante cosas que pensamos que de otra manera no van a venir. Esas son mentiras del diablo. No transemos la palabra, tal vez por una ofrenda, por un diezmo. Creamos que Dios puede abrir fuente de arriba y de abajo, que el Dios proveedor nunca nos fallará. Como predicadores de este evangelio, vamos a ser tentados de dineros tal vez oscuros, de fuentes inapropiadas que se quieren penetrar y traérsenos a los altares del Señor. Pero tenemos que aprender de Eliseo: vive Jehová que no la aceptaré. No nos vendamos, no dejemos, hermano, que el evangelio tenga un precio tan barato, tan asqueroso. Alabado sea el Señor. Se ha comunicado de misiones y de agrupaciones que ya reciben inclusive patrocinio del narcotráfico. Él lo creo que esto es nauseabundo ante los ojos de Dios. Si nosotros nos percatamos, hay que decir como Eliseo: vive Jehová que no lo voy a aceptar, y ninguno perecerá de necesidad. Se construirán los templos, Dios seguirá abriendo puertas, Dios seguirá bendiciendo. No dependemos del hombre, dependemos del Dios que nos ha llamado. Pero cuando nuestros intereses son cortos y no los tenemos fincados en lo valioso, cualquier cosa nos sirve. Allí vemos a Giesi entusiasmado, corriendo, hermano, porque hay gente que corre para hacer lo que no tiene que hacer. Son lentos para ir en la voluntad de Dios, pero corren para sus propios intereses. Esto no ha cesado. Mire que hay gente, hermano, que para sus viajes personales siempre tienen, y tienen suficiente, pero cuando se trata de hacer la obra, de ir a una cita en la obra de Dios, a una confraternidad, a una convención, a un congreso, ahí nadie tiene. Alabado sea Dios. Ahí esperamos a ver que, bueno, si me mandan voy. Bueno, viene un congreso. Alce sus ojos al cielo, y lógicamente que algunos recibirán esa bendición, pero no todos podemos estar mirando la mano a ver qué nos da para nosotros. Alabado sea el Señor. Hay que mirar que Dios nos va a proveer. Pero Giesi no podía, hermano, creer que Dios podía proveerle de otra forma. Y tal vez Giesi está pasando la situación, o pasó la situación que algunos estén pasando, que no tienen ni uno, que lo único que le esperan a volver son deudas. Y si sale algo en el camino de esta índole, algunos pues querrían aceptar. Y él fue, y mire que organizó, mintió, y se trajo la supuesta bendición. Pero eso no son bendiciones. Cuando hay mentira, engaño de por medio, cuando utilizamos el nombre de otras personas, porque él utilizó el nombre del profeta. El profeta me ha enviado, el profeta dice esto. Y así no hay muchos hermanos en la iglesia que, para sacar ciertos beneficios, hasta pastores, dicen: no, el supervisor, el presbítero me dijo, me mandó. Y no se ha dicho nunca, pero siempre usamos el nombre de la persona que está sobre nosotros para abrir puertas. Pero esa no es bendición. Espere que Dios se las abra, espere que Dios lo levante, espere que Dios lo bendiga. No apresure las cosas. Y él se trajo, hermano, mire, hizo hasta que se retrasara el viaje de este hombre, porque le mandó hasta los siervos de Naamán para que le llevaran esta carga allí
y la escondió y la ocultó. Pero había un Dios que lo estaba observando. Porque, hermano, hay veces estamos tanto con Dios que yo no sé cómo el diablo logra engañarnos, hacernos creer que podemos hacer cosas a espaldas de Dios, que nos podemos ocultar de la mirada de Dios. Pero yo quiero decirle que no, nos podremos ocultar de las personas. Usted se puede ocultar de su esposa, de su esposo, de sus hijos, de sus padres, del pastor, del presbítero, del supervisor, pero hay unos ojos que lo examinan todo. Hay unos ojos que miran todo lo que hacemos. Las cámaras de Dios están sobre su vida. Y ese pensó que lo había hecho magnífico. Es como los delincuentes que dicen el crimen perfecto, pero no lo hay. Siempre hay una forma de accesar a esa información. Y precisamente Eliseo le dijo, y no estaba mi espíritu allí. Cuando tú le decías, cuando le hablabas a Naamán y pedía estas prebendas para traer para acá, y le dice, ¿acaso es el tiempo de plantar viña, de hacer labrado, de cultivar, de engrandecerse humanamente? Dios le está diciendo, no es el tiempo para eso. Te saliste, te desenfocaste. Lo principal, lo primordial, lo esencial, no son los trajes, no es el dinero, no es lo que este hombre traía aquí. Lo esencial es el poder, es la unción. Pero Giesi la estaba perdiendo, no pasó la prueba. Giesi podía haber sido como fue Eliseo, el sucesor de Elías, también podría llegar a él, a alcanzar alguna bendición. Pero Eliseo le dijo, pues la lepra, si quisiste las prebendas de Naamán, también tiene que aceptar lo que se le cayó a él, la lepra, y salió de allí leproso. Ese no era el propósito de Dios, pero es que él no retuvo, no valoró el estar viendo la gloria de Dios, el estar en un ambiente de gloria. Paralelamente estaba llevando otra vida, otra forma de ser. Hay que ser cuidadoso, porque podemos estar dentro de la obra, de las filas del ministerio, pero llevar otra vida paralela. Alabado sea el Señor. Pero hay unos ojos que ven eso. Alabado sea el Señor. No importa dónde te metas, Dios lo va a sacar a la luz. Es que la palabra lo dice. Lo que está escondido a oscuras, Dios hará brillar el sol. A David Dios le dijo, lo que tú hiciste en oculto, yo lo haré en público. A su nombre sea la gloria. Hay que valorar lo que hemos recibido de Dios. Tenemos el caso de Elí, un hombre que Dios le dice, yo te levanté como sacerdote, te he dado esa autoridad, te he dado esa bendición, te escogí para que fueras sacerdote y que esto fuera por generaciones. Involucra, mire qué gran promesa, no solamente la vida de Elí, sino de toda su familia, toda su descendencia participarían de las bendiciones de Dios. Pero cuando Elí procedió como lo hizo, hermano, dando más valor, más estima, poniendo por alto y por encima de Dios y su palabra a sus propios hijos, Dios tuvo que pronunciar estas temerarias palabras. Yo nunca ahora tal haga. Yo había pensado, este era mi plan, esta era mi bendición, pero ahora nunca tal haga. Es como diciendo, cancelo lo que quería hacer contigo. Retiro, porque el que da también puede retirar. Hoy hay mucha gente que por ahí, por un himnólogo por ahí que sacó una alabanza, que la unción Dios te la dio y nadie te la puede quitar. Y de ahí se agarran muchos que piensan que pueden hacer y deshacer. Yo estoy convencido que el que da también puede tomar. El libro de Samuel dice que en él está el dar la vida y también quitarla. ¿Y por qué no
Dios puede dar ministerio, Dios puede dar dones, Dios puede dar gracia, Dios puede poner su respaldo, pero Dios no se ata. No hay una patente, no hay una escritura personalizada para decirle: este hombre será así. Con el único que Dios le dijo: te bendeciré sin ninguna condición, fue con Abraham. Pero de ahí en adelante todo está condicionado a la

Qué bueno que sea así, hermano. Qué bueno que es así. Porque si muchas veces abusamos, porque Dios no es que al primer instante, a la primera equivocación, Dios nos corte, Dios nos saque, Dios nos quita. No. Alabado sea el Señor. Dios nos da oportunidades. Dios es un Dios de oportunidades. Cuando ya Dios se desagrada de una persona, es porque le dio muchas oportunidades. Y Dios, que pesa el corazón, se da cuenta que esa persona no quiere enderezarse, que no quiere vivir para Dios, que ya hay otras cosas que han dominado su vida y que está siguiendo ese camino, esa ruta que las ambiciones terrenales le han puesto en su vida. Y entonces Dios entra a actuar, como le pasó a Elí, que Dios le dijo: ahora nunca tal haga esto. Alabado sea el Señor. ¡Qué tremendo! Le pasó a Barat. Dios le habló y le dijo que le iba a dar la liberación del pueblo, que le iba a dar la victoria. Pero Barad le dijo a Débora: yo, si tú no vas, yo no iré. Alabado sea el Señor. Pero la promesa estaba para Barad, que iba a tener la victoria. Sin embargo, él no quiso. ¿Y qué ocurrió? Débora se le anticipó y le dijo: yo iré contigo, pero entonces la gloria de esta batalla no será tuya. Alabado sea Jesús. Fueron a la batalla y Dios le concedió la victoria. Pero ya Barad no contó como el que había hecho la batalla, porque él cedió su lugar, él soltó, él no retuvo la promesa, la bendición. ¿Y qué ocurrió, hermano? Dios le dio la victoria, Dios hizo las cosas, pero ¿por qué él no las participó, no las disfrutó? Porque él no fue capaz de creer. Cuando dudamos de la promesa, dudamos de la palabra, hermano, ponemos en riesgo todo el propósito, todo el plan que Dios tiene. Yo tengo que decirle y ratificarle lo que muchas veces usted ha escuchado: Dios, desde el día que nos dio la vida y aún desde el día que nos salvó y tiene planes y propósitos grandes con cada uno de nosotros. Porque si Dios hubiera sido para salvarlo solamente, ya a usted o a mí Dios nos hubiera llevado a su presencia. Pero si nos tiene Dios aquí en esta tierra, es que hay una agenda, hay una misión, hay un trabajo que realizar, hay algo que hacer. Dios ha querido incluirte a usted y a mí para ayudar a propagar este evangelio, para que el poder de Dios se muestre a través de su vida, para que otros digan: realmente Dios está ahí. Barad se perdió la bendición por no creer que Dios le iba a conceder la victoria. En el libro de Mateo se nos habla de esta enseñanza de los talentos. A uno se le da 5, al otro 2 y a otro 1. Todos los demás lo recibieron, lo disfrutaron y lo multiplicaron. Pero el último dice que él tuvo miedo y fue y lo escondió. Y luego viene a rendir el informe y le dice: yo te conocí y te conozco que eres duro, que siegas donde no sembraste. Por eso tuve miedo y fui, oculté y escondí el talento, pero aquí tienes lo que es tuyo. El miedo dejó fuera de la bendición a este hombre. No retuvo, hermano, esa bendición como tenía que ser. Vea que los demás recibieron esos talentos y dijeron: ya está claro, lo he entendido. Esto hay que trabajarlo, esto hay que ejercitarlo, esto hay que multiplicarlo. Y volvieron con gozo diciendo: tú me diste 5 y he ganado otros 5. Me diste 2 y he ganado otros 2. Y el Señor le dijo: bien, buen siervo,
En lo poco has sido fiel, en lo mucho te pondré. Entra en el gozo de tu Señor. Pero a este que tuvo miedo, porque el miedo nos paraliza, el miedo muchas veces nos deja fuera de los planes de Dios, no nos deja que emprendamos cosas. Y el creyente no está guiado

0: atado por los miedos, por los temores. Todas esas son sensaciones, sentimientos humanos, pero el creyente tiene que depender de Dios. Usted y yo podremos ser las personas más tímidas, más incapaces, pero tenemos que abrirnos paso, porque ahora el que está en nosotros es más poderoso que el que está en el mundo. El diablo presenta de una manera impresionante para atemorizarnos y para hacernos ver que tal vez ahí no va a pasar nada. Pero eso es si fuéramos solos. Pero si el Señor va delante de nosotros, no importa que el lugar sea difícil, sea duro, si Dios te envía, te va a respaldar. Si Dios te ha mandado, te va a suplir, te va a acompañar. Va a estar la bendición de Dios sobre tu vida. Por eso estamos hablando de lo importante de uno anhelar y cuidar lo que Dios nos ha dado. Porque en cada uno de nosotros hay bendiciones que tenemos que extender, multiplicar. Dios nos ha dado una base, pero dependerá de usted o de mí si nos quedamos ahí, o retrocedemos, o nos desviamos, o si seguimos. Alabado sea el Señor. La Biblia nos habla de otro hombre que me parece que tiene en alguna forma una similitud también con Eliseo, y es Jabes. Jabes creció en un ambiente muy difícil, con un estigma sobre su vida. Su nombre habla de dolor, o el que hace doler, y otro significado de ese nombre es seco. Y cuando hablamos de algo seco, es algo árido, algo que le falta agua, que no tiene la fuerza para producir. Pero llegó un momento, hermano, en la vida de Jabes que no se limitó a esa vida. Muchas personas hemos enfrentado barreras más que otros. Esa es la verdad. Pero eso no quiere decir que nosotros nos vayamos a quedar ahí, o que vayamos a dar un paso hacia atrás. Jabes determinó poner término a esa vida limitada, y la palabra de Dios dice que llegó a ser más ilustre que sus hermanos. Uno tiene que determinar, uno tiene que buscar, uno tiene que abrirse paso. Alabado sea el Señor. Y este hombre vino a Dios a orarle. La oración es maravillosa porque él le dice: oh, si me dieras bendición y ensancharas mi territorio. Él viene pidiéndole que Dios le añada, que ya no está conforme, que no quiere vivir en ese estado, que quiere pasar a otro plano, que quiere dar un paso más adelante, que ya era suficiente. Yo no sé cuántos habrán pasado situaciones difíciles en su adolescencia, en su niñez, y aún en su vida tal vez adulta, y eso los tenga allí al margen, allí como pensativos, más bien en un estado negativo de dar un paso, alabado sea el Señor, para alcanzar lo que Dios realmente tiene y quiere concretar en su vida. Pero tal vez como Jabes, hoy sea el día para usted ponerle término a esa situación de aridez, a esa situación de estigma, donde otros digan: este lo único que causa es dolor. Probable que haya hermanos que llevan sobre sí ese estigma también, y que digan: bueno, a mí por donde voy me dicen que yo lo que causo es problemas, que yo no hago nada positivo. En la casa lo escucho, en el trabajo, en la iglesia ahora lo escucho también, que no hago bien las cosas. Pues yo creo que es la hora de que esto cambie, porque en Dios hay cambios. Ustedes han estado escuchando aquí testimonios de lo que hace Dios, de lo que hace el poder de la palabra, de lo que hace la unción de Dios. Dios tiene la forma de cambiar de lo que no era a hacer algo positivo. Hoy nosotros somos ese producto Aquí habemos muchos que tal vez éramos inservibles para Dios, inútiles aún a la sociedad. Lo que causábamos era dificultades y problemas, pero eso lo revirtió el Calvario, la obra de la cruz, la obra de Jesucristo. Allí en la cruz cambió ese estigma, y hoy la sociedad y esta ciudad podrá ver mujeres y hombres que antes no eran útiles, pero ahora lo son. Este país y el mundo está viendo que algo glorioso está Dios haciendo. Alabado sea Jesús.
1: Gloria a Dios.
0: Dice que le pidió que Dios le ensanchara el territorio. Pero le pide algo. Él le pide no solamente bendición, sino cercanía, compañía. Porque, hermano, cuando uno se proyecta en Dios y quiere más de Dios, jamás uno debe pensar que lo va uno a hacer solo. Que entre más Dios deposite cosas en nuestra vida, necesitamos más la compañía de Dios, la cercanía de Dios. Él le dice: y quiero que tu mano esté sobre mí para que el mal no me dañe. Creo que no, a muchos nos ha hecho falta orar y decir: así como me vas a bendecir, Señor, quiero que también me proteja, quiero que también me asista el temor de tu presencia, que nunca me llene de arrogancia, que nunca desconozca que es tu poder, que es tu presencia la que ha cambiado, la que ha transformado, la que ha hecho de esto, de mi vida que era vil, algo útil. Pero él sí le pidió y le dijo: Señor, quiero que me guardes. O sea, ahí hay un hombre con anhelo de bendición, pero queriendo guardarla, retenerla. Alabado sea el Señor. Porque ¿de qué sirve, hermano, estar un tiempo, unos días, y luego desaparecer del mapa espiritual? Yo creo que la finalidad no es brillar por un rato y luego desaparecer. No somos juegos de bengala. No somos esas luces que salen y al momento se apagan. No, no somos nubes sin agua. No somos esos árboles otoñales. Tenemos que ser como aquel árbol que está plantado junto a la corriente de las aguas, que da su fruto a su tiempo y su hoja no cae, y todo lo que hace prosperará. Alabado sea el Señor. Que la gente sepa, desde el día que nos convertimos, desde el día que el poder de Dios actuó en nuestra vida, y aunque pasen los años, podamos estar bajo esa cobertura divina, bajo esa mano poderosa. Porque como dice el apóstol Judas en su carta final, dice que Dios es poderoso para guardarnos sin caída y sin mancha para aquel día. No puede usted y yo querer entregarle buenas cuentas a Dios si queremos llevar una vida independiente, si no admitimos la injerencia, si no le permitimos a Dios que nos estorbe, que nos corrija, que nos trate, que nos procese. Nos vamos a dañar. La bendición misma nos puede corromper, pero si estamos rendidos a los pies del Señor, Dios sabrá añadir, Dios sabrá tratar con nosotros. Dios bendijo al apóstol Pablo, pero Dios permitió un aguijón. Alabado sea el Señor. Y si es así, bendito esos aguijones. Porque ese aguijón era para que Pablo no se dañara. Y yo, revisando mi propia vida y la vida de muchas personas, yo encuentro que Dios nos ha dejado algo. Que cuando empezamos a no depender de Dios, Dios simplemente activa eso. Amén. El aguijón ahí. Una tecla y de nuevo al piso. Alabado sea el Señor. Yo conocí a alguien que mientras él se mantenía humillado delante de Dios, sus piernas estaban sanas. Él aflojaba y comenzaban las úlceras a aparecer. Y él entendía: tengo que encerrarme de nuevo. Alabado sea el Señor. Dios deja cosas. Dios permite aún personas que nos limen, que traten con nuestro carácter. Pero todo lo que Dios permita, por eso dice Romanos, a los que aman a Dios, todas las cosas les ayudan a bien. Nada de lo que Dios permita lo tenemos que desconocer o rechazar, porque eso abundará para nuestro bien. Por eso Pablo llegó a decir: hoy me gozo más bien en mis debilidades, porque el poder de Dios se perfecciona en mi flaqueza. Pero Dios le había sacado el diagnóstico y había detectado que si no permitía ese aguijón, el orgullo, la jactancia, lo iba a destruir. Y a cuántos hermanos de las iglesias, a cuántos compañeros nuestros, hermano, la bendición, el crecer, el abundar, el llegar a ser realmente instrumentos muy significativos en las manos de Dios, les ha causado un gran estrago en su vida espiritual, porque no le han permitido, no han orado como Jabes: quiero que me bendigas, quiero que hagas cosas extraordinarias conmigo, pero Señor, quiero estar en tus manos. Porque la promesa de Dios es que los que están en la mano del Señor, nadie los arrebatará. Y si estamos en esas poderosas manos, que además de ser tiernas, poderosas, sanadoras, libertadoras, también son fuertes, suficiente para sostener su vida y mi vida. Hermano, muchas veces permitimos que el diablo celebre triunfo sobre nuestras vidas porque no le permitimos a Dios, no nos rendimos, no lloramos a tiempo, no oramos para que Dios nos guarde. Yo he visto gente ayunando y llorando después de que han caído, pero antes Dios los inquietaba hacerlo y no lo hacían, no se humillaban delante de Dios. Y la Biblia dice que antes de la caída es la soberbia. Pero es mejor orar antes, es mejor llorar a tiempo, es mejor suplicar. Por eso este hombre, a la par de pedir bendición, decía: Señor, protéjame, guárdame, líbrame. Y dice: y Dios le otorgó lo que le pidió. A Dios le gustaron ciertas oraciones que hicieron muchos congéneros nuestros. En el caso de Salomón, cuando le pidió sabiduría, alabado sea el Señor. Y así otros, alabado sea Cristo, que le pidieron al Señor en un momento de necesidad y Dios se agradó de esa petición. Quiera Dios que Dios se agrade de su clamor, de su oración. Si usted está diciendo: Señor, yo quiero más de ti, quiero más de tu poder, quiero más de tu presencia, pero también quiero que me guarde. Y la Biblia dice que Dios lo levantó y lo hizo más ilustre que sus hermanos. Oh, gloria al Señor. A una de las iglesias muy bendecida, y una de las iglesias que no tuvo un reproche, que el Señor no tuvo nada que recriminarle, pero le dio una advertencia y le dijo: retén lo que tienes para que ninguno tome tu corona. Alabado sea el Señor. Él estaba diciendo: estás bien, estás en lo correcto, estás en la senda, pero retén lo que tienes, no permita que otro le arrebate tu bendición. Alabado sea Cristo. Giesi dejó que la codicia le arrebatara la unción, y en lugar de terminar sus días victorioso y bendecido, tuvo que terminar leproso. Pero usted ve a Eliseo, un hombre que retuvo la unción, que supo que eso venía del cielo, porque a él no se le dio fácil las cosas, él le tocó pagar un precio. Yo no sé cuántos de los que estamos aquí estamos dispuestos a pagar el precio por esa unción, por ese ministerio, para arribar, para salir tal vez del lodo y estar allí en sitio de honor. Hay que pagar un precio. Alabado sea Jesús. Pero hay que cuidar lo que Dios nos da. Si usted sabe, porque nadie puede cruzarse de brazos aquí y decir: yo no he recibido nada de Dios. No, no puede decir como la viuda: tu sierva no tiene nada. No, sí tienes. Tienes aceite, tiene bendición, tiene material, tiene gracia de Dios, tiene Espíritu Santo, tiene muchas cosas con las cuales podremos en el nombre de Jesús hacer temblar el infierno mismo, a hacer retroceder el poder satánico. Por eso en esta tarde, todo el que quiera venir a la presencia de Dios diciéndole: Señor, yo quiero más de ti, pero también quiero que me guardes, que mi corazón no se dañe, que aunque tú me añadas bendición, que aunque tú hagas cosas grandes conmigo, Señor, yo me mantenga fiel. No deje de lado lo tuyo. Si alguien ha dejado la oración, ha dejado la búsqueda, está dejando fugar la bendición, ha venido pasando los últimos meses esa crisis que no te deja adorar, que no te deja casi asistir al culto, que estás cambiando la gloria de Dios por negocio, por cosas materiales, el afán, la ansiedad te está cautivando, esta es la tarde para decirle: Señor, yo quiero sacudirme de todo esto, porque es más grande lo que tú me has dado. El haberme salvado, el haberme levantado, es mucho más grande que todo lo que yo me pueda imaginar. Más que ese auto, más que esa casa, más que esa profesión, más que ese negocio. Todo eso es perecedero, pero lo que tú me has dado es eterno. Ayúdame a retenerlo, a guardarlo, a serte fiel. Es ahora, porque después se nos puede hacer tarde. La Biblia dice que hubo aquellas vírgenes que tocaban la puerta: ábrenos. Pero la respuesta era que ya se había cerrado la puerta. Era tarde, pero ahora hay oportunidad, amiga o amigo. Ahora hay oportunidad de ser salvo, de ser libre, de que la sangre de Cristo limpie tu vida, de que el Señor cambie tu vida. Ahora, hermano joven, hermana joven, es la hora. Todavía hay oportunidad de levantarse, de ser restaurado. Si estaba apagándose el fuego, si la unción ya no se estaba moviendo en su vida, es la hora de recuperar ese terreno perdido. Es la hora de correr a la presencia de Dios y decirle: Señor, levántame para ti. Límpiame, perdóname. Rompe esas opresiones del mundo en mi vida.
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3: Salmo 71:5. Porque tú, oh Señor Jehová, eres mi esperanza, seguridad mía desde mi juventud. Dios es esperanza constante.
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0: 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En Betel Radio, esta es la hora exacta.
1: 10 en punto.

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1: 10:21.

0: 10 y 34.
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1: 11:30.
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3: En el libro de Éxodo capítulo 5, versículo 1, leemos lo siguiente. Después Moisés y Aarón entraron en la presencia de Faraón y le dijeron: Jehová, el Dios de Israel, dice así: deja ir a mi pueblo a celebrarme fiesta en el desierto. Querido hermano, querido amigo, hoy en día existe mucho pueblo de Dios con propósitos divinos, con promesas divinas, con planes de bendición y planes no de mal, como dice Jeremías 29:11, que los pensamientos de Dios son pensamientos de bien y no de mal. Pueblo de Dios llamados a ser conquistadores, a ser más que vencedores, a triunfar en la vida, a triunfar en los negocios, a triunfar en los ministerios, pero que en alguna área de su vida se encuentran cautivos. Llámese en la mente, con pensamientos negativos. Llámese en las emociones, en el área del alma, las emociones, con heridas del pasado, con la falta de perdón, con resentimiento, tal vez con complejos de inferioridad o de superioridad, o tal vez atado en alguna área de su cuerpo, practicando cosas deshonestas como la fornicación, la pornografía, el licor, cigarrillos, la droga y hasta algunos casos hasta la lotería. Otros, cautivos por el chisme, se enteran de todo, aunque a veces ni se congregan. Tienen un servicio de espionaje envidiable. Se lo deseara el FBI, se lo deseara la CIA, la OIJ de Costa Rica. ¿Saben quién vino, quién no vino, quién está, quién se fue, quién cayó, quién se restauró? Saben todo de la iglesia, pero nunca se congregan. No sé cómo harán. Alabanza sea al Cordero de Dios. Pero cautivos en alguna área de su vida. Otros están tal vez cautivos en el sistema financiero establecido por Dios, cautivos en sus deberes de su mayordomía, con los diezmos, con las ofrendas que no cumplen, que no apoyan la obra del Señor, el sistema financiero que Dios estableció para impulsar su obra local e internacional, la obra misionera y la obra pastoral, para sostener los ministerios, para los gastos que la obra conlleva mientras estemos aquí en la tierra. Otros ignoran, o en peor de los casos, saben de la bendición de honrar a Dios para que se abran esas ventanas de los cielos y para que Dios envíe bendición hasta que sobreabunde y Dios reprenda al devorador, como dice Malaquías 3:10. Pero no honran a Dios, ignoran lo que dice Éxodo 22:29. No demorarás la primicia, o sea, tus diezmos. Ignoran lo que dice Deuteronomio 12:29.

lo que no están autorizados a hacer, como lo que le pasó al ejemplo de Uza, que tocó el arca que no le correspondía tocar a él. Entonces imagínense que cada quien disponga qué va a hacer con sus diezmos, dónde los va a mandar. Si todos hicieran esto, los pastores, evangelistas, los misioneros, ninguno de nosotros podríamos estar a tiempo completo. ¿Ve? Eso es como que usted trabaje todo un mes en una empresa y al final de mes le digan: disculpe, pero no podemos entregarle su salario porque nos enteramos de una necesidad allá por el hospicio o en la escuela o en el vecindario y decidimos enviar su salario para otro lado. ¿Qué haría usted como trabajador? Hace huelga, me imagino, va al Ministerio de Trabajo y exige que le paguen lo que usted trabajó. Algunos se justifican diciendo que no le alcanza, que eso era de la ley, que el pastor tal vez no necesita. ¿O será que es que hay alguna área cautiva en el corazón? ¿Será que todavía hay avaricia, codicia, amor al dinero? El mensaje que Dios le manda a Faraón a través de Moisés y Aarón, su profeta, era claro, específico, directo: deja ir a mi pueblo. Era muy directo, no era negociable. Jehová, el Dios de Israel, dice así. Me gusta esa parte, porque cuando Dios trata con los ancianos de Israel, el Señor decía: Jehová, el Dios de vuestros padres. Aquí le dice a Faraón: Jehová, el Dios de Israel, deja ir a mi pueblo para que me celebre fiesta, o sea, para que me honre. Es que cada culto que se le da a Dios es una fiesta dedicada a Él. Es una celebración espiritual. No nos congregamos simplemente para vernos las caras los unos a los otros. Nos congregamos para celebrarle fiesta al Señor, levantar nuestras manos para aplaudir, para cantar, para agradecerle a Dios los múltiples beneficios que recibimos de parte de Él. Por eso muchas veces el que falta al culto, falta a la fiesta del Espíritu Santo. Se lo pierde, como en el caso de Tomás, que por no estar presente se perdió una de las más extraordinarias apariciones que tuvo el Señor después de su resurrección, cuando cruzó la pared y se les apareció a los discípulos que estaban reunidos en ese día primero de la semana, pero Tomás no estaba ahí. Cuando llegó le tuvieron que contar y él todavía de incredulidad dijo: tengo que ver para creer. El mensaje era: deja ir a mi pueblo. Ese es el mensaje que tenemos que dar hoy en este mundo a muchos que están oprimidos, gloria al Señor. Deja ir a mi pueblo. Es un mensaje de liberación que tenemos que dar a los poderes opresivos que restringen la libertad del ser humano. Deja ir a mi pueblo. Es el mensaje al espíritu de Jezabel, que tiene cautivos a jovencitas y a jóvenes que les gusta andar enseñando sus piernas con minifaldas, con faldas apretadas, enseñando lo que no tienen que andar enseñando, escotados de tal manera que provocan al más espiritual. Bendito sea el Señor. Deja ir a mi pueblo. Es el mensaje que se le debe dar a todo el pueblo que está cautivo, a esos hermanitos solteros y hasta casados que andan texteando con mujeres que no les corresponde, que andan, gloria al Señor, ahí, hasta mujeres casadas facebookeándose, si es que aparece esa palabra, seduciéndose poco a poco con palabras lisonjeras y hasta enviando fotos indecorosas por internet o por el celular. Deja ir a mi pueblo. Es el mensaje para aquellos que tienen inclinaciones homosexuales, para lesbianas, para afeminados, que tienen un problema de identidad. Deja ir a mi pueblo. Es el mensaje y es la orden a los principados, a las potestades, a las huestes de maldad, a los demonios de malicia, que solo causan problemas en el hogar, problemas en los hijos, problemas conyugales, tratando de desviar a nuestros hijos de la fe, de la sana doctrina, del evangelio, sacarlos de la iglesia. Deja ir a mi pueblo, aquellos que no tienen libertad de alabar. Deja ir a mi pueblo, aquellos que no pueden adorar, aquellos que todavía no pueden aplaudir, que no pueden levantarse de donde se encuentran, que no pueden ser felices, gloria al Señor. Deja ir a mi pueblo. Es la orden que se le da a aquellos que son adictos aún a la misma televisión, al internet, y que no pueden vivir si no es conectados 3, 4, 5, 6 horas.
y que no tienen tiempo ni

0: siquiera de abrir la Biblia para leerla. Deja ir a mi pueblo. Es el mensaje del Espíritu Santo. Si hay alguien que está oyendo en este momento, cautivo en su mente, que no tiene libertad, que está con un pie adentro y otro afuera, que está en una tibieza espiritual, que no es ni mundano, pero no es cristiano, que no es consagrado, sino que está ahí, término medio. Deja ir a mi pueblo. Suelta esa mente cautiva, ese hombre iracundo que entra a la casa gritando, tirando puertas, asustando a sus hijos. Deja ir a mi pueblo. Suelta esa mente en el nombre de Jesucristo. En el nombre de Jesucristo. Ese demonio de ruina, de miseria, que no quiere irse de ese hogar, que no levanta cabeza. Deja ir ese pueblo, deja ir esa familia. Te ordeno por el poder del nombre que es sobre todo nombre. Y en el nombre del poder de la sangre del Cordero de Dios, declaro victoria en Cristo Jesús. ¿Quién es Jehová? Fue la respuesta de Faraón. No lo conozco. No sé quién es él. Porque él mismo, Faraón, pensaba que él era Dios. Él se creía el Dios Sol, una creencia egipcia. Y hoy tal vez la gente dirá, ¿y quién es Jesucristo? No lo conozco. ¿Quién dicen los hombres que es el Hijo del Hombre? Preguntó el mismo Jesús. Nosotros, quienes le conocemos, sabemos que la Biblia dice, al que el Hijo libertare, ese será verdaderamente libre. Al que el Hijo libertare, conoceréis la verdad, y la verdad os hará libres. Cuando decimos, deja ir a mi pueblo, en el nombre de Carlos Guerra, no va a pasar nada. En el nombre de Alberto Solís, no va a pasar nada. En el nombre del apóstol tal, tampoco. Pero cuando decimos, deja ir a mi pueblo, en el nombre que es sobre todo nombre, en el nombre de Jesucristo, Rey de Reyes y Señor de Señores, no hay cadena que no se rompa, no hay demonio que no tenga que soltar y salir huyendo y dejar esa mente libre, esa alma libre, ese espíritu libre, ese cuerpo libre en el nombre de Jesús, Señor nuestro, porque está escrito en su palabra, deja ir a mi pueblo. Amigos, se nos agota el tiempo en este programa y queremos darte una oportunidad de venir a Cristo, de venir al Señor. Tal vez tú dirás, déjame limpiarme, déjame deshacerme de esto, de aquello. No, ven a Cristo como estás. Dios te liberta y Dios entra con su escoba de amor y de autoridad. Limpia, barre y te hace una nueva criatura. Repite conmigo esta oración en el nombre de Jesús. Padre, gracias por tu amor. He oído tu palabra. Yo soy parte de ese pueblo que ha estado cautivo, pero hoy he escuchado el grito de liberación. Deja ir a mi pueblo. Yo quiero ser libre. Perdona mis pecados. Borra mis rebeliones. Ayúdame. Lávame con tu sangre. Escribe mi nombre en el libro de la vida. Y ayúdame a serte fiel y fiel hasta la muerte. En el nombre de Jesús. Gracias, Señor. Amén y amén.
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0: 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En Betel Radio, esta es la hora exacta.
1: 12 en punto.

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1: En Betel Radio, esta es la hora exacta.
0: 1:00 PM.
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5: Aquí vemos en el capítulo 2 del libro de Génesis, el primer libro de la Biblia, que Dios creó al hombre y Dios creó a la mujer también. Y dice la palabra que a su imagen y a su semejanza Dios los creó, varón y hembra. Y que Dios le trajo a la mujer después de haberla creado, se la trajo al hombre, gloria a Dios, y él se maravilló al ver a aquella criatura que todavía él no había visto. Él vio muchos animales y aves y le fue poniendo nombre a los peces y todo. Él, claro, el hombre en ese tiempo, para conocimiento de ustedes, tenía una sabiduría, una inteligencia, su cerebro funcionaba al 100%, al punto que el hombre podía entendérsela con los animales, como nosotros nos entendemos unos con otros como personas. Esa fue una facultad que Dios le dio. Pero usted lee en el capítulo 3 que una serpiente le habló a Eva y Eva le habló a la serpiente. Entonces la gente cree, eso es un cuento, eso es fanatismo, que va la serpiente a hablar. ¿Y qué va a hablar Eva con la serpiente? También, ¿qué podría hablar Dios con nosotros, siendo un ser tan grande y poderoso y nosotros una basurita como somos? Precisamente Dios no viene a tratar con nosotros porque nosotros no podríamos soportar la gloria, la magnificencia, la grandeza del Dios creador del universo. No podemos. La Biblia dice que moriríamos si viéramos a Dios. Sería terrible. La Biblia nos cuenta de personas, de ángeles, de personas de la Biblia que vieron ángeles, y fue tanta la gloria de los ángeles que vieron algunos de ellos que cayeron como muertos y creían que habían visto a Dios. He visto a Dios, me muero, me voy a morir. Y caían al suelo pensando que se morían, porque todo el mundo sabía que nadie podía ver a Dios desde el principio, y si alguien lo veía, moriría. Dios se reveló de muchas maneras diferentes para tratar con el hombre y darle a conocer. Pero el primer hombre, Adán, la primera mujer, Eva, tuvieron una experiencia personal grande de ver la gloria de Dios. La transmitieron luego a sus hijos, que ya no pudieron verla, porque ellos perdieron la gloria de Dios. Y perdieron aquella sabiduría, aquella inteligencia que Dios les había dado, fue atrofiada. Su cerebro fue atrofiado, su inteligencia fue atrofiada. Hoy los hombres de ciencia, lo he dicho muchas veces, lo voy a seguir diciendo, porque algunos no saben. El hombre estudiando el cuerpo humano estudia el cerebro, y estudiando el cerebro, los hombres de ciencia se dan cuenta que el cerebro de los seres humanos tiene una capacidad extraordinaria. Así como se ha llegado a estudiar el cerebro del orangután, del gorila, de los monos, y esos cerebros nunca se asemejan en nada al cerebro de los hombres y de las mujeres. Y yo estoy hablando para el mundo entero, no estoy hablándole aquí a un grupito encerrado aquí. Lo que estoy diciendo son verdades extraordinarias que el mundo entero tiene que saberlo. Los cerebros de los animales, todo es muy lejos, muy diferente del cerebro del hombre, porque Dios creó al hombre a su imagen y a su semejanza. con una sabiduría extraordinaria. Cuando el hombre pecó, Dios le oscureció. Oiga, el 90% del cerebro del hombre. Mírennos a nosotros trabajando al 10% los seres humanos. Miren todo lo que se hace. Cómo se pueden crear cosas diferentes en todos los aspectos. En la ingeniería, en la medicina. Gloria a Dios. En todo lo que es electrónico. Toda la tecnología que hay. Cómo el hombre ha inventado cosas extraordinarias. ¿Cómo puede volar no un hombre, sino cientos de hombres y mujeres en un avión? ¿Cómo pueden meterse en un barco y aún en un submarino por debajo del agua? Algo extraordinario, hermano. ¡Aleluya! ¡Gloria a Dios, hermano! Dios hizo al hombre, Dios hizo a la mujer. ¿Ven que somos parecidos en el cuerpo? Parados, vestidos iguales, somos casi iguales. Y si se desnudan uno y el otro y nos ponen ahí, desde lejos, parecen que son iguales. Pero no somos iguales. Usted coge dos flores, amarillas como esta, o dos blancas como esta, y la examina bien. Oye, son igualitas, ¿no? No hay nada igualito. Cada uno de estos brotes que están aquí, que se parecen, no son iguales. Usted puede coger 100 hierbas del campo, 100 hierbas de la misma especie, de esa clase de hierba. Sin, y ninguna es igual. Parecida sí, pero igual no. Qué maravilla, ¿no? Y nosotros podemos parecernos, los hombres nos parecemos, podemos tener hasta la misma estatura, los mismos rasgos, pero no somos iguales. Igualmente las mujeres, podemos ser muy parecidos, pero no somos iguales. Bendito sea el Señor. Dios nos hizo a su imagen y a su semejanza. Quiere decir que Dios nos dio inteligencia, sabiduría. Porque Dios no es un cuerpo como el nuestro, de carne y de hueso. La sustancia en que está formada Dios, solamente Dios sabe. A usted no debe interesarlo tanto saber. Si usted no se conoce a usted mismo, ¿cómo quiere conocer a Dios? Hay gente que están queriendo explorar el universo y todavía no conocen el planeta Tierra bien, hermano. No se conocen ni aún su propio cuerpo bien. Y quieren conocer otras galaxias. Cuando todavía no podemos salir de la galaxia nuestra, que es la Vía Láctea. No podemos recorrerla todavía. La Vía Láctea, esta galaxia en la cual pertenecen los planetas y el Sol, es muy grande, hermano. Y el hombre no ha podido irse más allá de algunos, del satélite Luna y alguno de los planetas, llegando con mucha dificultad todavía. Eso es lo que está aquí cerquita de nosotros, mucho más allá. Es muy largo, muy larga distancia. Son miles de años para salir de nuestra galaxia, hermano. Miles de años nuestros. Así que el hombre se afana. Gloria a Dios. Dios nos ha dado una sabiduría y una capacidad para vivir en esta tierra y para hacer las cosas que Dios le permite al hombre hacer. Cuando el hombre ha querido hacer más allá de lo que Dios le dio, como cuando Dios destruyó el mundo con un diluvio, y ellos dijeron, para que Dios no nos destruya otra vez, si nos quiere destruir, vamos a hacer torres como edificio que lleguen hasta las nubes, y si viene otro diluvio, no nos podrá alcanzar. Y cuando Dios miró y vio que los hombres estaban haciendo esto en un estado de rebelión contra Él, de protesta contra Él. Hasta ese momento, los hombres hablaban el mismo idioma. Hasta eso declara la Biblia. Cuando los hombres cambiaron el mismo idioma. Capítulo 11 del libro de Génesis. Un espíritu de rebelión contra Dios, y vamos a escapar. Si Dios quiere destruirnos otra vez y quiere mandar un diluvio, no nos va a alcanzar. Vamos a hacer una torre y vamos a subir bien alto. Luego los arqueólogos que escarban y buscan, cavan aquí, cavan allá, observan y van buscando en estos lugares donde se cree que hubo civilización, como la Biblia la cuenta, y por la Biblia geográficamente los arqueólogos han ido buscando ciudades que no queda resto ninguno. A ver si es verdad. La Biblia dice que por tal lugar había una ciudad y han buscado nada, pues no existe. Pero vinieron otros arqueólogos y comenzaron a escarbar y de pronto ¡pum! Uno se fue para abajo, partió a la tierra y de pronto cayó por un hueco y encontró que abajo había un pueblo sepultado. Unos y otros más. Esto es histórico lo que estoy hablando, hermano. Los arqueólogos han encontrado cosas maravillosas que no se conocían, que no sabían, que no pensaban que existiera, porque no había ni rasgo o rastro de esas cosas. Pero todo lo que la Biblia dice es verdad. En la Biblia no hay una mentira. Gloria a Dios. En los libros de historias de la humanidad, de los pueblos, hay muchas mentiras. De los patriotas, de los héroes, hay muchas mentiras, hermano. Gloria a Dios. Y en cuanto a lo que es descubrimiento de la ciencia, las mentiras son bien abundantes, hermano. Los hombres de ciencia que hablan de cosas extraordinarias hablan mentiras y más mentiras, hermano. Pero como se llaman hombres de ciencia, pues ellos se las dan de que ellos dominan y saben todo y dan declaraciones, y la gente se cree en esas mentiras, hermano. Pero la verdad de la Biblia no la quieren creer. Qué triste, ¿no? Para su vergüenza y su desgracia. No crea lo que la Biblia dice y crea lo que los pseudocientíficos dicen, y usted tendrá un día que sufrir las consecuencias. Mejor es que crea a la Biblia y no a los pseudocientíficos. Alabado sea el nombre del Señor. No ignoramos que hay científicos, que hay hombres de ciencia que han descubierto muchas cosas, han inventado muchas cosas, que Dios los siga bendiciendo. Muchos de ellos son creyentes, cristianos, evangélicos, católicos, protestantes, y han aportado grandes inventos y descubrimientos que son una bendición para la familia humana. Esos hombres creen en Dios, creen en la Biblia, oran, se arrodillan, ayunan, hablan con el Señor a través de la oración, y Dios le ha dado sabiduría y han aportado cosas muy maravillosas, como es la luz que tenemos aquí nosotros, como son los medios de transportación modernos que tenemos hoy también, y como son muchos aspectos de la ciencia que traen alivio y curaciones, ayuda al cuerpo humano, a la familia humana. Alabado sea el nombre de Cristo. El matrimonio que Dios hizo, que Dios estableció, dice que fue bueno. Yo le digo, sigue siendo bueno. Aunque para usted sea malo, aunque usted le haya ido malo. ¿Malo por qué? Porque usted no buscó la dirección de Dios. Porque usted ha hecho muchas cosas feas. Hay hombres y mujeres que han tenido relaciones sexuales antes de casarse, y a veces el hombre con diferentes mujeres, y hasta con los animales, y mujeres igualmente, hermano. Todas las mujeres no hacen eso, ni todos los hombres, pero hay mucha gente que lo hace, y más allá de lo que usted se piensa. Y por eso tenemos el SIDA también, como consecuencia de esta práctica ilícita y sucia, inmoral, que Dios repudia, que Dios condena. Pero mucha gente, muchos hombres y mujeres que somos criaturas de Dios, en un momento dado de nuestra vida, en un desenfreno, desbocado como caballos, hemos llegado a cosas que nunca debíamos de haber llegado antes de llegar al matrimonio. Y muchos han pagado abortos, tanto los hombres como las mujeres se han prestado, los padres de hijos e hijas, los padres, los tíos, los abuelos han dado dinero para matar las criaturas en el vientre, y no de un mes, que no le llegó todavía la menstruación y parece que está encinta, pues vamos a darle algo que le haga venir lo que pueda haber allí. No, con 2 meses que ya es un bebé, con 3 meses está totalmente formado el bebé en el vientre, 4 meses, 5 meses, 6 meses los han matado en el vientre. No hay escrúpulo, no hay temor de Dios, no hay conocimiento tampoco de lo grave del aborto. Pero ¿cuántas mujeres antes de casarse con el mismo hombre que se casa o con otros han tenido embarazos y lo han abortado sin conocimiento de lo grave que es esto. Han matado, oiga, sus propios hijos, tanto los hombres como las mujeres. Y sé que alguno en el corazón tiene que estar haciendo así ahorita, porque eso es directo para aquellos que lo han hecho. Hay gente endurecida, como una mujer que yo supe que se había sacado un montón de hijos, 15, y era mi vecina, y fui y la saludé, muy católica ella. Le di la palabra de Dios y le dije: fulana, usted es una mujer religiosa que cree en Dios. Yo me he enterado que usted se ha hecho mucho favor. Y me dijo: sí, me he hecho 15, y si vuelvo a salir, me lo vuelvo a sacar. Y yo le dije: pues sepa usted, Caridad, porque así se llamaba, si es que queda viva, no sé. Yo le dije: Caridad, quiero decirle algo. Si usted se muere hoy, se va de cabeza al mismo tormento eterno. Alabado sea el nombre del Señor, hermano. Poder en el nombre de Jesús. Dios es real y no se escapa a nadie. No se va a escapar nadie. Sea un líder religioso del más alto rango, evangélico, protestante, católico, ortodoxo, quien sea. Porque entre todos los líderes de todas las religiones están haciendo barbaridades como esta que estoy hablando, de abortos, de relaciones sexuales totalmente contrarias a la naturaleza y a lo que Dios ha establecido. Porque Dios habla de esto aquí en la Biblia. Dios habla del sexo del hombre con hombre, el sexo de mujeres con mujeres. La Biblia habla del sexo de los hombres y las mujeres con los animales. En la ley de Moisés se mandaba matar a la persona y al animal. Poder en Jesús. Se mandaba a matar cuando a un hombre o a una mujer lo sorprendieran en un acto sexual de esa índole. Moría el animal que fuera y moría la persona. Esto para enseñarle a los hombres de que Dios repudia y condena esta práctica. Sin embargo, a pesar del avance de la sociedad, la educación, la cultura, en ciudades de las más antiguas como Ámsterdam, capital de Holanda, se exhiben perros y perras para el acto sexual, para hombres y para mujeres. Se lo estoy diciendo a los holandeses y a todos los pueblos del mundo. Sin embargo, hay mucha gente que se presentan por televisión y hablan, y son artistas, periodistas famosos, y están de acuerdo con todas esas cochinadas y las practican y se burlan de nosotros como extremistas. Nosotros somos los fanáticos, nosotros somos los extremistas, pero ellos son los cochinos, los sucios, los inmundos. Alabado sea el Señor. Y me refiero a aquellos que practican esto, porque hay otros que no. Son periodistas y son personas, hasta artistas, pero no son capaces de caer en esas cosas tan inmorales y degradantes. El matrimonio es hermoso. Dios lo estableció. Es bueno el matrimonio. Y hoy Satanás, que el Señor lo reprenda, el diablo, que es un personaje real. Esto no es fanatismo, como uno dice que el diablo, que los demonios. Si usted lea la historia de Cristo desde el principio, echando fuera demonios en batalla frente al diablo. Poder en el nombre de Jesús. ¿Cómo podremos negar la realidad de un personaje que se llama en la Biblia Satanás y diablo? Y también el dragón y la serpiente antigua. Y los demonios, que son los ángeles caídos, que atormentan a la familia humana y los arrastran a tantas cosas horribles que no la haría ningún hombre y ninguna mujer, sino por una posesión demoníaca. Cuando hablamos de esto, los que tienen demonio, los que están endemoniados, se molestan y dicen: somos extremistas, somos fanáticos. Poder en el nombre de Jesús. No somos extremistas, no somos fanáticos. Le enseñamos al pueblo la verdad que ellos desconocen. Y por ellos, por el pueblo desconocer esta obra, por ignorar esta obra y por no tener a Jesucristo, son arrastrados a los vicios que destruyen al hombre. Y los matrimonios se desmoronan recién casados o en unos meses. ¿Por qué se destruye un matrimonio? Porque el matrimonio está establecido por Dios y es la base de la sociedad. Una sociedad que se forma con matrimonios que se aman y se respetan

0: mantienen la unidad y tienen los hijos dentro de esas bases de moral, de justicia, de santidad, de temor a Dios y obediencia a Dios, es una sociedad fuerte. Pero matrimonios que tienen hijos con el alcohol, con las drogas, con las peleas, con estos problemas, son matrimonios donde hay crimen, donde hay violencia. Violencia familiar a todo dar. Hijos matan a sus padres. Padres violan a sus hijos y a sus hijas. Hombres abandonan a sus esposas y abandonan a sus hijos. Pero donde hay verdaderos cristianos, eso no pasa. Escuche esto. Y una de las labores maravillosas de la iglesia de Jesucristo, de la iglesia cristiana verdadera y consagrada a Dios y llenos del Espíritu Santo, es destruir las obras del diablo. Y una de las obras de Satanás fuerte es el ataque a la familia, es el ataque a los matrimonios. Y que haya mujeres que no quieran casarse, y que hay hombres que no quieren casarse, pero quieren tener sexo, y no importa cómo sea el sexo ni con quién sea, pero no se casan. Le tienen miedo a las mujeres, las mujeres tienen miedo a los maridos, pero no tienen miedo a Dios, no tienen miedo a pecar contra Dios, faltarle a Dios. Entonces ahí es donde viene una serie de cosas que le llamamos pecado, orgías. La orgía es el estado en que caen hombres y mujeres en embriaguez y en sexo por todas partes, y hombres con hombres y juntos todos, hombres y mujeres, y un hombre con otro hombre y la mujer con otra mujer, y todo eso lo gozan borrachos, en droga, en marihuana, lo disfrutan ellos todos desnudos. Esa es la orgía, borracho con droga. Eso está en todos los niveles, pero donde más fuerte es en la gente que tiene plata y en profesionales de carreras profesionales universitarias. Tienen dinero, tienen de todo, como escuché a alguien decir de un hombre que él tenía todo lo que él quería. Tenía aviones, tenía helicóptero, tenía todo el dinero, tenía casas por diferentes lugares de muchos millones de dólares, todo tipo de carro. Parecía que lo tenía todo, pero no lo tenía todo. Le faltaba a Cristo. Y el hombre no se da cuenta, la mujer no se da cuenta, hasta que llega la muerte y abre sus ojos en el tormento eterno, como Cristo lo habla aquí, hermanos. Bendito sea el Señor. Amados, el matrimonio es hermoso, es maravilloso. Ore a Dios, busque la voluntad de Dios, pídale a Dios. Su compañera, hermano, Dios se la tiene. Dios no lo quiere solo a usted. Hermanas, Dios no la quiere sola. Y muchas de ustedes no dicen nada. Y si le decimos, pero hermana, no, nada, no te da enamorada. No, no, yo no tengo interés ninguno. Mentirosa, estás pecando más todavía. Dígame qué mujer no se quiere casar. Dígame qué mujer no se quiere casar. Tiene que ser anormal. Es normal que toda mujer se quiera casar. Dígale a Dios, sí, Señor, me quiero casar. Sí, pastor, me quiero casar. Vamos a orar que Dios le dé su compañera, que Dios le dé su compañero, no cualquiera. Padre bueno y Dios todopoderoso, he hablado esta palabra para el mundo. Y yo te pido que salves hoy a todos aquellos que no son salvos, aquellos que están siendo perturbados por espíritus malignos, por demonios, aquellos hogares que tienen una tormenta y no saben cómo resolverla. Los consejos matrimoniales, las reuniones matrimoniales no le han resultado para nada. Los psicólogos, los psiquiatras no le han resuelto el problema. Pero tú sí puedes, Señor Jesucristo. Tú sí puedes sanar. Tú sí puedes libertar de toda obra maligna, satánica, que quiera arruinar los hogares, los matrimonios, dividir la familia y que los hijos se llenen de trauma. Padre, interven ahora en cada hombre, en cada mujer que está siendo movido por el diablo y creando un espíritu de disensión, de contienda, y el odio aparece y el maltrato, las humillaciones en el mundo entero. Liberta ahora, Padre. Haz maravillas, Señor.
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1: 2:30.
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2: En el libro de Jeremías, capítulo 52, quiero compartirles este pasaje que el Señor me ha dado. Gloria a Dios. Capítulo 52, y voy a leer para ustedes los últimos versículos, desde el 31 hasta el 34, nombre del Padre, del Hijo y del Espíritu Santo. Y sucedió que en el año 37, ponga cuidado de ese número, 37, del cautiverio de Joaquín, rey de Judá, en el mes duodécimo, a los 25 días del mes, Evil-Merodac, rey de Babilonia, en el año primero de su reinado, alzó la cabeza de Joaquín, rey de Judá, y lo sacó de la cárcel. Y habló con él amigablemente, e hizo poner su trono sobre los tronos de los reyes que estaban con él en Babilonia. Le hizo mudar también los vestidos de prisionero, y comía pan a la mesa del rey siempre, todos los días de su vida. Y continuamente se le daba una ración de parte del rey de Babilonia, cada día, durante todos los días de su vida, hasta el día de su muerte. Gloria a Dios. Les quiero compartir hoy este tema que lleva como título Liberación del Rey Joaquín. Este fue el penúltimo rey que hubo en Israel, en Judá. Antes de él se produjo un movimiento fuertísimo de Babilonia contra Israel, como sabemos por la historia bíblica y secular también. Y el rey de Babilonia, pues al conquistar la tierra de Israel, puso reyes que le sirvieran a él, pero que gobernaran. En este caso, Joaquín fue uno de ellos. Fue un joven de 20 y tantos de años que reinó unos meses nada más. Pero como los reyes de Israel, casi todos, no hizo lo bueno ante los ojos del Señor, se rebeló contra el rey de Babilonia, y obviamente el rey de Babilonia lo castigó muy fuertemente. Pero más fuertemente castigó al otro que dejó allí en lugar de Joaquín, que fue el rey Sedequías, que ese sí estuvo como 9 años gobernando, y también se rebeló contra el rey de Babilonia, oyendo consejos de consejeros espirituales que le decían que no, que esa era una cuestión temporal, que tenía que rebelarse, que creyera en Dios. Ellos estaban mal con Dios. Ellos no estaban obedeciendo a Dios. Mucho menos Dios los iba a respaldar ahora. Entonces se rebeló este rey último, que fue Sedequías, y a ese sí le fue peor, porque lo último que vio fue el degollamiento de todos sus hijos. Y después que vio eso, le sacaron los ojos a él y se lo llevaron preso en cadenas a Babilonia, donde murió. En el caso de Joaquín, tal vez el rey de Babilonia observó su juventud, pensó quizá que pues era un muchacho todavía no de un juicio muy claro, y que tal vez eso es lo que había conducido a ese joven a actuar rebeldemente contra el rey de Babilonia, y solo lo tomó preso y se lo llevó. Podríamos decir que lo condenó a cadena perpetua, porque no, es decir, estos reyes no tenían por qué ponerle fin a la condena de un rey que ellos tomaban cautivo. Un rey cautivo era una persona que podía pensar: voy a morir en las cárceles de este país. No había chance, no había forma, ni por sí mismo ni por medios ajenos, de salir de las prisiones. De hecho, el rey Joaquín estuvo 37 años preso. Es bastante tiempo, pero hubiera podido estar preso mucho más tiempo.

estaba condenado de por vida. Y aquí es donde me detengo a decir que hay una ilustración muy maravillosa en este pasaje y en este caso del rey Joaquín, gloria al Señor, una ilustración de lo que es el poder de la gracia de Dios para con nosotros. Que siendo pecadores, que estando condenados en nuestro pecado, que estando cautivos en las prisiones de maldad, el Señor nos libertó y nos ha dado una salvación tan grande. Porque todos nosotros, igual que el rey Joaquín, teníamos cadena perpetua, y más que perpetua, eterna, eterna. No había medios propios para soltarnos de ahí. No había capacidad para que alguien nos libertara, aparte de uno, que es nuestro Señor Jesucristo. No podemos nunca dejar de dar gracias a Dios por esta salvación, por esta redención. Nunca acabaremos de agradecer a Dios. La eternidad no alcanzará para agradecer al Señor, porque si usted ve la forma como alaban los redimidos a Dios en el libro de Apocalipsis, usted va a encontrar dos razones básicas por las cuales los redimidos adoran al Dios eterno. Porque los ha redimido, porque los ha comprado con su sangre, de toda nación, de toda tribu, de todo pueblo, de toda lengua, y nos has hecho para nuestro Dios reyes y sacerdotes. Nos ha elevado a un servicio glorioso. Dos cosas por las cuales alabaremos y agradeceremos al Señor eternamente: la redención y el hecho de poder servirle. Nadie le va a decir: Señor, gracias por la casa que me diste, muy bonita. No, no, eso no tendrá nadie en cuenta eso. Nadie le dirá: gracias, Señor, por el carro nuevo que me diste, o por la buena cuenta bancaria, o por los amigos. Es más, ni por la familia. La razón principal será porque tú me has comprado. Y si eso será en la eternidad, aquí también tiene que ser igual. Nunca olvidemos que el Señor nos ha sacado de las tinieblas a su luz admirable. Nos sacó de las mismas fauces de Satanás y nos ha puesto en la roca inconmovible de los siglos. Cristo vive para siempre. Este pueblo, el pueblo de Israel, había sido advertido por Dios. Capítulo 26 de Levítico, capítulo 28 del libro de Deuteronomio. Allí hay advertencia, no vamos a leerlo ahora porque es un extenso pasaje, pero yo estoy seguro que ustedes lo conocen, donde Dios le dice: si tú guardas mi pacto, estas son las bendiciones que tengo para ti, y le da la lista. Pero si tú te rebelas contra mi pacto, estas son las maldiciones que hay para ti. Y dentro de esas maldiciones estaba que Dios los iba a arrancar de su tierra. Antes de Dios llevarlos a la tierra de Israel, ya Dios les estaba diciendo que por su pecado serían arrancados de la tierra. Eso es lo que sucedió exactamente. Porque la Biblia dice: no os engañéis. Dios no puede ser burlado. Todo lo que el hombre siembra, eso también cosechará. Nabucodonosor gobernó su imperio más de 40 años. Pero como todo hombre, aunque él se creía Dios, murió. Y vino después de él su hijo, mencionado aquí, Evil-Merodac, el que siguió en el gobierno de Babilonia. Y este hombre le dio un golpe de timón a la forma de gobernar, porque no siguió la línea de su padre, sino que hizo algunas cosas muy distintas y hasta en alguna medida contradictorias.

0: a la que había hecho su padre. Entre ellas, dice la Biblia, que liberó de la cárcel al rey Joaquín. Ahí vamos a entrar al primer paso. Dice, alzó la cabeza del rey Joaquín, rey de Judá, y lo sacó de la cárcel. Aquí vemos una liberación. El rey Joaquín fue liberado. Dice que, además de que lo sacó de la cárcel, gloria a Dios, alzó la cabeza. Definitivamente, la principal y primera necesidad que tenía el rey cautivo era que lo sacaran de la cárcel y que levantaran su cabeza, porque un preso no podía ni puede todavía levantar su cabeza por sí solo. Un preso siempre anda cabizbajo. El estar preso no le gusta a nadie. Nadie dice, qué dicha, estoy preso. No, no. Todo el mundo dice, qué desgracia, estoy preso. Y es la verdad. La libertad es parte de nuestra naturaleza. Es algo que nuestro propio ser clama por ello y busca por sí solo. Gloria a Dios. Es como la vida. La gente ama la vida, no ama la muerte. El amar la muerte es antinatural. El amar la vida es lo natural. Hay instintos propios que hacen que el cuerpo, el cerebro, el organismo actúe en favor de la preservación de la vida. Alabanzas al Señor. Asimismo es la libertad. Sin libertad nadie puede estar contento. Imagínese usted al rey Joaquín preso desde su juventud. Pasaron 5 años, 10 años, 30 años. Él había perdido toda esperanza. Era un hombre que andaba cabizbajo y triste. Pero de pronto un buen día, oye, una orden. Rey Joaquín, el rey Evil Merodac te dice que eres libre, sal de la cárcel ya. Ahora sí, levanta tu cabeza porque eres un hombre libre. Nosotros somos libres, hermano. Antes andábamos en la misma forma. Y es que, hermano, la salvación y la liberación tienen en sí mismo un gran poder enaltecedor. Bendito sea el nombre del Señor. El salmista en el Salmo 42 dice, me sacó del pozo de la desesperación, del lodo cenagoso, y puso mis pies sobre peña. Eso hizo el Señor con nosotros, hermanos. ¿Cuántos aquí somos libres? Si el Hijo os libertare, seréis verdaderamente libres. Antes estábamos cautivos por Satanás, un emperador cruel, implacable, que nos tenía presos, que nos tenía cautivos en las mazmorras del pecado. Allí estábamos. Pero un día el Señor se acercó a nosotros y nos dice, este es tu edicto. Aquí dice, eres libre. El coro dice, Él levanta mi cabeza y es mi gloria. Alabado sea el nombre del Señor. Así como fue con el rey Joaquín, es con cada uno de nosotros que hemos creído en el Señor. Ninguna libertad se podía dar en este caso si no era por la autoridad del rey. Muy importante esto, porque aunque el carcelero se hubiera hecho amigo de Joaquín, no podía libertarlo. Él podía tener tal vez en ese momento ya conocidos hasta del gobierno, porque era un rey, pero nadie podía libertarlo. Tenía que haber la ejecución de una jerarquía, de un rey, que pudiera decir, aquí estoy y yo sí puedo decretar que tú eres libre. Hermano, es lo que ha decretado el Señor con nosotros. No le hagas caso a Satanás cuando viene con sus argumentos. ¿Quién acusará a los escogidos de Dios? Dios es el que justifica. ¿Quién condenará a los escogidos de Dios? Cristo es el que murió, más aún el que también resucitó. Así que hay una certificación divina en este decreto de nuestra liberación, y yo le pido a usted, hermano, en el nombre del Señor, declárese libre. Lo otro que vemos es que además de darle la salida de la cárcel y levantar su cabeza, dice que habló con él amigablemente. El rey de Babilonia, el dueño del imperio, él mismo se proclamaba Dios. Hablarle amigablemente a un preso de 37 años. ¿Por qué? ¿A son de qué? ¿Qué mérito tenía Joaquín? Un hombre que era rey, pero que había gobernado solo 3 meses. Era un muchacho de 21 años cuando empezó ese trabajo. Ahora, 37 años en las mazmorras y en las cárceles de Babilonia. ¿Por qué el rey tiene que bajar desde su trono para hablar con él amigablemente? Yo he dicho algunas veces que la ley es dura. La ley no tiene palabras amigables para decírselas a nadie. La gracia sí tiene palabras amigables. La gracia sí, pero la ley no. La ley es dura. Haz esto, y si no lo haces, esta es la condena. Punto. Aún la ley de Moisés, como todos sabemos, decía, el que hiciera estas cosas vivirá por ellas. Pero si fallas en un punto, estás liquidado. Ofendes toda la ley. Era fuerte, era cruel. Igual que las leyes humanas. Yo siempre digo que debería haber un código suave, ¿no? Así como hay códigos que son así tan rígidos, tan fuertes, debería haber un código, pienso yo, para el buen ciudadano que se porta bien, ¿no? Aquellos que no dan problemas a la sociedad ni a las autoridades, que cumplen, que pagan sus impuestos, que no andan por ahí pleiteando. Nosotros estamos entre ellos. Debería haber un premio, ¿no? Un código que diga, el código para el buen ciudadano, esta es la ley, paga el 50% de impuestos, nada más. Ya, ustedes se ríen, es que eso realmente es algo que debería suceder, ¿no? Yo también creo que sería bueno y lo recibiríamos a sí mismo, con una sonrisa. Pero no existe tal ley, hermano. Tenemos que despertar del sueño. No existe tal ley, porque la ley es así. Póngase a pensar que esta es la autoridad del rey. La supremacía y la jerarquía de un rey, de un imperio. Es eso, crudo, cruel, ineludible. Y de pronto a ese preso insignificante va a hablarle amigablemente. ¿Por qué? Alabado sea el nombre del Señor. Aquí es, gloria a Dios, donde nosotros vemos que a todos los redimidos de Dios, para ellos existe la consolación del Espíritu Santo. El Espíritu Consolador que está con nosotros, gloria al Señor. Esto no lo puede hacer la religión, porque la religión quiere hablarle palabras bonitas al preso mismo. No, primero hay que sacarlo de la cárcel. Primero hay que levantarle la cabeza, es decir, tiene que haber perdón, tiene que haber liberación de su antigua vida para que pueda hablarle amigablemente después. La religión hace las cosas al contrario. Por eso no es efectiva. Pero la obra de Cristo sí es efectiva. Hoy siempre hace efecto en la vida de todo aquel que acepta a Jesucristo como su Salvador. Gloria al Señor. Necesitas un trabajo, necesitas que Dios te saque de una crisis, de un problema grave de tu vida. Vamos a confiar en el poder de Dios. Él puede levantar al pobre del muladar, puede levantarnos del pozo mismo, gloria a Dios. Para Él no hay nada difícil, gloria al Señor. Si está enfermo, también confíe que Dios puede tocar hoy su cuerpo, puede hacer desaparecer esa enfermedad esa dolencia en el nombre de Jesús. Hay poder en el nombre de Cristo. Padre, te presento estas vidas, Señor. Gente que te conoce, que te ama, que te sigue. Gente que cree tu palabra, Señor. Hemos creído en el Dios que liberta al cautivo. Hemos creído en el Dios que abre la cárcel a los presos. En el Dios que suple las necesidades. En el Dios que sana las enfermedades. Oh, eres tú, Señor. Tú eres nuestro Dios. En esta hora te pido, Padre, extiende tu mano. Sana al enfermo. Reprende la enfermedad. Todo dolor, todo padecimiento, de cualquier nombre que sea, Padre, sea reprendido en esta hora. Recibe, hermano y hermana, recibe el toque sanador. Padre, liberta de toda atadura, de toda crisis, Dios mío. Abre puertas donde no haya ninguna. Abre puertas, Padre. Tú tienes poder, Señor. Tú abriste el mar y pasaron por en seco, Dios mío. Tú supliste en el desierto inhóspito y estéril. Asimismo puedes suplir. Puedes abrir una puerta, Dios eterno, que no se vea ahora, pero que tú la abres, Señor, para bendecir a tu hijo, a tu hija. En el nombre de Jesús, ventanas en los cielos y derramas bendición hasta que sobreabunde, oh Dios. Glorifícate, levanta la vida espiritual, Señor. Fortalece la fe en esta hora. En el nombre de Cristo, afirma las vidas para la gloria de tu santo nombre. Gracias, Señor. Levante sus manos y dé gracias a Dios. Y reciba en el nombre de Jesús. Recibe el toque del Omnipotente. Recibe ahora el toque en el nombre de Jesús. Gracias te damos, Señor, a tu nombre gloria, Padre.
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0: 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Esta es la hora exacta.
1: 3:00. 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
0: En Betel Radio, esta es la hora exacta.
5: 4 en punto.

lo bautizará, hablando de Jesús, con Espíritu Santo y fuego. Y el mismo Señor Jesús dijo a sus discípulos antes de ascender, porque Juan ciertamente bautizó con agua, mas vosotros seréis bautizados con el Espíritu Santo dentro de no muchos días. Gloria a Dios. ¿Qué significa la palabra bautizar? Bautizar significa sumergir bajo el agua. Por lo tanto, el bautismo del Espíritu Santo entonces es ser sumergido bajo el Espíritu de Dios. Cuando recibimos, somos sumergidos bajo el Espíritu de Dios. Bendito sea el Señor. El Espíritu Santo entonces, ¿qué hace? Nos cubre. He visto a veces cuando he viajado allá por la punta de Bombón o por Camaná, cuando está saliendo el arroz, el agua está inundada, cubre toda la planta y está saliendo el arroz. Así somos inundados por el Espíritu Santo. ¡Nos cubre todo! ¡Ay, Zuline! ¡Déjalo que te cubre ahora! Aquí está Jesús el Bautizador. ¡Sé sumergido! ¡Sumérgete en el río que está corriendo! ¡Sumérgete en el río que está corriendo! Gloria a Dios. Oh, mi alma te adora. ¿Qué más? Es un símbolo, un derramamiento. ¿Qué significa derramamiento? Derramar cosas líquidas, chorrear, dispersar. Dios dijo por medio del profeta Joel: derramaré de mi espíritu sobre toda carne. Chorrear, derramar, derramar. Gloria a Dios. Ese bautismo, derramar. Y el Señor está derramando su espíritu. Tu copa debe estar rebosando del Espíritu que está derramándose. Rebosa mi copa, Señor. Ay, sorry. Y graba su ribase. El Espíritu, si te se está derramando, llénate hasta que rebosa tu copa del aceite. Ay, surire basori. Oh, mi alma te adora. Oh, santo eres. Es una investidura. Investidura significa cubrir, proteger, poner una cosa sobre otra, llenar, colmar. Entonces, cuando el creyente es lleno del Espíritu Santo, está cubierto, está protegido. Gloria a Dios. Por el poder del Espíritu Santo, por el poder de Dios, estamos cubiertos, estamos protegidos por el poder de Dios. ¿Cuán necesario entonces ser lleno del Espíritu Santo? Recibe la investidura del Espíritu Santo. Gloria a Dios. Somos revestidos del Espíritu Santo. Tenemos la vestidura de Cristo, pero al ser llenos, somos revestidos de ese poder. Oh, mi alma te adora.
Jesús hablando, Lucas 24:49, dice: he aquí, yo enviaré la promesa de mi Padre sobre vosotros, pero quedaos en la ciudad de Jerusalén hasta que seáis investidos del poder desde lo alto. Gloria a Dios. Entonces la persona que recibe el Espíritu Santo está cubierto del Espíritu Santo, tiene un vestido interior, pero ahora tiene a lo exterior el poder del Espíritu Santo. Oh, mi alma te adora. ¿Qué más? Una unción. La unción es cubrir, untar con aceite para que esa persona esté consagrada, dedicada a Dios. Entonces, si ungía a los sacerdotes, si ungió a Aarón y a sus hijos de Aarón para sacerdote, se ungía a los profetas. Elías ungió a Eliseo. Se ungía a los reyes. Fue ungido. Samuel ungió a Saúl para ser el primer rey. Y luego ungió a David para que reemplazara a Saúl. Se ungía a los reyes. Pero ahora en el Nuevo Testamento, el Señor está ungiendo a su iglesia, a hombres y a mujeres que están dispuestos a servirle. Maravilloso es el Señor. Oh, mi alma te adora. Entonces la unción descansa sobre la vida del creyente para que sirva a Dios. La unción es algo extra que Dios te da para que lo sirvas. No para que usted anda gloriándose, como hay muchos que andan por ahí haciendo alarde, que tienen los dones de esto por acá, por allá. No, no, no. Gloria a Dios. Bendito sea el Señor. Con esta unción nos ayuda a determinar los problemas, nos da soluciones, nos ayuda a Dios. Bendito sea el Señor. Nuestra unción se nos unge porque Dios nos ha elegido con un propósito, para que lo sirvas en un anexo, en la música, como David. Gloria a Dios. Para un ministerio, como Pablo, para que lo sirvas. No te ungí por gusto. Si tiene el bautismo del Espíritu Santo, entonces activa. Si no te quita, lo dará otro. No solamente para saltar, echarse aire. Eso no. Porque veo mucho eso cuando se manifiesta. Ah, sí. ¿Qué es eso? Es nada. Demuéstrame con los frutos dónde están las vidas ganadas, las almas salvadas. Demuéstrame liberaciones, almas sanadas, almas libertadas. Hay que ver frutos. El anexo crece. Sí. La iglesia crece. Entonces, ¿dónde está el Espíritu Santo? ¿Por qué te ungido? ¿Qué pasó? ¿Dios se equivocó? Dios no se equivoca. ¡Activa! Como dijo Pablo a Timoteo: ¡aviva el fuego que está en ti! ¡Aviva! No por gusto te ha bautizado. Es que Dios cuenta contigo. ¡Joven!
amén. Dios cuenta contigo. Dios cuenta contigo. Por eso te ha bautizado. Por eso te he ungido. Caballero, Dios cuenta contigo. Hermana dama, Dios cuenta contigo. Adolescente, Dios cuenta contigo. Para que lo sirvas. Gloria a Dios. Te ha bautizado para que te dediques a su obra. Para que prediques. A tiempo y afuera de tiempo. Gloria a Dios. Pero pastor, yo no te he preparado. El Espíritu Santo no prepara. No sé trabajar, no sé predicar, pero el Espíritu Santo me capacitará. Es el Espíritu Santo que nos capacita. Los religiosos decían de Pedro y de Juan: ¿de dónde tiene tanta sabiduría? Si son pescadores. ¿De dónde? Ah, es que han estado con Jesús. Ay, que son llenos del Espíritu Santo de Dios. Ay, Zuriba. Oh, mi alma te adora. Te ha ungido. ¿Para qué? Para que enseñes su palabra. Amén. Gloria a Dios. Y hay que mantener esa presencia. Por nada nos podemos descuidar. Sansón se descuidó. Mira, escogido está el vientre de su madre. Pero perdió la unción. Perdió el Espíritu Santo. Por el pecado, por la desobediencia, por la concupiscencia. No podemos perderlo por nada. Tenemos que cuidarlo, cuídalo. Hay que mantenerlo. Pues diciendo: aviva el fuego que está en ti. Gloria a Dios. ¿Y qué más dijo? Dios dijo a Moisés: ese fuego del altar tiene que permanecer ardiendo. ¿Y cómo será eso? Preguntó Moisés: echando la leña al fuego. Se echaba la leña por la mañana, por la tarde, por el mediodía, por la noche. No puede apagarse el fuego del altar. Tiene que estar ardiendo las 24 horas del día. Echando la leña. ¿Y qué leña echamos nosotros? La leña de la oración. La leña del estudio de la palabra de Dios. ¿Qué leña echamos nosotros? La leña del ayuno. La leña de las vigilias. La leña de la asistencia al templo. Y el fuego permanece ardiendo. Gloria a Dios. El fuego permanece ardiendo. Y no se apaga el fuego, sino queremos que siga ardiendo más y más. Más y más, más y más. Más y más. Gloria a Dios. También otro símbolo, el sello. En Efesios 1:13 nos dice: en él también vosotros, habiendo oído la palabra de la verdad, del evangelio, de vuestra salvación, habiendo creído en él, fuisteis sellados por el Espíritu Santo de la promesa. Somos sellados por el Espíritu Santo. Entonces, el creyente que recibe el bautismo del Espíritu Santo es sellado. Gloria a Dios. ¿Qué está diciendo? Que somos propiedad exclusiva de Dios. Que Dios es nuestro dueño. Satanás mira de lejos de ese creyente que está yendo el Espíritu Santo.
sabe que es propiedad de Dios. Satanás tiene miedo a ese creyente que está lleno del Espíritu Santo. Bendito sea el Señor. Somos sellados. Usted que cría sus animales, que tiene vacas, alpacos, llama, pone una marca, un sello con sus letras iniciales de su nombre y su apellido. Él pone a ese buey, a ese toro o a esa vaca su marca. Y los vecinos que ven por ahí dice: esta vaca pertenece al vecino Juan, porque tiene la marca de la J. ¿Y su apellido? ¿Qué apellido lo ponemos? Ambrosio. Ah, ya saben, tiene la marca. Y viene el enemigo y ve la marca. Primeramente, la sangre de Jesucristo. Gloria a Dios. Y es que estamos revestidos del poder del Espíritu Santo. Mira de lejos y se va, porque somos sellados, propiedad exclusiva de Dios. Dios es nuestro dueño. Maravilloso Jesús. Gloria a Dios. También tenemos el sello de Cristo. San Juan 6:27. Hablando Jesús dice: trabajad no por la comida que perece, sino por la comida que a vida eterna permanece, la cual el Hijo del Dios, del Hijo del Hombre os dará, para que para este señaló Dios el Padre. Porque a este señaló Dios el Padre. Bendito sea el Señor. Tenemos el sello entonces de Dios el Padre. El sello de Cristo, el cual el Hijo del Hombre os dará, porque a este señaló Dios el Padre. Bendito sea el Señor. Una prenda, una alhaja, se da para seguridad de una deuda, un contrato, una pieza de vestido. El bautismo del Espíritu Santo entonces constituye una prenda, un anticipo de la herencia. Un anticipo de la herencia, que es la propiedad personal de un deudor, ofrecida por garantía. Para que pueda entender, pueden abrir sus Biblias. Génesis 38. Ahí encontramos a Judá y a su nuera Tamar. Judá tenía hijos y se casó su hijo mayor con Tamar. Y no lo dejó descendencia. Entonces debía continuar para tener descendencia con el otro hijo. Era Omán. Y Omán también murió. Omán muere. Y ahora tiene otro hijo menor, que se llama Sela. Y Tamar debía tomarlo por esposa. Pero Judá dice: ese es mi hijo menor, déjalo que crezca, luego te lo voy a entregar. Y pasó y parece que se olvidó. Pero era tiempo de esquilar las ovejas y de subían. Y ahora Judá sube y se entera su nuera.

Tamar. Y se protege, se viste de una ramera. Y Judá lo pide. Y le dice, ahora, Judá dice, ¿qué me vas a dar? Como una señal. ¿Qué me vas a dar? Dice, te lo voy a dar un cabrito. Pero te lo voy a enviar. Pero antes, déjame algo. Dame una señal. Si quiere que me acueste con usted. Mira, era su nuera, que se vistió de una ramera. Pero la esposa de Judá había muerto. Su esposa, de su suegro, había muerto. Pero ahora le dice, verso 18, ¿qué prenda te daré? Ella respondió, tu sello, tu cordón y tu báculo. ¿Qué tienes en tu mano? Y se lo dio. Y se allegó a ella. Ella concibió de él, quedó en estado. Luego levantándose fue, se quitó el velo de sobre sí y se vistió de ropas de vileza. Judá envió, dice, un cabrito de las cabras por medio de su amigo, el adulamita, para que éste recibiese la prenda de la mujer, pero no lo halló. Y presentó a los hombres de aquel lugar, diciendo, ¿dónde está la ramera? Preguntó a los hombres, ¿dónde está la ramera? Y lo dijeron, no ha estado aquí ramera alguna. No ha estado aquí ramera alguna. Y luego la acusaron a Tamar. Tu nuera ha fornicado. Tu nuera está en estado. Mira. Y lo llaman. Y ella saca ¿qué? El sello. El hijo que tengo es de aquel varón. ¿A quién pertenece este sello? Este cordón y este báculo. Y mira que lo iban a quemar. Y no lo quemaron. Entonces es la propiedad personal de un deudor, ofrecida en garantía de un anticipo. Esa es una prenda. Cuando somos llenos, el Señor que nos da una prenda, un anticipo, una garantía. Una garantía. Un anticipo. Que somos propiedad de Dios. Gloria a Dios. Bendito sea el Señor. ¿Qué más? Es un fuego. El Espíritu Santo es un fuego. En el capítulo 13, como capítulo 14 del libro de Éxodo, nos habla del pueblo de Israel que salió de la esclavitud de los egipcios. Bendito sea el Señor. Jehová iba delante de ellos en una columna de nube y en una columna de fuego. De noche, la columna de fuego para alumbrarles, a fin que de que anduviesen de día y de noche. Y nunca se apartó delante del pueblo la columna de día y la columna de fuego de noche. Nunca, nunca, nunca, nunca. Nunca, nunca, nunca. He aquí, yo enviaré a mi espíritu para que esté con vosotros para siempre. Nunca. Una columna de nube en el día y una columna de fuego en la noche permanecía. Cuando esa nube se detenía, el pueblo también se detenía, acampaba. Mira, cuando la nube se levantaba, el pueblo sabía que tenía que marchar. Y en la noche,
el fuego que lo guiaba, la luz. Tenemos la luz del Espíritu Santo que está con nosotros, que nos guía. ¿Qué más significa fuego? Fuego significa consagración, que quema toda la escoria que hay en nuestras vidas. Que dijo Isaías: ay de mí, que soy un hombre inmundo, habitando un pueblo de labios inmundos. Mis ojos han visto al Rey Jehová de los ejércitos. Pero el arcángel, amén, cogió con una tenaza, dice, el carbón encendido, y lo pasó por su boca. Lo purificó, lo limpió. Y eso es el Espíritu Santo. Se manifiesta, nos purifica, nos limpia. Somos más santos para Dios, al servicio de Dios. Que ilustra también santidad. Quema toda la impureza que hay en nuestras vidas. Bendito sea el Señor. Purifica el alma con algo santo, con algo profundo en nuestros corazones. Oh, mi alma te adora.

Señor, perdóname de todos mis pecados, de todas mis maldades, perdóname. Yo he pecado, yo he hecho lo malo delante de ti, delante de tus ojos. Perdóname de todos mis pecados, de todas mis maldades. Habla con Dios ahí, con clamor profundo de todo tu corazón. Necesitado me encuentro, dile. Necesitado de tu presencia, necesitado de tu ayuda. Ayúdame, yo soy culpable porque mi hogar se destruye, mis hijos, por mi mal ejemplo, por mis pecados. Soy culpable, Señor, perdóname. No quiero sufrir las consecuencias de mi desobediencia. Ten misericordia de mí. Quiero decirte que te necesito. Dile, si yo te necesito. En mi vida te necesito. Yo te prometo buscarte. Gracias. Gracias, Jesús amado. Te voy a ser fiel. Fiel hasta la muerte.

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0: 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Salmos 84:11. Porque sol y escudo es Jehová Dios. Gracia y gloria dará Jehová. Dios protege y bendice.

0: Buenos días, aquí estamos en Despierta con Betel, en Betel Radio, la voz que inspira. Son las 5 de la mañana con 3 minutos, ya estamos listos para este momento especial que vivimos a diario aquí en la radio y que compartimos con todo el cariño del mundo. En Despierta con Betel, el momento de oración y el momento de darle la bienvenida y reencontrarnos con un gran amigo luego de su ausencia prolongada y ha sido muy extrañado por parte de la audiencia de Betel, ¿no? Nuestro compañero Roger Roca se reintegra, ¿no?, al team de Despierta con Betel en Betel Radio, la voz que inspira. Roger, ¿cómo estás? Dios te bendiga. Muy buenos días y bienvenido a casa.
1: Víctor, Dios te bendiga. Un saludo cordial para ti, para los oyentes. Un saludo cordial. Cordial también para el pastor Ulises Heredia, que hoy nos acompaña. Estamos martes, segundo día de semana, iba a decir lunes, Víctor. Estamos martes, segundo día de semana, contentos y felices ya ves. Podernos reencontrar otra vez con todos los oyentes, con todos los amigos, con todos los hermanos de Despierta con Betel y de Betel Radio, la voz que inspira.
0: Ya después nos contarás qué tal las vacaciones, dónde estuviste, por dónde anduviste, ¿no? ¿Qué lugares recorriste? ¿Qué gastronomía deliciosa probaste de nuestro país? Y más, esto en respecto a las vacaciones de nuestro compañero Roger, que ya está nuevamente reintegrándose al equipo de Betel Radio, la voz que inspira. Por supuesto, las mañanas y entre las 5 y las 6, que son claves para iniciar el día, que es el momento de oración en Betel Radio, siempre es un gusto darle la bienvenida a un hombre de Dios, al pastor Ulises Heredia, que está con nosotros aquí en los estudios de Betel Radio, la voz que inspira. Pastor Ulises, muy buenos días, bienvenido a Betel Radio, la voz que inspira.
2: Gloria a Dios, Dios lo bendiga. Saludamos a toda la audiencia de Betel Radio, la voz que inspira. Saludamos también a Víctor, saludamos a Roger, bienvenido Roger, que Dios te bendiga.
1: Dios le bendiga, pastor,
2: gracias. Y a toda la audiencia de Betel Radio. La verdad que para mí es un gozo, una alegría poder saludarlos en esta mañana preciosa, amaneciendo con Betel. Realmente estamos en un ambiente especial, listos y dispuestos a poder escuchar, a poder saber de ustedes también sus peticiones, para poder clamar e invocar al Todopoderoso, porque creemos que Él es grande para poder responder nuestras peticiones. Así que aliento para todos ustedes, los que están escuchando en los diferentes lugares, en los hospitales, sobre todo en los penales, que la audiencia es tremenda, tremenda. Penal de mujeres, penal de varones, siempre están en la audiencia. Así que un fuerte abrazo para todos ustedes y confiemos en el Dios Todopoderoso.
0: Eso es importante, despertar con esa fe que tiene que ser grande, que tiene que ser gigante, y sobre todo a esta hora de la mañana nos unimos en oración, todos juntos, todos unidos en oración. Y que pues decirles que más adelante el pastor Ulises Heredia va a orar, Roger, por cada una de las intenciones que vienen llegando ya al WhatsApp de Betel Radio, la voz que inspira.
1: Así es, Víctor, 5 de la mañana con 7 minutos, 5 y 7, le damos gracias a Dios porque el Señor nos concede este nuevo día, una nueva oportunidad para agradecer, para aprender, para seguir creciendo y, por supuesto, para confiar, ¿no?, en que su mano sigue guiando nuestro camino. Así que, amigos, tal vez quizás algunos hoy amanecieron con alegría, alegres, alegres, sonriendo. Otros quizás han amanecido con preocupaciones, otros por ahí tienen algún desafío, otros por ahí quizás alguna petición especial en el corazón. Así que por ello, desde ya te queremos invitar a que nos dejes tus peticiones. Vamos a orar todos juntos y en breves momentos estaremos poniéndonos en oración. Nuestro número de WhatsApp, 947-246-545.
0: Pastor Ulises, siempre se habla que uno lleva cargas, ¿no? Estas cargas, podemos decirle a Dios, Dios, ayúdanos con estas cargas, ayúdanos a sobrellevar este momento, porque a veces se siente como que el hombro está pesado, por decir una palabra, ¿no? ¿Le podemos decir a Dios que nos ayude con nuestras cargas?
2: Por supuesto, esas cargas representan preocupaciones, responsabilidades y aún faltas o pecados también, que hay que traerlo a los pies de Cristo. Él es nuestro sustento, nuestro apoyo, nuestra fortaleza en los peores momentos, cuando ya no podemos. Ahí está el Señor dispuesto para ayudarnos y ayudarnos a llevar realmente esas cargas. Por eso qué importante cuando el Señor dice: venid a mí todos los cargados y cansados, que yo os haré descansar.
0: Son las 5 de la mañana con 8 minutos, 5 y 8, estamos en Betel Radio, la voz que inspira, por supuesto, ya llegando las peticiones de oración. Nos toca musicalizar la mañana, nos toca poner una canción, nos toca ir de inmediato a una historia que viene con agradecimiento en la mañana de hoy martes.
1: Volvemos, Betel Radio,
0: la voz que inspira, 5 y 8.

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1: Sí, despierta con Betel en Betel Radio, la voz que inspira. Son las 5 de la mañana con 12 minutos, 5 y 12. Buenos días a quienes ingresan a la sintonía de Betel Radio, la voz que inspira. Esa señal que nos permite recorrer el Perú, esa señal que nos permite estar en tiempo real, en simultáneo, recorriendo la costa, paseando por la sierra, o quizás, ¿no?, en la selva maravillosa y encantadora. Esa es la señal de Betel que recorre todo un país increíble llamado Perú, esta tierra maravillosa que nos ha visto nacer, estando en costa, sierra o selva, la señal es la misma, el cariño es el mismo, estando en nuestro país, el Perú, lugar maravilloso, increíble de tradición y de historia. Bueno, y de fe también, por supuesto, el peruano es un hombre de fe, despierta siempre agradeciendo a Dios. Eso es importante, despertar y ver, oye, ¿verdad, Señor? Es martes, es 12 de junio, estamos despertando un nuevo día. Gracias, gracias. Siempre vamos a insistir en ello, porque a veces sé que todos nos levantamos rápido, apurados, pero un tiempito ahí decirle, Señor, gracias por este día, gracias por este regalo maravilloso que nos das. Vamos a continuar en Despierta con Betel, el momento de oración. Y por supuesto, este momento de oración no puede seguir si es que no tenemos al lado nuestro una vitamina espiritual.
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2: Muy bien, 5 de la mañana con 14 minutos y el título de la historia de hoy es El reloj detenido. Cuando Sebastián, nuestro personaje principal de la historia, heredó la casa de su abuelo, encontró un viejo reloj colgado en la pared. El reloj estaba detenido. Las agujas marcaban exactamente las 4 y 15. Intentó repararlo varias veces, pero el mecanismo estaba demasiado desgastado. No supo qué hacer. Fue en ese entonces que él decidió guardarlo. Pasaron los meses y mientras ordenaba algunas cajas, encontró una nota escrita por su abuelo. La nota decía lo siguiente: no te preocupes por el tiempo que ya pasó. Nadie puede volver atrás. Ocúpate, decía la carta, del tiempo que Dios te regala hoy. Sebastián permaneció en silencio, observando aquel reloj inmóvil. Comprendió que durante años había vivido atrapado en errores pasados, lamentando decisiones que ya no podía cambiar. Pero aquel viejo reloj parecía recordarle una gran verdad. La vida no avanza mirando constantemente hacia atrás. Dios nos entrega un nuevo día, siempre, para seguir adelante. Así que, amigo, quizás hoy tú tienes mucho tiempo cargando culpas, quizás llevas mucho tiempo cargando heridas o arrepentimientos que no sabes cómo decir o expresar. Quiero decirte algo: Dios no quiere que vivas preso de lo que ya pasó. El pasado puede enseñarte, es cierto, pero no debe gobernarte. Así que hoy confía en el Señor, déjale a Él todas tus cargas y di: creo en ti, Señor, para poder empezar de nuevo de tu mano.
3: Preciosa historia que realmente nos hace reflexionar. En base a eso, pues vamos a leer un versículo de la palabra del Señor en Filipenses 3:13. Dice: hermanos, yo mismo no pretendo haberlo ya alcanzado, pero una cosa hago, olvidando ciertamente lo que queda atrás y extendiéndome a lo que está delante. ¿De qué se trata este pasaje bíblico? Es un llamado a dejar atrás el pasado negativo para avanzar hacia el propósito de Dios. El mejor consejo es el consejo de la palabra de Dios, que para avanzar hay que olvidar el pasado. Errores, fracasos, culpas, abandonos y aún triunfos, porque a veces no podemos vivir solamente de recuerdos. Mirar al pasado nos estanca y no podemos correr hacia adelante. Es importante enfocarnos en aquel que todo lo puede, que es Jesucristo. Vivamos el presente y pidamos a Dios que dirija nuestro futuro. Pensar solamente en el pasado trae depresión, trae decepciones, trae estancamiento. Qué bueno es confiar en lo que dice las Sagradas Escrituras. En Isaías 43:18 el Señor dice: no os acordéis de las cosas pasadas, ni traigáis a memoria las cosas antiguas. Jesucristo en Lucas 9:62 dice: ninguno que poniendo la mano en el arado mira hacia atrás es apto para el reino de Dios. Inclusive en el Antiguo Testamento, en Génesis, cuando Dios le dice a Lot y a su familia que salgan de Sodoma, le dice una gran verdad: no mires tras ti, sigue la llanura, sube al monte, no mires tras ti. Sin embargo, la mujer de Lot miró hacia atrás, y por mirar hacia atrás se volvió en una estatua de sal. Mucha gente así, por mirar atrás realmente fracasan. Realmente miremos a Jesús, que ahora es nuestro nuevo capitán. Si es que usted todavía no ha conocido a Cristo, diríjase por lo que el Señor dice. Hay que mirar a Cristo. Hebreos 12:2, no se olvide. Enfocándonos en Él, vamos a vencer las adversidades del pasado. Seamos como el león. En Proverbios 30:30 dice: el león fuerte entre todos los animales, que no vuelve atrás para nada. Bendito sea el nombre del Señor. Es un ejemplo para nosotros que realmente nos enfoquemos en el Señor. Dios nos llama a avanzar. El pasado forma parte de nuestra historia, pero no determina nuestro destino cuando ponemos nuestra vida en sus manos. Si usted no conoce a Cristo, recíbalo a Jesucristo. Si se alejó del camino, reconcílese. Dios dará un verdadero propósito a tu vida. Caminemos con Él. No vivamos atrapados a nuestro pasado. Que hay un Dios que realmente borra nuestro pasado. La Biblia dice: las cosas viejas pasaron, he aquí, todas son hechas nuevas en Cristo Jesús.
1: Qué interesante, ¿no? La reflexión del pastor Ulises Heredia, llevado también con la historia que Roger nos ha comentado sobre este reloj detenido, y que es la historia de aquel muchacho que encuentra el reloj, lo guarda, y es el reloj que el abuelo le da. Pastor, muchas veces como que nos quedamos nosotros también en el pasado y no miramos a Cristo, que es presente y que está siempre con nosotros, ¿no? Estamos siempre, como usted dice, mirando atrás. Una vez yo escuché decir a alguien que cuando uno maneja un auto, siempre está mirando hacia adelante. El espejo retrovisor no es para estarlo mirando a cada rato. No, uno tiene que ir siempre adelante. Y si va de la mano de Cristo, creo que podemos llegar más rápido a la meta.
3: Por supuesto. Hay que mirar a Cristo y hay que continuar sus pisadas, ¿no? Cuando uno mira atrás o mira a cualquier otro lugar, el caso de Pedro, cuando Jesús le dice camina y empieza a mirar a Jesús y empieza a caminar sobre las aguas, pero sin embargo quitó la mirada de Jesús y empezó a hundirse. Ese es el problema de mucha gente. Quita la mirada de Jesús, quita la mirada de las promesas fieles de su palabra y empieza a hundirse. Por eso qué importante en esta mañana preciosa confiar en Dios y en las promesas de su palabra.
1: Perfecto, el pastor Ulises Heredia está con nosotros aquí en vivo en los estudios de Betel Radio, la voz que inspira. Es el momento de oración. Son las 5:20. En un instante vamos a regresar para ya el primer bloque de oración. Las peticiones siguen llegando y nosotros estamos aquí recibiéndolas con todo el cariño del mundo. 5:20, 947-246-545. 947-246-545 es el WhatsApp de Betel Radio, la voz que inspira, que de inmediato presenta una canción que nos acompaña, una canción que nos hace reflexionar, una canción que, como siempre mencionamos, viene cargada de agradecimiento. El agradecimiento que tú y yo tenemos que tener siempre a nuestro Padre. Decirle: Señor, gracias por este nuevo día. Betel Radio, la voz que inspira.

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1: Muy bien, 5 de la mañana con 26 minutos, 5 y 26. Recuerden que estamos en este momento especial, en este momento sublime de la oración. Si es que recién te conectas con nosotros, puedes dejarnos tus peticiones al 947-246-545, 947-246-545. Oremos todos juntos por las distintas necesidades que podamos tener, así que con toda confianza, déjanos tus peticiones al número de WhatsApp que está completamente habilitado.
2: Claro, es el WhatsApp de Betel Radio, la voz que inspira. Esta con conexión directa con la radio en el lugar del Perú donde estés, donde te encuentres, y de repente quieres unirte a ese momento de oración, quieres pedir por alguien, por ese familiar, por esa amistad que hoy está pasando un momento terrible, un momento angustiante, un momento de desesperación, pero que la fe debe primar siempre en cada uno de nosotros. Conversaba aquí en el interno, Roger, con el pastor Ulises, sobre el tema de que a veces nos enfocamos en estar mucho tiempo mirando el pasado, y hay quienes están pensando en el futuro y no vive en el presente, pastor, y Cristo es el presente y uno tiene que estar siempre con Él aquí y ahora, ¿no?
3: Por supuesto, hay muchas personas que viven atrapados demasiado al pasado y por eso hay mucha depresión hoy en día. Las personas viven atrapados a su pasado negativo, que fueron violentados, fueron abandonados, y eso trae depresión. Pensar demasiado en el futuro lo estresa a las personas también. Hay que vivir el presente. La Biblia dice, hoy es el día que hizo Jehová, nos gozaremos y nos alegraremos. Realmente vivamos, cada día trae su propio afán, pero qué bueno es conocer a Cristo. Él nos da propósito por qué vivir.
2: Pastor, entonces, hoy es el día.
3: Hoy es el día.
2: Hoy es el día. Son las 5 de la mañana con 28 minutos. Estamos aquí en Betel Radio, la voz que inspira. Despierta con Betel es el programa. Roger Roque y Víctor Infanta somos tus amigos de la mañana. Estamos acompañándote y contentos de poder disfrutar este regalo de Dios, que es un día más de vida.
1: Así es, Víctor. Una vez más, nuestro número de WhatsApp, 947-246-545. 947-246-545. La Biblia dice en Filipenses capítulo 4, versículos del 6 al 7, por nada estéis afanosos si no sean conocidas vuestras peticiones delante de Dios en toda oración y ruego con acción de gracias, y la paz de Dios que sobrepasa todo entendimiento guardará vuestros corazones y vuestros pensamientos en Cristo Jesús. También la Biblia dice en Marcos 11:24, por tanto os digo que todo lo que pidiereis orando, creed que lo recibiréis y os vendrá. Así que es un buen momento para confiar en el Señor, para sentir que Él está cerca. Como dice en el Salmo 145:18, cercano está Jehová a todos los que le invocan, a todos los que le invocan de veras. Y si usted está pasando un momento difícil, complicado, mire lo que dice la Biblia, Romanos 12:12, gozaos en la esperanza, sufridos en la tribulación, constantes en la oración. Así que bonitos textos para meditar, sí, y para reflexionar, y por supuesto para confiar en el Señor. Pedid y se os dará, buscad y hallaréis, llamad y se os abrirá, porque todo aquel que pide, recibe, y el que busca, halla, y al que llama, se le abrirá, dice la palabra del Señor. Mateo 7, capítulo 7, versículo de 7 al 8. Así que ya lo saben, nuestro número está habilitado. Víctor, vamos a ir a la pausa rapidito.
2: Pastor, ya lo dijo todo Roger, ¿no? Vamos a seguir reflexionando nada más. ¿Sí, no? Vamos entonces.
3: Ha venido recargado.
2: Sí, sí, sí, ha venido bien de las vacaciones, es lo que veo. Nos ha dejado así, sin palabras. Solamente decir pausa y regresamos en Despierta con Betel en Betel Radio.
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0: 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Ya estamos de regreso. Continuamos con Despierta con Betel.

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1: Muy bien, 5:33, vamos ya con nuestro primer bloque de lectura de peticiones. Ya lo saben, si recién se conecta, 947-246-545 es nuestro número de WhatsApp. Iniciamos, nos escribe Carlos desde San Juan de Miraflores y nos pide oración por su familia, pide también por un proceso de salud que él está atravesando. Que el Señor ponga su mano y pueda obrar en su cuerpo, nos dice.
2: Son las 5:35. Buenos días, hermanos Roger y Víctor. Pastor Ulises, les saluda el hermano Luis Gutarra. Pido oración por mi familia, la familia Gutarra Chacón, por mi esposa Blanca, mis hijos Eva, Marilú y José. Oración por nuestras vidas espirituales.
1: Más peticiones, 5:36. Somos Betel Radio, la voz que inspira. Nos dicen, Dios les bendiga, mis hermanos. Soy Nancy. Oración por mis documentos. Estoy tramitándolos. Que Dios nos ayude y nos abra todas las puertas que necesitamos, nos dice la oyente.
2: Buenos días, hermanos. Soy Lucy. Pido oración por mi salud, por un trabajo. Tengo deudas y por mi vida espiritual.
1: Más mensajes, 947-246-545. Somos Betel Radio, la voz que inspira. Nos dicen, Dios les bendiga, mis hermanos. Por favor, oren mucho por mi familia. Bueno, es un anónimo la que nos escribe. También pide por sabiduría y pide para que pueda tomar victoria de todas sus pruebas.
2: Buen día, Dios lo bendiga, Pastor Ulises Heredia. Oración por la niña Yancel, que se encuentra en el hospital neoplásica con pronóstico reservado del anexo La Parcela del Agustino.
1: Más mensajes, somos Betel Radio, la voz que inspira. 5:37. Andrea nos pide oración por su familia, pide también por su trabajo y pide para que Dios le siga abriendo puertas allá en Italia.
2: Dios le bendiga, hermanos de Betel.

0: persona muy afligida. Que Dios me pueda dar paz, nos dice el oyente y nos envía saludos desde Iquitos.
1: Siervos de Dios, bendiciones, pido oración por Jerónimo Tarazona, por su salud. Él está en el hospital. Dios pueda visitar su corazón.
0: Un anónimo nos escribe a las 5:38 de la mañana, nos dice: Dios le bendiga a mis hermanos, oración para que Dios pueda sanar a mi hijo David, tiene su pie izquierdo completamente hinchado, que Dios ponga su mano, nos dice.
1: A esta hora de la mañana vamos a ir a la incontrastable ciudad de Huancayo. Dios los bendiga, hermano Roger y Víctor, llamado Pastor Ulises. Les escribo desde Huancayo, me llamo María Porras y pido oración por mi hijo Eric Palacios, que está en un proceso judicial. Oración para que él esté a cuentas con el Señor, para que Dios pueda obrar en él en cada parte de su vida.
0: 5:38, estamos en este momento especial de lo que es el momento de la oración. Puede dejarnos sus mensajes al 947-246-545. Martín nos escribe y nos pide oración por su familia. Nos dice que podamos permanecer firmes en los caminos del Señor.
1: A esta hora de la mañana, buenos días, Dios les bendiga grandemente en este hermoso día. Saludos desde Chulucanas, Piura. Pido su ayuda en oración por la familia Esteves Santos, para que Dios nos siga ayudando a seguir en sus caminos en temor y obediencia. Soy Julia.
0: Más peticiones, 5:39. Nos dicen: buenos días, Dios les bendiga. Por favor, oración para que el Señor pueda salvar, ¿no?, a Albert y también a Cristina. Pido también que oren por Meisel, por Domingo, por Edison y por mis nietas Alexa y por mi nieto Can. Que Dios obre en sus vidas, nos dice Doris desde Jauja.
1: Son las 5:39. Estamos en Betel Radio, la voz que inspira, el momento de oración que nos lleva hacia Chorrillos. Adrián a esta hora pide oración por su salud, afectado por dolores digestivos constantes durante el día y ataques de pensamientos malignos en su salud mental.
0: Más peticiones, 5:39. Rosita desde Zapillica nos pide oración por su hogar, pide por su salud, pide por sus hijos y también pide por su esposo Mateo. Estuvo congregando, ahora ya no lo hace. Nos dice que Dios trate con su vida y que pueda el Señor no permitir que su esposo pueda regresar una vez más a sus caminos.
1: La cadena de oración de Betel Radio, la voz que inspira, llega a la ciudad de Ica. Pido oración por mi hijo Miguel, por sanidad, que el Señor obre en su vida, lo sane y lo liberte, pues padece de trastorno obsesivo compulsivo.
0: Jason nos pide oración por su hija Daniela, para que pueda conocer y tener una experiencia con Dios. Pide también por toda su familia. 5:40.
1: 5:40, la cadena de oración de Betel Radio, la voz que inspira, nos lleva al cercado de Lima. Pido oración por mis hermanos Víctor y Luis, que nuestro Señor Jesucristo ayude a salir del vicio de las drogas. Ese vicio lo está consumiendo cada día. Pido misericordia por ellos.
0: Sigan dejando sus peticiones al 947-246-545. 947-246-545. Nos dicen: Dios les bendiga, por favor, mis hermanos, oren mucho por la salud de mi madre, se encuentra quebrantada por una enfermedad, que Dios la pueda levantar, nos dice Alexander desde Piura.
1: Dios les bendiga grandemente, buenos días, les pido oración por mi fortaleza espiritual. Mi nombre es Rosa Moras.
0: Muy bien, último mensaje para ir a este primer bloque de oración. Un oyente nos escribe a las 5:41 y nos dice: Dios les bendiga, Roger y Víctor, por favor, quiero agradecer a Dios porque cada vez que me falta algo, Él siempre me provee. Pido también para que oren por Hendrik, para que Dios le dé sabiduría, y pido por toda mi familia. Saludos desde Villarrica.
1: Bueno, el pastor Ulises Heredia en este instante ora por cada una de las peticiones llegadas aquí a Betel Radio, la voz que inspira. Son las 5:41. 5:41.
2: Muy bien, este es el momento de orar, de clamar a Dios. Tal vez usted no pudo comunicarse, pero únase en oración en este momento que vamos a orar. La oración de fe puede mucho. Vamos a orar también, nos piden oración por Marina Poma, se encuentra en el centro de salud. Vamos a orar que Dios tenga misericordia y ponga su mano sanadora. Eterno Dios del cielo, nos acercamos ante tu santa presencia para orar por todas las peticiones recibidas aquí en el programa, Señor amado. Te pedimos que tú obres, Señor, porque tú eres el Todopoderoso. Tú haces la llaga y tus manos cubran, y para ti no hay nada imposible. Extiende tu mano, obra, Señor, en la salud, Padre, de Marina Poma. Extiende tu mano de misericordia, Señor, tócalo ahí donde se encuentre. Pon tu mano milagrosa, pon tu mano sanadora, Señor. Oramos también por Carlos, por sanidad divina.

0: Reina y por su familia. Envía, Señor, sanidad, fortaleza en este momento, Señor, sobre Carlos y su familia. Oramos también por Luis y por toda su familia, por la familia Gutarra, Señor. Envía fortaleza espiritual en el nombre de Jesucristo. Oramos por Nancy, Señor, para que sus documentos que están en trámite se realicen, Señor, se formalicen. Padre amado, en el nombre de Jesús, oramos por Lucy, que está pidiendo trabajo y también, Señor, sanidad para su cuerpo, en el nombre de Jesús. Oramos por aquel anónimo que pide oración por sabiduría y por salud, en el nombre de Jesús, concédelo, Padre amado. Oramos por Jansen, envía sanidad sobre él, en el nombre de Jesús. Oramos por Andrea, Señor, por trabajo y por fortaleza espiritual. Oramos por Caleb también, Señor, dale fuerza de seguir adelante, que nunca se aparte de tus caminos, y dale sabiduría y paz interior. Oramos por Víctor y por Luis, Señor, por liberación. Tú puedes cambiarlo y libertarlo a estos jóvenes, Padre, en el nombre de Jesús. Oramos por aquel oyente de Villarrica, concede las peticiones de su corazón, Dios mío. Oramos por Jerónimo, envía sanidad sobre él en el nombre de Jesús. Oramos por David también. Dios mío, tú eres nuestro médico, tú eres Jehová Rafa, el Todopoderoso. Extiende tu mano sobre David en el nombre de Jesús. Oramos por María, Señor, extiende tu mano y envía, Señor amado, petición, Señor, que responde su petición. Oramos por Eric, Señor, para que arregle su vida espiritual. Dios mío, oramos por Martín, Señor amado, en el nombre de Jesús. Fortalécelo a él, fortalece a su familia, de que siga adelante, que nunca se aparten de tus caminos. Oramos por la familia de Esteban Santos, Señor. Clamamos por toda esa familia, dale fuerza de seguir adelante. Oramos por Albert, por Cristina, por Alexa y hermanos. Envía salvación y fortaleza a toda esta familia en el nombre de Jesús. Oramos por Adrián también, extiende tu mano y tócalo, tócalo, Señor. Tu palabra dice que rayos brillantes salen de tu mano, ahí está escondido tu poder. Pon tu mano sobre cada uno de estos enfermos, Señor, y envía sanidad, liberación, fortaleza en el nombre de Jesús. Oramos por Rosita también, por su hogar, Señor, y por sanidad, Señor. Oramos para que su esposo se reconcilie contigo, que vuelva a tus caminos, Dios mío. Toca ese corazón endurecido, Padre, en el nombre de Jesús. Oramos por Miguel, sánalo, Señor, físicamente y sánalo emocionalmente en el nombre del Señor. Oramos por Alexander, Señor amado, por su mamá, sánalo también, extiende tu mano sobre Rosita, ahí donde se encuentra, extiende tu mano y tócalo, Padre. Oramos por Luis Osorio, oramos también, Dios amado, por Ángelo Velarde, sánalo, ten misericordia de él, Dios mío. Oramos por Marco Manrique, extiende tu mano y tócalo, Padre, por Apaza, Luis Apaza, ten misericordia y extiende tu mano para tocarlo. Y aquellos que están en los hospitales en esta hora, aquellos que están ahí en las clínicas, en los reformatorios, aquellos que están en las cárceles, aquellos que están en sus hogares sufriendo, padeciendo en este momento, te clamamos, Dios eterno, que pongas tu mano milagrosa, tu mano poderosa en el nombre de Jesús de Nazaret. Que todo aquel que esté enfermo recibe el toque de tu mano, el toque divino, Dios mío, en el nombre de Jesús. Porque tú estás en todo lugar, tú te sigues sanando aún a la distancia donde se encuentren. Ahí estás tu Espíritu Santo, ahí estás tú. Tú eres realmente todopoderoso, Señor amado. Salva, sana, liberta, reprende todo espíritu inmundo, Señor. Derrama de tu Espíritu Santo de una manera especial y poderosa en esta mañana gloriosa. Derrama de tu amor, de tu misericordia, Padre amado, y sean libres por el poder de Jesucristo. Gracias, Padre amado, gracias por tu misericordia, gracias porque te lo pedimos todo esto en el nombre de Jesús. Amén y amén.
1: Amén. Son las 5 de la mañana con 46 minutos, 5:46, primer bloque de oración. Y terminamos así, emocionados y llenos de fe, con la fe hacia el Señor. Estamos aquí en Betel Radio, la voz que inspira. Vamos a ir un ratito a la música y regresamos. Sigue dejando tus peticiones. Todavía tenemos un bloque más. El pastor Ulises Heredia nos acompaña. Está en directo aquí en los estudios de Betel. Son las 5 de la mañana con 46 minutos. 5:46, 947-246-545. 947-246-545 es el WhatsApp de Betel Radio, la voz que inspira. Y la música, que también es producto de una inspiración, llega para acompañarnos en la mañana del martes.
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1: Sí, estamos de regreso. Despierta con Betel, el momento de oración. Roger Roque, Víctor Infantas, Moisés en la coordinación y por supuesto la presencia importantísima del pastor Ulises Heredia esta mañana aquí en los estudios de la radio. 6:10.
2: Muy bien, vamos con este segundo bloque de lectura de peticiones. Los mensajes llegan al 947-246-545. Nos dicen: Dios le bendiga, mis hermanos de Betel Radio. Les saluda Mayra desde Chorrillos. Por favor, nos dice: oren por la salud de una compañera de servicio militar. Su nombre es Jessica. Se encuentra hospitalizada. Tiene 5 de hemoglobina, ¿no? Que Dios ponga su mano y se pueda recuperar, nos dice el oyente. Estaremos orando por esta petición.
1: A esta hora también un oyente nos manda un audio y nos dice: por favor, oren por Beatriz Hache, por los problemas que tiene en la rodilla y porque pronto el Señor le permita encontrar un trabajo.
2: Más peticiones. Rosa Moras nos escribe y nos pide oración por su familia y por fortaleza espiritual.
1: Buen día, por favor, pido oración por mi hija Ámbar. Se ha obstruido un cálculo en la vía urinaria y el riñón necesita desinflamar. También que ella y yo, pues, y que soy su mamá, volvamos a congregar.
2: Jorge Arce nos pide oración por su salud.
1: A esta hora de la mañana, 5:51, en el momento de oración de Betel Radio, la voz que inspira. Dios les bendiga, siervos. Pido oración por la salud de mi hijo Ismael Santiago Paredes González. No puede hablar, tiene 7 años.
2: Más peticiones. Esther desde Pugalpa nos pide oración por su familia.
1: Es el momento de oración, estamos en Betel Radio, la voz que inspira. Siguen llegando más peticiones, de inmediato le damos lectura. Dios los bendiga, pastor. Pido oración por mi vida espiritual. Mi nombre es Araceli Gamarra, para que Dios obre en mi vida y en mi salud y ponga su mano en la parte afectada de mi cuerpo y por mi familia.
2: Más peticiones. 5:52. Alejandro desde el Callao nos pide oración por su hermano Mario, para que Dios toque su vida y se recupere pronto.
1: Dios los bendiga. Una oración por mi vida espiritual, para que me dé fuerzas para seguir. Mi nombre es Rosalí de Arequipa, por mis hijos Elizabeth, Daniela, Josué y mi esposo Víctor, para que puedan conocer a Dios.
2: John pide oración a las 5:52. Pide para que Dios le provee un trabajo, está postulando, nos dice que Dios le ayude y pide también para que pueda tener más tiempo y así pueda congregar.
1: Buenos días, hermanos, Dios los bendiga desde Surco. Pido oraciones, hoy voy a consulta médica, una revisión de la tiroides. Gracias, todo en manos del Altísimo.
2: Muy bien, más peticiones. Marcela desde Huaycán nos pide oración por su familia.
1: Hola, hola, buenos días, hermanos en Cristo. Pido sus oraciones. Estoy haciendo la obra de evangelizar y de enseñar en Barranca. Que Dios me ayude con la iglesia a seguir adelante y traiga salvación a esta ciudad.
2: Muy bien, 5:53. Hay muchos más mensajes. Perdonen que por el factor tiempo no podamos mencionar todos al aire, pero en este momento, en este segundo bloque de oración, todos nos unimos y oramos por las peticiones que hemos leído y por las que también no hemos podido leer y por las que van ingresando a esta hora del programa. Pastor Ulises.
3: Muy bien, nos unimos en oración en este segundo bloque y confía en Dios, solamente hay que creer. Para el que cree, todo le es posible. Dios es sobrenatural, es todopoderoso, para Él no hay nada imposible. Oramos en este momento, eterno Dios del cielo, nos acercamos para que tú pongas tu mano poderosa sobre Beatriz, Señor. Extiende tu mano y tócalo, sánalo, Dios amado, tú eres el todopoderoso. Oramos por Jessica también, Señor amado, que tiene baja la hemoglobina. Tú puedes normalizar esa hemoglobina. Tú sigues, Señor, haciendo milagros creativos. Obra, Señor, en Jessica, en el nombre de Jesús. Oramos por Rosa, Señor amado. Dale fortaleza espiritual, Señor amado, y por toda su familia. Oramos por Ámbar también. Tócalo. Pon tu mano poderosa sobre ella en el nombre de Jesús. Sana, Jorge, Dios mío. Extiende tu mano en el nombre de Jesús. Oramos por Ismael también. Tócalo. Pon tu mano sobre él y restaura su salud. Oramos por Esther, Señor amado. Oramos por su familia, que tú lo puedas salvar, que tú lo puedas restaurar. Oramos por Araceli, Señor, extiende tu mano y sánalo y dale fuerza de seguir adelante. Extiende tu mano también sobre Mario, extiende tu mano para tocarlo, para sanarlo, Dios mío. Oramos, Señor, por la salvación de Rosalí, de toda su familia. Envía salvación, tú has venido a buscar y a salvar lo que se había perdido. Extiende tu mano sobre John, Señor, dale fuerza de seguir adelante. Oramos por Marcela también, Dios mío, extiende tu mano para tocar. Oramos por María Morante, extiende tu mano y tócalo. Sánalo, Dios amado. Tú eres nuestro médico. Tú eres el Todopoderoso. Y cuántos otros que están en la audiencia, ahí escuchando, Dios amado, allí en los diferentes centros médicos, en los hospitales, en las clínicas, en las cárceles, Señor amado, en su lecho de dolor. Mira cuánta gente clama, llora y está pasando momentos difíciles, pero tú eres nuestra fortaleza. Tú eres nuestro consolador. Extiende tu mano para salvar. Salva las almas que están ahí, Señor amado, clamándote en este momento. Perdona sus pecados. Aquellos que están enfermos, sánalo, Dios mío. Aquellos que necesitan liberación, libértalo, Padre amado. Trae la paz, la fortaleza. Y aquellos que necesitan el poder del Espíritu Santo, se ha derramado el poder del Espíritu Santo en este momento. Bautízalo con tu poder, Dios amado, porque tú necesitas hombres y mujeres testigos de tu gracia, testigos de tu poder. Extiende tu mano, Señor, y se han hecho milagros, señales y prodigios, Padre amado. Todo esto te lo pedimos en el nombre de Jesús. Amén.
1: Amén. Son las 5 de la mañana con 56 minutos, 5:56. Pastor Ulises Heredia, muchísimas gracias por habernos acompañado hoy, por supuesto, por haber mantenido esta conexión con Dios a través del momento de oración, de que estas peticiones hayan sido escuchadas por nuestro Señor. Estoy seguro que así será. ¿Y dónde lo encontramos? ¿Dónde lo ubicamos? ¿Dónde está el Pastor Ulises Heredia?
3: Bueno, puede visitarnos aquí en Chorrillos, en la calle Hipólito de la Melena, conocido como Guatemala, 126, a la altura de la cuadra 4 de la avenida Huaylas. Ahí estamos de martes a domingo a partir de las 7 de la noche. Así que un saludo para Chorrillos también, para toda la audiencia. Y bueno, saludamos también y decimos a toda la audiencia que sigan escuchando Betel, que realmente es un radio de mucha inspiración.
1: Gracias, Pastor Ulises. Un abrazo para usted. Que Dios lo bendiga. Nos reencontramos ya pronto, pronto. Son las 5:57. El gallito ya está listo para despertar a todos los pequeños de la casa. Vamos a la pausa y regresamos en Despierta con Betel.
0: Nos vamos a una pausa. Ya volvemos con Despierta con Betel. 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
6: Se distingue el esposo cuando una mujer lo ama. Se preocupa por él, cómo se viste, cómo se arregla. No está pensando que lo está arreglando para que otra mujer lo pueda disfrutar. No. Quiere que se vea bonito su esposo. Quiere que se sienta bien su esposo. Pues así también el esposo quiere que su esposa se sienta bonita, se vea bien, esté contenta, porque él se ocupa de ella. Todo esto hace feliz a un matrimonio. Y faltamos a veces con palabra. Decimos palabras que no debemos de decir y golpeamos a la esposa o golpeas al esposo. Y a veces hasta en muertes. homicidio y otras veces en suicidio, en que se mata a la misma persona, no soporta más y se suicida. Por eso hay muchas mujeres que se suicidan, por eso hay hombres que se suicidan también.
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0: En Betel Radio, el verso del día. Salmos 84:11. Porque sol y escudo es Jehová Dios. Gracia y gloria dará Jehová. Dios protege y bendice.
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8: 6:01.
0: Ya estamos de regreso. Continuamos con Despierta con Betel.
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0: 6 y 6.
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2: Pam, pam, pam, pam, pam, pam, pam. Son las 6 de la mañana con 5 minutos. Ingresamos ya a la segunda hora de programa Despierta con Betel y con el retorno de Roger Roque, nuestro compañero de labores, ya luego de las vacaciones se ha reintegrado, está pues listo y preparado, ávido de acompañar a la audiencia desde las 5 de la mañana. Roger, ¿cómo está usted, caballero? Segunda hora de programa, estamos aquí en Despierta con Betel, el programa que despierta a toda la audiencia a nivel nacional.
3: Así es. Muy bien, 6 de la mañana con 6 minutos, Víctor. Una vez más, un saludo para ti, para los oyentes. Segunda hora del programa. Y ya, por supuesto, como bien lo has mencionado, nos hemos reintegrado aquí al programa. Es una mañana muy bonita y muy fría.
2: Sí.
3: ¿No?
2: Sí,
3: si bien es cierto, sí. Los días son calurosos, ¿eh? Se siente el bochornito, al menos ayer pude sentir el bochorno, pero estamos ahora con este fenómeno del Niño, ¿no? Hay preocupación por los pescadores, por los biólogos, porque el mar está 5 grados más caliente. Por lo tanto, la anchoveta está migrando al sur, está buscando agua más fría, y esto está trayendo como consecuencias que muchos peces que normalmente se encuentran en las costas del norte, en las costas de Lima, pues ya simplemente no están, ¿no? Y hay preocupación en los pescadores. Vamos a ver qué es lo que sucede con este fenómeno del Niño. Dicen los especialistas que si esto continúa hasta fin de año, lo que vamos a tener para el próximo 2027, Víctor, va a ser bien complicado, ¿eh?
2: Claro.
3: Tú te imaginas que, mira, la temperatura ahorita en invierno está 5 grados más arriba, ¿no? Cuando llegue el verano va a estar 5 grados más o 6 grados más encima de lo normal.
2: Encima de lo normal.
3: Olvídate, eso va a ser terrible.
2: Sí, o sea, ya los pescados van a huir de esta zona, van a irse hacia otro lado, como bien mencionas. Y aparte, todo lo que puede traer este fenómeno del Niño, ¿estamos realmente preparados o recién nos vamos a poner a pensar qué vamos a hacer? Porque suele suceder, ¿no? Siempre sabemos, como ejemplo, que en el verano hay muchas lluvias en la zona norte y todo ello, que aumenta el caudal de los ríos y a veces se desborda, y vemos imágenes que realmente dan mucha tristeza de ver cómo el río se lleva las casas y el esfuerzo de tantas familias, ¿no? Las tierras que están todavía sin cosechar y más. Pero se está haciendo algo, se va a hacer algo, hay proyectado algo, porque a veces dicen, no, ya, están trabajando en las laderas, en que el río esté bien y que pues todo esté perfecto, que no se vaya a desbordar y más. Pero hay que ver eso, ojito, ojito, autoridades, estemos trabajando, estemos atentos, no esperemos que llegue el momento para decir, ay, no, sí, verdad, no, ya, ya, manda la maquinaria, manda la maquinaria. Hay que hacer siempre trabajos de prevención, que es lo más importante, pensando en la población, pensando en el Perú.
3: Bueno, esperemos, ¿no?
2: Que se haga
3: un trabajo de prevención.
2: Ojalá.
3: No sé si se terminaron todavía las obras de reconstrucción del norte, no sé si te acordarás.
2: Ah, claro, sí, había puesto un tema ahí, ojalá, ojalá, bueno. Sí, sí, bueno, ahora viene lo del Niño, y ya, como se dice, ya sabemos lo que va a venir, así es que hay que trabajar. La cultura de la prevención es algo importantísimo, no solo en el ámbito personal, cuando uno tiene que ver sus temas de salud, sino en el ámbito local, en el ámbito de lo que nos rodea. Estamos en unas zonas en donde se producen muchos desbordes de ríos, estamos en una zona de temblores también, así es que hay que tener mucho cuidado. El Perú es maravilloso, pero si lo cuidamos va a ser más hermoso.
3: Así es, 6:09, 6:09. Muy bien, una vez más, la bienvenida a todos. Segunda hora del programa Despierta con Betel, Víctor Infantas y Roger Roque. Te acompañamos aquí en Betel Radio.
2: La voz que inspira, y por supuesto vamos a ver cómo están las temperaturas en las diversas ciudades de nuestro país.
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3: Muy bien, 6 de la mañana con 10 minutos, la hora es importante, 6:10, 6:10, nos vamos a Tacna, el pronóstico del tiempo para hoy, mínima 14, máxima 21.
2: Yo estoy aquí recorriendo la Plaza de Armas de Ayacucho, imaginariamente, para contarles que en tiempo real, sí, la temperatura mínima es de 8 y llegará a una máxima de 20, gracias, nos vamos de Ayacucho hacia qué ciudad.
3: Llegamos a Chiclayo, estamos en el norte del país y les cuento a nuestros amigos chiclayanos que el pronóstico del tiempo para hoy en esta ciudad, mínima 21, máxima 29.
2: Yo me quedo con esa tortita de choclo que siempre en Chiclayo te dan, agradable a esta hora de la mañana. Son las 6:10, 6:10. Y llego a la ciudad de Huánuco. Buenos días, Huánuco. Despierta con Betel en Huánuco. Mínima 11 grados, máxima 25.
3: Muy bien, desde Huánuco avanzamos dos horitas hacia el centro del país y llegamos a Cerro de Pasco. El pronóstico del tiempo para hoy, mínima menos 1, máxima 12 grados.
2: Y ahora Lima, ¿qué pasa con Lima? Mínima 18 grados, máxima 23. Al parecer habrá algo de sol en el transcurrir de la mañana, Roger, porque hoy la mañana ha estado bastante fría. Anoche había algo de llovizna. Yo por mi zona encontré pistas mojadas. Quiere decir que en la madrugada ha estado lloviendo. Hay que tener mucho cuidado, tanto el que maneja como el que sale de casa también. Siempre chequear que se ponga ese calzado, esos zapatos que no resbalan en la lluvia, porque hay cierto calzado que es medio que resbala y hay que evitar los accidentes.
3: Por supuesto, 6 de la mañana con 11 minutos. La hora es importante, 6 y 11.
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2: Importante la cotización del dólar por estos días, sobre todo, ¿no? En que estamos en elecciones y más. ¿Cómo está? Sube, baja, se mantiene. Compra 3.41, venta 3 soles con 42 céntimos.
3: Muy bien. ¿Y el euro se compra y se vende en esta mañana 4 soles con 13 céntimos? Compra, venta 4 soles con 23 céntimos.
2: Oye, Roger, ya estamos en junio, mitad del año. Mira, qué rápido.
3: ¿Te acuerdas que al inicio decíamos, ya estamos mitad de mes?
2: Sí.
3: No, mitad de este segundo mes del año.
2: No, ya.
3: Y ahora decimos, estamos iniciando... estamos iniciando junio.
2: Sí, ya.
3: Los primeros 6 meses de este año 2026.
2: Se va pero volando, se va corriendo el tiempo. Estamos a 2 de junio del 2026. ¿Qué pasó un 2 de junio en la historia?
1: Hechos históricos.
3: Muy bien, un día como hoy en la historia, pero hace poquito nada más, hace un par de semanitas, en el año 1825, muere en Lurín, aquí en Lima, a los 38 años de edad, José Faustino Sánchez Carrión, prócer de la independencia. Fue uno de los redactores de la primera constitución política del Perú, fundador de la Universidad Nacional de Trujillo y de la Corte Suprema de Justicia de Lima, editor de La Abeja Republicana y el Tribuno de la República Peruana, dos diarios importantes de la época.
2: Un día como hoy también en 1945 muere en Lima el mariscal Óscar Benavides Larrea, dos veces presidente del Perú de 1914 al 15 y del 33 a 1939.
3: Muy bien, 6 de la mañana con 13 minutos, 6 y 13, mis amigos, mis hermanos, ustedes que sintonizan la radio, estamos en este momento especial, el momento donde nuestro amigo El Despertador realiza una labor titánica, ¿no?
2: Sí.
3: El despertar a los niños. No es fácil despertar a un niño.
2: No
3: es fácil.
2: No.
3: Es sumamente muy difícil.
2: Sí. ¿Ah?
3: Así que de eso se encarga nuestro amigo El Despertador del programa. Por ahí tienes al niño, a la niña, al esposo, a la esposa que no quieren levantarse, están bien abrigados con este frío, si están en Lima. Así que puedes enviarnos un mensaje. ¿A quién le pasamos la voz el día de hoy? Estamos en este momento, el de nuestro amigo El Despertador del programa. Recuerda que esos 5 minutos más, esos 6 minutos más, eso de decir al próximo sonido del despertador me levanto, puede ser fatal. Te puedes quedar sin trabajo.
0: ¡Sí!
3: ¿Ah? Tú que duermes, levántate.
0: No.
3: 6 de la mañana con 14 minutos.
2: Sí. 6 y 14, son las 6 de la mañana con 14 minutos en Betel Radio, la voz que inspira. Bueno, vamos a regresar con los audios previos a la participación del gallito. 947-246-545, déjanos tu audio, déjanos el texto e indícanos a quién vamos a pasarle la voz. Enrique, también Roger, nos deja siempre su reporte del tránsito. ¿Eh? Todos estos días también te he dejado tu saludo también,
3: ajá,
2: Enrique Bustamante, así es que vamos a ponerlo para ver cómo está el tráfico a esta hora. Son las 6:14, 6 y 14.
3: ¿Qué te parece si primero vamos a la música?
2: Me parece genial.
3: Bueno, si te parece, ¿eh?
2: No, me parece bien. Además, usted ha llegado ya fresco de las vacaciones, ya está usted, pero así a 1000 por hora. Así es que con el fresco rollo regresamos y Víctor aquí.
3: Empezamos con la música.
2: En Betel Radio.
3: La voz que inspira.
2: Regresamos.

0: 16 y 18.
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2: Sí, son las 6 de la mañana con 18 minutos, 6 y 18, Roger Roque, Víctor Infantas.
3: ¿A qué hora,
2: somos,
3: señor?
2: ¿La hora? De la mañana, son las 6 de la mañana con 18 minutos, ajá, 6 y 18, repito, 6 y 18, oh, 6 y 18, 6 y 18.
3: ¿Perdón? ¿6 y 18?
2: No, ya 19. Cambió.
3: Muy bien, 6 y 19 minutos. Hay que iniciar el buen día, por supuesto, sonriendo, ¿eh? Porque todos los días son buenos, todos los días son agradables, y más si es que salimos orando de casa.
2: Ah,
3: salgo,
2: claro,
3: orando, ¿eh? Salgo. Sí. Orando, sí, usted sí, que nos sintoniza, a esta hora de la mañana te vas a ir al trabajo, por favor, ora, ¿no? Siempre dedícalo. El hecho de ponerse en la mano de Dios es importante. Dedicarle a Dios los primeros minutos de vida que nos pueda dar es algo que le agrada mucho. Así que salga de casa siempre orando, abrace a la esposa, abrace a su esposo, abrace a los hijos, ¿eh? Los niños son pequeñitos ahora, dentro de breve lo van a ver grandes.
2: Sí.
3: ¿Ah? Ahora se dejan abrazar.
2: ¿No? Ya, ya,
3: y ahí, papá, cuando sean adolescentes, ya, mamá, ya, mucho ya, me abrazas.
2: Sí,
3: ¿no?
2: Sí, ya, ahí nomás, nomás, ya. Sí, sí, yo también te quiero, chao.
4: ¡Oh, no!
3: No, los padres, hijito, ¿me amas? Sí, mamá, igual. Hijito, a ver, dime que me amas. No, hijito, ¿me amas? Amén, ¿no? Hijito, ¿me amas? Sí, por dos, dicen. No, pero yo quiero que tú me digas que me amas, hijo.
2: Por dos.
3: Sí, mamá, tú ya sabes que te amo. Bueno, ¿no?
2: Hablaos.
3: 6 de la mañana con 20 minutos.
2: Hablaos, dicen.
3: No, mamá, tú ya sabes, ¿no? ¿Tú ya sabes qué? Que te amo, pues, mamá. No, pero dime que me amas. No,
4: oh, no.
3: Es siempre bueno hacer este tipo de ejercicio con los hijos, ¿ah? El decirles como padres, hijo, yo te amo, hija, te amo.
2: Sí.
3: Y que ellos también puedan decirlo, ¿no?
2: Claro, que ellos lo digan y que salga de ellos. Oh. Quiere decir que usted puso una semilla que comienza a germinar.
3: Eso.
2: ¿No? Una buena semilla, una bien puesta ahí sobre la tierra. Porque a veces también debe ser un poquito complicado, Roger, y triste, ¿no? Que el papá le entregó mucho a los hijos y a veces esos hijos con malas juntas hacen que esos valores también se desvirtúen y ya tengas a un chico desconectadísimo del hogar, desconectadísimo de la casa.
3: A veces, Víctor, el trabajo te absorbe mucho, ¿no?
2: Sí.
3: Y eso hace que muchos padres no puedan pasar tiempo con los hijos.
2: Sí.
3: Claro, ahora uno no lo siente, uno dice, ¿no? Pero si yo, hijo, yo te he dado todo. Pero llega el momento en que los hijos crecen y dicen a los padres, ¿no? Y los encaran y muchas veces les reclaman y le dicen, papá, es cierto, tú me diste todo, pero no me diste, o sea, me diste todo económicamente, ¿no?
2: Pero no me diste tu tiempo.
3: Eso, pero no me dices lo más importante, papá, lo que llena mi corazón.
2: Sí, es que lo que pasa, ay, sí, que aquí
3: ¿y
2: también
3: qué haces en ese momento? O sea, ya no puedes retrotraer el tiempo.
2: Sí, el tema es de que desde niños, desde pequeños, hay que enseñarles este tema de valores y no solamente es abrir la billetera o mandarle el moradito, el azulito, la billetera electrónica que tengas y decir, ya, listo, solucionado, solucionado. Sino enseñarles también a nuestros hijos el valor de dinero, el valor que cuesta el poder pagar esa universidad, ese instituto.
3: Sí.
2: El decirles, mira, esto me costó mucho trabajo, mucho esfuerzo, yo estoy entregándolo con todo cariño para ti, para que tú sigas adelante, porque queremos que seas grande, que queremos tener un hombre o una mujer excelente en esta sociedad.
3: Sí, 6 y 22. Y el tiempo que pasa ahora, más adelante no lo vuelves a recuperar.
2: Mm.
3: ¿No? Por eso pase tiempo con sus hijos.
2: Sí.
3: Deje el celular ahí.
2: Dígale que lo quiere, dígale
3: el celular
2: que los ama.
3: Y es cierto, ¿no? No, yo le escribo a mi hijo que le amo.
2: Sí.
3: Yo le escribo a mi papá que le amo.
2: No, no le escribas, dile. Eso también que yo le escribo a mi papá, no, si tienes el teléfono, llama, pues, una llamadita. Aparécete en la casa con ese antojito que le gusta a la mamá, al papá. Sorpréndelo. Claro que sí, porque dice, no, yo le digo, no, él sabe.
3: Ella sabe, ¿no?
2: Ella sabe
3: que le...
2: Sí,

0: sí.
1: ¿Le ha dicho que le ama? No, él ya sabe.
2: ¿Pero por qué no lo dices? Ah,
1: que el esposo le diga a la esposa, mi amor, te amo.
2: Claro.
1: No, mi esposa ya sabe. ¿Ya sabe qué?
2: No.
1: Ya sabe que la amo.
2: No, demos por sentado, porque hay gente que dice, no, yo doy por sentado. No, ella me quiere. No, yo le quiero a mamá. A mi estilo, a mi manera. Sí.
1: No, yo tengo mi forma. Mira. Ahora, ¿cómo sabes que tu esposa te sigue amando? Quizás descuidaste tu hogar. No, quizás ya no estás alimentando el corazón de tu esposa, el corazón de tu esposo. Eso es algo que nosotros no debemos descuidar, ¿no? Mm-hmm. Los casados no deben descuidar ese aspecto importante de la vida conyugal. Muy bien, Víctor, tenemos para rato.
2: Sí, este tema tiene para conversar para rato, de seguro. Sí, ahí nomás vamos a ir.
1: Pausa, stop.
2: Le ponemos una pausa porque los oyentes tienen que despertar con Betel, sobre todo los pequeños, y vienen llegando muchos audios. Sí. Enrique también nos dice que hay tráfico. ¿Dónde hay tráfico esta hora?
1: Sí, Enrique está esperando. Hola. Sí.
2: Nos espera Enrique.
1: Está esperando, está esperando.
2: Vamos
1: a darle paso porque...
2: Enrique, buenos días. Adelante.
1: Así es. Vamos a darle la bienvenida a Enrique. Por supuesto, él tiene su reporte del tránsito a esta hora de la mañana. Buenos días, Enrique. Dios te bendiga.
3: Hola. Muy buenos días, amigos Víctor y Rol.
2: A ver qué pasa. No. Ese es su prima de Enrique. Enrique está allá en el B. Son las 6:23, 6:23 aquí en Betel Radio, la voz que inspira en Betel Radio, por supuesto, para saber cómo está el tráfico a esta hora. Él siempre nos reporta desde Surco todas las inmediaciones que tienen que ver con la zona sur de nuestra ciudad. Ahora sí, Enrique, ponga su voz que todo el mundo la conoce.
4: Buenos días, mis hermanos. Buenos días, Víctor.
2: Hola.
4: Dios lo bendiga grandemente en esta mañana para dar el reporte. Habla el hermano Enrique Bustamante desde La Rota. Les cuento que el clima ya está haciendo un poquito de frío.
2: Sí.
4: Un poquito de frío. Les cuento que en la avenida Tumama Manzano el tráfico está ligero. El puente Atocongo ya se comienza a congestionar a estas horas. La Panamericana Sur, de sur a norte, está ya está cargado, por si acaso tomen sus precauciones.
2: Uy,
4: la avenida Camino del Inca está ligero el tráfico, la avenida Ayacucho está ligero el tráfico, la avenida Benavides está ligero el tráfico, la nueva vía expresa sur, el tráfico está moderado para avanzar, para ya yéndose ya cargado. Uh-huh. Tomen sus precauciones, lo que vienen del sur, se van a...
1: Perfecto.
2: Sí, gracias. Perfecto. Gracias. Y hay que cuidarse, Enrique, ¿eh?
1: Sí.
2: Hay que cuidarse. Son las 6:24, Roger. Primeros audios de papás que quieren despertar a sus niños en Betel.
1: Vamos. Buenos días, bendiciones. 6:25.
2: Hola. Sí, adelante. Le escuchamos.
1: Sí.
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6: ¡Oh, no!
1: 6:25, gracias.
7: Hermanos de Betel Radio, por favor, llamo de Atevitarte.
1: Uh-huh.
7: Quisiera que levantaran a Harry.
1: Uh-huh.
7: Y a Kate, por favor, para que vayan al colegio, no quieren levantar.
2: Ah, no, ya.
7: Bendiciones, hermanos, Betel Radio.
2: La voz que inspira. Son las 6:25, la audiencia.
8: Betel Radio. Muy buenos días, amigos Víctor y Roger. Les saluda Fiorella de Trujillo. Quiero pedirle al gallito que, por favor, despierte a Kayla, porque sigue durmiendo.
6: Oh, no.
8: Ella tiene que irse al colegio y no se quiere levantar. Entonces, por favor, que el gallito le toque la trompeta bien fuerte. Muchas gracias, bendiciones. Betel Radio, la voz que inspira.
2: Gracias. 6:26, Roger.
1: 6:26, Víctor. Bueno, ¿qué hacemos?
2: No sé.
1: Señor despertador.
2: ¿Ya? ¿Está listo?
1: Ya, me dice que está listo. Perfecto. Suba. Ahí está su banquito, sube. Ahí está. Acomoda el micrófono. Y listo, momento de presentar a nuestro amigo el despertador del programa.
9: Atención.
10: Damas y caballeros.
9: Niños y niñas.
10: Con ustedes, nuestro amigo el despertador del programa.

0: está listo a las 6:26. ¡Que pase el gallito!
1: 6:27.
0: Buenos días, hermano Roger y Víctor. Les saluda César desde Pachacamac. Por favor, que el gallito despierte a mi niña Natalí. Que Dios los bendiga.
1: A ver, 6:27 minutos, 6:27. A ver, nos dice, por favor, pásenle la voz a Maricielo, aquí en Ate Vitarte, no quiere despertar. Maricielo, por favor. Maricielo.
0: Maricielo. Ya, Maricielo,
1: una vez, por favor.
0: Ahora nos vamos un ratito a Yungay a esta hora de la mañana a las 6:27. Buenos días, hermanos. Por favor, despierten a mis hijos Jireb y Jacob en Yungay. Despierten con Betel.
1: Muy bien. A ver, Daniel. Ah, Daniel, Ruth, Fran, despierta, despierta, Francito. Mira la hora, toma el desayuno, 6:28.
0: Hola, Roger, hola, Víctor. Buenos días, soy Urbano Vázquez. Le escribo desde Grapanazú, Oxapampa, que el gallito despierte a mi príncipe, Jeremy. Jeremy, tienes que ir al colegio.
1: Jacob y Briana, despierten, chicos. Miren la hora, 6:28. La hora en todo el Perú, 6:28.
0: 6:28, mete el radio, la voz que inspira. Siguen llegando muchos audios también, Roger. Así es que, bueno, mira, mira, cualquier cantidad de audios sí. Esta mañana mientras leemos los mensajes de texto aquí en el programa. Harry y Kay también despierten. Kayla también en la ciudad de Trujillo. Margarita en el cercado de Lima. Jonathan a esta hora en Pueblo Libre, despierte con Betel, en Betel Radio, la voz que inspira.
2: Hermanos, buenos días, por favor, al gallito despertador para Fabricio y para Edward, ¿ya? Para que se vayan temprano al colegio, gracias.
0: Ya, gracias.
2: Betel Diario, la voz que inspira.
0: Ah, ese es el sello inconfundible de la audiencia, usted tiene que decirlo cantando.
3: Buenos días, Betel.
0: Sí, adelante, le escuchamos.
3: Buenos días, Betel Radio. Soy Keylor. Le gané al gallito. Pero por favor, también podrían despertar a mi hermana que aún sigue durmiendo. Betel Radio, la voz que inspira.
0: Muy bien, 6:29. El gallito despertador de Betel.
4: Betel, soy Raquel. Y quisiera que le levanten a mis hermanos, Abraham y José, porque aún están durmiendo.
0: Ah, no, ¿qué pasó, Abraham y José?
3: Bendiga, hermanos de Betel Radio. Quiero que levanten a mi hermano y a un Franco, que tiene que llevarme al colegio. Bendiciones, Betel Radio, la voz que inspira.
0: Son las 6:29.
5: Buenos días, Betel Radio. Quiero que despierten a mi hermana Abby, que sigue durmiendo para que no quiere ir a la escuela. Betel Radio, la voz que inspira.
0: 6:30 de la mañana.
1: Muy bien, 6:30. Bueno, gracias a los que nos han escrito, a los que nos han enviado sus mensajes. Hacemos una pausa y vamos a venir con más. Gracias de verdad a los que nos han enviado sus audios. Ya lo saben, la hora es importante, 6:30, 6:30. A levantarse, a despertar, porque el tiempo pasa, no lleguen tarde. Cumplan sus responsabilidades. Betel Radio, la voz que inspira. En breve viene nuestra amiga, la licenciada Giovanna Terrones. Vamos a la pausa.
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0: Muy bien, 6:32, 6:32. Sí, pues tenemos gozo, ¿no? Tenemos al Señor en nuestro corazón. Por eso sonreímos, por ese motivo. Siempre pues vamos a tener esa paz que solamente Cristo sabe dar. Muy bien, 6:32. Víctor Infantas y Roger Roque te acompañamos aquí en Despierta con Betelo. Y estamos martes, segundo día de la semana. Y por supuesto, segundo día también del mes de junio. Víctor, tenemos la pregunta para esta mañana.
1: Sí, para la audiencia de Betel Radio, la voz que inspira, a las 6:32. 6:32, únete a la conversación. La pregunta está muy simpática, muy emotiva. ¿Recuerdas el primer regalo que te emocionó de pequeño? A ver, hacemos una rápida búsqueda en nuestro interior, en nuestra memoria. ¿Recuerdas el primer regalo que te emocionó de pequeño? Bueno, la respuesta nos las hace saber a través del WhatsApp de Betel Radio, la voz que inspira, 947-246-545. 947-246-545. Betel Radio, la voz que inspira.
0: A ver, yo habré tenido, ¿cuánto? 8 años, y me regalaron un camioncito, ¿no? Estos camioncitos aguateros, ¿no? A ver, aún recuerdo mucho ese regalito. Y a ver, ¿cuánto tiempo habré tenido? ¿Cuántos años? 7, 8 años, ¿no? Es un regalo que siempre tengo en la memoria. Y todos los días me despertaba y buscaba mi camioncito para jugar. Nunca me voy a olvidar de ese regalo que me dieron mis padres. Y bueno, sí, pues de seguro momentos como este, ¿no? El que te acabo de compartir, están en tu memoria. ¿Cuál es ese regalo que te emocionó? ¿Cuál es ese regalo que aún tú recuerdas, ah, que pudiste recibir por primera vez y sientes que aún te saca una sonrisa? Compártenos, 947-246-545, 947-246-545, es nuestro número de WhatsApp.
1: Bueno, se une a la conversación Gerson Reyes y dice: recuerdo que me regalaron un avión con luces de colores que era de pila grande. Me emocionaba cuando giraba y brillaba. ¡Qué buen recuerdo! Nos dice esa mañana Gerson Reyes. Le agradecemos su participación con ese avioncito en el recuerdo de ese regalo que recibió de pequeño.
0: Muy bien, más mensajes: 947-246-545, 947-246-545. Matías nos dice: saludos Víctor y Roger, nunca me voy a olvidar el regalo que me hizo mi papá. Hizo una cometa para mí. Bueno, en aquellos tiempos donde las cometas se podían volar, nos dice el oyente. Gracias, gracias Matías, un abrazo para ti. 6:35. Y es cierto, pues no, antes tú salías a las calles y volabas libremente tus cometas, porque no habían estos cables que cruzan los cielos,
1: ¿no? No, y además tampoco había tanto condominio, pues Roy. Sí. Antes, tú, de lo más normal. Ahora, yo que estos días he estado paseando por temas llevando a un familiar a varios distritos, tú vas por Jesús María, Lince, la Avenida Brasil, y todos son edificios, y sigue la construcción, y siguen las construcciones, ahí que vas a volar tu cometa. Ya no hay ni parques, creo, cerca hay para poder volar las cometas y recordar épocas de niños. Sí. Mirta Cabrera nos dice: sí, yo recuerdo una muñeca rubia que era más grande que yo y me gustaba su olor a talco.
0: Mira, Carlos desde Trujillo: en mi primer regalo que me emocionó fue una bicicleta roja. No sabía ni montar bien, pero ese día me sentí el niño más feliz del mundo.
1: Linda Beatriz Mendoza nos dice en el Face: pues yo recuerdo que tenía 6 años y en mi iglesia regalaban juguetes de segunda mano que traían de Alemania. Y me tocó un juguete, un oso con silla. Y me encantó. Y también en mi colegio me regalaron una muñeca con olor a naranja y me encantaba mucho su olor. Nos dice Linda esta mañana que con emoción recuerda a través de Betel Radio, la voz que inspira.
0: A ver, María desde Los Olivos, recuerdo, nos dice, una muñeca que abría y cerraba los ojos. Dormí con ella varias veces. Hoy entiendo que más que el regalo que me emocionó, fue el esfuerzo de mis padres que hicieron para que yo pudiera tener aquel juguete.
1: Bueno, sí, mira, aquí también hablando, señoras ya coinciden en el tema del regalo de la muñeca. Irma Capac nos dice: sí, una muñeca que mi mamá me regaló. Ahora mi madrecita está en el cielo.
0: Ajá, muy bien, 6:37. Somos Betel Radio, la voz que inspira. Rosa desde San Juan del Lurigancho nos dice: mi regalo fue una cajita de colores. Tal vez no era costosa, pero para mí era un tesoro porque me encantaba dibujar.
1: Bueno, sí, buenas tardes, dice aquí: lo que recuerdo de regalos y que me emocioné fueron unos jaxes de fierro. Ah, el jazz, ¿no? Que tenía una vecina que era peor que Kiko cuando sacaba a relucir sus juguetes. ¿Te acuerdas, Kiko, no? Cuando salía con sus juguetes en el Chavo del Ocho. Presumía de mucho. Pero bueno, son algunos de los comentarios que vienen llegando esta mañana. Hay textos y hay audios con la participación del público, lo cual agradecemos esta mañana, Roger.
0: Muy bien, 6:37, 6:37. Antes de ir a la música e ir también con nuestra amiga, la licenciada Joana Terrones. A ver, voy.

0: Interesante. Hola, Roger, por favor, levanten a mi hermano el dormilón, Samir. Ah, perfecto, cumplimos con ese mensaje de emergencia. Buenos días, mi primer regalo que recibí fue una muñeca que gané en un concurso de baile. Ese fue mi primer regalo dentro de los mensajes que vienen llegando aquí. Buenos días, Roger, Víctor, ¿qué tal? ¿Cómo están? Desde Apurímac, en mi caso, con esfuerzo, en Navidad, mi madre y mi tía me regalaron a la edad de 6 años un set de Barbie, la cocinita, la sala y el dormitorio. Era Navidad y esa noche nos amanecimos jugando. Todos nos volvimos unos niños. ¡Qué bonito recuerdo! ¡Qué lindo recuerdo! Esta mañana la audiencia de Betel, siempre inspirada, trae a este presente esos momentos bonitos que la vida nos ha dejado.
1: Muy bien, 6:38 a.m. A ver, hay un audio. Voy con un audio, sí, de los tantos. A ver, este de aquí.
2: Hola, Víctor y Roger.
0: Hola.
2: Buenos días.
0: ¿Cómo estás?
2: Mi juguete preferido en mi niñez fue el scooter cuando me regalaron a mis 3 años.
0: Oh, yeah.
2: Fue mi primer regalo que tanto he querido.
0: Mini scooter.
2: Vete el radio, la voz que inspira.
0: Ah, bien, gracias.
1: Qué lindo, gracias. Víctor, se acabó ese espacio.
0: Sí, mira, qué rápido, ¿no?
1: 6:39.
0: Pero bueno, nos queda ese saborcito del recuerdo vivido, de las cositas lindas que la vida nos ha dado, del esfuerzo de la mamá, del papá, de la tía o del abuelo por hacernos sonreír. Porque creo que de eso se trataba, Roger, ¿no? En esos tiempos en donde no había tanta tecnología, ni la computadora, ni la laptop, ni la tablet, ni más, ni el celular para que jueguen los niños, era un detallito pequeño, significativo, pero que creo que fue construyendo mucho en el interior de nosotros. Esos detalles que siempre deben tener presentes sí, cada uno de nosotros.
1: Sí, Víctor, ¿no? Y es que los mejores regalos, creo yo, suelen venir con mucho amor, con mucho sacrificio, y siempre van a ser, pues, esos momentos que van a quedar en el corazón, ¿no? Con el paso de los años, quizás vamos a olvidar muchas cosas materiales, pero un abrazo de papá, un abrazo de mamá, es algo que nunca vamos a olvidar.
0: Claro que sí.
1: Siempre vamos a recordar. Y quizás más allá de lo material, que es importante, que es bueno, creo que el cariño de los padres siempre va a estar en nosotros. 6:40, muy bien, vamos a la música rapidito y venimos luego con nuestra amiga, la licenciada Joana Terrones.
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0: Muy bien, 6 de la mañana con 43 minutos. Escuchábamos a Dani Berríos y este tema Juntos Venceremos. Bonito tema que usted puede solicitar al 947-246-545 en la programación regular de Betel Radio, La Voz que Inspira. Víctor, ya estamos con nuestra amiga, la licenciada Joana Terrones. Y el tema que vamos a tocar hoy es errores que cometemos inconscientemente al momento de desayunar, ¿no? Ah. Ese es el tema para hoy. Así que hay muchas preguntas que salen, ¿no? A raíz de lo que estamos planteando en esta mañana. ¿Es bueno salir de casa sin desayunar? ¿Un café suficiente como desayuno? ¿Los jugos reemplazan a una fruta? ¿Estamos desayunando realmente bien o simplemente comiendo algo rápido para empezar el día? Bueno, no tengo yo muy claro el panorama, pero de seguro Joana Terrones, nuestra amiga licenciada y es nutricionista, nos va a dar más luces sobre el tema. Joanita, Dios te bendiga.
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2: Lo que pasa, Roger, que también a veces normalizamos algunas cosas, ¿no? No, yo ya tengo tiempo, yo me tomo un vaso de agua con limón y nada más y después a las 10, 11 de la mañana recién desayuno. Errores que cometemos inconscientemente o conscientemente al desayunar. Joana, ¿cómo estás? Buenos días, bienvenida a casa, bienvenida a Betel Radio, La Voz que Inspira.
3: Muy buenos días, Víctor, buenos días, Roger, y también a todos nuestros amigos que están conectados a la señal de Betel Radio. Hoy vamos a hablar del desayuno, aquel alimento que rompe el ayuno que hacemos involuntariamente cuando estamos descansando. ¿Cuán importante es tomar desayuno? ¿Cuán importante es dotarle de esta energía inicial a nuestro cuerpo para que pueda funcionar bien, en este caso las actividades que podamos hacer, pero también para que ese cerebro funcione bien? Esta cuota de energía no es en vano, necesaria para que nosotros podamos entrar en marcha en nuestro día a día.
0: Muy bien, Joanita, 6 de la mañana con 45 minutos. ¿Un cafecito y un pan con queso o un pan con huevo o un pan con algún tipo de relleno será suficiente como desayuno? ¿Correcto?
3: Muy buena pregunta. Uh-huh. Si nosotros queremos cuantificar y poner en porcentaje más o menos cuánto es lo que debe aportar el desayuno en el día a día, vamos a ver que el desayuno va entre un 30-40%. El almuerzo sí es el alimento más principal del día que debe cubrir o abarcar entre un 40-50%. Entonces, el desayuno debe ser un alimento no tan copioso, pero también no tan pobre, porque sí nos debe de dotar este tipo de energía de calidad. Ahí vamos con la palabra calidad. Si es que yo voy a consumir un café, el café no hay que discriminarlo porque el café tiene antioxidantes, que es muy importante y algunas personas las activa. Personas que sufren de migrañas, si no toman una taza de café, pues les es muy difícil el poder tener su día a día. El café va, no hay ningún problema. El pan va como una fuente energética y ahí sí, la proteína, porque obviamente tenemos el carbohidrato y tenemos una bebida y la proteína es necesario que vaya, y como lo mencionabas, puede ser el huevo en cualquier presentación, en una tortilla, en un omelette, y tal vez el queso también, que es como otra fuente de proteína. Lo que sí le faltaría, el grupo de alimentos de protectores, que sería una fruta, y la presentación de la fruta entera, picada, que yo la pueda masticar.
2: Joana, y otra consulta aquí, Carlos nos dice: Joana, yo soy de comer a veces mi calentadito en la mañana o de ir al restaurante y te venden tu estofadito con tu café y tu pan. ¿Está bien o estoy errado?
3: Muy buena pregunta. Si nosotros tenemos en consideración que el desayuno debe aportarme energía y yo después del desayuno o las primeras horas del día yo voy a estar sometido a una actividad muy extenuante, pues necesito sí una buena cuota de nutrientes para que pueda yo sostenerme durante el tiempo. Entonces hay muchas personas que toman desayunos contundentes y miren, cuando tomamos un desayuno contundente nos da la posibilidad de poder nosotros quizás tener ese espacio hasta el almuerzo sin experimentar el hambre. Cuando consumimos alimentos o desayunos muy fofos, que sean muy simples, esto hace que entre la mañana antes del almuerzo experimente un tipo de hambre y diga ahora con qué colación yo lo voy a poder cubrir ese tipo de hambre, y ahí cogemos galletas, snack, o cogemos quizás alguna bebida gasificada o alguna bebida industrializada con alto contenido de azúcar. Entonces, un desayuno que me dote y me dé gran cantidad de energía me ayuda a poder sostenerme durante el tiempo. Ahora recuerden que después del desayuno yo no voy a ir a dormir. Después de mi desayuno yo voy a hacer mis actividades. A pesar de que yo esté frente al computador, a pesar de que mi actividad sea un poco más sedentaria o liviana, yo voy a estar en actividad. En cambio, cuando yo ya ceno muy tarde, yo de frente voy a ir a descansar. La facilidad es que cuando tenemos desayunos muy contundentes, aseguramos que vamos a gastar esa energía. Y si vamos a consumir una comida de un recalentado, como dicen, del día de ayer, o tomamos un alimento más contundente, vamos, adelante. Pero recuerden, con todos los grupos de alimentos.
0: Muy bien. 6:49, Joanita, el tiempo está avanzando. A ver, pero antes de terminar este espacio, a ver, voy con una preguntita del público, ¿no? Está súper activo el oyente de Betel Radio. Nos dice aquí, licenciada, buenos días. ¿Los cereales de caja son tan saludables como parecen, como para incluirlos en esta dieta del desayuno? Gracias por su respuesta.
3: Cereales, y acá vamos con los ingredientes que tengan, y principalmente ellos están orientados para los niños. Uh-huh. Cuando nosotros le dotamos de mucha azúcar dentro de lo que es el desayuno, pues es una energía de mala calidad. El azúcar es muy simple, el azúcar se absorbe muy rápido, hace pico de glucosa muy alto, pero no me sostiene en el tiempo. Entonces, frente a un cereal, vayamos a algo más tosco como una quinoa, una avena, que puede ser en una presentación de una bebida o una tortilla, que es mucho mejor en relación a su presentación, menos cantidad de azúcar y me satisface mejor. Ahora, hay otra cosa importante. Cuando me dicen ayuno saludable, esta calificación de saludable implica que los alimentos que yo debo de incluir para preparar o para armar mi desayuno deben ser los menos procesados, los menos industrializados, los que no vienen en empaque, los que no vienen en caja, los que yo los tengo que preparar continuamente. A esa denominación yo voy enfocado a algo saludable. Fruta que no viene en conserva, fruta que no viene en un jugo, fruta entera que yo la pico, que yo la mastico, que yo la consumo con todo y cáscara. Cereales que no vienen procesados en una caja, que no vienen pulverizados. No, cereales que yo los tengo que preparar y cocer.
2: Son las 6:51, 6:51 aquí en Betel Radio, la voz que inspira. Joana, muchísimas gracias. Queda pendiente en muchas preguntas y luego estaremos desarrollando a mayor amplitud este tema, que es de sumo interés para todos, ¿no? Esos errores que a veces cometemos inconscientemente al desayunar. ¿Algún consejo pequeño para cerrar y dejarle a la audiencia de Betel?
3: Claro que sí, creo que sí. Cerramos todo este tema tan cortito. Poder invitarles a que el día de hoy tomen su desayuno y lo hagan como un hábito, porque realmente su cuerpo se los va a agradecer. De esta forma diremos no a la obesidad, no al sobrepeso, no a consumir alimentos que sean ultraprocesados, y de verdad se van a sentir muy bien.
2: Perfecto, Joana Terrones estuvo con nosotros aquí en Betel Radio, la voz que inspira. Lindo día para ti, Joana, y gracias por tu participación.
0: Gracias, Joanita. Muy bien, 6:52, 6:52. Y en esta parte final ya del programa, increíblemente el tiempo ha pasado súper rápido. Vamos con nuestro amigo Andoni Vega.
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0: Muy bien, Anthony, buenos días, 6:53.
2: Hola, Anthony.
4: Hola, ¿cómo estás, Roger? Bienvenido nuevamente a esta gran familia de Betel Radio, que se extrañaba, al igual que a Víctor Infante, que está a tu lado, de todo el equipazo que labora pues en esta emisora, que a esta hora rompe el rating de sintonía a nivel nacional. La Policía Nacional se hace presente con ese detalle de cómo se va comportando el tráfico en Lima, y exactamente en el centro de la ciudad nos ubicamos en la avenida Tacna de Cruz con la avenida Nicolás de Piérola. A esta hora el tránsito está avanzando de forma moderada, situación que irá cambiando conforme avancen los minutos. Salga temprano de casa, rápidamente Lima Sur 2, nos ubicamos en la vía Panamericana, atención, altura del puente Primavera, vehículos que van tanto al norte y al sur encontrarán un tránsito que por el momento también está fluido. Y finalizamos en la jurisdicción de Lima Este, nuestras colegas de tránsito que están de servicio en este lugar nos reportan que, atención, en la vía Panamericana Sur, el cruce con la avenida Las Palmeras, encontramos un tránsito que se manifiesta de forma regular. Esto es en el distrito de La Molina. Respéteme siempre las señales de tránsito, sobre todo el cruce peatonal, es importante respetar al peatón. Anthony Vega, desde la Dirección de Comunicación e Imagen Institucional de la Policía Nacional del Perú, y siempre en coordinación con la Dirección de Tránsito y Seguridad Vial. Hasta aquí nuestro reporte del tráfico. Adelante, amigos.
2: Gracias, Andor, y un abrazo grande, que Dios te bendiga. Son las 6:53, también nos han reportado un accidente de tránsito en la cuadra 10 de la avenida Las Artes Norte, para los amigos que se encuentran en la zona. Andor, y bonito día, no te pregunto por la lonchera, porque parece que ya no te la están enviando, ¿eh?
4: Sí, no me la han enviado tampoco hoy. Bueno, hay un tema de, ya después mañana te voy a detallar, pero es un tema de dieta, pero vamos ahí, vamos ahí.
2: Me parece perfecto, son las 6 de la mañana con 54 minutos, 6:54.
0: Víctor, nos vamos, ya nos ha ganado el tiempo.
2: Ya nos ha ganado el tiempo y ya está tocando la puerta don Alfonso Baella y dice, yo tengo acá lo último de la información para el detalle a la audiencia de Betel Radio, la voz que inspira. Entonces,
0: entró con el pie derecho.
2: Ha entrado con el pie derecho siempre, aquí en la cabina, listo, preparado. Ajá. Aquí estoy yo, mi cafecito y más. Así es que se quedan con Alfonso.
0: Vaya. Nos vamos.
2: Roger Roque, Víctor Infantas y Moisés, te decimos gracias. Lindo día para todos. Sigue con Betel Radio.
0: 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Dios les bendiga. Permiso.
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2: Este joven pródigo es prototipo del joven que se devuelve, consumiendo su vida, su salud, su economía. Su barba creció, su vestido se volvió feo, su dinero se acabó, desaparecieron los amigos. Esos que te invitan a pecar, llega el momento cuando no te van a invitar más. Dios te guarde que salga con un SIDA, que empiece el deterioro físico y hasta ahí van a llegar las ofertas pecaminosas. Muchacho que me oye. Escúcheme, jovencita, que usted cree que está en la época dorada. No siempre se es así. Llegará el tiempo cuando empezará a faltarle como le faltó a ese. Y estando en esa miseria, en esa condición, alimentando marranos, cerdos allí, este hombre tuvo un acto de reflexión. Y un día, en un acto de mucha reflexión, dijo: me volveré, regresaré a mi casa. Aquí no hay sino miseria. ¿Dónde están los amigos? El dinero, todo se acabó, la salud, la ropa. Para que oiga la voz de adentro que te dice: regrésate, regrésate de ese mal camino.
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0: 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Salmos 84:11. Porque sol y escudo es Jehová Dios. Gracia y gloria dará Jehová. Dios protege y bendice.
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0: 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En Betel Radio, esta es la hora exacta.
2: 7:00
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3: ¿Qué tal, amigos? Muy buenos días. Bienvenidos a una nueva edición de Con el Pie Derecho. Gracias por acompañarnos. Estamos en el 100.1 de la FM en Betel Radio. Nos puede seguir por las redes sociales de Betel Radio. Dele like, comparta y comente los contenidos. Hoy día tenemos una interesante conversación, como tantas otras, pero vamos a hacerla seguramente más extensa que en otras oportunidades. Nos va a acompañar el doctor Tomás Aladino Gálvez, que es fiscal de la Nación. Vamos a conversar de varios temas, obviamente, importantes, esperados por la opinión pública. Mientras el doctor llega a Betel, comentemos algunos temas importantes de las últimas horas. Uno tiene que ver, por cierto, con Roberto Sánchez, el candidato de Juntos por el Perú, que ha, digamos, decidido volver a replantear su equipo, ¿no? Esto es algo curioso porque él ha venido cambiando de posición todo el tiempo. Ahora tiene, digamos, este es como la tercera o cuarta edición en menos de un mes de sus planteamientos o replanteamientos, ¿no? Entonces, en realidad, uno no sabría exactamente con cuál Roberto Sánchez estamos, digamos, eligiendo, ¿no? ¿Cuál es exactamente Sánchez? ¿Ese de la primera vuelta? ¿El de después de la primera vuelta? ¿El de hace, digamos, dos semanas? ¿El de ayer, antes de ayer? Habría que ver cuál es en realidad el candidato que está en carrera, ¿no? Lo otro es que Keiko Fujimori ha planteado revisar las demás leyes pro crimen. Y bueno, no entendemos sinceramente por qué hace este giro cuando entendíamos que la posición de la candidata era que no había leyes pro crimen, que es una denominación 100% caviar, dicho sea de paso, porque el doctor Blume les llamó con mucha propiedad leyes pro derechos humanos, más bien. No entendemos a título de que la candidata Keiko Fujimori dice ahora que va a ser una comisión, estaría dispuesta a promover una comisión para que se investigue, se analicen las leyes pro crimen. En fin, son concesiones extrañas a estas alturas. Y bueno, miren, ya que estamos ya listos con nuestro invitado, vamos a pasar a saludarlo. Doctor Tomás Aladino Gálvez, buenos días, gracias por acompañarnos, bienvenidos a Con el Pie Derecho en Betel Radio.
4: Gracias, bueno, por estar acá. Buenos días y muchas gracias por la invitación.
3: Doctor, varios temas que conversar con usted. Quizá quisiera preguntarlo, comenzar por el tema en la coyuntura en que nos movemos. Estamos en un momento medio electoral y le quisiera preguntar temas generales sobre lo que está pasando. ¿Qué opinión le mereció la primera vuelta?
4: Bueno, ha habido bastantes irregularidades que se están investigando. tanto desde en respecto a delitos de contra la administración pública, colusión ilegal, etcétera, y también presuntos delitos electorales que se están investigando. Pero esos delitos electorales son actos concretos que se habrían producido dentro del marco del proceso electoral en general. Porque hay una norma constitucional que dice los actos que impiden la votación de los ciudadanos son nulos, pero esos son los actos, hechos concretos que se producen en el marco del proceso electoral. Pero eso no significa que el proceso electoral sea nulo. Eso lo habíamos dicho desde un primer momento y por eso que incluso creo que fuimos los primeros en sostener que no podíamos hablar de fraude, pero sí de algunas irregularidades que se están investigando. Y bueno, así ha concluido la primera vuelta. Creo que, repito, han habido irregularidades, pero que no llegan a viciar de nulidad al proceso electoral en general.
3: De acuerdo, pero le pregunto un poco más sobre el tema porque, bueno, se señala en diversos medios y diversas personas que están vinculadas, por supuesto, a las campañas electorales, que no hablar con precisión de fraude, más bien denota cierta tibieza. ¿Usted se siente un tibio por no llamarle fraude a las cosas?
4: No, es que habla la gente que no conoce los conceptos, las categorías jurídicas, que no sabe de derecho, que interpreta una norma sin conocer el contenido de los términos de la norma. Entonces, es gente que en realidad habla porque tiene un interés político, que cree que se ha defraudado o cree que se ha afectado con el proceso, pero eso no más. Personas independientes que no defiendan a un partido o a otro, a los que perdieron o a los que ganaron o a los que están en el proceso electoral, te van a decir que no hay fraude, que hay irregularidades, sí, pero no podemos hablar de fraude. Y eso de hablar de tibios, pues creo que es una forma despectiva de referirse a las autoridades que en estos últimos tiempos ya se está haciendo costumbre, desgraciadamente.
3: Hay una percepción mayoritaria de que ha habido, y déjeme llamarlo como la gente lo llama en la calle, que no conoce de derecho. La gente llama fraude en la calle. Y las encuestas de varias compañías que preguntan cómo ha visto la primera vuelta a la gente, en porcentajes mayoritarios, contundentes, hablan de un fraude, hablan de una sensación de fraude, hablan de irregularidades. O sea, una pésima, primera vuelta. Esa es la sensación del público en general, ¿no?
4: Sí, eso es lo que soy consciente de ello y lo estoy reconociendo. Lo que pasa es que el público considera que si hubo un acto irregular o un acto delictivo concretamente, eso es suficiente para hablar de fraude. Y como te acabo de decir, eso no es así. Pueden ser nulos, pueden ser delictivos determinados actos sin que ello signifique eso, llegue a viciar el proceso electoral en general.
3: Sí. El día de las elecciones, el 12 de abril, lo vimos a usted ataviado con su chaleco y con un grupo de fiscales de prevención del delito en la puerta de la fiscalía. Muy temprano, creo que eran 5 o 6 de la mañana, y sinceramente nos sorprendió verlo porque nos dio una, estupenda impresión de que usted, ya, premonido de su rol de fiscalizador, iba a estar, al pie del cañón para que nada ocurriera. Pero la impresión que tenemos al final es que no sabemos bien qué fiscalizó, ¿no? Porque frente a las irregularidades ocurridas, da la impresión que fue otra vez una especie de parto de los montes, ¿no? Vimos a un montón de chalecos esa mañana
4: pero no pasó nada. Por eso déjame explicarte. Mira, el Ministerio Público no puede entrar a investigar o a revisar o a fiscalizar el propio contenido del proceso electoral. No puede entrar a dirigir el acto de votación, por ejemplo. Y sobre todo, no puede entrar a fiscalizar el conteo de los votos, que eso es lo que quería determinado grupo. Si entramos a revisar el conteo de los votos la fiscalía, es porque estamos asumiendo que existe un hecho delictivo. Y si eso hubiésemos hecho, desde ese mismo momento, ahí sí hubiera estado viciado de fraude el proceso electoral. Eso no podíamos hacer. El
5: control, la fiscalización de los votos, del mismo acto electoral, eso está determinado en la Constitución y la ley, y no corresponde al Ministerio Público, sino a las autoridades electorales. Eso tiene que entender la gente. Acá no podemos interferir en las competencias de una institución, otra institución. Eso no lo entienden, lamentablemente. Eso es una cuestión prácticamente técnica, porque es jurídica, ¿no es cierto? Pero la gente que más o menos entiende, digamos la prensa, tiene que enterarse bien pues para informar, porque si no están haciendo daño al proceso democrático, al proceso electoral, y creo que acá tiene mucha responsabilidad la prensa, porque informas, transmite una noticia sin informarse bien. Y lamentablemente, los medios de prensa que debieran informar, están desinformando y tienen responsabilidad en que el público maneje un concepto equivocado. Ahora que estamos en la era de la información, la prensa tiene una gran responsabilidad. ¿Por qué? Porque se pueden producir campañas de desinformación y sobre todo manipulación de la información. Más o menos en eso estamos, y la población se engaña en muchos casos y obviamente despotrica de las instituciones y especialmente del Ministerio Público, que ha tenido un papel muy importante en el proceso. Por eso es que ya no se ha podido negar nada, porque todas las incidencias estaban registradas en un acta de las Fiscalías de Prevención del Delito. Todo lo que ha sucedido se ha conocido, pero eso que se ha conocido, porque es externo al proceso electoral, lo que puede constatar el Ministerio Público, eso no es suficiente para viciar el proceso electoral, como acabo de decir.
3: Ya, doctor, pero le repregunto sobre el equipo de fiscales de la prevención en ese día. ¿Cuál fue el resultado de ese despliegue de personal de la fiscalía? Que creo que usted señaló 6.800 en todo 6, el Perú.
5: 6.800 fiscales, y ahora vamos a trabajar con 7.000.
3: Bien, entonces, esos 7.000, esos de la primera vuelta, ¿qué conclusión trajeron? ¿Qué información, qué investigación? ¿Qué hicieron ese día?
5: Desde el primer momento, especialmente acá en Lima, vamos a hablar que ha sido la cuestión crítica. Desde el primer momento en que no se hacían presentes las autoridades electorales o no llegaba el material, la Fiscalía de Prevención ha estado llamando, ha estado coordinando para que se evite ese problema, para que llegue el material. Inclusive han ido a la misma OMPE a hablar con el mismo jefe de la OMPE en ese momento.
3: Piero Corbeto en ese momento.
5: Claro, la Fiscalía está trabajando totalmente y sobre todo, primero, ha hecho constar las irregularidades de tal manera que ya nadie podía negarlo. Eso en primer lugar, y en segundo lugar, invocando a las autoridades a que cumpla su función. Otra cosa no podían hacer, no pueden reemplazar a la autoridad electoral en el proceso electoral, obviamente.
3: El congresista Muñante ha dicho algo específico que merece un comentario, creo, de su parte. Él ha señalado que le preocupa un hecho que él considera de cierta irregularidad, porque señala que había un fiscal de la primera fiscalía que estaba viendo justamente parte de las denuncias que ellos han hecho, y que llegó usted y que dividió, envió y cambió esa investigación y la distribuyó en todo el Perú y diluyó la fuerza de la investigación que tenía ya un hombre entre manos en algo avanzado. ¿Es cierto esto?
5: Absolutamente falso. Absolutamente falso, lo reitero. Las investigaciones que están en Lima y las que se hacen contra el propio jefe de la OMPE, todas están concentradas con el doctor Avia, que inicialmente estuvo con el doctor Martínez, pero a mi criterio justamente había que introducir una mayor agilidad en el proceso y se designó al doctor Avia, que tiene gran experiencia en procesos así, digamos, mediáticos y fuertes. Cambiamos ahí, lo pusimos él para optimizar la investigación. Y todas las investigaciones continuaron con el doctor Avia. Todas las denuncias que se hacían contra el jefe siguen con el doctor Avia. Lo que pasa, y ahí permíteme contestarte, lo que pasa es de que a lo largo de todo el país hay denuncias, por ejemplo, por suplantación de identidad, por algunos incidentes propios del momento ahí, por publicidad ilegal, ¿no es cierto?, en ese momento. Esos actos no podíamos traerlo, por ejemplo, de Tacna a Lima, de Iquitos a Lima. Eso no se puede hacer por el bien de la investigación y sobre todo porque concentraríamos innecesariamente y no podríamos investigar porque el hecho se produjo en Iquitos. ¿Qué podemos hacer en Lima? A eso se autorizó para que se vea en las propias regiones, en los propios distritos fiscales, pero solamente esos hechos totalmente desvinculados del hecho esencial producido en Lima y sobre todo de las investigaciones realizadas o de las denuncias contra el jefe de la OMP que se ven en Lima. De tal forma que lo que ha dicho el congresista, con mucho respeto, yo le tengo mucho aprecio y respeto, pero ahí está totalmente desinformado. Pues.
3: Usted no diluyó, usted no distribuyó.
5: En absoluto, todo eso sigue con el doctor Avia y todas las demás denuncias contra el jefe de la OMP se conocen con el doctor Avia acá en Lima. Repito, solo los hechos así tangenciales como suplantaciones de identidad, por ejemplo, que se produjo en Huánuco, ya lo ven en Huánuco. Un hecho, un incidente concreto del proceso, una publicidad, digamos, irregular, lo ven allá. Eso no lo podemos traer acá, pues no es. Eso se autorizó que se vea allá, pero todo lo que es contra el jefe y todo lo que pasó ese día y te veníamos investigando, sigue con el doctor Avia. Repito, el doctor Muñante ahí está absolutamente equivocado.
3: Ah, sí. ¿Y por qué cree que está tan equivocado el doctor Muñante?
5: Porque no se ha informado, en primer lugar, y en segundo lugar, porque él quería que nosotros intervengamos, todo el grupo de Renovación quería que las fiscalías de prevención del delito intervengan en el conteo de los votos. ¿Cómo vamos a hacer eso? Eso sería primero usurpación de funciones y después viciar el acto electoral. Eso es lo que, por ejemplo, el señor López Aliaga me llamaba cada rato que se intervenga, me mandaba mensajes. Yo no podía viciar el proceso electoral y más bien deben reconocer la prudencia que hemos tenido, la eficacia en nuestra actuación, la moderación. No podíamos actuar atolondrados ahí solamente porque alguien te llama y desconociendo nuestras funciones, interferir en las de otra institución. Eso no podíamos hacer. Y más bien nosotros eso lo exponemos como una actuación buena de la fiscalía y reconocemos de todos los fiscales. Y no vamos a estar diciendo que tibios, que esos son grandes disparates.
3: ¿Usted tiene alguna opinión sobre las mesas de código o de número 900.000?
5: Mira, ya lo han explicado los técnicos. Yo confieso que no tengo una información específica, técnica, y no puedo desinformar hablando cosas que no manejo, ¿ya? Pero ya lo han explicado que son regulares, que tiene algún riesgo ciertamente, pero que prioriza la participación de los electores, es decir, respeta o vela por el derecho a elegir de los electores y que eso está bien, pero yo no me pronuncio al respecto porque yo no soy técnico en esa materia.
3: Ya, pero no hay que ser técnico, pues yo me refiero a lo siguiente, porque hemos visto una serie de peritajes, de explicaciones de parte y de no parte, de diferentes personas explicando lo que podía haber ocurrido.
5: No, pues no.
3: Yo sé que no son pruebas.
5: No hay
3: son...
5: que entrar. Ahí yo te pediría, no hay que entrar a la conjetura.
3: Ya.
5: ¿Por qué? Porque ahí recuerda que ha habido actuaciones interesadas. ¿Por qué? Porque eran interés político.
3: ¿Ya? De acuerdo.
5: Ahora, yo no puedo pronunciar en base a conjeturas. Cualquiera te presenta un papel como que mira la pericia y yo voy a decir, mira, sí que esa pericia. No, para mí vale una pericia ordenada por el Ministerio Público o en todo caso que sea indubitable, pero no que te presenten cualquier cosa y te digan pericia. Yo no me puedo sustentar en eso.
3: ¿Usted para va a ordenar pericia para algo?
5: Eso sería conjetura.
3: ¿Cómo? ¿Usted va a ordenar o ha ordenado alguna pericia?
5: Claro.
3: ¿En este proceso? ¿Primera vuelta?
5: Primero, también otra precisión. Lo que pasa que en estos casos el fiscal de la nación no es competente para realizar investigaciones, sino las fiscalías provinciales. Entonces, las fiscalías provinciales están ordenando todas las pericias, con una estrategia perfecta de investigación, con las pericias, con todas las diligencias que hay que hacer.
3: O sea, eso está ordenado. Está avanzando la investigación sobre lo que ocurrió en la primera vuelta.
5: Obviamente, está avanzando, claro que sí.
3: Pero claro puede que tomar... No sé.
5: No, pues es que no hagas conjeturas.
3: No, pero le pregunto, porque usted es el que sabe. Yo le pregunto, porque la gente.
5: No, es que
3: la gente se pregunta.
5: Mira, perdóname.
3: Oye, usted dice, están avanzando. ¿Cuándo? Ya, no sé,
5: perdóname,
3: pues en 2 años.
5: Perdóname.
3: ¿Qué tal avance?
5: Perdóname, no hagas conjeturas, porque ahí se desinforma. Ese es el problema.
3: Ya.
5: Mira,
3: entonces,
5: tú sabes que
3: ¿para cuándo, entonces?
5: Una investigación conforme a ley. tiene plazos de 60 días, de 180 días, y se amplía cuando es complejo, puede ser hasta 8 meses. Entonces, dentro de ese plazo se investiga. Eso está establecido conforme a ley. No porque sea un caso así concreto, y ya lo voy a tener para mañana, incumpliendo todos los plazos, el debido proceso. No lo vamos a hacer. Estamos dentro del plazo. Uh-huh. Estamos dentro del plazo porque esta es una investigación bastante compleja y eso tiene pues un plazo más o menos amplio. Tú no puedes decir para cuándo, porque así desinformamos. Oye, no lo hace, ya pasó un mes. Esto tiene un plazo largo. Es un hecho complejo. Se está investigando, estamos obteniendo los resultados y yo me comprometo y prometo a la ciudadanía que se va a llegar a la conclusión debida y se va a informar a la ciudadanía.
3: Pero no quiere decir cuándo.
5: ¿Cómo voy a decir cuándo? ¿Acaso yo estoy haciendo la investigación? Además, tú no, en ninguna investigación vas a decir tal día, se sabe. Eso tiene plazos conforme concluya la actuación de las diligencias. Cuando tú inicias la investigación, dispones una estrategia con tantas diligencias. Pero esas diligencias no necesariamente se realizan en el plazo determinado. ¿Por qué? Porque, por ejemplo, no se hace la pericia, no se concluyó la pericia, no concurrió la parte, etcétera. Entonces se puede ampliar.
3: ¿Y usted ha preguntado a sus fiscales cómo va la cosa?
5: Se está, obviamente, dentro de la complejidad, se está avanzando muy significativamente.
3: Pero tiene una fecha, está, pues, para,
5: no, o sea, más pues, o menos. Es que así no son las investigaciones, no son. Pues, eso. Entonces, tienes que informar.
3: No esperamos, ya, nomás.
5: Hay que esperar. Pero se va a cumplir oportunamente y se va a dar el resultado concreto.
3: El público se desespera, ¿no?
5: Se desespera porque ustedes lo desesperan diciendo para cuándo. Una investigación tiene sus plazos y los plazos se cumplen. Punto.
3: ¿Cuál es el plazo?
5: En este caso no sé cuánto ha dispuesto, pero por tratarse de un hecho concreto puede ser hasta de 8 meses por ser un hecho complejo.
3: Ya. Ahora, le pregunto una cosa.
5: Pregúntame.
3: Frente a lo que ha ocurrido con las mesas 900, al margen, para no hablar de conjeturas, le hago lo siguiente. ¿Usted ordenaría para esta segunda vuelta que sus fiscales de prevención del delito estén mirando o en esas mesas de manera específica, va a garantizar que esas mesas que tienen sospecha?
5: Mira,
3: bueno,
5: mira.
3: O usted dice, no va a pasar nada, déjanos trabajar, la prensa molestosa.
5: No. ¿Tú sabes dónde se instalan esas mesas?
3: Sí, acá también cerca.
5: Ya, pero en general, si han instalado cerca, eso es una excepción.
3: No.
5: Se instalan, ¿sabes qué? Donde normalmente es difícil llegar.
3: Sí, pero
5: eso es para los centros poblados.
3: Doctor, la impresión que hay, doctor, y yo no he seguido el detalle de la investigación,
5: ya,
3: pero le cuento lo que he escuchado de Rafael López Aliaga y de otras personas. Ya. Esas mesas están efectivamente en los caseríos, poblaciones alejadas, perfecto, pero también están en zonas urbanas. Quiere decir que si nosotros vamos en este momento en un taxi, a 20 minutos donde estamos acá, vamos a una mesa 900.
5: Ya.
3: Y yo le pregunto a usted, si en una zona urbana, urbanísima, en Lima, hay mesas 900 que han tenido esta condición, digamos, sospechosa. Ya. Usted sabiendo que ya ocurrió una sospecha, nada más, una conjetura, como quiere llamarlo, ¿no mandaría a sus fiscales a que...?
5: Los fiscales van a estar ahí. Y seguramente que han estado, pero tienes que entender que la fiscalía no tiene ninguna competencia para tomar alguna decisión o decir una opinión concreta respecto al propio contenido del proceso electoral. Mm-hmm. Tenemos que informarnos cuáles son las competencias de las instituciones, porque si no hacemos un pandemonium.
3: Perfecto.
5: Por ejemplo, siempre decía que el fiscal de la nación haga tal cosa, cuando eso no es competencia.
3: Infórmenos, ya. ¿Qué hacen los fiscales de prevención del delito?
5: Los fiscales de prevención del delito constatan primero que

0: se respete la ley electoral en cuanto al acto electoral, que no haya, por ejemplo, propaganda indebida, que no haya entorpecimiento del proceso, que no haya suplantaciones de identidad, que no haya, que se respete el mismo proceso. Cualquier delito, cualquier situación que se pueda producir, que puede ser de cualquier tipo, el fiscal de
1: Entonces, le hago participa de inmediato,
0: y eso es lo que tenemos que hacer.
1: Usted me quiere decir que en la primera vuelta, sus fiscales de prevención del delito no han encontrado ninguna irregularidad en las mesas 900. Eso me
0: es
1: quiere decir.
0: Es que esa no es competencia de la fiscalía. No, pues, eso, me está diciendo pues es que no cambies pues las cosas. Te he dicho que sobre eso no tenemos competencia la fiscalía. La fiscalía no.
1: Pero me está diciendo suplantación, me está diciendo.
0: Es que suplantación de elector, te estoy diciendo. No te estoy diciendo suplantación, que hagan los padrones, que hayan hecho un padrón. Eso es competencia de la autoridad electoral.
1: Pero usted va y usted se, digamos, identifica como fiscal de prevención del delito en una mesa y dice, soy el fiscal, he venido a ver que todo está bien. Imagino que era eso.
0: Claro.
1: Y usted dice, oye, pero acá falta un presidente de mesa, no está el DNI. Algo preguntará.
0: Claro. No. El DNI, eso es competencia. No está el presidente de mesa, sí. Vela porque se instale.
1: Claro, perfecto.
0: Se instale, ya. Claro, eso sí.
1: Perfecto.
0: Eso es lo que se ha hecho.
1: Ya, excelente. Entonces, por eso le pregunto: si usted me está diciendo que eso ha hecho, quiere decir que en algunas de esas mesas 900 también ha estado la gente suya.
0: En algunas, sí, lógico.
1: Y usted no ha recibido ningún reporte.
0: Es que eso no es. En principio eso no es nada irregular porque eso está establecido por la ley. Ahora, ¿cómo han manejado?
1: Pero no me contesta.
0: ¿Pero qué quieres que te conteste? ¿Qué quieres que te diga?
1: Le estoy preguntando.
0: Ya. Pero suyo. tienes que partir de lo que te estoy diciendo, que el ministerio
1: es que
0: tu pregunta tiene que estar en el contexto. Mira, el ministerio público no tiene competencia para decir esta mesa funciona, esta otra mesa no funciona.
1: No, yo no le he preguntado
0: estos
1: eso.
0: Son los electores,
1: no,
0: los
1: no
0: otros no.
1: Eso.
0: Ya, entonces dentro de ese contexto pregúntame.
1: Dentro del contexto lo que usted me dice que puede hacer, que es ver que esté instalada, que esté el presidente de mesa, etcétera. Le pregunto simplemente, mire, es muy bien simple la pregunta. En la primera vuelta, la Fiscalía de Prevención del Delito, con todos sus miembros,
0: fiscales,
1: en las mesas de número 900, no reportaron ningún hallazgo fuera de lo normal.
0: Mira, no te puedo contestar eso. ¿Por qué?
1: Pero usted no ha preguntado sobre
0: escúchame, te estoy contestando, pero no me interrumpas.
1: Ya.
0: Mira. Hay como 200 irregularidades que se han consignado y que se han reportado. Puede ser que dentro de alguna de esas mesas haya habido alguna irregularidad. Puede ser. Pero si eran 900 o si eran 1 millón, o sea, eso no tiene ninguna significancia para constatarlo como una incidencia irregular. Eso no se hace constar porque eso no es competencia del Ministerio Público. Punto.
1: Ya. Porque esa es la investigación, pues.
0: Claro, eso se está investigando.
1: Claro, pero
0: eso se está investigando.
1: Entonces sí tiene importancia, pues.
0: No, pues, tiene importancia una vez que ya han interpuesto las denuncias. Mira, una cosa es la participación de las fiscalías en el proceso electoral, actuando de buena fe, asumiendo que todo está bien y solamente constatando cuando no estaba bien, registrándose en las actas e invocando que se cumpla. E inclusive te digo que han ido hasta hablar con el jefe de la OMP.
1: Sí.
0: Hemos hecho nuestro trabajo.
1: Yeah.
0: Pero ahora, que ya se discuta el contenido de las actas en determinada mesa, ¿no es cierto?
1: Sí.
0: Como en estas mesas 900, eso ya es... Eso se ha producido después de que han hecho el conteo, después de que han hecho denuncias. Por ejemplo, ¿ustedes sabían que esas mesas 900 eran irregulares, por decirlo menos? Si ustedes hubiesen sabido, también hubiesen informado, pues. Y de eso no se hablaba.
1: No.
0: No se hablaba. Entonces, los fiscales tampoco pueden sacar alguna conclusión a priori respecto a alguna irregularidad en esas mesas. Asumíamos que está bien.
1: No, yo no le he dicho a priori, para acabar el tema. Solamente le digo, si usted... En lo que ocurrió el 12 de abril, según lo que usted ha conversado con sus fiscales, según los reportes, le pregunto, después de la elección, ¿usted ha escuchado, conversado, alguien le ha dicho, mire, doctor, efectivamente, hemos estado en las mesas 900 y hay problemas ahí? ¿Alguien le ha contado eso a usted o no? No, mire, Nada, Alfonso. No tenemos ninguna noticia.
0: No, por
1: no existe ningún problema, ningún reporte, cero.
0: ¿Sabes por qué?
1: Es importante saber eso.
0: ¿Sabes por qué?
1: Sí.
0: Porque eso lo define la autoridad electoral. Tienen que entender cuántas veces se va a decir. Eso no lo puede decir el fiscal ni otra autoridad. Eso lo determina la autoridad electoral. Y si la autoridad electoral dice que eso está dentro de lo correcto, el fiscal no va a decir, oye, esto está mal. No puedes decir. Eso es competencia.
1: Ustedes están supeditados.
0: No supeditados. ¿Cómo va a ser supeditados? Esa es competencia.
1: ¿Y ustedes para qué van entonces?
0: Pero ya te he dicho, pues, ¿qué me estás preguntando? No. Te estoy contestando esa pregunta por lo menos tres veces. Sí, no ya parece. No sé qué quieres,
1: Solamente, mire, la pregunta es muy simple. Usted me dice que no ha habido nada.
0: No he dicho que no ha habido nada, no me cambies. Te estoy diciendo que esas irregularidades que dices de las mesas, nosotros no teníamos por qué constatarlo, porque esa es competencia de la autoridad electoral. Y la autoridad electoral
1: no tenía que constatarlo.
0: Porque eso no era una irregularidad evidente que el fiscal podía constatarlo. Eso se ha discutido después, cuando se ha visto que seguramente han habido pues votantes que no estaban, etcétera. Eso lo ve la autoridad electoral. ¿Por qué? Porque esas actas, cuando hay una irregularidad en el conteo, en el acta, en la composición de los electores, eso se consigna en el acta. Y si los personeros no están de acuerdo, impugnan el acta. ¿Y quién resuelve la impugnación? El Jurado Nacional de Elecciones. Y lo que resuelve eso... Eso es lo que tenemos por legal. Ustedes se han hecho un lío.
1: ¿Quiénes son ustedes?
0: Los periodistas.
1: ¿Por qué?
0: ¿Por qué? Porque, por ejemplo, lo que estás informando, estás desinformando.
1: Yo estoy preguntando.
0: No, es que con eso estás desinformando. Y ahí tiene que tener responsabilidad todas las instituciones.
1: O sea, que nosotros
0: también
1: informamos mal y ustedes no aclaran.
0: No, yo te estoy aclarando.
1: ¿Usted cree que lo que dice está aclarando?
0: Yo te estoy aclarando.
1: No, pero a usted jurídica, le parece que está aclarando.
0: Jurídicamente te estoy aclarando. Yeah. Ahora que tú no lo entiendas ya es otra cosa.
1: No, yo no tengo que entenderlo, porque acá lo que
0: no, pues es que tú me estás preguntando. Sí. Entonces yo te contesto. Sí. Te doy una respuesta. Yeah. Y si tú no lo entiendes, no lo informes. Ah, por lo menos diga, no entiendo.
1: No puedo preguntar más.
0: Puedes preguntar todo lo que quieras, yo te estoy contestando. Yo te estoy contestando. Si no, que te contesto tres veces y me sigues preguntando.
1: Yo creo que vamos a hacer que el público saque su conclusión.
0: El público saque sus conclusiones.
1: En lugar de juzgar a los periodistas, porque no tiene sentido. Y nosotros preguntamos lo que es importante.
0: Y también
1: yo lo
0: tengo que opinar.
1: A usted cuál es la función
0: pero es que
1: ha cumplido.
0: También ya te expliqué tres veces.
1: Sí, pero que no.
0: No, eso estás diciendo tú. Yo te estoy diciendo qué es lo que hemos hecho.
1: Sí.
0: Y te lo estoy contestando tres veces.
1: Ya.
0: Y me sigues preguntando.
1: Entonces, ¿y le puedo preguntar otra vez o ya no?
0: Si quieres.
1: Ya. Porque ya estás satisfecho.
0: ¿De qué?
1: De lo que ha hecho, entonces.
0: El trabajo lo hemos hecho con toda eficacia.
1: Muy bien. Perfecto, no se moleste.
0: No,
1: vamos a hacer una pausa comercial. Ya. Usted es de Hualgayoc, ¿no es cierto?
0: Claro,
1: ya, pues está con la fuerza de Cajamarca, telúrica.
0: Lógicamente.
1: Vamos a una pausa, doctor, y regresamos enseguida, amigos, para continuar en esta interesante conversación con el doctor Tomás Aladino Gálvez. Unos segundos.

0: hacemos una breve pausa y regresamos en instantes con Alfonso Baella en Con el Pie Derecho. 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
1: Bien, amigos, seguimos con El Pie Derecho con el doctor Tomás Alaíno Gálvez. Se pasa rápidamente el tiempo, ya me queda solamente algunos minutos más, pero doctor, le pregunto, cambiando de tema. El doctor José Domingo Pérez ha dicho en relación a la denuncia que él ha formulado por las declaraciones de Miki Torres sobre el golpe y demás. ¿Qué piensa usted respecto de ese tema?
2: No puedo adelantar opinión porque eso se está investigando. Además, a Miki no lo va a investigar la Fiscalía de la Nación. Pero cuando hace referencia a ministros, congresistas, etcétera, eso sí tiene que investigarlo y lo estamos. Se ha ingresado la denuncia al despacho y estamos evaluándolo. Pero y no te puedo adelantar opinión. No. Pero en principio, hasta este momento, no, sin revisar aún todos los documentos de lo que se conoce públicamente, obviamente pareciera que es una intencionalidad política más que una denuncia penal.
1: Ya. El doctor José Domingo Pérez ha pedido un debate con usted, público.
2: ¿Por qué voy a debatir yo con él?
1: No sé.
2: ¿Por qué voy a debatir?
1: Por temas diversos relacionados a la fiscalía.
2: Mira, yo te he dicho siempre, las palomas no matan a las escopetas. O bueno, he dicho siempre, no te he dicho a ti. Yo, ¿por qué voy a discutir con él? ¿Por qué? Dime. ¿Quién es él?
1: ¿Quién es la paloma y quién es la escopeta?
2: El cazador y el cazado, pues.
1: Ya. Pero dice que usted hace afirmaciones calumniosas, así ha dicho.
2: Bueno, él puede tomarlo, sí, que me denuncie, pues. Si él sabe que es calumnia, él conoce sus derechos, que me denuncie. ¿Por qué no lo hace?
1: ¿Va a volver a la fiscalía? ¿Usted cree?
2: Eso no es mi competencia, eso será, no, lo verá la Junta Nacional de Justicia y el Poder Judicial. ¿Qué puede volver, claro, todo es posible. ¿Por qué? Porque hay una acción pendiente que él está ejercitando y no sabemos cómo se va a resolver eso.
1: ¿Qué opinión le merece la, digamos, ejecutoria de José Domingo Pérez como fiscal?
2: Ha sido el mayor fracaso de los fiscales. Si es que tenemos que señalar a un fiscal incompetente, a un fiscal que desconoce o desconocía la función fiscal, que desconoce en principio el deber de imparcialidad, el deber de respetar los derechos de las personas, ese señor no lo conocía o no quería conocerlo. Y ha actuado, para mí, si tengo que poner a un fiscal como ejemplo de cómo no debe ser un fiscal, es este señor. Este señor ha hecho gran daño al país. Tenía que incautar alrededor de entre 40 y 50 mil millones de soles a Odebrecht. Y él le ha regalado todo eso a expensas del país. Tenía que introducir al fideicomiso que estaba manejando el Ministerio de Justicia sobre los bienes, los activos de Odebrecht, y esperar que disponga ese fideicomiso de los bienes de Odebrecht. ¿Y él qué hizo? Simplemente le entregó a Odebrecht. Recuerda cuando vendieron la central hidroeléctrica de Chagya en 5 mil millones de soles, 1.500 millones de dólares en ese momento. Ese patrimonio tenía que entrar al fideicomiso y servir para las reparaciones, y además tenía la sospecha de que era ganancia ilegal. Tenía que pasar al país. ¿Y qué hizo él? Lo levantó y le entregó a Odebrecht. Ese señor ha trabajado para Odebrecht, no para el Ministerio Público. Y ahí está el expediente, que no diga que lo calumnio, que no sé qué. Ahí está su expediente, porque felizmente todas las irregularidades, todo el encubrimiento, todo el favorecimiento que ha hecho a Odebrecht está plasmado en el expediente, para que no diga que lo calumnio.
1: Y ahora está de político. ¿Cómo lo aprecia? Y posible ministro de Justicia.
2: Bueno, ese es su derecho. Y si lo nombran, pues que ejerza sus funciones. Yo ejerceré las mías y punto.
1: ¿Qué le parecería como ministro de Justicia, como consejero jurídico del presidente de la República?
2: Si ha sido un desastre en la Fiscalía, allá ya va a ser pues una tragedia. Si se va como ministro ya sería una tragedia. En el Ministerio Público ha sido un desastre.
1: Hablemos un poco de

0: que ella estaría dispuesta a que se abra una comisión para poder analizar cuáles son realmente el microcrimen y demás. ¿Qué piensa usted?
1: Mira, primero, sabemos que no hemos tenido un Congreso integrado por personas capaces que desempeñen debidamente sus funciones, en primer lugar. Entonces, hay leyes buenas, hay leyes regulares y hay leyes malas. Dentro de las leyes pro crimen que ha devenido en llamarse por cierto sector, ¿hay puntos que se debe corregir? Sí. ¿Hay puntos que son correctos y que son útiles y han servido y sirven? Sí. ¿Que se debe revisar? Lo he dicho siempre, sí. Y acá coincide pues la señora Fujimori, de que, y me parece correcto, que admita finalmente que se deben revisar esas leyes. Aunque eso lo ha hecho el Congreso, no necesariamente el partido de ella, ¿no?
0: Sí. Y una pregunta, ¿usted cree, me salto un ratito por lo siguiente, ¿usted cree que hay condiciones para que haya una buena, transparente y clara segunda vuelta?
1: Mira, dadas las circunstancias en que nos encontramos y la debilidad de nuestras instituciones en general, una garantía plena nunca va a existir. Pero tengamos fe, hagamos todo lo que tenemos que hacer cada uno de nosotros para que este acto, que es la expresión de nuestra democracia, que sustenta a nuestro Estado constitucional de derecho, salga bien, tenga un resultado por lo menos aceptable. Yo no te voy a decir que hay condiciones para que salga perfecto, pero tenemos que trabajar porque las cosas salgan bien.
0: Sí, usted señaló que no iba a quedarse colegiado en, digamos, el Colegio de Abogados de Lima. ¿Se ve al Callao? ¿Entendí eso?
1: No, yo estoy colegiado en el Callao desde hace tiempo.
0: Ah, desde hace tiempo.
1: En el Callao, estoy en el Lima Este y también estoy como...
0: Pero había dicho como una crítica a la doctora Adela Espinosa, ¿no? Por eso. Estaba, por eso había comentado.
1: No, pues mira, lo he dicho así casi textualmente.
0: Sí, claro.
1: La doctora es demasiado vehemente y muchas veces arbitraria. Eso es lo que he dicho. Entonces, dentro de ese contexto, no quiero estar sujeto pues a su libre albedrío, digamos, o a su competencia. Y por eso he renunciado al Colegio de Abogados, pero no me han aceptado, porque resulta que por ahí tenía una multa que me habían impuesto no sé en qué año, y como estoy debiendo, no me han aceptado. Entonces,
0: sí,
1: tengo que pagar para que me acepten.
0: Sí, sí, sí. Me dijeron que lo vieron en el Colegio de Abogados. Y estaba pagando, creo.
1: Estaba pagando. Sí, no, estaba haciendo la gestión.
0: Para hacer el pago.
1: Para hacer el pago. Ya. Pero además esto, si me retiro, como tengo más de 30 años, también tengo que reclamar una...
0: ¿Hay algo? ¿Hay un saldo?
1: No, sino una compensación que te hacen. Entonces, obviamente, tengo más de 30 y tantos años, pues tengo que reclamar eso también, ¿no?
0: Ya. Usted dijo el otro día en la ceremonia del 45 aniversario de la Fiscalía que se ha levantado una ola de rechazo y difamación contra esa institución, ¿no?
1: Contra el Ministerio Público.
0: Así es,
1: sí,
0: ¿no?
1: Sí.
0: ¿Usted sostiene que esto es así? ¿Por parte de quién?
1: Mira, lo que pasa es de que el Ministerio Público, la naturaleza de la función del Ministerio Público es que vas a perseguir a personas imputadas de algún delito. Ya, esas personas imputadas pueden ser culpables, pero puede ser que no también. Pero hay una sospecha. Entonces, el gran problema es que vamos a investigar al culpable o al inocente porque hay una sospecha. Entonces, particularmente los inocentes sienten que lo estamos persiguiendo, sienten que somos sus enemigos y generamos una animadversión, una confrontación. Y especialmente, en ese término ha sido lo que he dicho eso, especialmente investigamos a las autoridades encargadas de asignar los presupuestos a las instituciones y en este caso al Ministerio Público. Entonces, ¿cómo lo investigamos? Si es culpable, bueno, pues quiere protegerse. Y si es inocente, nos levanta una animadversión en nuestra contra. Y su respuesta inmediata, su represalia, si quieres, es restarnos, disminuirnos el presupuesto. Y por eso es que hemos llegado a un presupuesto paupérrimo que no nos alcanza para cumplir nuestras funciones. En ese sentido, yo he dicho que esas instituciones han sido determinantes para que el presupuesto del Ministerio Público no sea el adecuado.
0: Sí, porque escuché que usted señalaba que, no sé si el papel para las copias,

0: algo así, hasta estaban, creo que limpiando las oficinas los propios fiscales. ¿O fue una broma lo que usted hizo?
1: No, sí, porque ¿sabe qué? Cuando yo he llegado al Ministerio Público, no había una empresa encargada de la limpieza.
0: Ah, entonces era cierto que ustedes estaban limpiando sus oficinas.
1: Claro, no había encargada de la limpieza uno, y tampoco de la vigilancia. Y la licitación que había hecho ya la gestión anterior, a través de Promperú, creo, ya, los ganadores de la licitación no se instalaron. No llegaron a instalarse porque tenían que cumplir determinados requisitos, y resulta que los vigilantes que tenían que llevar a aparecerse con 200 vigilantes aparecieron con 20. Y encima tenían antecedentes. Entonces no se pudieron instalar. ¿Y qué estamos haciendo? Estamos supliendo, mientras hagamos la nueva licitación, con terceros. Y como nos quitaron el presupuesto para terceros, mejor dicho, no nos dieron el presupuesto para terceros, ¿ya? De los 4.800 terceros que teníamos, ahora debemos tener 1.500 a 2.000. Entonces se ha despedido gente. Y por ejemplo, de limpieza que estaban ahí, ya no había, pero muchos de los fiscales hacían su propia limpieza y lo están haciendo.
0: Bueno, hay una ola de asesinatos en Lima creciente, ¿no? El año pasado han sido 2.213 muertes por asesinato, por homicidio. Y ahora estamos ya en 600, se está batiendo récords. ¿Cómo aprecia usted desde la Fiscalía esta ola de crimen en el país en general?
1: Mira, desgraciadamente la violencia social en general ha aumentado totalmente. Y sobre todo que estos delitos que son, digamos, tan graves, como la extorsión, el asesinato, el sicariato, que se ha incrementado totalmente por diversas razones. Desde el Ministerio Público, nosotros, ¿qué podemos hacer? Podemos perseguir y sancionar a la persona que ya cometió el delito. Nuestra competencia no va para prevenir que se cometan, ¿ya? Porque no somos una fuerza armada o no tenemos la fuerza para impedir la comisión de los delitos. Esa es competencia exclusiva de la policía y obviamente el Ministerio Interior, que tiene que diseñar las políticas adecuadas para enfrentar a la delincuencia. Y mira, se han realizado actos indebidos. Por ejemplo, y te voy a decir uno que es categórico. Se ha otorgado la investigación preliminar del delito, prácticamente en términos generales, a la policía. Es decir, que a la policía lo mandan en este momento al escritorio, a actuar a ver las declaraciones, a trabajar los documentos, a sentarse con los investigados. Cuando en este momento la policía debe estar en la calle. ¿Te das cuenta? Por ejemplo, esa es una decisión inadecuada que yo creo que tiene que
0: modificarse.
1: No tanto como modificarse, sino
0: adecuarse.
1: Ya. Por ejemplo, eso.
0: Ya. Y ya para ir cerrando, le pregunto un poco por la política en general. ¿Cómo aprecia la política en el país en este momento? Porque usted iba a ser candidato presidencial, tenía un partido que lo tenía prácticamente listo, entiendo yo, hubiera sido candidato en esta campaña, puso pausa, o no entiendo qué fue lo que sucedió finalmente, pero está ahora de fiscal de la Nación. También tiene un tiempo en el que va a concluir este mandato y seguramente usted de repente esté interesado en volver a las arenas de la, digamos, política como candidato o algo así. ¿Será posible?
1: Mira, cuando yo he vivido siempre en contacto con la ciudadanía, como profesional, como fiscal, siempre. He sido más de 15 años director del Centro de Asuntos Interculturales, Comunidades y Rondas Campesinas del Ministerio Público. Uh-huh. En tal razón, sábado y domingo yo estaba con comunidades, estaba con rondas campesinas, incluso mi cumpleaños pasaba con ellos, ¿ya? Y después de un momento a otro me botan del Ministerio Público. Entonces, esa misma gente me dijeron: doctor, usted tiene que continuar. Y hice un partido político con ellos. Y lo hice de inmediato, solo. y para seguir trabajando y seguir incursionar en la política, para seguir trabajando sirviendo a la comunidad. Ajá. Pero como mi salida fue... Mi expulsión del Ministerio Público fue absolutamente arbitraria. Uh-huh. Obviamente, recuerda que me destituyeron mientras yo estaba en UCI.
0: COVID, así es.
1: Con COVID, en UCI. Y dijeron que ya me notificaron cuando yo estaba en UCI. O sea, cuando estás en UCI te notifican, ¿te das cuenta? Entonces era totalmente arbitraria. Obviamente interpuse una acción de amparo, pero ahí quedó, siguió sus trámites. Sí. Yo nunca lo impulsé, por eso que ha salido después de 4 años. Hay personas que lo sacan en 6 meses, en 4 meses, ¿no es cierto? Ajá. Pero este salió después de 4 años. Uh-huh. Y cuando yo estoy ya en ese proyecto político, que también puse mi estudio político, que felizmente... me fue bien, y cuando ya estoy como precandidato presidencial, sale mi reincorporación.
0: Ahí hubo un periodo de pausa.
1: Ahí hubo un periodo de duda, me voy a la fiscalía o continúo el proyecto político. Bueno, tomé la decisión de ir a la fiscalía y renuncié categóricamente a toda la política, categóricamente a todo. Y en este momento, obviamente, no tengo ningún contacto con la política y actúo como fiscal y no puedo pronunciarme políticamente.
0: Después,
1: en el futuro, obviamente tendré que
0: evaluar,
1: pronunciarme en el futuro, porque ahora, como fiscal, no puedo hablar políticamente.
0: Claro, de repente va a ser candidato o va a ser rival con López Aliaga en el 31.
1: No puedo decir que sí ni no, porque esa pregunta casi es un dilema. Si digo sí, me perjudica. Si digo no, también me perjudica. Por eso no puedo decir ni sí ni no.
0: Ya. Pero en general, digamos, su opinión sobre lo que pasa con el país en este momento, porque estamos en una disyuntiva. No le voy a preguntar por quién va a votar,
1: no,
0: porque
1: claro,
0: no puede usted decir nada respecto a eso. Claro. Usted tiene la obligación de ser neutral por ley, ¿no es cierto? Uh-huh. Pero igual la pregunta es evidente. Usted es una autoridad y el público quisiera saber cómo piensa de las cosas que están pasando. Acá hay dos alternativas en el país en este momento. Y hay una de ellas, claramente, que tiene una posición o que lleva personas que tienen una, ejecutoria de violencia, claramente, con muertes de policías inclusive, con personas que están vinculadas claramente al terrorismo, y eso es lo que tenemos en este momento para elegir, una opción u otra opción. ¿Qué piensa frente a esta disyuntiva?
1: Ese sería un pronunciamiento político, tú lo sabes, no sé. y no puedo decir en un sentido o en otro. Lo que yo sí invocaría a los candidatos que busquen respetar y consolidar el Estado Constitucional de Derecho, la democracia que sustenta nuestras instituciones y que también esto busquen la consolidación de las instituciones para preservar nuestra democracia. Otra cosa no te podría contestar.
0: Y si a alguien se le ocurre hacer estatizaciones, por ejemplo, nacionalizaciones, ¿usted qué pensaría de eso?
1: No, pues es decir eso ya es un pronunciamiento político, tú lo sabes. En este momento decirlo, sí sería una opinión política que quiero que me dispenses. No contestarte, ¿no?
0: Sí, porque estamos ante ese peligro, ¿no? Y como usted es una autoridad, la pregunta es válida de los ciudadanos.
1: Obviamente, ¿no? Llegado el
0: mucha
1: momento...
0: Mucha gente sigue, si lo se sigue comete, usted, ¿no?
1: Si se cometiera esos hechos...
0: Si ¿ya? se cometiera,
1: si obviamente. Si se cometieran esos hechos,
0: claro.
1: Llegado el momento, obviamente como Ministerio Público, también tendríamos que evaluar que a lo mejor hay alguna actuación delictiva y tendríamos que intervenir. De lo contrario, no, pues si es una cuestión netamente política o si se produce pues dentro del contexto democrático, es una opción política que obviamente ellos tienen que manejar.
0: Sí, entonces, ¿y le podría decir algo a los que piensan, digamos, votar en blanco, nulo o viciado?
1: Eso sí.
0: ¿Qué claro les puede decir? Sí. ¿Qué les puede recomendar?
1: Mira, ¿qué podría decir? Y dirigiéndome a la comunidad, a la sociedad. Nosotros vivimos, hemos decidido organizarnos con un sistema democrático, en donde tiene los poderes debidamente diferenciados, ejecutivo, legislativo, judicial y las demás instituciones que sustentan al Estado democrático. Si eso hemos decidido, si tenemos plasmado en nuestra Constitución ese sistema, tenemos que protegerlo. Y si nosotros actuamos democráticamente, significa que la mayoría decide a nuestros gobernantes, elige a nuestros gobernantes. Entonces, como ciudadanos, no dejemos que otros elijan a nuestros gobernantes, sino participemos nosotros en la elección de nuestros gobernantes. Y en consecuencia, votar nulo o viciado significa renunciar a nuestro derecho a elegir. Y ejercitemos nuestro derecho como ciudadanos. No abdiquemos de nuestro derecho y votemos como corresponde por el candidato que le simpatice.
0: Lo veremos el día 7 de junio a las 5 de la mañana. A usted delante de su fiscalía con sus fiscales de presunción de delito, como lo vimos en el 12
1: claro,
0: de abril.
1: Claro, sí, todo es el plan que de participación que se realizó en la primera vuelta, lo estamos realizando también para esta segunda vuelta. Además,
0: ¿tiene ahora, más fiscales ahora?
1: Sí, ahora va a participar 7.000, la vez pasada fue 6.800. Y además, ahora vamos a verificar expresamente que el material salga de los almacenes de la OMPE a los locales de votación y vamos a constatar que el material llegue. Eso sí es competencia del Ministerio Público y eso es lo que vamos a hacer.
0: Ya, eso ya está ocurriendo, entiendo yo, en muchos lugares ya claro, está llegando el material.
1: Ya se está coordinando.
0: En los grandes almacenes, ¿no? Todavía no en los lugares de votación, pero ya está llegando a varios lugares en provincias, se está movilizando por aviones y demás en este momento.
1: Claro que sí.
0: Ya, entonces usted diría para concluir, doctor Gálvez, que hay que estar en paz y tranquilidad, calma y prudencia para el 7 de junio.
1: Claro, es que tenemos que tener esperanza. Y si somos demócratas, participamos de la democracia, tenemos que confiar en nuestras instituciones que están llevando a cabo los procesos electorales democráticos. Y tenemos que participar, tenemos que coadyuvar para que esos procesos electorales sean adecuados, nos den el resultado democrático. Ahora, si no nos diera, como institución, como el Ministerio Público, tendríamos que realizar pues las investigaciones correspondientes y eventualmente formular las acusaciones y lograr las condenas necesarias o las que correspondan.
0: Doctor Gálvez, gracias por su tiempo, por su paciencia y por su buen humor.
1: Muchas gracias también y disculpa cualquier, a veces uno se exalta porque eso de tibio, eso me dicen un montón de veces. Y cuando yo estoy precisamente en el ojo de la tormenta.
0: Y usted es intenso.
1: Al frente
0: usted de tibio no tiene nada.
1: Estoy con el cañón en la mano trabajando y que soy tibio. Yeah. ¿Te imaginas? Yeah. O sea, eso incomoda también y recuerda que, bueno, pues como seres humanos a veces reaccionamos conforme a ciertas emociones. Gracias. Disculpa en todo caso cualquier situación.
0: Gracias por tenerlo la paciencia para las preguntas. Muy amable, doctor.
1: Muchas gracias a ti.
0: Amigos, eso es todo. Con el pie derecho, una estupenda conversación con el doctor Tomás Aladino Gálvez, fiscal de la Nación. Así ha sido este martes. Nos despedimos hasta mañana, 7 en punto. Sigue usted con Magda Núñez aquí en Betel Noticias. Permiso.
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2: Si el diablo, que el Señor lo reprenda, en alguna ocasión a usted, hermano, a usted, hermana, por los problemas que tenga en el hogar, le dice, vete con otro hombre, deja a tus hijos, dile, diablo, el Señor te reprenda. Y clame a Dios para que Dios liberte a su esposo. Y Dios lo va a libertar. Sea un alcohólico, sea un drogadicto, sea un hombre corrompido, Dios lo va a libertar. Ayune y ore. Derrame lágrima y Dios obrará en su esposo, hermana. No tendrá que irse huyendo usted. No tendrá que dejar a sus hijos. Ni tampoco usted, hermano. Su esposa puede ser muy terrible, pero si usted está convertido a Dios, usted va a mover el brazo de Dios, hermano. Usted va a mover el brazo de Dios. Y Dios le va a dar la victoria.
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1: 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Porque sol y escudo es Jehová Dios, gracia y gloria dará Jehová. Dios protege y bendice.
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3: 8 en punto.
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6: Muy buenos días con todos y bienvenidos a una nueva edición aquí en Betel Noticias. Mi nombre es Magda Núñez y los voy a estar acompañando en la siguiente hora informativa. Así que esté súper atento. Vamos a iniciar con nuestros titulares. La OMPE terminó de desplegar las ánforas, las cédulas y otros documentos electorales en el interior del país de cara a la segunda vuelta presidencial. El candidato Roberto Sánchez presentó un nuevo equipo técnico conformado por miembros de organizaciones políticas aliadas. Helder Domínguez Haro asumió oficialmente la presidencia del Tribunal Constitucional tras la sorpresiva renuncia de Luz Pacheco. Los gremios de transporte de Lima y Callao cancelaron el paro programado para hoy luego de llegar a un acuerdo con el Ministerio de Transportes y Comunicaciones. En La Libertad, 7 personas perdieron la vida tras el despiste de una combi en la Panamericana Norte. Muy bien, vamos a iniciar con el desarrollo de la información hoy, martes 2 de junio. Y empezamos comentándoles que la OMPE completó el despliegue de ánforas, cédulas y demás implementos para la segunda vuelta presidencial en el interior del país. Ahora la atención se centra en Lima y Callao, donde el operativo continuará este viernes.
7: La Oficina Nacional de Procesos Electorales concluyó este lunes el traslado del material electoral hacia las oficinas descentralizadas del interior del país, como parte de los preparativos para la segunda elección presidencial del próximo 7 de junio. El despliegue se realizó desde los almacenes de la OMPE en Lurín y contó con resguardo policial, monitoreo satelital y fiscalización de los organismos electorales. Desde las primeras horas de la mañana, 6 camiones partieron hacia diversas provincias de la costa y la Sierra Central, transportando ánforas, cabinas de votación, cajas de sufragio, señalética y demás implementos necesarios para el desarrollo de la jornada electoral. Además, se incluyeron plantillas braille para facilitar el ejercicio del voto a las personas con discapacidad visual. Según informó la OMPE, todo el material fue previamente verificado por fiscalizadores del Jurado Nacional de Elecciones y trasladado bajo estrictas medidas de seguridad. Cada unidad de transporte cuenta con custodia permanente de la Policía Nacional y seguimiento en tiempo real durante su recorrido hacia los distintos destinos. Con el envío al interior del país ya completado, la atención se centra ahora en Lima Metropolitana y el Callao, donde se concentra el mayor número de electores del país. Para el viernes 5 de junio, está previsto el despliegue del material hacia los centros de votación mediante 217 unidades de transporte. Una operación logística clave que marcará la antesala de una jornada electoral decisiva para millones de peruanos.
6: A pocos días de la segunda vuelta electoral, el candidato Roberto Sánchez presentó una nueva versión de su plan de gobierno. Además, oficializó a los integrantes de su nuevo equipo técnico, ahora integrado por organizaciones políticas aliadas.
8: Este es el plan con el cual gobernaré adelante el periodo constitucional.
9: Un día después del debate presidencial, el candidato de Juntos por el Perú, Roberto Sánchez, presentó una nueva versión de su plan de gobierno, esta vez elaborada de manera conjunta con los partidos Ahora Nación, Venceremos, Cívico Obras y Primero la Gente, agrupaciones que respaldan su candidatura de cara a la segunda vuelta.
8: Un nuevo pacto económico-social para las familias, para las regiones, para el futuro del Perú. Eso nos trae hasta acá.
9: Sánchez aseguró que el documento constituye una hoja de ruta conjunta, elaborada a partir de los aportes de las organizaciones políticas que respaldan su candidatura.
8: Este es la oferta, el programa del consenso que reúne no solamente a Juntos, sino a todos aquellos que hoy nos sentimos convocados para la madurez de hacer gran consenso, buscando las coincidencias para solucionar los principales problemas del Perú.
9: El plan de gobierno está estructurado en 8 ejes principales, entre los que destaca la promoción de un nuevo proceso constituyente orientado a la elaboración de una nueva constitución.
10: Pero la Asamblea Constituyente, ¿qué objetivo tiene?
11: El objetivo de modificar aspectos sustantivos de la Constitución.
9: La actividad también tuvo como objetivo presentar oficialmente a los 124 profesionales que integrarán su equipo técnico, encargado de respaldar y desarrollar las principales propuestas de gobierno. Entre las figuras más destacadas del equipo técnico figuran
12: Ernesto Zunini,
9: Gustavo Guerra García, Manuel Rodríguez Cuadros, Anaí Durán, Pedro Franque y Hernando Ceballos, entre otros. En otro tema, el candidato presidencial Roberto Sánchez fue consultado sobre las declaraciones del exministro de Economía Luis Miguel Castilla, quien lo calificó de mentiroso compulsivo luego de que le atribuyera haber señalado que Pedro Franque fue el mejor ministro de Economía de los últimos tiempos.
8: Creo que ahí está en el dominio público sus comentarios al respecto cuando hablaba precisamente, ¿no?, de la sensatez de cómo ha sido manejado el Ministerio de Economía, cuando entonces en el gobierno del presidente Pedro Castillo, Pedro Franque llevaba adelante esta tarea.
9: Sánchez también habló sobre Antauro Humala, aclarando que no forma parte de su equipo de especialistas, aunque no excluyó que pueda sumarse a su gestión en un futuro gobierno.
6: La candidata presidencial Keiko Fujimori propuso la creación de una comisión de alto nivel para revisar las llamadas leyes procrimen. Escuchemos.
12: Y nosotros lo que vamos a plantear es que se cree una comisión de alto nivel, justamente para evaluar estas leyes. Una comisión que esté fuera del tinte político, donde se convocará a las instituciones más importantes, al Poder Judicial, al Ministerio Público, a la Defensoría y a los especialistas de la sociedad civil, para que ellos puedan analizar la conveniencia o no de estas leyes.
6: En declaraciones a la prensa, la lideresa de Fuerza Popular también se pronunció sobre el debate y afirmó que su contendor, Roberto Sánchez, no deslindó de la figura de Antauro Humala.
13: Pero bueno, yo creo que la población se da cuenta, y si con referencia al tema de Antauro Humala, yo se lo pregunté dos o tres veces y quedó muy claro que él no ha deslindado del señor Antauro, Antauro Humala, que es un asesino de policías. Y es por eso que ahí viene mi principal cuestionamiento, ¿no? Alguien que tiene a su lado a una persona que ha asesinado policías, ¿cómo puede pretender liderar la lucha contra la criminalidad?
6: Por su parte, Roberto Sánchez recordó que Antauro Humala no integra el partido Juntos por el Perú y aseguró que su lucha es contra la violencia, venga de donde venga.
14: Antauro Humala no forma parte del partido, es un ciudadano, un compañero que ha venido pues con sus propias fuerzas nacionalistas integrando, sumando el trabajo en esta primera vuelta, ¿no? Él mismo ha referido que él es un colaborador sin condiciones, él mismo ha referido que no le interesa ni un cargo ministerial, él es un patriota, un peruano que contribuye, evidentemente las responsabilidades son nuestras, con nuestros afiliados y la gente aquí nosotros vayamos propiamente constituyendo un buen plan de gobierno con voceros y voceras, que en los próximos días además estaremos en condiciones formalmente de presentar. Bajo todos los estándares, jamás el camino de la violencia será un camino que debemos de recorrer. Creemos que hemos tenido un periodo muy cruento, lamentable, y mi lucha como estudiante universitario, como mis comunidades donde me he encontrado en la universidad, siempre ha sido a favor de la paz, contra la violencia y la muerte, venga de donde venga. Mire, ya se ha hablado que ese delito político con todas sus implicancias, ¿no es cierto?, el ciudadano ya pagó sus culpas, ¿no? Entonces, tampoco pues seamos más papistas que el Papa levantando un San Benito solamente por una pues displicencia política, ¿no? Para nosotros está claro, yo no he formado parte del Andaba Bailazo, quien lo conformó, ya sea en el marco de sus responsabilidades constitucionalmente, hoy no tiene ningún impedimento para ejercer democráticamente sus derechos. Yo no celebro la muerte bajo ninguna consideración, como no celebro la muerte de los 50 hermanos del sur que hasta ahora siguen en impunidad y sin resolver. Entonces también ustedes preocúpense de ello.
6: Y al parecer esa va a ser la pregunta hasta que vayamos a las urnas este 7 de junio, si realmente Antauro Humala está cercano, continúa cercano a Juntos por el Perú, a Roberto Sánchez. ¿Qué cree usted respecto a las declaraciones que han brindado tanto Keiko Fujimori como Roberto Sánchez? Déjenos saber su opinión a través de las redes sociales. Les recordamos que en BT Noticias salimos a través de la radio y también de la multiplataforma digital que tenemos. Así que por ahí déjenos saber su opinión. Antauro Humala, ¿realmente está cercano, pertenece o no a Juntos por el Perú? ¿Se ha deslindado realmente Roberto Sánchez? Déjenos saber qué opinan. Continuando en esta carrera electoral y cada vez más cercano, nos vamos preparando, el país se va preparando en diferentes aspectos. Y les comentamos que ya entraron en vigencia las primeras restricciones electorales, entre ellas las encuestas, la prohibición de difundir y publicar encuestas de intención de voto en todo el territorio nacional. Las autoridades advierten que el incumplimiento de estas disposiciones puede acarrear sanciones penales y económicas.
9: A partir de este 1 de junio, queda prohibida en todo el país la difusión y publicación de encuestas de intención de voto como parte de las restricciones del Jurado Nacional Electoral establecidas de cara a la segunda vuelta presidencial del próximo 7 de junio.
15: A partir de las 00 horas del día de hoy, está restringido cualquier difusión de encuestas electorales, pues como recordemos, la Ley Orgánica de Elecciones señala que puede esto acarrear sanciones pecuniarias entre las 10 y 100 unidades impositivas tributarias.
9: De igual forma, a partir de la medianoche del 5 de junio, no se permitirán actos proselitistas, reuniones ni concentraciones políticas en todo el país.
15: Nosotros como Fiscalización Electoral vamos a estar realizando la fiscalización de los cierres de mítines.
9: Para el sábado 6 de junio, entrarán en vigencia dos restricciones electorales clave: la prohibición de toda forma de propaganda política desde la medianoche y la denominada ley seca, que regirá por 48 horas.
15: También recordarles que durante este día sábado, los fiscalizadores también van a estar apersonándose a las distintas comisarías a fin de hacer la verificación de que no haya ciudadanos indebidamente detenidos.
9: El domingo 7 de junio, día de la segunda vuelta presidencial, de las 7 de la mañana a 5 de la tarde, quedará prohibida la realización de reuniones, concentraciones o manifestaciones de carácter político en un radio menor a 100 metros de los centros de votación.
15: El protocolo es justamente tomar conocimiento, hacer los reportes de fiscalización. Recordemos que en los locales de votación también hay desplegadas otro tipo de autoridades, como es el representante del Ministerio Público.
9: La autoridad del Jurado Nacional Electoral recordó que el incumplimiento de las restricciones electorales constituye un delito. Organizar reuniones políticas durante los periodos prohibidos puede ser sancionado con penas de entre 3 meses y 2 años de prisión. De igual forma, la difusión de propaganda política fuera de los plazos permitidos acarrea sanciones penales, mientras que la vulneración de la ley seca puede derivar en condenas de hasta 6 años de cárcel y multas superiores a los 3.390 soles.
6: Bueno, todas estas medidas se toman para poder garantizar de alguna manera que el voto que el ciudadano emita, que cada uno de nosotros vayamos a emitir este 7 de junio en la segunda vuelta, sea lo más individual, ¿no? Sin ninguna influencia externa, para que pueda ser independiente, individual el voto. Muy bien, ahora, ¿qué está pensando la calle, sin embargo, no? ¿Qué están pensando los ciudadanos, especialmente luego de haber escuchado las declaraciones, las exposiciones de los candidatos presidenciales en el más reciente debate? Bueno, los ciudadanos consultados por Betel Noticias expresaron sus pareceres sobre este encuentro, que pudo haber confirmado el ascenso de Keiko Fujimori o abierto la posibilidad de que Sánchez repunte. Escuchemos el informe preparado por Oscar Solís.
16: El debate presidencial del día domingo sigue generando repercusiones. Roberto Sánchez y Keiko Fujimori se enfrentaron en un encuentro marcado por cruces de acusaciones, contrastes en sus propuestas de gobierno y momentos de alta tensión política. Para conocer la opinión de los ciudadanos, Betel Noticias recorrió las calles de Lima. Ante la pregunta, ¿sabe por quién votará este domingo 7 de abril? Estas fueron las respuestas de las personas.
17: La verdad, todavía no he decidido, la verdad. En esta semana seguro decido.
18: O aún está por verse, tengo que pensar más la decisión.
19: Pensándolo bien por Keiko.
20: Mi decisión es por Keiko, porque está más preparada que el señor Roberto.
21: No hay ninguno bueno, pero yo creo que sería la China.
22: Yo no soy Keiko, pero voy a votar Keiko.
23: A votar por Sánchez, a votar por un panetón, todo menos Keiko.
16: Al ser consultados sobre los motivos de su voto por Keiko Fujimori, los transeúntes explicaron los factores que influyeron en su decisión de cara a la segunda vuelta.
24: Keiko porque presentó mejores propuestas. El otro candidato no solamente habló y no dio propuestas contundentes, cómo iba a ser, qué es lo que iba a hacer. Y Keiko sí mostró, ¿no? Pero también había propuestas que era el de la época de su padre,
25: por que tiene un buen equipo de trabajo, ¿no? Y segundo, que no queremos llegar a las situaciones que está Bolivia, Venezuela, eso, con este señor.
26: El pensamiento sobre Keiko pues sería enorme, porque conozco la familia, el padre, bien trabajador. Y ellos, me imagino que tienen que ser así.
27: Sí, es por el legado de Fujimori que yo voy a marcar por la China, pero después cada quien tiene su opinión y es respetable, ¿no? soy peruano, quiero lo mejor para el Perú, ¿no? Pero desgraciadamente nos encontramos en una encrucijada como la del año 21.
16: Entre las opiniones recogidas, también hubo quienes expresaron su preferencia por Roberto Sánchez, aunque en algunos casos, esta posición estuvo más vinculada a un rechazo a Keiko Fujimori que un respaldo directo al candidato de Juntos por el Perú.
23: El fujimorismo ha gobernado en los últimos, desde el 2016, creo que el fujimorismo ha dado las leyes pro crimen, creo que el fujimorismo ha blindado a Dina, creo que el fujimorismo pacta con el narcotráfico y para no entrar en un narcoestado y para no seguir empobreciendo al país, todas estas reconstrucciones del Congreso son con plata que se quitó a los estudiantes del PRONAVEC y a tantas otras necesidades del país. Entonces, a votar por Sánchez.
16: Entre el respaldo, la duda y el voto de rechazo, las opiniones recogidas tras el debate evidencian que la contienda presidencial sigue abierta. En los próximos días, los candidatos tendrán el reto de convencer a quienes aún no han tomado una decisión definitiva.
6: En entrevista con Betel Noticias, José Saavedra, el CEO de CID Opinión y Mercado, señaló que muchos peruanos no usan la lógica para definir su voto y precisó que el perfil de los llamados indecisos está compuesto en gran medida por ciudadanos que no siguen de cerca la información política. Añadió que este sector suele formar su opinión a partir de contenidos breves en redes sociales y de la corriente de opinión que se genera en las calles. En esa línea, también restó importancia a los respaldos de candidatos que obtuvieron una votación mínima en la primera vuelta.
0: Esos candidatos, digamos, como sabemos, no representan ni el 1%, ¿no? Muchos de ellos han sacado casi cero.
1: Sí, pero Renovación sí.
0: Ah, no, bueno, pero en el caso de Renovación, yo creo que López Aliaga todavía no ha dicho que va a votar por Keiko. Ha dicho, no voto por la izquierda radical, no voy a votar blanco, nulo, viciado.
1: Ya, pues, pero no hay otro por camino. Lógico, pues, ¿a dónde no, voy? Claro. Hay una sola puerta.
0: Hay dos puertas,
1: voy por la otra.
0: Así es, pero ahí hay que aplicar la lógica, ¿no? Y muchos peruanos no tienen... no piensan con la lógica, ¿no? Este grupo de indecisos es gente que un porcentaje habrá visto el debate, pero en la mayoría son gente que no lee, no le interesa ver noticias, son personas que están en redes sociales y que consumen ya el producto, digamos, de un minuto, 40 segundos que vemos en redes. Entonces, a partir de eso se forman una opinión. Y dicen, ah, bueno, el debate lo ganó fulano, sutano. Y además, por la corriente de opinión que ya se está formando en ese momento en la calle, ¿no?
6: Estamos en Betel Noticias por radio y redes sociales. El exministro del Interior, Mariano González, afirmó que Antauro Humala representa un factor negativo para cualquier proyecto político. En entrevista con Betel Noticias, el exfuncionario del gobierno de Pedro Castillo cuestionó la posibilidad de que el líder endocacerista asuma el Ministerio de Defensa en un eventual gobierno de Roberto Sánchez.
2: El factor Antauro Humala en cualquier organización, en cualquier espacio político, es sin duda un factor de distorsión, un factor negativo, no solamente por los antecedentes que tenga de haber promovido el levantamiento o en su defecto, inclusive algo peor aún, que es el asesinato de policías. O sea, por ahí el hombre está quemado y lamentablemente el discurso reivindicativo que él tiene es un discurso realmente sin compromiso. Es decir, es un discurso, una narrativa que él ha creado, pero sin una praxis de vida. O sea, es decir, no hay un compromiso, ¿no? O sea, es una persona sin coherencia y que creo que le hace muchísimo daño a la política. Y yo creo que es sumamente necesario que personas como esta estén más bien proscritas para la política. Como ya lo hizo en su oportunidad y una decisión muy importante que tomó la Corte Suprema, ¿no? Cuando dispuso justamente que el partido que él lideraba, sí, ¿no?, sea proscrito para la democracia, ¿no?
6: Por otro lado, el analista político Luis Dabeluy consideró que Keiko Fujimori intentó sofisticar su discurso durante el debate presidencial, pero la estrategia no le dio resultados. En conversación con Betel Noticias, señaló que la candidata de Fuerza Popular dejó de lado el estilo más cercano y narrativo que había utilizado con éxito en otras campañas y que Roberto Sánchez fue más rápido para responder y contragolpear.
3: El problema en el fondo es que esta idea que tenemos algunos de que el dato mata al relato no es verdad.
0: Ah, no.
3: No, o sea, es verdad para quienes nos importan los datos.
0: Claro.
3: No, pero para todo el resto no. El relato siempre es más importante. O sea,
0: la forma en la que le presentas.
3: Exactamente. El dato. O sea, la envoltura, ¿no? Uh-huh. Y en ese sentido, yo creo que fue un error. Ella quiso hacer una cosa parecida a la que hizo con PPK, probablemente, ¿no? Ella le fue muy bien en ese sentido, contando además historias que conectaban súper bien con la gente. Probablemente ninguna de las personas que ella mencionó, porque además recuerdo bien ese, o sea, fulana de tal, vive en tal sitio, hace esto, esta es su rutina, tiene que bajar tiene que caminar tantas horas para llegar a su colegio, después tiene que pasar a recoger agua. Y es sumamente, o sea, conecta súper bien con la gente, ¿no? Ha querido hacer una sofisticación de eso, creo que esta vez sí no le ha salido, ¿no? Y Sánchez no fue con ningún guión, salió simplemente a decir: yo voy a decir lo que se me ocurre y tengo, estas son mis balas, y las disparó todas. Y las disparó todas. No contestó las preguntas, rehuyó, bueno, ella tampoco fue que contestó directamente las cosas, pero él fue mucho más rápido para retrucar que ella. Uh-huh. Y

0: Realmente a ella se le han quedado una cantidad de cosas gigantes.
1: Bueno, realmente lo dicen analistas políticos, lo dicen los encuestadores, los CEOs de las encuestadoras, que muchos de los ciudadanos realmente se fijan más en los clips que se sacan a través de las redes sociales, que no analizan tanto el discurso en contenido, sino más bien cómo lo presentan. Ahora bien, esto es un llamado para todos aquellos que tal vez sí busquen esos datos, que compartan con sus familiares, con las personas más cercanas a ustedes en su trabajo y demás, para que ellos también, si no lo hacen, manejen esos datos, manejen esos detalles, pero también, de alguna manera, a través de las redes sociales, usar esta herramienta para compartir más sobre esa investigación, sobre ese contenido. Y aquí en BT Noticias, a través de las redes sociales, también hacemos eso para mantenerlos bien informados. Continuando con el desarrollo de la información, les contamos que el magistrado Helder Domínguez Haro asumió oficialmente la presidencia del Tribunal Constitucional tras prestar juramento al cargo, función que desempeñará hasta la culminación del actual periodo institucional, luego de la renuncia irrevocable de Luz Pacheco. La ceremonia de juramentación se realizó en la sede del Tribunal Constitucional en el distrito de San Isidro y contó con la participación de trabajadores de la institución, así como de los magistrados Pedro Hernández Chávez, titular de la primera sala del tribunal, y Francisco Morales Sarabia, magistrado, decano y expresidente del máximo intérprete de la Constitución. Domínguez Haro señaló que durante su gestión priorizará el diálogo y la búsqueda permanente de consensos entre los magistrados y precisó que no aceptará ningún prejuicio porque ellos son ruidos internos del ser humano.
2: La tarea que nos corresponde en el ordenamiento nacional, en el ordenamiento jurídico, es restablecer el equilibrio de derechos, el equilibrio de poderes y el equilibrio de la relación Estado, sociedad y mercado. O, dicho de otro modo, en defensa de la democracia constitucional.
1: Hasta aquí llegamos con la información política y vamos a trasladarnos ahora hacia el sector de transporte para comentarles que precisamente los gremios de transporte urbano de Lima y Callao informaron la decisión de dejar sin efecto el paro programado para este martes 2 de junio. Los protestantes llegaron a un acuerdo con el Ministerio de Transportes y Comunicaciones, Aldo Prieto, y que implica un subsidio por kilómetro recorrido.
3: Los representantes gremiales de transporte urbano regular de Lima y Callao levantan la medida social anunciada para el 2 de junio en curso.
4: Los transportistas urbanos anunciaron la suspensión del paro previsto para hoy martes 2 de junio, tras alcanzar un acuerdo con el Ministerio de Transportes y Comunicaciones, Aldo Prieto.
3: La fecha anunciada de paro para el día de mañana, el 2 de junio, estaría dejándose de lado.
4: Asimismo, se dejó constancia del compromiso del Ministerio de Transportes de continuar con el desarrollo del proyecto de apoyo económico financiero para los transportistas. Prieto señaló que el decreto recoge una amplia base de beneficiarios y establece un subsidio por kilómetro recorrido, lo que permitirá un mayor acogimiento. Tras la finalización de este encuentro, se suscribió un acta en el que se establecieron las decisiones adoptadas y el compromiso de continuar trabajando de manera conjunta.
3: El Ministerio de Transportes y Comunicaciones y los representantes gremiales reafirman su compromiso de trabajar en forma conjunta y permanente para solucionar la problemática del transporte urbano en el menor tiempo posible, todo esto en favor de la ciudadanía.
1: Muy bien, hemos visto que los gremios de transporte urbano en Lima y Callao pudieron llegar a un acuerdo finalmente con el Ministerio de Transportes y Comunicaciones. Esto es algo que siempre se busca. Si bien es cierto, los gremios pueden tener los reclamos y tienen la libertad de hacer protestas pacíficas, lo ideal es que puedan llegar, exponerlas ante el Ministerio de Transportes, que puedan ser escuchados y finalmente también llegar a un acuerdo de tal manera que no se produzcan los paros claros que siempre dejan algunas personas externas a ese problema afectadas porque no pueden llegar a sus trabajos, porque no pueden movilizarse, y también existe el paro del transporte de los mismos alimentos y demás consecuencias que hemos visto. Pero en esta ocasión se llegó a un acuerdo entre el MTC y los gremios de transporte, implicando uno de los acuerdos, de los puntos, ¿no?, de este desacuerdo, valga la redundancia, entre ambas, entre ambos grupos, es el subsidio por kilómetro recorrido. Con esta información, nosotros vamos a ir ahora a una breve pausa y vamos a regresar con más información, esta vez de las regiones de nuestro país. Así que no se despegue de la señal de Betel Noticias en radio y redes sociales.
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0: Estamos de regreso aquí en Betel Noticias por radio y redes sociales. Y como les comentamos antes del corte, vamos a ver ahora qué está sucediendo en las regiones de nuestro país. Siete personas murieron en la provincia de Pacasmayo por el despiste de una unidad de transporte público en la carretera Panamericana Norte, mientras que en la región Amazonas, los pobladores de la comunidad nativa de Guaguas exigen el restablecimiento de un puente.
1: En la provincia de Pacasmayo, región La Libertad, siete personas perdieron la vida y nueve resultaron heridas tras el despiste de una combi de transporte público en la carretera Panamericana Norte, a la altura del sector Cerro Chilco en el distrito de San Pedro de Yoc. Los heridos fueron trasladados a diversos establecimientos de salud, mientras que los casos más graves fueron referidos al Hospital Regional de Trujillo. Por otro lado, en la región Amazonas, pobladores de la comunidad nativa de Guaguas en el distrito de Imaza, provincia de Condorcanqui, exigen la construcción urgente de un nuevo puente colgante, ya que la estructura que los conectaba con otras localidades colapsó hace casi dos meses. La caída del puente ha dejado a la comunidad prácticamente aislada y obliga a decenas de estudiantes a cruzar el río Guaguas en Pequepeque para asistir a clases. Los pobladores, además, advierten que las lluvias incrementan el riesgo de accidentes. Mientras tanto, en la provincia de Tarma, región Junín, una mujer resultó herida tras ser atropellada por un patrullero de la policía durante el traslado de un detenido vinculado a las investigaciones por la desaparición del joven Mijael Ortiz Astete, de 19 años. El incidente ocurrió en medio de momentos de tensión generados por los familiares y pobladores que exigían respuestas sobre el caso. La mujer fue auxiliada tras el impacto y las autoridades continúan con las diligencias para esclarecer tanto el atropello como la desaparición del joven reportado como no habido desde abril.
0: En Chincha, delincuentes robaron un local por quinta vez consecutiva y se llevaron un botín de 8,000 soles. Para más información, nos enlazamos con nuestra colaboradora Wendy Vera. Adelante, Wendy, te escuchamos.
2: Buenos días, Magda, informando para Betel Noticias desde Chincha. La inseguridad continúa golpeando a los comerciantes de la provincia de Chincha. Delincuentes ingresaron a un local de comida ubicado en la calle Colón, cerca de la Plaza de Armas, y se llevaron más de 8,000 soles en bienes, en un nuevo hecho delictivo que ha generado indignación entre los vecinos. Según las investigaciones preliminares, el robo ocurrió durante la madrugada, cuando uno de los sujetos realizó un forado en el techo del establecimiento para ingresar sin ser detectado. Una vez dentro, reunió diversos objetos de valor, entre ellos un balón de gas, una máquina raspadillera, abarrotes, mercaderías y otros enseres. Posteriormente, el delincuente llamó a un cómplice, quien llegó a bordo de un mototaxi para cargar todo el botín y escapar con rumbo desconocido. La propietaria del negocio, identificada como Adriana Bonifacio, denunció que esta es la quinta vez que su local resulta afectado por la delincuencia, situación que evidencia el grave problema de la inseguridad que afecta la zona. Además, una cámara de seguridad logró captar a uno de los presuntos responsables. Sin embargo, hasta el momento no ha sido ubicado por la policía. Vecinos y comerciantes expresaron su preocupación debido a que los robos continúan registrándose en diferentes sectores de Chincha, por lo que exige mayor presencia policial y acciones más contundentes para frenar el avance de la delincuencia. Desde Chincha, reportó para ustedes Wendy Vera para Betel Noticias.
0: Gracias, Wendy, por la información. Y en Arequipa, un bus interprovincial se incendió en la carretera Panamericana Sur. Gabriela Carpio, nuestra colaboradora, nos cuenta más al respecto. Adelante, Gabriela.
3: Buenos días, Magda. Les saluda Gabriela Carpio informando para Betel Noticias desde Arequipa. Cerca de 50 pasajeros lograron ponerse a salvo luego de que un bus interprovincial de la empresa Flores Hermanos SRL se incendiara y quedara completamente calcinado la madrugada de este último sábado 30 de mayo en la carretera Panamericana Sur. El hecho se registró aproximadamente a las 2:15 a.m. en el kilómetro 1086+770 en el sector Pampas de Clemecí, cuando la unidad de placa Z5P-958 que cubría la ruta Tacna-Arequipa fue consumida por las llamas. Según las primeras versiones, el incendio se habría iniciado por un presunto cortocircuito en el motor del vehículo, generando incluso explosiones que facilitaron la rápida propagación del fuego. Pese a la magnitud del siniestro, todos los ocupantes lograron evacuar a tiempo y no se reportaron personas heridas. Así también los pasajeros denunciaron que perdieron la totalidad de sus equipajes y pertenencias debido a la intensidad de las llamas. Algunos afectados señalaron que los extintores de la unidad presuntamente no habrían funcionado durante la emergencia, situación que será materia de investigación. Por otro lado, fueron los bomberos de Cocachacra quienes controlaron el incendio con apoyo de Covinca SAC, mientras la policía resguardó la zona y reguló el tránsito. Las investigaciones quedaron a cargo de la comisaría PNP Los Ángeles de Moquegua. Desde Arequipa reportó para ustedes Gabriela Carpio para Betel Noticias.
0: Muchísimas gracias, Gabriela, por esta información. Para los que nos acompañan a través de la radio, les comento, ¿no?, que las imágenes de este incendio que se suscitó en Arequipa, en la carretera Panamericana Sur, de un bus interprovincial, son impactantes, realmente impactantes. Básicamente, el bus entero ha estado en llamas. Y es una buena noticia en ese sentido lo que Gabriela nos comentaba, que no hubo incidentes, que no hubo personas que salieron heridas. Gracias a Dios, porque realmente las imágenes terminan siendo muy impactantes y esperamos que pronto se pueda tener más detalle, ¿no?, de qué fue lo que sucedió. Hay que tener mucho cuidado, especialmente cuando esto sucede, ¿no?, en carreteras donde hay mucho tránsito, como la Panamericana Sur. Lo bueno, nuevamente, es que nadie salió herido. Con esta información vamos ahora a trasladarnos de las regiones de nuestro país al plano internacional aquí en Betel Noticias.

0: Empezamos entonces comentándoles que la entidad estatal que regula a los funcionarios públicos en Colombia rechazó las supuestas irregularidades que denunció el presidente izquierdista Gustavo Petro en el conteo de votos de la primera vuelta presidencial, en la que su candidato quedó segundo.
1: La Procuraduría General de Colombia rechazó el lunes las denuncias

0: Sin embargo, el jefe del organismo de control, Gregorio El Hash, aseguró que no existen elementos que respalden esas acusaciones.
1: En relación con la supuesta variación del software de preconteo de los votos, la última semana, la Procuraduría General de la Nación, de acuerdo con la función de vigilancia técnica que ha realizado a lo largo de este proceso, está en condiciones de asegurar que no se conoce prueba o indicio de la presunta modificación a la que se refiere el señor presidente.
0: La registraduría encargada de organizar las elecciones informó que más del 99% de las mesas ya habían sido escrutadas. Aunque el preconteo es preliminar, el escrutinio oficial continúa bajo supervisión del Consejo Nacional Electoral, que será el encargado de consolidar los resultados definitivos.
1: Tampoco hay evidencia de que se haya alterado el censo electoral oficial para incorporar cédulas de manera irregular. Las afirmaciones que se nos ha suministrado por nuestros delegados no constatan mesas impugnadas que demuestren miles de votos agregados.
0: El Hash agregó que por ley el presidente no tiene competencia en Colombia para decidir la aceptación o no de los resultados electorales. Tras las declaraciones de Petro, Cepeda moderó su postura y afirmó que esperará los resultados definitivos antes de pronunciarse, al reconocer que no cuenta con evidencias de posibles irregularidades. Según los resultados preliminares, el ultraderechista Abelardo de la Espriella obtuvo el 43,7% de los votos frente al 40,9% de Cepeda. Ambos se enfrentarán en una segunda vuelta prevista para el 21 de junio.
2: Vamos a hacer una pausa en el plano internacional para regresar rápidamente aquí al plano local, y es que tenemos información en directo con nuestro compañero Rigoberto Gómez, quien se encuentra con más detalles sobre el despliegue de la misión de observación de transparencia. Rigoberto, estamos contigo. ¿Qué está sucediendo en tu punto?
3: Bien, Magda, muchísimas gracias por el pase y saludamos a toda nuestra audiencia de Betel Noticias. Son las 8:41 de la mañana y sí, precisamente estamos a días de estas elecciones presidenciales y todas las misiones de observación ya empiezan a desplegarse en todas las regiones del país, y precisamente la Asociación Civil de Transparencia nos brindará detalles de lo que será este despliegue descentralizado en todas las regiones. Me encuentro acompañado justamente de José Naupari, él es miembro del equipo de la Asociación Civil Transparencia, que nos brindará más detalles sobre este despliegue.
4: Sí.
3: Buenos días.
4: Muy buen día. Sí, miembro de acá del equipo de observación electoral a largo plazo. Efectivamente, así como ocurrió en la primera elección, también, que fue también algunas semanas antes que se desplegaron algunos observadores a nivel del interior del país, también tenemos esa finalidad de hacerlo para esta segunda elección presidencial, y tomando en consideración la elección de la primera, que tomó bastante tiempo el contencioso electoral, la etapa post-elección, es que estamos saliendo recién una semana antes para poder cubrir algunas semanas después de la elección en 9 departamentos. ¿Por qué es importante la observación descentralizada? Porque a veces hay cosas que desde Lima o desde medio de alcance nacional no puedes ver, y necesitamos el valioso apoyo de la gente de nuestra gente de la asociación comprometida con las regiones y con la democracia, ¿no?
3: Hablemos un poco de cuántas personas, cuántas organizaciones están integradas.
4: Bueno, formalmente más que organizaciones son personas naturales, digamos, son ciudadanos, ciudadanas que han decidido apoyar a la Asociación Civil Transparencia específicamente en esta misión de observación electoral, y vamos a estar en 9 regiones.
3: ¿Hay un número específico que podemos dar?
4: No, es que justamente hay uno por región. Que esa persona pueda de repente pedir o buscar un soporte de repente interno con la gente que conozca en la región, pero en principio es formalmente una persona acreditada ante el jurado como observador descentralizado, observador en esa circunscripción, que es el responsable de llevar a cabo los reportes, eventualmente llevar a cabo las reuniones, que a su vez puede pedir apoyo y nos comunican, y registramos también a una persona adicional para que pueda ayudarle en esa labor de observación descentralizada.
3: Básicamente, ¿cómo es el trabajo? Y en el caso de alguna observación, ¿cómo procede?
4: Bueno, la idea es justamente que ellos puedan levantar reportes de incidencias, ¿no? Levantar y generar reportes de cobertura de medios, cobertura de campaña, porque por más que los candidatos presidenciales puedan estar en Lima, sus partidos hacen eventualmente actividades también allá, y esto se consolida a través de informes, a través de reportes que son centralizados a través del equipo central, ¿no? Por ejemplo, en el ámbito de campañas, la licenciada Sofía Enciso, por ejemplo, es la responsable de campaña. En el tema legal tenemos justamente también a la doctora López, y cada área, digamos, es la que extrae información de los reportes que envían cada una de las regiones.
3: En esta primera vuelta hubo ciertas irregularidades. ¿Fueron, digamos, por estos observadores, fueron manifestadas?
4: Claro, ahí hay que hacer una distinción. Una cosa es la observación a largo plazo.

0: plazo de la observación de la jornada. La observación de la jornada, de forma mental, es un equipo, entre comillas, aparte o que complementa la labor de la de largo plazo. No, la de largo plazo, la particularidad es que ve todas las etapas del proceso electoral. Por ejemplo, eso es lo que nos ha permitido a nosotros evaluar la etapa del contencioso electoral, lo que ocurrió el día después de la elección hasta la proclamación. Por eso es que, por ejemplo, la Asociación Civil, nuestro jefe de misión, llegó a sacar un segundo reporte vinculado a la primera vuelta en mayo, para evaluar justamente esa etapa post primera vuelta. Pero sí, se ha podido justamente identificar, por ejemplo, cómo han sido la conducta en campaña en regiones. Hemos podido justamente a través de nuestros observadoras regionales hacer un seguimiento justamente a lo que fueron las campañas en regiones. Nos hemos entrevistado con candidatos y candidatas a diputados o senadores también en regiones para que nos cuenten cómo ha sido o cómo han visto ellos justo, o cómo venían viendo, me refiero en esa etapa, lo que era el proceso electoral.
1: Luego de las elecciones, ¿hasta qué fecha continuará este despliegue?
0: Ya, nosotros tenemos una declaración preliminar de la segunda fecha, de la segunda elección, que está prevista para ser presentada el 9 de junio, y luego se va a tener que seguir hasta que termine el proceso.
1: Muchísimas gracias, José, por esta importante información. Así que desde Jesús María, regreso contigo a los estudios, Magda.
2: Muchísimas gracias, Rigoberto, por esta información. Sabemos que se está desplegando transparencia, la Unión Europea también, diferentes misiones observadoras, como lo mencionaste, también están poniendo los ojos en el Perú y en la transparencia, especialmente de esta segunda vuelta, frente a lo que ya sucedió el pasado 12 de abril. Continuando, ahora tenemos información en directo, pero en otro punto de la ciudad, en la sede de Migraciones. Ahí se encuentra nuestro compañero Óscar Solís. Y es que ya no hay citas, como se lo habíamos comentado el día de ayer también. Ya no hay citas y, por lo tanto, las personas van a ser atendidas dependiendo de cuán rápido lleguen y en qué lugar de la fila estén. Pero para darnos más detalles, estamos contigo, Óscar. Bienvenido a Betel Noticias.
3: Buenos días, Magda, buenos días a todos nuestros espectadores de la multiplataforma de Betel Noticias a través de redes sociales y las ondas de radio. Como bien has mencionado, son las 8:46 en esta fría mañana, ya donde se siente el frío, y estamos en el distrito de Breña, exactamente en la sede de Migraciones, donde se han registrado largas colas desde la madrugada del día de hoy, aproximadamente a las 3 de la mañana. Se han registrado las primeras personas que llegan a esta sede, ya que, como también has mencionado, Magda, es el segundo día del trámite de pasaporte sin cita, esta estrategia que busca agilizar los trámites, que busca agilizar las gestiones que puedan hacer los ciudadanos que pretenden tener un pasaporte, que pretenden renovar. Nos han comentado que se ha dividido de tres maneras. La zona, como pueden ver ahora en la parte izquierda, esta es la zona de inicio de trámite. Esta parte de la entrada es la zona designada para el recojo ya del pasaporte, y en la mano derecha se gestiona la cola para los ciudadanos extranjeros. Vamos a acercarnos para conversar con una vocera de Migraciones, quien es Valeria Morales. Nos va a dar más detalles acerca de lo que viene pasando el día de hoy, cómo es que esta gestión puede terminar perjudicando o no, cómo, en todo caso, cuál va a ser el tiempo para que se pueda dar esta adaptación en estos días que se viene implementando esta nueva estrategia por parte de Migraciones. Nos encontramos con Valeria Morales, quien nos va a dar más detalles acerca de lo que viene pasando. Muy buenos días, señora Valeria Morales, bienvenida a las cámaras de Betel Noticias. Por favor, detállenos a qué se debe esta larga cola que se ha registrado desde la madrugada.
4: Muy buenos días y muchas gracias por la oportunidad de informar a todos nuestros usuarios el nuevo modelo que ha implementado Migraciones para acercar los servicios migratorios a todos nuestros usuarios. Como podemos visualizar, no tenemos colas externas y la atención es de manera interna y estamos gestionándolo de manera eficiente. Lo que nosotros buscamos con este nuevo modelo es que nuestros usuarios no trasladen información a terceras personas que podrían vulnerar sus datos personales, por lo cual les solicitamos que confíen en el equipo de Migraciones para este proceso. Asimismo, como pueden visualizar, en todas nuestras sedes a nivel nacional tenemos efectivos policiales, por lo cual agradecemos a la Policía Nacional del Perú, porque es un trabajo conjunto del sector interior para garantizar la seguridad ciudadana a nivel nacional.
3: ¿Cuántos tiempos por lo pronto se prevé que todavía se pueda adaptar este sistema para que la ciudadanía ya pueda tener un mayor flujo, una normalidad?
4: Bueno, la curva de aprendizaje normalmente es un par de semanas, pero como pueden visualizar, no tenemos colas extensas, ¿no? A primeras horas, así de la mañana, la gente quería ser de los primeros, no obstante, a las 6:30 ni bien aperturamos nuestras salas. Como puedes ver, todos nuestros usuarios están debidamente atendidos, están sentados, no están expuestos a las calles y mucho menos a terceras personas que podrían pedirles formularios que en migraciones no lo requerimos. Solamente necesitas tu pago de la tasa de 120 soles con 90 centavos para la expedición del pasaporte ordinario y tu DNI vigente. No estamos requiriendo mayor requisito que ambos.
3: Muchas gracias, señora Morales. En todo caso, Magda, ya tenemos la información desde Migraciones a todas las personas también que inician este trámite, que tomen las precauciones del caso, entendiendo que ya están teniendo las mañanas bastante frío, que lleven una chompa, un buen resguardo, para cuando inicia la atención en Migraciones aproximadamente a las 6:30 de la mañana, puedan ya dar inicio a todo este trámite. Entonces, Magda, con esta información en vivo desde el distrito de Breña, damos pase a los estudios. Adelante.
2: Muchísimas gracias, Oscar, por mostrarnos cómo está desarrollando esta nueva política, esta nueva medida de Migraciones, de ya no dar citas, sino que la gente sea atendida según el orden en que llega a las filas. Bueno, los que nos acompañan a través de las redes sociales, se los comentamos a los que están en radio, que ciertamente en imágenes podíamos ver que había un poco de cola fuera de la sede de Migraciones, y eso es algo importante de todas maneras para todos aquellos que nos siguen en BTL Noticias, que lo tenga presente. Desde las 6:30 de la mañana aproximadamente abren las puertas, pero recuerde que muchas personas que probablemente tuvieron cita más adelante o tenían una cita en meses, van a aprovechar esta medida, que puede ser positiva, pero solo para que lo tenga presente, sí se pueden llegar a armar colas y así toma usted sus precauciones si es que tiene que tramitar su pasaporte. Muy bien, ahora regresamos al plano internacional para comentarles que cientos de manifestantes exigieron en la capital política de Bolivia la renuncia del presidente Rodrigo Paz cuando se cumple un mes de protestas y bloqueos de carreteras que se extienden por el país sin que se vislumbre una salida a la crisis.
5: Las protestas en Bolivia contra el presidente Rodrigo Paz ya llevan un mes. Desde inicios de mayo, obreros, campesinos, mineros, transportistas y maestros exigen medidas contra la crisis económica en el país y rechazan los reiterados llamados del gobierno a negociar. El lunes, cientos de manifestantes volvieron a salir a las calles en La Paz para exigir la renuncia del mandatario.
6: Porque el gobierno no sabe entender, no sabe escuchar al pueblo mayoritario. Simplemente el gobierno se reúne con sus sectores allegados, con dirigentes prebendales. Nunca nos han convocado, ahora es tarde para el diálogo. Nuestras bases sociales solo quieren la renuncia del presidente Rodrigo Paz en este momento.
5: Según la estatal administradora boliviana de carreteras, se han reportado más de 90 puntos de bloqueo en las autopistas del país, una treintena más que la semana pasada. Los bloqueos de rutas han disparado la escasez de alimentos, medicinas y combustibles en La Paz y en la vecina El Alto. El gobierno de Paz acusa al expresidente socialista Evo Morales de impulsar las manifestaciones más violentas. El presidente dijo el lunes que busca una reconciliación y confió en que la ola de protestas se acabe en los próximos días.
2: El presidente de Chile, el derechista José Antonio Kast, prometió quitar la gratuidad universitaria a los vándalos y aumentar la fuerza policial en los barrios y las penas contra el crimen organizado, en momentos en que intenta frenar la caída de su popularidad.
7: El presidente de Chile, el ultraderechista José Antonio Kast, anunció el lunes un endurecimiento de su agenda de seguridad e inmigración en un intento por recuperar apoyo ciudadano tras una caída en su popularidad durante sus primeros meses de gobierno. En su primera rendición de cuentas ante el Congreso en Valparaíso, el mandatario prometió aumentar la presencia policial en los barrios más afectados por la delincuencia y endurecer las sanciones contra el crimen organizado.
8: Tenemos que atacar ese crimen organizado y tenemos que ampliar drásticamente las penas que están asociadas a la delincuencia criminal, que ha ido avanzando más que nuestra legislación.
7: Mientras Cast pronunciaba su discurso a pocos kilómetros del Congreso, se registraban enfrentamientos entre la policía y manifestantes que rechazaban recortes presupuestarios anunciados por el Ejecutivo. El mandatario también adelantó la creación de un registro de vándalos cuyos integrantes podrían perder beneficios estatales, incluida la gratuidad universitaria. Además, reafirmó su compromiso de reforzar la política migratoria y acelerar las expulsiones de extranjeros en situación irregular.
8: También tenemos que fortalecer nuestro control migratorio, la capacidad de expulsión efectiva, y necesitamos ampliar los plazos de retención. Porque hoy día, con esos 5 días que tenemos entre que se le detiene y se le trata de expulsar, no alcanza. Y con eso no vamos a inhibir la inmigración irregular hacia adelante.
7: Cast aseguró que desplegará operativos en 50 barrios contra los mercados ilícitos y el crimen organizado. Sin embargo, analistas advierten que las expectativas generadas por estas medidas podrían superar la capacidad real del Estado para implementarlas. Además de seguridad e inmigración, el presidente anunció una futura reducción de ministerios como parte de su plan de reorganización del gobierno.
2: Muy bien, con esta información tenemos que despedirnos de la presente edición de Betel Noticias. En breves minutos arranca el programa de Hora Punta, así que no se despegue de la señal de la radio y redes sociales. Mi nombre es Magda Núñez y con nosotros nos vemos mañana a partir de las 8 de la mañana.
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2: Esta historia narra los inicios de Abraham en su proceso con Dios, y Sarai, su mujer, era estéril, y esta mujer esperaba el hijo que le habían prometido, y en un afán, en una prisa, esta mujer trajo su sierva Agar, egipcia, la dio a Abraham por mujer, y cuando Agar concibe, cambió su actitud y empezó a mirar con desprecio a su señora. Y esta mujer incrementó la hostilidad hacia Agar, y Agar optó por escapar, por salir, por huir de aquella situación que le era incómoda y le era molesta. Porque una de las maneras de evadir alguna circunstancia hostil es huyendo de ella. Y arrancó y se fue por el desierto, y por allá no sabía dónde ir. Y allí llega el Dios del cielo a través del ángel de Jehová. Dios venía siguiendo sus pasos, como está siguiendo los de muchos de nosotros hoy. Dios en su omnisciencia sigue el camino de cada uno de nosotros. Muchos hombres y mujeres han nacido y muerto sin encontrar la razón por la cual han venido a esta tierra. Bendito sea el Señor que nos abrió los ojos.
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0: 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Salmos 84:11. Porque sol y escudo es Jehová Dios. Gracia y gloria dará Jehová. Dios protege y bendice.
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1: 9 en punto.
0: Son las 9 de la mañana. 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

0: ¿Qué tal? ¿Cómo están? Muy buenos días. Dios los bendiga. Sean bienvenidos a su programa Hora Punta por Betel Radio, la voz que inspira. Hoy nos encontramos martes 2 de junio del 2026, a 5 días, señoras y señores, de las elecciones de segunda vuelta electoral entre Roberto Sánchez y Keiko Fujimori. Las declaraciones siguen saliendo, los comentarios se siguen repercutiendo y, por supuesto, hoy usted va a tener el análisis, en base, usted ha seguido nuestras redes sociales, a cargo de ex candidatos presidenciales como Carlos Spa, igualmente alguien que ha presidido el Congreso de la República en su momento, como la señora Luz Salgado, entre otros analistas en temas importantes y ejes temáticos que nos van a traer justamente el aterrizaje a diferentes espectros para que usted pueda seguir informándose con la calidad de Hora Punta a través de Betel Radio, la voz que inspira. Y antes de continuar, por supuesto, saludar a mi compañera y co-conductora del programa, Grecia Ore Gutiérrez. Grecia, Dios te bendiga.
1: Buenos días, Juan Diego. Buenos días a todas las personas que están sintonizando esta emisora, Betel Radio, la voz que inspira, 100.1 de la FM a través de Lima y también a través de nuestras más de 350 repetidoras a nivel nacional. Estamos llegando tanto a público del interior del país como también a público del exterior del país, a quienes, por supuesto, saludamos calurosamente. El día de hoy quiero mencionarlo muy rápidamente porque tenemos una fila de importantes invitados. En la mañana estuvo con el periodista Alfonso Baella, el actual fiscal de la Nación, Tomás Aladino Gálvez, en una interesante entrevista que seguramente ustedes han escuchado, y creo yo que las declaraciones que se brindaron fueron muy importantes. En primer lugar, el primer bloque abordó ese tema de las elecciones. El fiscal estaba un poco ofuscado, un poco acalorado, defendiendo el trabajo de la fiscalía. Pero más allá de ello, lo que la ciudadanía le está solicitando al señor Tomás Aladino Gálvez, y cosa por lo cual no debería molestarse ni ofuscarse, es que ahora, en esta segunda vuelta, el día 7 de junio, se puedan tomar las medidas y garantías necesarias para realmente hacer válido la voluntad popular. Entonces, la fiscalía tiene una labor importante y también es importante que sepan cómo comunicarlo al elector, al ciudadano. No hay trabajo institucional que se haga bien si es que no se comunica también bien. Así que es importante esto. También hizo mención acerca de José Domingo Pérez, lo llamó el peor de los fiscales. Y también sobre Delia Espinosa. Él dijo que, bueno, considera que ella actúa con vehemencia y también, en cierta parte, muchas veces es arbitraria. Por lo tanto, no quería sujetarse o estar supeditado a su competencia. Declaraciones muy importantes, pero, Juan Diego, también tenemos que hablar del panorama electoral, puntualmente los candidatos, ¿no? Tenemos a una Keiko Fujimori y a un Roberto Sánchez que acaba de anunciar un nuevo plan de gobierno.
0: Sí, lo ha anunciado, ya lo publicó, ya lo tenemos. Y la verdad es que a mí, por más de que se haya querido mencionar a que Juntos por el Perú haya querido dar una cara diferente, una en la primera vuelta y otra en la segunda, al final en las letras pequeñas siguen señalando lo mismo, como por ejemplo, renegociar el contrato de Camisea. Hay personas que se dicen cristianas, conservadoras, y dicen, no, aquí ahora, como Roberto Sánchez en el interín del 12 de abril al 7 de junio ha dicho que es pro familia, pro vida, defensor de los principios, porque él también es social cristiano y también va a tener su aplicación de la teología de la liberación, ahora ha cambiado probablemente aquello. No, él va a seguir defendiendo su famoso enfoque de género, promoviendo lo que llaman la equidad, y todo ello en el plan de gobierno, ahora de manera más puntual, probablemente en menos páginas, pero al final sigue diciendo lo mismo. Han querido cambiar de forma un poco, pero finalmente ya sabemos lo que es el partido del oportunismo. Sin embargo, recalcamos que la invitación están abiertas para todos los espectros políticos, como lo hicimos en la primera vuelta. Entrevistamos a todos los partidos, incluso aquellos que, por ejemplo, quedaron en último lugar, como Perú Moderno, que por supuesto no es ninguna ofensa señalar aquello, los 9.900 votos que alcanzó Perú Moderno, pero invitamos a todos los partidos, a todos aquí, siempre estuvieron presentes, y desde aquí le reiteramos la invitación al señor Roberto Sánchez, que, como bien señaló mi compañera Grecia ayer, ¿no? Si es que realmente se dice ser cristiano, claro. Roberto Sánchez, acá está su público, señor, venga, y se le va a atender como a todos se les atiende con un fuerte Dios le bendiga en la puerta, con un café, una bebida que le espera en Online Impacto. Y por supuesto, Grecia, la coyuntura nos amerita el poder tener el análisis más frío, porque son temporadas de altas temperaturas, pero es importante que nuestra audiencia recuerde en todo momento que nos debemos a la razón más que a la emoción. Y si bien es cierto, el tener la expectativa de quién ganará este 7 de junio, finalmente el análisis es lo que debe primar en nosotros. Así que en esa misma consonancia y en esa misma línea, permíteme presentar a nuestro primer invitado, a todos aquellos que nos están sintonizando por los 100.1 FM en Lima y en las 326 repetidoras a nivel nacional y a través de nuestras redes sociales en Betel Noticias, la multiplataforma digital de Betel Noticias. Vamos a estar conversando hoy, esta mañana, con Carlos Espá, ex candidato presidencial por el partido Sí Creo, a quien le damos la más cordial bienvenida. Carlos, Dios te bendiga.
2: Muchas gracias, Juan Diego. Muchas gracias. Gracias por la invitación. Muy contento de estar aquí con ustedes. Efectivamente, he estado mirando justo lo que tú acabas de mencionar, este tercera versión de plan de gobierno. Uh-huh. Yo creo que es una falta de respeto a la inteligencia de las personas, uh-huh, ir a un debate presidencial y al día siguiente sacar otro plan de gobierno. O sea, realmente hay una falta de respeto a la inteligencia de los electores, a la inteligencia de la ciudadanía. Tú andar con un plan de gobierno en la primera vuelta, hablar de asamblea constituyente, hablar de la creación de una religión tahuantinsuyana, y hablar de un montón de barbaridades, y ir acompañado de un montón de personas realmente cuestionadas, y luego en la segunda vuelta ir con una versión más aguada de ese plan de gobierno, y al día siguiente el debate presidencial, como tú bien has dicho, presentar una visión resumida, quitar algunas palabritas, quitar algunos conceptos, pero en el fondo es lo mismo, ¿no? Y la gente sabe eso.
0: Sí, Carlos, y en medio de esta situación, y permíteme llamarte Carlos por la confianza, por favor, que me has dado, Diego, en otra oportunidad.
2: Claro,
0: sí,
2: claro.
0: Nosotros
2: y me alegra además que me digan ex candidato, con el énfasis en ex, porque yo me sentía realmente muy incómodo cuando me decían, no, candidato, buenas tardes, candidato, adelante, candidato, como si candidato fuera una profesión. O sea, ahora ya me quedo en el Carlos, que es mucho mejor.
0: Claro, tu profesión es la del periodista. Es la del periodista, sí, ¿no? Claro. Sí. Carlos, tu acercamiento a la política por primera vez con un partido nuevo,
2: sí,
0: hizo que te coloques en el noveno lugar,
2: sí,
0: con poco más de 500,000 de electores, sí, que confiaron en la propuesta del partido Sí Creo.
2: Sí.
0: ¿Y estuvieron ellos a la expectativa también del pronunciamiento que tenía Carlos Espá frente a lo que había ocurrido el 12 de abril? Y en tus redes sociales fuiste muy activo en señalar las irregularidades, la burla que ha hecho tanto la OMP como con el Jurado Nacional de Elecciones al decir primero una cosa, luego otra, y al final colocarnos un domingo a las 7 de la mañana la comunicación, la proclamación oficial ese domingo 17 de mayo, en el que se anuncia a Keiko Fujimori y a Roberto Sánchez como los ganadores que pasan a segunda vuelta. ¿Qué te deja esta primera parte a ti como ex candidato, como político primerizo, el haber tenido la confianza de tus electores y que a la vez hoy estén atentos también a que puedas darle una contundente respuesta frente a este escenario que nos espera el 7 de junio?
2: Bueno, primero a mí me deja una sensación de humildad muy grande, de agradecimiento, de gratitud, de haber sentido que esta experiencia ha sido una experiencia enriquecedora, espiritualmente enriquecedora para mí, el haber participado en esta campaña electoral. Yo me había preparado, pues, o sea, con una coraza, ¿no? Porque me imaginaba que me estaba metiendo a un pozo negro, ¿no? Donde todo iba a ser horrible, todo, y no ha sido así. Realmente, por donde he caminado, hemos caminado muy tranquilamente, sin seguridad. Nos han recibido bastante, muy bonito, por todas partes del Perú. Hemos recibido la confianza, como tú bien dices, de 560,972 votos.
0: Ajá.
2: Y a cada uno de ellos realmente yo lo llevo en mi corazón. Siempre voy a hacer lo posible por no decepcionarlos. A veces uno es controvertido, ¿no? O sea, uno puede tener posiciones que son controversiales. Yo, por ejemplo, en este momento me estoy definiendo claramente desde el punto de vista personal, diciendo que voy a votar por Keiko Fujimori. Lo digo claramente, sin ningún cálculo político, sin haberme reunido con ningún líder político en ninguna tienda política, no me reunió con nadie. por una cuestión de conciencia, yo voy a votar por Keiko Fujimori, porque quiero que el Perú se mantenga en el camino de la libertad, porque no quiero que se cambie la Constitución, porque no quiero que personajes como Antauro Humala lleguen al poder. Por esas cosas voy a votar por Keiko Fujimori. Y entiendo que de repente alguna persona que haya votado por mí no esté de acuerdo con eso, no le guste ese tipo de pronunciamientos, pero yo sí espero que todas aquellas personas que votaron por mí sepan que todos mis pronunciamientos son por una cuestión de conciencia, no por un cálculo político, ¿no? No estoy buscando ni una ventaja ni una desventaja, sino que estoy haciendo lo que a mí me parece correcto, lo que a mí me parece bien. Y yo creo que la mayoría de las personas que votaron por la Velita Misionera votaron por eso, porque veían en nosotros un sentimiento positivo, porque queríamos hacer algo bueno por el Perú.
0: ¿Qué le diría Carlos Spa a aquellos electores que confiaron en el partido Sí Creo y que ahora están pensando votar por nulo o viciado este 7 de junio?
2: Bueno, yo me he manifestado. En primer lugar, yo he dicho que ningún político tiene capacidad en 12. O sea, tú no eres propietario de las personas que votaron por ti. Las personas votaron en primera vuelta por un candidato y votarán en segunda vuelta de acuerdo a su conciencia por otro candidato o por la decisión que quieran. Pero lo que yo sí he denunciado es, en primer lugar, aquellos políticos que se creen dueños de las personas que votaron por ellos en primera vuelta y que creen que ellos pueden llamar y decir: yo tengo 1 millón de votos y ese 1 millón de personas debería votar blanco viciado. O sea, un cuidadito, un ratito. O sea, ese 1 millón de personas son personas individuales que tienen su conciencia y su libertad de elegir. Y en segundo lugar, yo he dicho personalmente que me parece que de ninguna manera el voto blanco viciado es un voto tan neutro como se plantea. Porque votar blanco o votar viciado es votar por el señor Roberto Sánchez. Ningún comunista, ningún izquierdista radical del Perú va a votar blanco y viciado, ¿no? Entonces, llamar al voto blanco y viciado es llamar al centro, a la centro derecha, a votar blanco y viciado. O sea, favorecer a Roberto Sánchez. He visto que algunos líderes de opinión, algunos periodistas importantes, que estaban llamando por el voto blanco y viciado, ahora ya no. Ahora dicen: no, nos hemos equivocado, mejor no. Hay que votar por Roberto Sánchez.
1: César Hildebrand.
2: Me parece muy bien que muestre su corazoncito. Del frente tenían que haber dicho al principio: voy a votar por Roberto Sánchez. Están en su derecho. Pero eso de estar llamando al voto blanco y viciado es una manera engañosa de llamar a favorecer a Roberto Sánchez.
1: Bien, lo que usted acaba de mencionar es lo que ha hecho y se acaba de rectificar el señor César Hildebrand con respecto a su posición, pero puntualmente, ¿cree usted entonces que el señor Jorge Nieto, ex candidato por el Partido del Buen Gobierno, quien además tiene una posición interesante, su partido, dentro de esa nueva organización del Parlamento, de la Cámara de Diputados y Senadores, está llamando a sus electores a votar por Roberto Sánchez?
2: Sí.
1: Y no es un plan inocente, sino vendría a responder una estrategia de por medio, una estrategia política.
2: Sí, totalmente. O sea, cuando el señor Jorge Nieto apareció anunciando ese llamado al voto blanco viciado, él dijo: nos hemos reunido el Comité Ejecutivo Nacional del partido, y había un montón de gente que estaba atrás de él, ¿no? Nos hemos reunido el Comité Ejecutivo Nacional del partido, y luego de una sesuda y profundo debate y conversación hemos tomado la decisión de llamar al voto blanco viciado. Pero la pregunta es: en esa sesuda conversación, ese profundo debate, el señor Nieto y sus colaboradores y sus adláteres, ¿han debatido los planes de gobierno? ¿O han debatido, por ejemplo, entre votar por Keiko Fujimori y votar por Roberto Sánchez? No, yo no voy a ser tan ingenuo en pensar eso. Ellos lo que han debatido es: ¿o votamos por Roberto Sánchez o votamos blanco y viciado? Ese ha sido su debate. O sea, lo otro no era parte del escenario. Entonces, evidentemente, ahí hay un cálculo político. Ellos han hecho un cálculo político. El señor Nieto es una persona muy trajinada, de una gran trayectoria política. Fue representante diplomático de Alberto Fujimori. Después del autogolpe de 5 de abril, fue su representante diplomático en el extranjero. Luego fue ministro de Cultura del señor PPK. Luego fue ministro de Defensa del señor PPK. O sea, tiene una larga trayectoria, una larga y sinuosa trayectoria. Y dentro de esa larga y sinuosa trayectoria, él, con gran cálculo político, de repente ha dicho: muy bien, de repente el señor Roberto Sánchez sale elegido y lo van a vacar, no nos conviene asociarnos con él, o de repente no sale elegido, ¿para qué vamos a sumar el costo político? Lo más cómodo para nosotros para seguir en esta trayectoria, estos meandros de la política, es votar blanco y viciado. Pero ese voto blanco y viciado es un cálculo para favorecer, sin arriesgar, a Roberto Sánchez.
1: Bien. En este nuevo plan de gobierno de Juntos por el Perú, y digo nuevo porque lleva por título Plan de Juntos por el Perú de la segunda vuelta. Eso quiere decir que han tenido un plan diferente en la primera vuelta y que probablemente, si es que se convierten en gobierno, vayan a tener otro plan de gobierno. Ojo con ello. Y también eso podría responder a por qué en el debate técnico de este último domingo Roberto Sánchez se dedicó más a los puyazos que a presentar propuestas concretas. Porque claro, su plan de trabajo se estaba elaborando, estaban que todavía lo terminaban de escribir, redactar, estaban que terminaban de armar este compilado del plan de trabajo de 114 hojas. ¿Cómo evalúa usted la participación en el debate técnico tanto de Keiko Fujimori como de Roberto Sánchez?
2: Mira, yo creo que el señor Roberto Sánchez dijo muchas mentiras durante el debate y me parece muy bien que los periodistas ahora estén haciendo un fact-checking, que le llaman, para ver todas las mentiras que él dijo. La primera gran mentira que él dijo fue, y como lo ha dicho el señor Castilla, que lo ha calificado de un mitómano compulsivo, le ha dicho el señor Castilla generalmente no aplica ese tipo de calificativos tan severos, ¿no? Mitómano compulsivo. Yo rescato de este pseudo plan de gobierno que han presentado ahora un elemento que ha sido copiado de nuestro plan de gobierno.
1: ¿Ah, sí?
2: En nuestro plan de gobierno nosotros planteamos la introducción del polígrafo, pero nosotros queríamos polígrafo para los altos funcionarios del Estado, empezando con el presidente de la República, haciendo una sola pregunta. ¿Usted ha venido a robar a este puesto, sí o no? Esa es la pregunta que íbamos a plantear en el polígrafo. Bueno, ahora lo han introducido en este plan de gobierno y me alegra mucho, pero debía aplicárselo a él. Y hacer todas esas cosas que ha dicho en el debate presidencial, someterlos a un polígrafo, lo mentiroso que ha sido, cuando ha estado repitiendo constantemente la palabra ética, sin considerar que los propios afiliados de su propio partido lo están acusando de haberse embolsicado el dinero de los afiliados y haberlo puesto en la cuenta de su hermano. O sea, ¿con qué cara puede una persona hablar de ética cuando está incurriendo en eso y en otros tipos de situaciones para las cuales se está haciendo? Mire, el señor Roberto Sánchez, por ejemplo, en el Congreso de la República, él lideraba una comisión congresista o una comisión parlamentaria para ver el tema del puerto de Chancay, ¿no? Que está en manos de los chinos. Y él fue invitado por el gobierno chino a China, a esos viajes, pues, donde los atienden. Y
1: los tratan bonito, ¿no?
2: Los tratan bonito, los pasean. Bueno, él no ha rendido cuentas de esos viajes. Él tiene que rendir cuentas de los viáticos, de qué fue lo que hizo, qué fue lo que no hizo. Y eso para mí es un conflicto de interés muy evidente, ¿no? Pero bueno, aquí hay un tema que Juan Diego ha dicho con gran puntualidad, que este plan dice las cosas mismas del plan inicial, pero utilizando otras palabras. O sea, por ejemplo, en el primer plan de gobierno ellos hablan de asamblea constituyente. Ahora hablan de pacto social y de nueva constitución. O sea, es lo mismo. Es abrir las puertas del infierno para destruir el capítulo económico de la Constitución del 93 y para destruir la autonomía del Banco Central de Reservas y apropiarse de las reservas internacionales que tanto dolor, tanto sacrificio y tanto esfuerzo le ha costado al pueblo peruano ir juntando durante tantos años para mantener esta estabilidad económica.
1: Ahora, usted me dice que el partido de Juntos por el Perú le ha copiado algunas, o por lo menos una idea, a su partido, sí creo. Sí. Pero yo no creo que usted, señor Carlos Spa, quiera que el nombre de su partido figure aquí, porque voy a mencionar los nombres de los partidos para que toda la audiencia pueda tener conocimiento. Este es un plan integrado, así lo han llamado, de Juntos por el Perú, Ahora Nación, el Partido Cívico Obras, el Partido Primero la Gente, la Alianza Electoral Venceremos y la Plataforma por la Democracia. Gracias a Dios no está acá el partido. Sí, creo, no creo que también le hayan dado los créditos, pues, ¿no?
2: Gracias a Dios. Gracias a Dios que no se han atrevido. Quiero hacer una pequeña aclaración en relación al Partido Cívico Obras. El señor Ricardo Belmont, que tuvo la suerte, pienso yo, primero de tener una muy buena performance en el debate presidencial, porque se presentó como una persona afable, viejito, o sea, dio una muy proyectó una buena imagen. Y en segundo lugar fue apoyado por su hija, que es una chica bien talentosa, que tiene un montón de seguidores en las redes sociales. Y entonces empezó a subir, ¿no? Iba subiendo. Y cuando empezó a subir, hizo un mensaje diciendo, yo soy una persona de derecha. Nunca he sido yo una persona de izquierda y bla, bla, bla, bla. Se subió sobre la ola y ahora termina involucrado con el señor Roberto Sánchez. O sea, también es otra falta de respeto a la inteligencia de la gente, a la memoria de la gente.
0: En el caso de Alfonso López Chau, que no sabía qué línea tenía, ni siquiera probablemente él mismo, porque los de izquierda lo llamaban de derecha, los de derecha los llamaban de izquierda, centro, al final con esto se decanta. Pero el vocero de Ahora Nación, el señor de apellido Magno, ha dicho que la garantía o la condición de que Ahora Nación apoye a Juntos por el Perú es íntegramente porque Antauro Humala no tiene parte aquí, porque tranquilamente pudieron haber nombrado aquí la Alianza Nacional de Transportistas, de Universitarios, y el famoso acróstico, ¿no? Antauro. No lo han puesto. Claro, porque estos partidos, o la gran mayoría, no quiere saber nada de Antauro por ahora. Pero en el debate fue incapaz Roberto Sánchez de deslindar del señor Antauro Humalatazo, cuando incluso la candidata Keiko Fujimori se lo mencionó hasta en tres oportunidades. Esto refuerza la idea de que realmente Roberto Sánchez es un mentiroso compulsivo o es un oportunista compulsivo.
2: Sí, es las dos cosas, pienso yo. Mira, cuando salió el señor López Chau durante la campaña electoral, los periodistas le pusieron que tenía varios sentenciados en sus listas al Congreso. Sí. Y el señor López Chau, sabiendo perfectamente que la ley impide la renuncia cuando ya estás oleado y sacramentado la lista al Congreso, tú ya no la puedes cambiar, él sabe perfectamente eso. Dijo, bueno, yo entonces, frente a las denuncias de los periodistas, ¿no?, le pido a esos candidatos que den un paso al costado. Por supuesto que nadie dio un paso al costado porque legalmente era imposible. Y él, sabiendo eso, engaña y quiere quedar bien ante el público, ¿no? Luego el señor López Chau hace dos o tres semanas dijo que iba a apoyar al señor Roberto Sánchez, pero que tenía que ser un gabinete multipartidario. O sea, estaba buscando su cuota del poder. Bueno, por lo visto, ahora que ya está en la lista, seguramente algún acuerdo habrán conseguido en ese tema. Pero más allá de los cambios que le van haciendo, de cambios lexicológicos o sustracciones al plan de gobierno original, el tema de fondo es que la bancada del señor Roberto Sánchez, con Iber Maraví y con otros personajes vinculados al CONARE y al MOVADEF, hablan claramente de los tipos de personas que están detrás del señor Roberto Sánchez. En el Congreso, su bancada la conocemos perfectamente porque han sido elegidos, y las personas que están detrás de él ahora, por ejemplo el señor Antauro Humala, es una presencia que la gente tiene que tener siempre en consideración, más aún cuando el señor Roberto Sánchez hace pocas semanas dijo que Antauro Humala era su hombre para el Ministerio de Defensa y para el Ministerio del Interior. Eso lo ha dicho públicamente, está en las cámaras de televisión. Entonces uno no se puede decir tan fácilmente de lo que dijo hace dos semanas o hace tres semanas. Como Grecia también lo ha mencionado, o sea, tú presentas un plan de gobierno ahora, al día siguiente presentas otro plan de gobierno, mañana presentas... Y luego, en el caso hipotético y negado, haciendo el énfasis de negado, de que saliera elegido, presenta otro plan de gobierno y dice, ahora vamos a la Asamblea Constituyente. O sea, no tiene ninguna credibilidad. Una campaña electoral empieza desde hace un año antes de las elecciones, y los electores tienen que ir evaluando el íntegro de la campaña electoral. Y el íntegro de la campaña electoral significa la integridad de los candidatos, que no sean mentirosos, que no cambien de acuerdo a cómo va cambiando la dirección del viento. Y esta treta que han hecho aquí la izquierda, y sobre todo la izquierda comunista, que la hizo Hugo Chávez en Venezuela, que la hizo Evo Morales en Bolivia, o sea,

0: En todos los países del mundo es lo mismo, que cuando falta poquito para las elecciones de segunda vuelta o cuando falta poquito para la hora de la definición, el candidato dice, no, acordemos lo que era Hugo Chávez, cuando decía, no, chico, yo no soy comunista. Y luego lo primero que hizo fue, expropiese, expropiese, iba de departamento en departamento expropiando las casas y los departamentos, y el mercado de alquileres y de construcción de edificios se fue al suelo en Venezuela. Ese fue el inicio de la ruina en Venezuela. Entonces hay que tener mucho cuidado.
1: De acuerdo a tu lectura, Carlos, ¿qué representa Antauro Humalatazo?
0: Mira, Antauro Humalatazo representa el odio, representa la intolerancia, representa el racismo. O sea, para mí Antauro Humala es el fascismo. ¿No? A lo largo de la historia, empezamos por ejemplo el tratado entre Hitler y Stalin, ¿no?, para repartirse Polonia en la Segunda Guerra Mundial. El fascismo y el comunismo siempre se han dado la mano, porque tanto el fascismo como el comunismo creen en el Estado por encima del individuo, por encima de la familia. Siempre el Estado busca la destrucción de la familia y del individuo, por eso se dan de la mano. Y ahora Sánchez, que representa el izquierdismo, el comunismo, y Antauro Humala, que representa el fascismo, se han venido dando la mano durante un año y ahora lo tienen escondido. Ahora en la mañana, que estaba en otra entrevista, había una periodista que me hacía notar, que yo no me había dado cuenta, que no solamente lo han metido debajo de la alfombra Antauro Humala, sino también a Domingo Pérez.
2: Claro.
0: Yo no me había dado cuenta de eso, ha desaparecido Domingo Pérez. Entonces tú no puedes estar utilizando esas maniobras de poner detrás de bambalinas a tus verdaderos colaboradores solamente con el afán de engañar a la gente y de conseguir un voto fácil.
2: Bien, ahora, aprovechando que hemos mencionado que es importante hacer los fact-checking, durante el debate presidencial, y uno de los argumentos, yo le diría las narrativas que suele utilizar la izquierda para atacar a la derecha, puntualmente a Fuerza Popular, son dos temas. Uno es el de la Constitución y el otro es el del tema de las leyes pro crimen. Con respecto a la Constitución, Jorge Nieto dice que la Constitución del 93 ya no es la Constitución del 93, porque Fuerza Popular ha cambiado más de 50 artículos. Yo le pregunto, no solamente como ex candidato presidencial, sino también como periodista de larga trayectoria, ¿esto es cierto? ¿La Constitución ha sido trastocada?
0: No es cierto, es falso completamente. Esa es otra narrativa. O sea, por ejemplo, si yo voy a cambiar un artículo que menciona al vicepresidente, digamos, y hay 4 o 5 artículos que también mencionan al vicepresidente, entonces cambio ese artículo y cambio esos 4, pero que es un tema accesorio, pero ya entra en la bolsa. Ah, no, han cambiado 6 artículos de la Constitución. No, he cambiado un artículo y luego por concordancia he tenido que hacer ajustes en otros artículos. Entonces, cuando se habla de que se ha cambiado 50 artículos, no es técnicamente cierto. Se ha hecho concordancias para determinados cambios, punto número 1. Pero punto número 2, y felizmente, también con la gracia del Señor, la parte del capítulo económico no se ha cambiado. Y eso es lo que la izquierda quiere cambiar. O sea, la izquierda, cuando busca destruir algo y tiene la capacidad de destruirlo, lo destruyen. Pero cuando no tiene la capacidad de destruirlo, van cortando y van eliminando y van destruyendo pedacito por pedacito. Entonces, el modelo económico, la autonomía del Banco Central de Reserva, la no intervención del Estado en la economía, que el Estado no sea propietario, o sea, que los ciudadanos no seamos esclavos del Estado, que no dependamos económicamente del Estado, eso que es el corazón de la Constitución del 93, eso no lo han podido cambiar. Y eso es lo que quiere cambiar a través de una asamblea constituyente el señor Roberto Chávez y la izquierda.
2: Roberto Sánchez.
0: Bueno,
2: sí. No está muy lejos.
0: La vez pasada me equivoqué también y le dije Pedro Sánchez, me equivoqué.
1: Por España.
2: Lo sí. Otro
1: el mismo
2: es
1: desastre.
2: El tema de las leyes pro crimen. Hay constitucionalistas de larga trayectoria como el señor Ernesto Blume, el doctor Humberto Abanto, que es abogado penalista, que indican que en realidad esas leyes no son pro crimen, sino son pro derecho. Sin embargo, durante el final del debate técnico, Keiko Fujimori dio una entrevista a un medio de comunicación y ella dijo lo siguiente, la voy a citar: nosotros lo que vamos a plantear es que se cree una comisión de alto nivel justamente para evaluar estas leyes, haciendo alusión a las leyes pro crimen. Me preocupa a mí un poco que Keiko, en este afán de quererse ver como la conciliadora, como la mujer centrada, madura, termine dándole cabida a las narrativas y a los relatos caviares, que al fin y al cabo están diseñados netamente para atacarla a ella.
0: Bueno, nosotros también planteamos en su momento, se lo dije aquí a Juan Diego en una entrevista que tuvo la gentileza de hacerme, nosotros también planteamos la conformación de una junta de notables, de personas de intachables, con realmente una trayectoria jurídica, para hacer una revisión ley por ley, singularmente. No meter todas las leyes en una bolsa, decir las leyes pro crimen. No, no, no. A ver, vamos a analizar la cárcel, la prisión preventiva, la prisión preliminar, el concepto de organización criminal,
2: extinción de dominio.
0: La extinción de dominio, o sea, punto por punto. ¿Por qué? Tú bien lo has dicho. O sea, estas leyes no solamente se aplican a los casos emblemáticos, a las personas que de alguna u otra manera son detestadas por la opinión pública. Por ejemplo, la extinción de dominio se le aplican a un camionero que está yendo con su camión tranquilamente por Puno, llevando sus productos, y de repente le piden sus papeles, a ver, ¿a quién le compraste? No, no tengo el papel, y le quitan su camión al transportista. Extinción de dominio porque dice, no, esto es lavado de activos, pues no tiene la factura. Entonces, nosotros que estamos en contra de la confiscación de la propiedad privada, sea un banco o sea un triciclo, porque la propiedad privada es respetada por la Constitución del 93, nosotros dijimos, bueno, vamos a plantear la creación de esta Junta de Notables para que haga una revisión singular técnicamente, no políticamente, técnicamente, para evitar todas esas injusticias, pero también para evitar cualquier exceso por el otro lado, ¿no?
2: Ajá, entonces usted considera que sí tienen que ser revisadas estas leyes, sí, pero con pinzas, con mucho cuidado, porque también lo que hace la izquierda es irse al otro extremo ya, totalmente, ¿no? Total, y un extremo irracional, que no tiene sentido, no tiene pies,
0: sí,
2: ni cabeza.
0: Sí, yo se lo dije en un debate a Marisol Pérez Tello cuando ella me planteó ese tema, porque ella es una de las defensoras y autoras de estas leyes, que es la narrativa de las leyes pro crimen. O sea, le encontraron un nombre muy, muy atractivo, uh-huh, público, para los medios de comunicación, pero le podemos llamar una ley pro derechos, le podríamos llamar. Pero el tema de fondo, ¿cuál es? El tema de fondo es que cuando tú tienes una buena ley y quieres la derogatoria de esa buena ley, tienes que aplicarla imprudentemente. Uh-huh. La aplicación imprudente de la ley conlleva a la derogatoria de la ley. Y estas leyes, más allá de cuál sea la denominación o la nomenclatura que se le haya impuesto, han sido aplicadas imprudentemente. Se ha enviado a personas a prisiones preliminares y prisiones preventivas y luego se ha dicho, no, no hay, se archiva el caso. ¿Y quién le devuelve los años que han pasado, los meses que han pasado en la cárcel? Entonces tenemos que ser muy cuidadosos, no solamente en el texto de la ley, sino también en la aplicación de la ley, que ha sido, como repito, imprudentemente aplicada en los últimos años.
1: Carlos, tenemos que irnos a una breve pausa, pero volvemos aquí en Betel Radio, la voz que inspira, para continuar conversando con el ex candidato presidencial, Carlos Spa. Volvemos en breve.
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1: Bien, seguimos aquí entonces en Hora Punta para seguir conversando con Carlos Spa, ex candidato presidencial. Y Carlos, estamos ya en vísperas de la segunda vuelta. No pensamos todavía en lo que van a ser las elecciones municipales, pero hay mucha gente que te ha dado su respaldo de los sectores más populares en Lima, los distritos más afectados, donde justamente se reclama que el Estado no llega. Entonces, hay quienes estarían pensando en por qué Carlos Spa no se postula a la alcaldía de Lima. ¿Es una posibilidad de verlo a Carlos Spa como alcalde de Lima?
2: No existe ninguna posibilidad.
1: ¿Por qué?
2: Pero yo quiero resaltar lo que tú estás diciendo, Juan Diego, porque yo me siento, como he dicho, me siento humilde, ha sido una experiencia muy, muy bonita, muy de sentirme bien humilde por los votos que he recibido, pero al mismo tiempo muy orgulloso. Porque nosotros en los sectores más afluentes de la población, en los distritos más acomodados de la población, hemos obtenido una votación ínfima, ínfima. Y nuestra votación, el grueso de nuestra votación, ha sido en los sectores populares. Y aquellas personas que decían, no, que a Carlos Spa le falta esquina, que no tiene calle, que ha nacido en un óvalo, que no sabe comer un ceviche carretillero, bueno, la respuesta ha sido esa, ¿no? 560.972 votos de los sectores populares y provincianos. En Puno, por ejemplo, hemos ganado a varios candidatos que ahora aparecen primero en las encuestas. Entonces, yo me siento muy contento por eso. Ahora, en el tema de la elección a la alcaldía de Lima, mira, yo me había ya preparado para toda esta gran responsabilidad que hubiera significado si Dios mediante hubiéramos llevado al gobierno un plan de gobierno, propuestas técnicas. Teníamos a un equipo también económico que no lo habíamos podido presentar porque ellos no querían, pero detrás de nosotros teníamos pues a economistas de primer...
1: ¿Como quiénes?
2: A ver, ellos prefieren por...
1: Ok, el anonimato.
2: Y entonces ahora, imagínate, por decir, bueno, entonces como no salimos elegidos en la presidencia, ahora nos lanzamos a la alcaldía de Lima, a mí me parecería una gravísima irresponsabilidad, así que eso está completamente fuera de todo cálculo.
1: Preparar las bases entonces, Carlos, porque había una crítica muy fuerte, hacia así creo, que no había completado sus listas ni para diputados y senadores en el interior. Entonces, sería un trabajo para así creo, fortalecer las bases.
2: Esa es una lección aprendida, ¿no?
1: Sí.
2: O sea, por una parte, muy contentos, porque nuestra campaña, como yo decía, no fue una campaña franciscana, fue una campaña cenicienta. O sea, con una ínfimos recursos, con recursos realmente muy, sin haber puesto un solo letrero a nivel nacional, no pusimos un solo letrero, sin haber puesto un sol en las redes sociales, porque todo nuestro crecimiento fue orgánico, bueno, logramos lo que logramos. Pero evidentemente faltó pues logística, faltó infraestructura, faltó organización, faltaron listas completas. O sea, si quisiéramos volver en el año 31, tendría que ser resolviendo todos estos graves errores y carencias que tuvimos, ¿no?
3: Que yo creo que sería una gran opción, no solamente para el país, sino también para usted y para lo que representa el partido.
2: Gracias, Grecia.
3: Ahora, ¿sabe? Es muy importante que nosotros siempre desmientamos cuáles son aquellas mentiras, relatos, narrativas que se van creando alrededor de la política, pero me gustaría que usted me dijera cuál cree que es esa mea culpa más grande que usted como ex candidato debería hacerse. Algunos creen que su debacle ha sido el acompañarse del congresista Montoya, ¿no? Porque también lo que representaba usted era sangre nueva, un nuevo perfil dentro de política, y el congresista Montoya evidentemente ha sido parte del Congreso de la República, lo cual no tiene ningún daño. Yo no tengo ningún tipo de problema o repercusión contra el congresista, pero ya sabe usted cómo son las redes sociales y cómo son también los malintencionados dentro de política. ¿Qué podría decir al respecto?
2: O sea, ya, esa es una pregunta bien personal que tú me estás haciendo y te la voy a contestar así. No debería hacerla en público porque la gente es bien escéptica y no cree, ¿no? Pero como tú me estás preguntando, te voy a contestar personal, así de manera real, ¿ya? O sea, yo tenía la intención de que mi paso por la política me hiciera una mejor persona, no que me hiciera una peor persona. Entonces, si yo me volvía como un político normal, ya pues hubiera tenido que empezar a mentir, a hacer concesiones, todo, y hubiera salido de esto como una peor persona. Pero yo, gracias a Dios, creo que salió como una mejor persona. Y entonces, cuando tú eres para ser una mejor persona, tú tienes que O sea, adherirte a ciertos principios, como por ejemplo, si tú te has comprometido a hacer ciertas cosas, las tienes que cumplir, por más que políticamente sea perjudicial, ¿no? Y entonces el señor Montoya, él había venido colaborando con nosotros, sobre todo en el tema de transporte, cuando yo hablaba, vamos a eliminar la ATO y todas esas cosas, era porque el señor Montoya había tenido una serie de acercamientos con el sector transporte, él me había ayudado, me había dado mucha información sobre el tema. Y entonces al momento de hacer la lista de invitados, yo dije, yo a mis colaboradores los voy a poner a la palestra para que la gente tome una decisión consciente, o los voy a esconder, y si Dios mediante llegamos al gobierno, entonces ahí recién los voy a poner. Entonces yo tenía esa disyuntiva de poner al señor Montoya ahí escondido y que la gente no se molestara, todo, o que la gente tomara la decisión y dijera, bueno, pues, o sea, hay los pros, hay los contras, las sumas, las restas, y entonces, bueno, las propuestas. Y eso fue lo que hice, ¿no? Entonces, yo preferí ser abierto. Y bueno, tuvo un costo político, pues.
3: Claro, y la vida está justamente basada en ello, ¿no? En tomar decisiones que tienen su costo y su beneficio. Y es importante, como usted lo dice, ceñirse a los principios. Carlos Spa, en un futuro, ¿participaría en un eventual gobierno de Keiko Fujimori? A lo mejor alguna cartera, algún ministerio.
2: No, esa es una pregunta que ya me han hecho algunos periodistas. Yo me rehúso a contestar esa pregunta. Yo lo que he dicho es, yo no me he reunido con ningún político, con ninguno sin excepción, para hacer lo que estoy haciendo en este momento. Yo lo que creo en este momento es que el Perú está en peligro y yo tengo que dar mi punto de vista sin ningún cálculo político, sin ninguna expectativa,

0: diciendo que yo personalmente voy a votar por Keiko Fujimori.
1: Bien, solamente para cerrar, ¿tiene alguna visión a futuro de su vida política? ¿O todavía no lo tiene claro? Lo cual no, también es válido.
0: No, yo no tengo ninguna visión de nada. O sea, yo tengo acá una, en la mesa tengo varias alternativas que tengo que estudiar, tengo que tomar decisiones. Gracias a Dios, o sea, lo bueno es cuando hay varias alternativas, ¿no? Lo feo es cuando no tienes alternativas. Yo, gracias a Dios, tengo varias alternativas que estoy estudiando. Vamos a ver qué es lo que pasa en las elecciones y después de las elecciones voy a tomar una decisión.
1: Señor Carlos Spa, muchas gracias por habernos acompañado
0: gracias,
1: el día
0: gracias.
1: De hoy. Ha sido usted muy gentil.
0: Gracias, Juan Diego.
1: Son las 9:40 de la mañana. Hemos conversado con el ex candidato a la presidencia y periodista Carlos Spa. Ahora vamos a presentar brevemente a nuestro siguiente invitado, porque usted ya sabe cómo es el tiempo, tanto en radio como también en programas de televisión. Vamos a conversar con un analista, le pediría a la producción que por favor me comparta los datos. Pero Juan Diego, muy importante la reflexión que teníamos con el señor Carlos Spa, porque creo yo que el político no deja de ser hombre, no deja de ser hijo, no deja de ser esposo, no deja de ser padre, no deja de ser persona, no deja de tener miedos, dificultades, aspiraciones. Y es importante que en todo ese camino uno no pierda su identidad, uno no pierda su objetivo por querer ganar aparentemente otros tesoros que al fin y al cabo hacen que tú mismo te termines perdiendo o teniendo una visión bizarra de ti mismo.
2: Sí, totalmente de acuerdo. Y creo que políticos como las presentaciones que ha tenido Carlos Spa se necesitan, a salvo de la crítica que se le ha realizado aquí presente, por supuesto, que me pareció muy venturoso el tratar de proponerse cuando era visto que probablemente, aunque él habría tenido una buena respuesta como presidente o como candidato presidencial, sus listas al Senado y diputados no habrían corrido la misma suerte. Entonces, esto evidenciaba una preparación poco clara en cuanto a la formación de bases. Y esa fue una crítica que se la hice en una entrevista al finalizar el año pasado, y de la misma forma ahora en lo que respecta, y ya se hay una consulta, por ejemplo, desde Lili Susunaga, que nos escribe desde Austria. Saludos para nuestra hermana Lili Susunaga. Esperemos sea pro vida y pro familia, Carlos Spa, señala. Sí, bueno, él ha dicho y ha manifestado ser pro vida, ser pro familia, pero no lo ha manifestado así como Roberto Sánchez, que dice ser pro familia y ser pro vida ahora. Él realmente no cree en la unión de personas del mismo sexo para que puedan contraer nupcias como ocurre en otros países. Él se opone contundentemente al aborto, y yo creo que quizás por esta fiebre que existió en un momento de algunos candidatos que ya representaban esta bandera pro vida y pro familia, probablemente no llamó la atención de la postura de Carlos Spa, pero sí, es un candidato conservador, es un candidato que en lo social es conservador, pero en lo económico es muy liberal, no neoliberal, liberal. Por lo tanto, considero que podría seguir en esta carrera luego de este 7 de junio, tal como lo ha señalado, y seguramente Grecia lo volveremos a invitar. Pero ha llegado el momento de presentar a nuestro siguiente invitado.
1: Así es, está con nosotros Javier Iván Arenas, analista político, a quien saludamos muy cordialmente.
3: Grecia, Juan Diego, muchas gracias por la invitación a ustedes.
1: Buenos días, que el Señor lo bendiga. Bueno, hemos tenido semanas bastante agitadas, entre debates técnicos, debates presidenciales, y bueno, ahora las últimas noticias, todas las portadas de los periódicos, de los medios impresos, es acerca de este cambio inesperado de Roberto Sánchez en referencia a su plan de gobierno. Antes de analizar este punto, me gustaría conocer tu perspectiva con respecto al debate técnico. Retrocedamos un poquito más.
3: El debate técnico.
1: El debate técnico. ¿Quién crees que lo ganó?
3: Bueno, allí, sin temor a equivocarme, diría que lo ganó el equipo de Fuerza Popular. Me parece que tuvieron ideas claras. Por una razón sencilla, además, y que la gente tiene que escucharlo de manera directa y clara. Porque Fuerza Popular, el equipo de Fuerza Popular se basó en un programa de gobierno que está estipulado, que está trabajado en lo que se llama su plan de gobierno. Y los señores de, en este caso, los señores de Juntos por el Perú, lo que hicieron básicamente es juntarse un día antes, dos días antes, y decir, bueno, tú vas a decir una cosa, yo digo otra cosa, pero nada con respecto a su primer plan de gobierno. Entiendo que ha presentado un tercer o cuarto plan de gobierno. Yo creo que en el fondo es lo mismo, digamos, en forma puede ser distinto, pero me parece que el equipo técnico, atendiendo a tu pregunta, me parece que el equipo técnico de Fuerza Popular estuvo más consistente con respecto a lo que va a presentar. Además, es un equipo que no engaña, a diferencia del equipo del señor de Juntos por el Perú, que nos han traído diferentes y reiteradas veces tipos de propuestas, ¿no?
1: Y si te pido

0: tu análisis con respecto al debate presidencial, ¿quién crees que lo ganó?
1: Mira, yo creo que por voto estratégico, yo creo que por dirigirse a un público que era básicamente el público de indecisos, el público de jóvenes, sobre todo de jóvenes que votan por primera vez, yo te diría que Keiko Fujimori fue de alguna otra manera más estratégica. Ahora, no podemos quitar evidentemente la relevancia que tuvo el señor por su locuacidad, capacidad de organizar ideas, pero hay una cosa que también es importante decirlo, y aquí quiero ser incisivo, porque una cosa es organizar ideas en base, digamos, a sentidos comunes, el fujimorismo, las esterilizaciones, entre comillas, todo ese tipo de cosas, y otra cosa, dar propuestas. El señor no salía evidentemente de su narrativa, de su relato, pero no daba propuestas. Al otro lado tenías a una candidata que no quería entrar al ritmo del señor Sánchez, pero se dedicó a dar una batería de propuestas que me parecieron más interesantes, sobre todo al público donde iba. No habló ni para ti, ni para mí, ni para probablemente alguna gente informada, sino habló directamente para la gente que está indecisa aún en el voto, ¿no?
0: Justamente ello, la gente que está indecisa a unos 5 días de las elecciones, ¿cuáles serían aquellos factores que harían que cambien su postura? Por ejemplo, César Hildebrand ya salió a decir, me rectifico, fue un error decir o impulsar que voten viciado, voten nulo o que se ausenten. Ahora hay que ir a votar por Roberto Sánchez. ¿Qué crees tú que necesita el elector para tomar una decisión, una postura?
1: Bueno, el elector necesita primero garantías. Lo segundo que necesita es ver qué sucedió en el pasado. Tercero, necesita evidentemente reflexión a la hora de votar y necesita mucha información de lo que pasa ahora también. Con respecto a lo primero, fíjate, garantías, yo creo que el señor Sánchez no da ninguna, a pesar de que evidentemente ha tratado de ayornarse, ha tratado de actualizarse con este nuevo grupo, pero no hay ninguna garantía. O sea, si tú me vas a decirle, señor, ¿quién pesa más políticamente? Y el poder es política, el gobierno es política, va a ser definitivamente el señor Antauro Humala, los señores Movadef, mucho antes que el señor José Domingo Pérez o el otro señor que ha venido ahora último, el señor Pedro Franque. No me van a decir que el señor Pedro Franque tiene peso político y la dimensión política que tiene el señor Antauro. A Chiclayo han viajado juntos en una camioneta el señor Antauro Humala y el señor José Domingo Pérez. Entonces, lo que te quiero decir es que, en ese sentido, Fuerza Popular no da garantías de nada. Lo segundo es que hay un antifujimorismo irracional. O sea, aquí cualquier persona, por más pecados que tenga, entre comillas, por más sea lo que haya hecho, se le perdona todo siempre y cuando diga que es antifujimorista. El antifujimorismo es como un enjuague, ¿sabes? Una persona como Martín Vizcarra, por ejemplo, que había venido ya con sendos actos de corrupción, investigado varias veces, se declara antifujimorista, a pesar de que llega con los votos de fujimorismo, se declara antifujimorista, y tiene una reacción de un grupo de políticos, de medios. Entonces el fujimorismo, hay un fujimorismo, antifujimorismo que es irracional, que lleva a los extremos, que lleva a la misoginia. Hay un antifujimorismo que lleva incluso a que gente como el señor Hildebrand u otros periodistas, medios de comunicación, con tal de que no gane la señora Keiko Fujimori, pueden cometer absolutamente todos los actos porque es simplemente el antifujimorismo, ¿no? Y lo tercero es que hay que estar informados con lo que pasó en los últimos años. Y en los últimos años hemos visto cómo es que Pedro Castillo llegó al poder. Pero no solamente eso, además, ¿cuáles son las consecuencias que tuvimos? Y creo que un último punto es ahora empezar a desentrañar ciertos relatos que de alguna u otra manera se vienen fortaleciendo. Por ejemplo, el poder de la señora Keiko Fujimori. Hoy yo me pregunto, la señora ha estado más de 400 días en la cárcel. ¿Qué político que tenga poder va a tener 400 días en la cárcel? Pero no solamente eso, tanto poder tiene la señora que no ha podido ganar las elecciones en 3 veces. Uh-huh. ¿De dónde puede tener tanto poder? Entonces esos relatos de alguna u otra manera también hay que desnudarlos, ¿no?
2: Ahora, estimado Javier Iván, está la famosa Ley 31989 que presentó como coautor al congresista y hoy candidato presidencial a la segunda vuelta, Roberto Sánchez. Esta ley ha sido incluida en las famosas leyes pro crimen, pero cuando se les consulta al equipo técnico que habla de derogar todas las leyes pro crimen, es como que quieren quitar esa ley que apuntaba directamente a reducir las competencias policiales para poder revisar si algunos mineros que no estaban formalizados usen o no explosivos. Entonces, uno, danos luz sobre esta ley. Y dos, si es que realmente, porque eres experto en minería, o sea, asesoras en minería, entonces, y dos, un poco acerca de si este principio refuerza el concepto de que Roberto Sánchez sería un mentiroso compulsivo.
1: Bueno, primero, Roberto Sánchez, al decir, por ejemplo, que públicamente, además, cuando millones de personas están viendo decir que el señor exministro Castilla dijo que Pedro Franque era uno de los mejores ministros, bueno, está mintiendo absolutamente. Y con respecto a tu pregunta, voy por la segunda parte. Mira, fíjate, yo no creo... Yo creo que cada una de esas leyes debería revisarse su propia dimensión. No creo que se deberían calificar a todas como leyes pro crimen. Algunas evidentemente debilitan y otras no. Yo creo que con respecto a la ley que lleva la firma del señor, que además lo promovió, yo creo que se basa en una especie de considerando, una especie de prólogo, de creer que porque eres minero en vías de formalización o eres minero informal, no puedes cometer algún delito. Sí se puede, ¿entiendes? Entonces, eso es lo primero. Lo segundo es que el uso de explosivos tiene que estar regulado y el uso de explosivos hasta el momento no hay trazabilidad. Eso es lo otro. Y lo tercero es que evidentemente no podemos condenar a los mineros que están en vías de formalización, que quieren formalizarse, pero es evidente también que algunos utilizan algunos documentos, algunos registros para poder camuflar minería. Y esa minería ilegal básicamente se utiliza con explosivos. Entonces, yo puedo decirte que sí, en efecto. Lo que pasa es que las leyes del señor hicieron más laxo la utilización de explosivos. Eso es evidente, ¿no? Eso es evidente. Yo creo que la ley no era en el sentido de quitarles competencias ni debilitar a la policía, sino la ley tenía que ser distinta, una ley que mejore la trazabilidad que ahora no existe. Porque acuérdate tú que los explosivos tienen una serie y esta serie la puedes ver a tiempo real inclusive. Pero lo que te quiero decir es que sí, esa ley lo que hizo básicamente fue laxa con respecto a la utilización de explosivos en la minería informal, ¿no?
2: ¿Se podría decir entonces que habrían vínculos que podrían considerar a Roberto Sánchez como alguien que de alguna manera apoyó, impulsó, favoreció a algunos mineros en proceso de formalización a que se puedan dar actos delictivos?
1: Sí, y yo me quiero quedar con alguna cosa que tú has dicho y quiero incidir en eso. Es algunos mineros, no son todos los mineros. Cuando se califica a todos los mineros informales o en vía de formalización que están a favor del señor Roberto Sánchez, yo te diría que no son todos. Es una parte, evidentemente, y probablemente una parte importante, pero lo que te quiero decir es que todos los mineros en vías de formalización no están apoyando al señor Sánchez, porque el señor Sánchez, mira, lo que acaba de salir en los últimos dos días, el día de ayer, su nueva plan de gobierno. En su nuevo plan de gobierno habla de dos cosas que básicamente han sido utilizadas como relatos, como piedras angulares en los relatos de los mineros informales que no quieren formalizarse, que es el acaparamiento de concesiones, cosa que no existe, y lo segundo, que insinúa, mejor no, lo dice claridad, una formalización perpetua. ¿Sabes qué quiere decir eso? Cuando dice formalización perpetua, está diciendo la ampliación de Reinfo de manera perpetua. Y aquí lo que no se quiere es que se... O sea, lo que se quiere es que el Reinfo no se amplíe. Claro. ¿Por qué? Porque en medida de que no se amplíe el Reinfo, en medida es que haya un buen proceso de formalización. Aquí no se quiere que la gente sea informal toda la vida. Lo que quiere es que termine el proceso de formalización. Y el señor, cuando habla de que existe o de que va a existir una formalización permanente, lo que te está diciendo es que Reinfo va a existir toda la vida.
2: Llama la atención porque, en efecto, nuestro país sufre a manos del el crimen organizado. Y es innegable saber que también estas diferentes modalidades, ya sea de extorsión, de trata de personas, responden también ligadas a minería ilegal, ilegal como tal, en zonas como Madre de Dios, donde se usan explosivos indiscriminadamente, donde los relaves terminan contaminando abiertamente los ríos. Entonces, cuando escuchas a Roberto Sánchez hablar de renegociaciones, incluyendo mineras, ¿significa esto un punto clave para ahuyentar inversión y que la economía pueda irse a pico?
1: Mira, antes de eso, hay que ser prudentes en esto, porque cuando se habla de minería formal, se está hablando de pequeña minería, de mediana minería, de gran minería e inclusive de minería artesanal, como algunos ejemplos que tenemos y experiencias que tenemos positivas, por ejemplo en Puno, ¿no? A través de algunas cooperativas que son absolutamente privadas. Entonces, cuando el señor habla, por ejemplo, de la revisión de concesiones, en realidad no está afectando solamente a la minería, gran minería, a las inversiones mineras que tienen 1.200, 3.000, 4.000, 5.000 millones de dólares, como ha habido, por ejemplo, en los últimos años de inversión privada directa en algún proyecto. No solamente eso, está en realidad o en realidad no va a beneficiar a los pequeños concesionarios. Y acuérdate tú, del 100%, el 70% de las concesiones invadidas no le pertenecen a los grandes mineros, le pertenecen a los pequeños mineros, pequeños titulares mineros. Si tú tienes, por ejemplo, una concesión, tú no eres una gran empresa, o yo tengo una concesión y me dicen que va a haber reversión de concesiones, y me dicen que van a revisarse las concesiones, y me dicen que tu concesión ya no va a durar 30 años, sino va a durar 10 años, y me dicen además que puede haber revocabilidad de las concesiones, es decir, por un mero trámite administrativo yo te puedo quitar mi concesión para dársela a otro, lo que te está diciendo en general, en realidad, lo que te está diciendo es que tú no vas a tener ninguna seguridad jurídica para poder invertir. ¿Qué significa eso? Significa que uno de los puntales de crecimiento, como la minería formal, la minería que paga impuestos, como la agroexportación, sobre todo la minería, no tienen seguridad jurídica para seguir adelante en un mundo donde cada día se necesita más cobre. Aproximadamente en los próximos años vamos a necesitar cerca de 35 millones de déficit de cobre, y el Perú puede, sin duda, otorgar a esa demanda, ¿no?
2: Bien, Javier Iván, vamos a irnos a una breve pausa y luego conectarnos con nuestro bloque de redes sociales. Milagros Macha ya está lista para enlazarse aquí en Hora Punta por Betel Radio, la voz que inspira. Volvemos en breves instantes.
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1: 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Salmos 84:11. Porque sol y escudo es Jehová Dios. Gracia y gloria dará Jehová. Dios protege y bendice.
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6: Bien, son las 10 de la mañana, continuamos en su programa Hora Punta a través de Betel Radio, la voz que inspira. Estamos conversando con nuestro invitado Javier Iván Arenas, analista político y también comunicador. Estaba revisando yo las propuestas en materia de minería del nuevo plan de gobierno de Juntos por el Perú, que tiene 114 páginas, y como una de las principales medidas, de hecho la primera, tiene el siguiente punto. Dice, garantizaremos la soberanía sobre los recursos naturales de la minería metálica y no metálica, convirtiendo al Estado peruano en promotor de la industrialización como eje del desarrollo de los próximos años, a fin de ampliar la cadena de valor, con transformación y transferencia tecnológica dentro del Perú para generar empleos dignos. Mi pregunta a Javier Iván Arenas es si esta propuesta, en primer lugar, es realizable y en segundo lugar, es efectiva.
7: Mira, lo que pasa es que uno puede decir muchísimas cosas y a pesar de eso, bueno, se quedan en buenas intenciones, ¿no? Del hecho al hecho, como dice la frase criolla, ¿no? Pero lo que pasa es que hablar de industrialización, por ejemplo, en la minería, es hablar de plantas de refinamiento. Uh-huh. Y las plantas de refinamiento, casi todas ellas están en China, porque la producción última está básicamente en China. Ahora, hablar de plantas de refinamiento es sin duda un tema muy difícil. Muy difícil, porque inclusive las plantas de refinamiento han tenido pérdidas. Entonces, primero, eso es lo primero. Entonces, hablar de refinamientos, no sé si el Estado peruano tenga la posibilidad de poner plantas de refinamiento, no lo sé. Eso significaría además que la propia industria, que en los, digamos, la que construyen aviones, carros, etcétera, tengan que venir acá porque tienen que estar más cerca de las plantas. Segundo, la soberanía. A ver, la nación es soberana de sus recursos naturales.
6: Claro.
7: Eso es inaudito. Eso es primero. Y lo tercero es una cosa que creo que sí es importante también decirlo, que la minería no es un negocio en la que el Estado pueda asumir netamente. Mira, ¿qué es lo que pasa con Codelco? En Codelco tiene cerca de 30 mil millones de deudas, en este preciso, 31 mil para ser exactos. El otro modelo, el modelo de Canadá, donde no tiene empresas, hay mejores condiciones de vida, hay mejores inversiones, en fin, y no hay una cosa que es importante, que es corrupción en Codelco. Sí la hay. Acuérdate lo que ha sucedido ahora en los últimos, para recordar a la gente. Han dicho que han producido 27 mil toneladas más, se han repartido bonos y los sindicatos no quieren devolverlo. Entonces, aquí lo que existe es una política fácil de decir industrialización. Además de eso, el Perú la producción de cobre, si bien algunas salen en cátodos, pero la mayoría sale refinada ya. Entonces, ¿qué es lo que te quiero decir? Lo que te quiero decir es que Perú no es que necesariamente produzca, como dice ese documento, lo he leído el documento, piedras. Eso es una mentira. O sea, Perú ya produce valor agregado, porque hablar de industrialización es hablar de valor agregado. El Perú ya produce valor agregado. Ahora, no es, creo que es rentable las plantas de producción de refinamiento, porque primero China tiene casi un monopolio. Segundo, es más cercano para China tener a la planta y tener a la producción comercial última. Y luego el Perú, como te digo, soberano en sus recursos naturales, ¿no?
6: Claro. Ahora, por otro lado, lo que está buscando Fuerza Popular, por ejemplo, es modernizar la Ley General de Minería para evitar la especulación mediante plazos obligatorios de exploración y producción, crear un Fondo Nacional de Innovación Minera para la minería artesanal y de pequeña escala, con incentivos tributarios para tecnologías de automatización, trazabilidad y reducción de impactos ambientales, entre otros puntos. Sin embargo, ¿cómo hacer que este sector crezca, se desarrolle bajo la vía legal, sin la necesidad de que creemos un Estado burocrático y más grande? Porque al fin y al cabo, creo yo que conforme más metido está el Estado, muchas veces menos libertades tiene el privado o el individuo para desarrollar como tal su negocio,
7: el mercado. Es que Grecia, el sector es muy democrático. En los últimos días, el INGEMET, que es la institución que se encarga de otorgar derechos mineros a los titulares mineros, lo que han hecho en las últimas semanas ha lanzado en la oferta varias concesiones y aproximadamente cerca de 4.000 a 4.500, incluida, ya hay ahí reversión de concesiones. Lo que te quiero decir es que es un sector muy democrático. Ahora, de cuánto es la concesión, eso evidentemente es otra cosa, pero lo que te quiero decir es que las concesiones sí se mueven en este país. No es que exista un monopolio, no es que exista un acaparamiento de concesiones. Cuando se habla, por ejemplo, de desarrollar más el sector, sí, necesitamos desarrollar más el sector, pero hay que ver cuáles son los cuellos de botella que necesitan desarrollarse, ¿no?
8: Uh-huh. Bien, ahora, Javier Iván, en tu análisis crítico y como ciudadano a la vez, ¿ya tienes escogido tu perfil, tu voto para este 7 de junio?
7: Sí, completamente.
8: Ah, ¿por qué? ¿Con Fujimori?
7: Sí, claro que sí, ¿no?
8: Sin embargo, no sé si es que en medio de esta situación, que para muchos ya está decidida en materia de su voto como tal, hablar de las garantías que propone la OMPE y el Jurado Nacional de Elecciones, con lo que pasó y con las evidencias y los antecedentes del 12 de abril, ¿tendrá una garantía de elección limpia desde el 7 de junio? ¿Cómo lo lees?
7: Mira, yo confío evidentemente en las instituciones, no nos queda otra, pero además confío en la veeduría de la Embajada de los Estados Unidos. La Embajada de los Estados Unidos ha estado en el debate y además se ha comprometido, tanto en el Jurado Nacional de Elecciones como en otras instituciones de Perú, se ha comprometido a ser veedora del proceso electoral. Y la verdad es que también, como va a ser una veedora, me dan bastantes garantías que la propia Embajada de los Estados Unidos pueda verificar si en realidad estaríamos ante unas elecciones limpias o no, ¿no? Que se cometen irregularidades como las que se cometieron en la primera vuelta serían solamente escandalosos, pero además tendríamos a la institución, en este caso la embajada, que nos da ciertas garantías para poder decir en realidad si fue una elección limpia o no, ¿no?
8: Y de tu perspectiva, si pudieras mirar a la cámara y darle una reflexión final a nuestra audiencia que nos escucha en el interior del país en 326 repetidoras en radio y en Betel Noticias, en la multiplataforma en la que tiene alcance nacional e internacional, ¿por qué Javier Iván Arenas va a votar? ¿Por qué Keiko Fujimori este domingo.
7: A pesar de que no fue mi primera opción, a pesar de que evidentemente yo no hice campaña, ni he hecho campaña por la señora Keiko Fujimori, me he mantenido siempre al margen de eso, pero yo creo que este momento es momento de decisiones. Yo creo que no podemos seguir ahondando las divisiones y las diferencias en este país. Creo que la izquierda se dedica a eso. Creo además que hay un antifujimorismo irracional, absurdo, que debemos desterrar. Y yo creo que la gente no puede comprar ese tipo de cosas, animadversiones, odios, hay que dejarlas a un lado. Yo creo que es necesario pensar en el país más que pensar en Keiko Fujimori, más que pensar en Fuerza Popular. Creo que piense más en sus hijos, en sus familias, en el futuro que tienen ellos. Yo no quiero que mi país sea Venezuela, no quiero que mi país sea Bolivia, ni quiero que mi país haya sufrido lo que sufrió Argentina. Yo quiero que mis hijos se vayan fuera de este país, no quiero que mis hijos se vayan a trabajar en otras partes yéndose de casa. No quiero que los jóvenes de Perú se vayan además a cumplir otros sueños en otras partes. Yo creo que la gente tiene que reflexionar, yo creo que a los indecisos tienen que reflexionar que el voto no es por Keiko Fujimori, sino el voto por sus hijos, por su familia, por su bienestar y por el país, ¿no?
8: Bien, Javier Iván, te agradecemos por estar
6: muchas
8: con
6: gracias.
8: Nosotros esta mañana.
6: Gracias a usted.
8: Que Dios te bendiga.
6: Gracias.
8: Bien, y entonces, luego de haber ya conversado con un ex candidato presidencial y seguidamente de un analista político, del cual ha remarcado, por supuesto, no tener ningún tipo de militancia, en acercamiento a algún partido, ha decidido y ha explicado el voto, la razón del voto que va a efectuar este 7 de junio. Es el momento, Grecia, de presentar a nuestro siguiente invitado, esta vez analizando un tema que, por supuesto, nos tiene en vilo a no hace días, no hace semanas, hace meses y por qué no decirlo hasta años, porque recuerdo claramente en aquel 2024 cuando empezaron a suscitarse las primeras manifestaciones de transportistas, cuando se hacían comunes estas frases en los reclamos que hacían masivamente: tu vida no vale 7 soles, porque por 7 soles un cupo de extorsión a una combi, un transportista, pues les disparaban. Entonces esta sigue siendo una deuda pendiente y con relación a nuestro siguiente invitado, vamos a abordar justamente este tema en Seguridad Ciudadana. Él es el señor Aldo Bamonde Obregón, experto en seguridad ciudadana y gerente de seguridad de Arda León y asesor de seguridad y legítima defensa. Señor Bamonde, bienvenido, Dios le bendiga.
9: Buenos días.
10: Igualmente a ustedes, Dios los bendiga, buenos días.
8: En la crisis en la que nos encontramos de seguridad ciudadana, ¿responde íntegramente a una crisis política o a una crisis de Estado? El hecho de que no se solucione como tal la inseguridad ciudadana y que no se tomen medidas concretas que pueda hacerse visible de cara a la ciudadanía.
10: A ver, de hecho que es algo de Estado inicialmente, porque ya abarca prácticamente a todo el país. Antes la inseguridad estaba centrada en algunos puntos alejados, digamos, en la periferia de Lima. Pero ahora ya se ve esta situación en todos lados y repetitiva, y es algo que se viene viendo hace mucho tiempo, y es más, cada vez se incrementa. Podemos ver también este robo que hubo en la armería la semana pasada. Ya los delincuentes están viendo que, debido al control quizás que está haciendo la policía, necesitan ellos armamento. Ahora, gracias a Dios, esos armamentos que están en exhibición en las armerías no están, pues, disponibles para ser usados y dispararlas inmediatamente, ¿no? Se les retira un dispositivo que se llama la aguja percutora, cualquiera la agarra, porque lamentablemente la situación psicológica en el país también da que, como se ha visto también en algunos casos, en algunas armerías, alguien llega, está practicando, pero voltea el arma y acaba con su vida. Y aquí puede ser primero con la vida del resto y después con la propia vida, ¿no?, de la persona que está atacando. Ahora, esto se sabe que el tema de armas viene también desde los cuarteles, desde la misma policía, armas que son incautadas a los delincuentes, digamos, en el primer semestre. En el segundo semestre lo encuentran otro delincuente en otra parte del país. Es un arma que debería estar en custodia de la policía a la SUCAMEC. ¿Qué es lo que está pasando ahí? Lamentablemente ahí entra la corrupción. Entra la corrupción, y si de eso no se corta, porque también viene desde las altas esferas, porque hace unos pocos meses tuvimos un superintendente de la SUCAMEC que cometía error tras error tras error, y llegué yo a contactar con gente justamente de Fuerza Popular, que me indicaron que lamentablemente la señora Dina no lo podía retirar porque era amigo de la infancia, del colegio, y por esas cosas, por esas situaciones, si yo tengo un amigo de la infancia, lo pongo en un puesto, en un cargo, y si defecciona, pues lo cambio inmediatamente, ¿no? O sea, no se puede decir, porque es mi amigo, que continúe y haga lo que le plazca, y la ciudadanía está en lo último, ¿no?
8: Todo lo que ha mencionado usted, señor, o sea, le soy aquí directamente concreto, no se escuchó nada de eso en el debate como tal. Se han ido quizá por temas extremadamente políticos, pero en esencia, al analizar o escuchar a ambos candidatos, no solo en el debate técnico, no en el debate presidencial, sino más bien ya en los diferentes planes de gobierno, las posturas que tiene, ¿qué partido, Fuerza Popular o Juntos por el Perú, tiene una mejor viabilidad en materia de combate contra la inseguridad ciudadana y el crimen organizado?
10: Desde que yo tengo conocimiento de este tema de seguridad, al cual yo ingresé más por obligación que por una convicción, que fue en el año 2013 cuando mi familia fue atacada por delincuentes armados en casa, quien primero me extendió la mano de ayuda fue un congresista de Fuerza Popular. Seguidamente,
8: ¿podemos saber quién es, disculpe?
10: Renzo Rillardo.
8: Ok, Renzo Rillardo, el actual alcalde de Lima.
10: Sí, correcto. Él incluso personalmente fue a mi domicilio para poder llevarme, trasladarme a la comisaría del sector y solicitar algunas garantías de seguridad para mi vida y la de mi familia.
8: Se entiende, ¿no? Un poquito por el contexto, porque a Renzo y a Rayaro también atacaron a su familia.
10: Claro, correcto.
8: Y tenía también un programa televisivo anteriormente que era Alto el Crimen, ¿no?
10: Correcto, entonces, sí. Había justamente mucha en esa situación, sensible. Yo tuve un par de personas a quien no conocía directamente que me ayudaron yendo, mientras yo estaba detenido, yendo a mi domicilio y ofrecer su ayuda. A veces, lamentablemente, uno siempre tiene que ser medio escéptico y decir, bueno, vienen a ofrecer ayuda, pero ¿qué piden a cambio, no? Los conocí al salir de mi detención y efectivamente pude comprobar que no pedían nada a cambio, sino que como ellos habían pasado por lo mismo, sabían qué significaba todo esto. La amenaza de muerte hacia uno, hacia la familia, el choque contra la fiscalía, la policía, cuando uno piensa que la fiscalía está para defender la legalidad, defender a los ciudadanos de bien que han tomado la decisión de defenderse, ya que el Estado no está presente justamente cuando se les necesita, es todo lo contrario. Desde el momento que uno, en mi caso, me detuvieron con engaños, me retuvieron ahí en la INCRI prácticamente 6 horas hasta que me dijeron, señor, usted está detenido por defender a su familia de unos delincuentes, de dos delincuentes que ingresaron armados a su casa.
8: Qué extraño, ¿no? Que en lugar de que se pongan en favor o en atención a la víctima, de alguna manera piensen un poco más en el victimario, ¿no? O sea, esa fue su situación.
10: Correcto. O sea, en esa época los fiscales y muchos policías eran muy garantistas y desgraciadamente se sabe también que el delincuente cuando entra por una puerta a la comisaría, pasa a la fiscalía, a los 2 días ya sale, obviamente, y esa o esa fiscal tienen mayor dinero o más dinero en su bolsillo. Es así, lamentablemente. No hay quien ponga coto a esto. Justamente el año pasado, creo que sí fue el año pasado, que se reformuló la ley de legítima defensa. Y en la expresión de motivos de esa reformulación indicaba que el delincuente ya no debía tener tanta libertad, que debía salir a la calle con miedo, ya que de ahora en adelante el ciudadano se iba a defender con mayor convicción y con mayor derecho, sabiendo que el fiscal ya no debía ser garantista, porque lamentablemente no es defender la legalidad, defender al delincuente que haya sido herido o abatido en ese enfrentamiento, ¿no?
8: Ahora, quien más se aleja, el plan de gobierno que más se aleja de lo que usted está proponiendo, de pensar realmente en la víctima y dejar de ser tan garantistas, ¿no?, entre comillas, el plan que más se aleja, recalco, es Juntos por el Perú.
10: Correcto, porque el tema de la izquierda, desde que llegó Humala al gobierno, Humala quería hacer, no sé si recuerdas, exactamente lo de Venezuela. ¿Qué hace una tiranía cuando llega al poder? desarma al pueblo, desarma a la gente. ¿Por qué? Para que no tengan cómo levantarse. Si se levantan, serán con cacerolas y palos, etcétera, pero ya no con armas. En la historia del mundo, siempre un tirano, la población es la que le ha hecho frente. Y quería hacer eso, pero hubieron muchos, muchos ciudadanos que a través de medidas cautelares, medidas legales, pudieron evitar eso, porque lo que primeramente Humala quería era cancelar todo. No se pudo, pero cortaron, digamos, algunos calibres que eran quizá más potentes, que estaban en manos de los ciudadanos que se defendían. Uh-huh. Cuando a mí me tocó, ya teníamos esa restricción, yo tuve que venir, que vender un arma 9 milímetros y comprarme un arma más pequeña, y con esa arma pequeña me defendí. Pero ¿qué pasó? Que uno de los delincuentes...
8: ¿Con todos los las licencias, todo acorde a ley?
10: Correcto, por okay. supuesto. Porque yo tengo armas desde la época del terrorismo. Uh-huh. ¿Cómo era en la época del terrorismo? Si uno tenía un arma ilegal, obviamente, siendo un ciudadano común y corriente, respetuoso de la ley, igual tenía un arma ilegal, de frente iba la DINCOTE. Nosotros sabíamos que tener un arma ilegal o irregular era una papa caliente, y al delincuente lo chapaban y bueno, de repente hasta no salía, pues no, porque se comprobaba su accionar delincuencial. Pero en este caso yo me defendí con un arma de menor calibre y ellos sí tenían el arma que había sido restringida para uso de los civiles honestos y responsables. O sea que la delincuencia jamás va a acatar una ley, una ordenanza, y eso fue así hasta que cambió de gobierno y se pudo, nosotros pudimos volver a tener las armas de mayor poder. Y ahora, ¿qué pasó con la delincuencia? Mutó y ahora ellos tienen armamento largo para atacarnos en las calles, y obviamente nosotros no podemos defendernos con ese tipo de calibre, ¿no?
8: Con eso, ya en síntesis, podría señalar usted que Juntos por el Perú representaría una amenaza para la seguridad ciudadana.
10: Por supuesto, un retroceso. Y con todas las personas con las que he tenido yo contacto para ver cómo se mejora la situación de la inseguridad, el tema de armas, restricciones a los delincuentes, todos han sido de Fuerza Popular. Llámese que en paz descanse el general Salazar, de ahí Nano Guerra García, que en paz descanse también, cuando lo encontré en la entrada de una entrevista, me dice, me interesa lo que haces, porque lamentablemente los que somos víctimas de esas situaciones no volvemos a salir en televisión porque es un riesgo, es remover todo, es volver a poner el dedo en la llaga, pero si no lo hacemos, ¿quién? Dirán, bueno, se defiende y ahí quedó y no pasa nada, pero si no levantamos la voz de protesta, no nos van a escuchar. Y últimamente ha sido con el congresista Rospigliosi, que quisieron y quieren todavía, creo, restringir a los civiles el tema de calibres, uh-huh. las armas largas, las famosas AR-15, pero sí los delincuentes las van a seguir teniendo. O sea, no hay congruencia en lo que piden.
6: Aprovechando esa última mención que usted acaba de mencionar, la congresista Ruth Luque hace algunas cuantas horas estaba en entrevista y ella afirmó que el señor Fernando Rospigliosi es mucho más peligroso que Antauro Humala. ¿Usted concuerda con aquella opinión?
10: No, lo que pasa es que siempre van a decir eso cuando uno levanta la voz para defender sus derechos y obviamente ejercer el derecho a la legítima defensa. Muchos dicen, no, tú eres más violento porque respondiste a la violencia. Es la única manera. Se ha sabido en guerras, en conflictos, a nivel mundial, que la única manera de repeler una agresión es con otra agresión. Un ciudadano armado de bien le hace frente a un delincuente armado. Y obviamente, por ejemplo, yo tengo mi arma o tengo arma del año 90. Pasaron 23 años. Sin que la tenga que usar. Obviamente entrenar, renovar las licencias y todo. Hay policías también que pasan por una situación similar, que desde que entran a la policía y salen nunca han tenido ningún enfrentamiento. Uh-huh. Eso es excelente, entrenarse y esperar que nunca suceda. Pero ¿qué pasa? El civil, al civil inmediatamente lo quieren meter preso por defenderse. Al policía, ahora felizmente, y fue gracias al señor Rospigliosi, uh-huh. que se ha fortalecido a la policía. Porque antes el policía defendía su vida o de nosotros, a quienes debe defender, te vas preso. El militar, también igual lo mismo. O sea, entonces, ¿en manos de quién quedamos? Ahora, mucho se habla de que los militares no deben salir a la calle porque no están entrenados. Sí están entrenados en el uso de armamento largo. Uh-huh. Uh-huh. Ahora, ¿con qué nos ataca ahora la delincuencia? Con armamento largo. Pero digamos que se tiene armamento largo de menor calibre. ¿Con qué armamento entraron los comandos Chavín de Huántar a la residencia? Con armamento largo, pero de calibre 9 milímetros. ¿Por qué? Porque podían hacerle daño a los rehenes que estaban ahí. Los terroristas sí usaron hasta lanzagranadas, explosivos. Y obviamente tenían armas largas, AKM, etcétera, un alto uh-huh. calibre. Pero los militares usaron un calibre menor, o sea, se puede entrenarlos.
6: Bien. Ahora, si hablamos de los personajes que respaldan estos planes de gobierno, podemos mencionar al señor Marco Miyashiro, podemos mencionar al señor César Astudillo, que respaldan el plan de gobierno en materia de seguridad ciudadana, que es su competencia, en referencia al partido Fuerza Popular. En el caso de Juntos por el Perú, tienen a un elemento interesante que no es propio o natural de Juntos por el Perú, sino que, digamos, es prestadito de Ahora Nación, el señor Harvey Corchado, que ha sido ex jefe de la DIVIAC. ¿Usted cuál considera que tendría, en este caso, el peso de la especialización, ¿no? Comparando a estos personajes que acabo de mencionar.
10: Obviamente quienes han tenido contacto directo contra la delincuencia y han tenido enfrentamientos. El enfrentamiento a uno, bueno, hablo en mi caso como civil, pero mucho más a los policías y militares, los carga más de fuerza, les da un respaldo mayor para saber el significado de la vida y la muerte.
6: O sea, Harvey Colchado no tendría esa competencia.
10: Lamentablemente, él ha estado muy metido en cosas más allá de lo normal del ejercicio policial y de la investigación. Uh-huh. Ha estado en muchos conflictos, en mucho... personaje, francamente, para mí, nefasto. Ajá. Y lo nefasto tiene que sacarse de lado y lo bueno tiene que quedar. Tenemos que insistir en lo bueno y en este caso siempre no es por hacer una apología, pero hay que reconocer que Fuerza Popular, estamos hablando de hace 13 años o quizá más, es el grupo político que más se ha preocupado por ese tema, por defender a los policías, por defender a los militares, cuando por el otro lado, más en lo que quieren meterlos presos y quitarle beneficios, etcétera, ¿no?
6: Así es. Muchas gracias, señor Aldo Bahamón de Obregón, por habernos acompañado el día de hoy. Él es experto en seguridad ciudadana y gerente de seguridad Arda León y asesor de seguridad y legítima defensa. Son las 10:24 de la mañana. A través de los comentarios de nuestras redes sociales, veía que ustedes nos preguntaban ¿por qué no invitan a un fujimorista? ¿Por qué no invitan a alguien que sea de la bancada de fuerza?

0: Popular. Bueno, señores, nuestra productora, que constantemente está atenta a cada uno de los movimientos políticos de los mejores invitados, nos ha conseguido el día de hoy una entrevista con Luz Salgado, ex congresista y ex presidenta del Congreso de la República, una mujer que por supuesto representa, personifica Fuerza Popular, ¿no? Ese partido que ahora también está en disputa con Juntos por el Perú. Cuando yo hago una comparación en el sentido de el tema de seguridad ciudadana, encuentro que Fuerza Popular reitera mucho temas claves, como en primer lugar es el orden, la fuerza del Estado de Derecho. También habla de inteligencia y de esa misma inteligencia con la que derrocaron el terrorismo. Esto a algunos los asusta. Juntos por el Perú, por su parte, habla de corrupción, habla de que primero hay que derrocar a la mafia política que impide que se puedan defender la vida de los peruanos, pero no señala exactamente, aparte de, para ellos los fujimoristas, quiénes serían parte de esta mafia política, cómo lo van a hacer y también cómo es que concretamente se van a plantear las propuestas para salvar la vida de los peruanos. Pero bien, eso lo vamos a conversar ahora con nuestra primera invitada. Señora Luz Salgado, buenos días, gracias por acompañarnos.
1: Buenos días, Grecia, buenos días, Juan Diego. Encantada de estar con ustedes.
0: Igualmente. Tenemos en estos momentos un panorama bastante complicado, porque por un lado tenemos una propuesta que representa las garantías para proteger nuestra democracia y nuestro Estado de Derecho, y tenemos otra propuesta que es todo lo contrario, pero que aún así tiene arrastre de votos, que aún así tiene personas que están muy convencidas de que esta sería la mejor propuesta para el país. ¿Qué cree usted que es lo que mueve a los electores de Juntos por el Perú?
1: Grecia, tú lo has dicho, estamos en una situación bastante peligrosa. Y yo vengo saliendo a los medios después de mucho tiempo, porque prácticamente ya yo estoy un poco retirada, aunque un político nunca se retira, advertir a la población y sobre todo apoyar la única propuesta viable que puede salvar a nuestro país de caer en un abismo profundo. Los jóvenes que todavía no se han decidido, y es por eso que salgo para decirles de que los que hemos pasado por la violencia terrorista, no queremos que la juventud o la nueva generación pueda pasar lo que nuestros hijos pasaron. Entonces, ¿cuál es el peligro? Ya están en el Congreso, Juntos por el Perú, en una acción totalmente irresponsable, ha permitido que gente vinculada a Movadef, vinculada a CONARE, vinculados a Sendero Luminoso, porque ellos utilizan la democracia de fachada, han incursionado y ya son parlamentarios. En este momento ya son parlamentarios. Entonces, si ellos desde el Congreso van a dominar y desde el Ejecutivo, si es que tuviesen la mala suerte de ganar para el país, estaríamos caminando hacia un programa totalmente radical. Porque que no nos vengan a decir a nosotros que ahora están modificando ya tres veces están modificando su plan de gobierno.
2: Sí.
1: Así que, ¿les vamos a creer a ellos? No. Entonces, de ahí mi preocupación, y creo la preocupación de millones de peruanos frente a este peligro.
0: Así es. Y si nos damos cuenta y hacemos una reflexión, vamos a encontrar que seguimos arrastrando herencias del pasado, porque al fin y al cabo seguimos en una dicotomía de terrorismo y un sistema democrático. Un sistema democrático que, claro, tiene sus falencias, tiene sus vacíos, tiene que mejorar, eso nadie lo va a negar. Pero hay una contraposición tan fuerte que hoy en día se han levantado diferentes banderas que están de este bando, del bando del terrorismo, y que están volviendo a ingresar a política. Se habla mucho de que el gobierno de Alberto Fujimori fue una dictadura. Se habla mucho de que durante ese gobierno se perpetraron secuestros, vejámenes, violencia contra civiles. Yo quisiera que usted, desde la voz de la experiencia, nos pueda decir si esto es cierto o es una mentira.
1: Es una mentira y es una calumnia que lamentablemente no se ha sabido enfrentar en el plano ideológico, después de que el gobierno de Fujimori venció a la violencia terrorista, tanto de Sendero Luminoso como el MRTA. en la época de los 80, que no estaba el fujimorismo, que no estaba Alberto Fujimori, se detectaron el mayor número de muertos de civiles y el mayor número de enfrentamientos, que es recogido por la propia Comisión de la Verdad, que aunque estuvo también en sus informes parcializada. Con el trabajo de inteligencia, con la colaboración de las Fuerzas Armadas, con la colaboración de las rondas campesinas, de todos los grupos de la sociedad civil, se logró vencer con inteligencia a Sendero Luminoso y el MRTA. Los cabecillas, porque no son líderes, siempre hay que decirle cabecillas, como Abimael Guzmán, Polay, Rincón Rincón, Feliciano, fueron capturados con vida. Y se les mantuvo con vida, no fue a eliminárseles. Y sí ocurrieron algunos casos como Barrios Altos y La Cantuta, que han sido sancionados, cuyos ejecutores han sido inclusive perseguidos hasta ahorita, algunos de ellos sin culpa alguna, algunos con alguna responsabilidad, pero no fue una decisión política. O sea, no hubo una agresión sistemática de los derechos humanos, no la hubo. Hubieron en los 80, en todo caso, hubieran podido acusar a Fernando Belaunde o a Alan García de genocidas. Y no, el único que acusaron de genocida fue Alberto Fujimori, pero inclusive no fue juzgado como tal. Entonces, quien nos dio la pacificación interna, quien venció a estos cabecillas terroristas, con el trabajo de la población organizada y con presencia de Estado en cada una de las poblaciones, fue el gobierno de Alberto Fujimori.
0: Bien, señora Salgado, nos tenemos que ir a una breve pausa, pero volvemos en minutos para seguir conversando en esta interesante entrevista. 10:31 de la mañana, nos vamos a una breve pausa en Hora Punta a través de Betel Radio, La Voz que Inspira.
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6: Bien, seguimos aquí en Hora Punta por Betel Radio, La Voz que Inspira. Estamos conversando con Luz Filomena Salgado Rubianes. Y permítame sellar sus nombres completos porque así están en los registros de los expresidentes del Congreso de la República. Así que... Perfecto, señora Salgado. Nosotros estamos siempre a la expectativa de los comentarios que se dicen también dentro de diferentes espectros de comunicación y considerando lo que fue y significó el gobierno de Alberto Fujimori y que usted fue una de las figuras más representativas de Cambio 90 en su momento, me llama la atención particular la posición que ha asumido César Hildebrandt. Él ha señalado de que por más que su opción personal es el voto viciado, su ocurrencia higiénica, pero no la mejor opción, en esta segunda vuelta, lo reconozco, dice él, es votar propositivamente e impedir que el fujimorismo tenga plenos poderes y cumpla sus oscuros designios sobre todos nosotros. La opción más viable es Roberto Sánchez. Yo he crecido en San Marcos, en mi etapa universitaria, estudiando comunicación social, escuchando constantemente a mis oídos Fujimori nunca más. Fujimori vulneró la autonomía universitaria y debo reconocer que aquí yo no estoy como progre arrepentido, ni como zurdo arrepentido, ni como antifujimorista arrepentido, tampoco lo soy fujimorista, pero lo que sí es cierto es que puedo analizar en ese proceso que existe y hay una narrativa de pensamiento único frente a lo que hizo Alberto Fujimori y considerando a César Hildebrand como un representante del periodismo nacional, hoy emite este comentario. Luz Salgado, teniendo la experiencia que justamente ha tenido tanto en la década de los 90 como en reciente, antes del golpe de Estado de Martín Vizcarra en el 2019, impresiones de opiniones como las de César Hildebrand, en la que señala que la mejor opción es Roberto Sánchez para impedir los oscuros designios del fujimorismo.
1: No sé qué oscuros designios se refiere, porque lo que ha hecho el fujimorismo durante estos años es ser una barrera contra la extrema izquierda. Y lógicamente eso les afecta. Les afecta porque César Hildebrand y otras personas más, líderes de opinión en algunos casos, en otros gremios, han avalado el gobierno del señor Toledo. Han avalado el gobierno del señor Humala. El gobierno del señor Vizcarra. El gobierno de Castillo. Miren toda la campaña que hubo para Castillo, igualito. No, el fujimorismo, no. ¿Quieren seguir apostando por un segundo Castillo? Ya sabemos las consecuencias. Entonces, ¿por qué ese rechazo a una persona que nunca ha sido gobierno? Que dicen que manejaba el Congreso. Falso. Nunca manejaba el Congreso porque en el Congreso, en primer lugar, no se manejan presupuestos. Segundo lugar, Fuerza Popular solamente ha tenido mayoría en el año 2016-2017, donde yo fui presidente del Congreso y donde le otorgamos todas las facultades al señor Pedro Pablo Kuczynski y a su primer ministro, el señor Zavala.
6: Pero esa no era la percepción, señora Salgado, ¿va? O sea, lo que dijo la señora Chacón, por ejemplo, al menos ya sabemos a quién le pertenece el Congreso de la República, en clara alusión de que aún no se sabía quién ganaba en la segunda vuelta, si Keiko o PPK en los días posteriores a la segunda vuelta.
1: Son frases que son mal interpretadas porque tú lo sabes. ¿Sabes, Juan Diego? Las leyes se hacen con votos. Sí. Y si tú no tienes los votos necesarios, no puedes conseguir en ningún momento una aprobación de una norma. A mí me extraña, por ejemplo, que el señor Sánchez ahora se abstenga de decir que es congresista. Se abstenga de decir que ha sido ministro de Castillo, ¿no? De Pedro Castillo, hoy en la cárcel, que ha avalado la postulación de la señora Dina Boluarte como primera vicepresidenta, ¿no? Entonces, ahora dice, no, Keiko Fujimori es aliada de Dina Boluarte, por favor. Él no las trajo para que sea en su momento, después de fenestrado Castillo, la presidenta. Era por mandato constitucional que le toca al primer vicepresidente y después al segundo vicepresidente. Lamentablemente, en esa plancha, acuérdense, no hubo nada más que un solo vicepresidente, lo cual estuvo irregular desde su inscripción y lo alertamos. ¿Cómo el Jurado Nacional de Elecciones puede aceptar una plancha con un solo vicepresidente? La ley dice que dos. Sin embargo, lo aceptaron, se zurraron sobre la noticia. Entonces, tuvimos a Dina de presidenta con todos los problemas que ha tenido y lógicamente había que sustentar constitucionalmente para no perder el equilibrio de la democracia en nuestro país. Pasó lo mismo con el señor ¿cómo se llama? Jerí.
6: José, ¿no? Jerí.
1: José Jerí. A él lo habían elegido por mayoría en el Congreso. Ya, pues, le tocaba ser presidente por su buena suerte. No supo aprovechar la situación porque salió con una aprobación al inicio muy buena, ¿no? Y mira tú en lo que se metió. Lamentablemente, pero de eso tiene la culpa el fujimorismo, de la actividad privada de cada una de estas personas que no lo han hecho bien, en absoluto. Y estos líderes de opinión estaban apoyando. Es más, cuando se dijo ya no, el señor Jerí, que miren, ya que termine de una vez, no le demos la vacancia, para pasar un proceso electoral más rápido, sin problema, no quisieron, y entonces tenemos al presidente que ahora tenemos. Y todos estos líderes de opinión han apoyado esas fórmulas en contra del fujimorismo. Lo que han hecho es irse en contra del país, en contra de todos los peruanos. ¿Siguen apostando por un segundo Castillo? Bueno, aténganse a las consecuencias, pues, porque todo el país, el problema es que estamos malogrando el futuro de todo el país, porque yo veo el programa económico que sustenta el señor Antauro Humala, que le ha dado los votos a este señor Sánchez, no se va a ir. Dicen que no va a ser ministro, que no quiere estar en la función pública, no. Pero Antauro Humala, ¿ustedes creen que va a estar tranquilo? No, le va a estar respirando en la nuca al señor Sánchez. Por favor, no sean ciegos. ¿Creen que lo van a sacar a Antauro Humala? ¿El señor Hildebrand cree que con su palabra va a salir Antauro? ¿O él está de acuerdo con la posición de Antauro Humala, que nos lleva a una estatización nuevamente y a una pobreza extrema? Porque la estatización de todas las empresas...

0: hasta el último para quitarle todos los recursos. Han exprimido a Cuba, están exprimiendo a Nicaragua. Bueno, así quieren exprimir las arcas del Perú y por eso que se tiran contra el Banco Central de Reserva. Entonces, bien, abramos los ojos.
1: Uh-huh. Muy cierto lo que usted acaba de decir con respecto a el rol que la izquierda hoy está buscando desarrollar en nuestro país, lo cual es nefasto. Sin embargo, si conversamos con Antauro Humano, lo hemos hecho en esta mesa, y le hemos preguntado si él se arrepiente de algo con respecto a Landa Aguilazo, y él lo niega. No se arrepiente de nada. Cuando se le hace la misma pregunta a José Domingo Pérez, también indica que no se arrepiente, que todo lo tiene acá, ¿no? Todo lo tengo
0: igual
1: acá,
0: que
1: todos,
0: a él.
1: Señor acá. Exacto. Igualmente, la pregunta entonces para usted es si usted cree que durante todo el periodo del fujimorismo Álvaro, desde Alberto hasta la actualidad, hay meas culpas que el partido debe reconocer.
0: Bueno, nosotros no hemos sido gobierno, de plano. Ya no hemos sido gobierno desde el año 2000. Uh-huh. Y por lo tanto, quien está en el gobierno, Grecia, es el que maneja presupuestos y define las políticas públicas.
1: Bien,
0: pero y perdóname,
1: me refiero a la historia de todo el partido.
0: En la política pública del Ministerio de Educación, en la política pública de las entidades como el Ministerio Público y el Poder Judicial, se ha flexibilizado, inclusive en algunas Fuerzas Armadas, ¿eh? Se ha flexibilizado mucho y no se ha controlado el ingreso de estos elementos que han cambiado toda la historia y que se han camuflado muy bien. ¿Cuál es nuestra responsabilidad? Bueno, nosotros estábamos, y Keiko tiene digamos, el gran esfuerzo de haber construido partido. Recién podemos consolidar un partido. No es fácil que tenga presencia nacional. Y eso es lo que se tiene que trabajar con los partidarios para poder establecer cuál es la verdadera historia. Aquí han puesto de enemigos, lo acaba de decir, creo, un miembro de seguridad que ha estado con ustedes, han puesto de enemigos a la policía, uh-huh, y a las Fuerzas Armadas, quienes han combatido el terrorismo, quienes han combatido la delincuencia, quienes nos han defendido frente a los problemas, conflictos que tuvimos en Ecuador. Entonces, no puede ser. Cierto que hay que corregir muchas cosas porque hay malos elementos en todas las instituciones y eso hay que corregirlo con inteligencia, pero tú no puedes poner a quienes nosotros hemos puesto en defensa del Estado de Derecho en contra de la población.
1: Con ello yo estoy sumamente de acuerdo. De hecho, en las últimas manifestaciones veíamos cómo se violentaban a las fuerzas del orden de manera totalmente desproporcionada, lo cual es lamentable, no solamente para la policía como institución, sino para el país como tal.
0: ¿Tú te imaginas a Antauro Humala de
1: ministro del Interior?
0: No, no creo que lo pongan, pero sí va a estar de asesor.
1: Ajá.
0: Va a estar de asesor y entonces va a empezar la venganza contra todos aquellos que lo han metido a la cárcel. Uh-huh. Y ha estado en una cárcel dorada, por favor. Yo he ido a las Mercedes a visitar ahí a algunas personas y me dijeron, ahí está Antauro, y estaba en una cárcel muy linda y tranquilo y paseándose en el jardín con sus visitas especiales. Entonces, por favor, no nos vengan a contar cuentos. Ese señor inclusive no ha cumplido todos los años que tenía que estar en cárcel. Y ese señor que se jacta de haber matado policías, de haber ordenado esa ejecución sangrienta que todos hemos visto, vayan a ver los jóvenes cómo mató a los policías y cómo se jactaba él de que eran los perros, así decía, son los perros. Entonces, por favor, reaccionemos. Tenemos que actuar en defensa de todos los peruanos, tenemos que actuar en defensa de nuestra libertad, tenemos que actuar en defensa del derecho y la oportunidad que tienen las nuevas generaciones.
2: Ahora, señora Salgado, en esa misma línea de conducción, si es que ponemos en una balanza lo positivo y lo negativo que se vio en el gobierno de Alberto Fujimori, ¿qué pesa más?
0: Lo positivo, definitivamente.
2: ¿En qué puntos argumenta su respuesta?
0: Porque logró no solamente pacificar el país, cerró las fronteras con el tema de Ecuador. Acuérdense que nuestros jóvenes eran llevados por la leva a luchar y que cuando él estuvo ahí en el CENEPA y cuando vio cómo los jóvenes morían sin alimentos, sin pertrechos, él dijo, esta guerra tiene que acabar, y logró, después que pasaron cuatro presidentes de Ecuador, él con su de tenacidad y decisión política cerrar las fronteras y se consolidó la paz con Ecuador. Hoy tú puedes pasar a la frontera de Ecuador, comercializan, no pasa nada, y ahora somos uno solo, hay ferias aquí, hay ferias al otro lado, el hospital de Ecuador atiende a los peruanos son los ecuatorianos son atendidos en el Perú. Luego, la pacificación interna, por favor, después de la toma de la embajada de Japón, se logró

0: le eliminara a la gente del MRTA que con secuestros había matado a muchos empresarios.
1: Eso, señora Salgado, por ejemplo, allí permítame interrumpirla, ahora que se habla mucho del sombrero, me gustaría extender un desafío a la gente del sombrero, a ver si es que se sacan el sombrero ante lo que se gestó aquel 22 de abril del 1997 en esa operación exitosa a nivel mundial. Chavín de Guántara, aquí no estamos alardeando alguna gestión en particular, simplemente aterrizando el objetivo. ¿Cómo se salvaron a esas 72 personas, esos 72 rehenes? En ese aspecto, y señora Salgado, yo veo, pues no, Alberto Fujimori, y hay una comparativa en el fujimorismo, se habla de los albertistas y de los keikistas. Yo sé que hay posturas como la suya, como la de Marta Chávez, que dicen, no, hay solo un fujimorismo, no es albertismo, keikismo, pero bueno, es lo que también se comenta. Pero yo veo a un Alberto Fujimori pasando allí por las escaleras de la residencia del embajador de Japón, con Serpa Cartolini al costado, dando esa imagen de autoridad y cómo se había trabajado para destruir el terrorismo, repito, sacándose el sombrero a frente a la acción que cometió Alberto Fujimori de darle directo a la yugular al movimiento terrorista Tupac Amaru. Y en ese punto, yo le soy sincero, señora Salgado, no la veo a Keiko Fujimori dando esa impresión también de lucha, por ejemplo, ahora con esta crisis de inseguridad ciudadana. Y realmente usted en este momento, como analista, ¿no?, neutra, ya en cuanto a no, que no tiene en este momento alguna ambición política, ¿no?, actualmente, pero Keiko Fujimori tiene la personalidad para darle el mismo golpe a la inseguridad ciudadana como lo hizo Alberto Fujimori al terrorismo.
0: Definitivamente.
1: ¿Cómo así?
0: Definitivamente. Mira, el presidente Alberto Fujimori tuvo decisión política y valentía para tomar esa terrible, digamos, decisión en el momento en el que se le podían morir todos los rehenes. Acuérdate, ¿y cómo iba a quedar Alberto Fujimori? Uy, ya lo hubieran fusilado, si así nomás lo tuvieron en la cárcel injustamente. Entonces, esa decisión le costó muchísimo, lógicamente, pero a Dios gracias fue exitosa y, como tú dices, reconocida en todo el mundo mejor que el rescate de Entebbe. Entonces, esa decisión en un momento tan difícil, gravísimo para el país, la ha tenido no solamente en ese momento, sino también en otros episodios que nosotros hemos pasado en los 90. Yo he trabajado con Keiko Fujimori después. He tenido la suerte de ser congresista, ¿no?, en el 2016 y luego en el 2000, el otro que nos cortó, el otro,
1: ¿El 2020?
0: Claro, no, 2020 no. El periodo que desde el 2011, perdón, uh-huh. Desde el 2011, digo, fue, he sido reelecta 2011, dos veces.
1: 2016, 16 al 19, que corta
0: Vizcarra.
1: Vizcarra, inconstitucionalmente. Vizcarra.
0: Y he visto el crecimiento de una Keiko Fujimori que realmente para mí es valiosísimo, no solamente en capacitarse, no solamente en tomar contactos, se conoce todo el territorio nacional, ha tomado contactos con diferentes gremios, conoce la problemática de salud, de agua, de educación, es la más preparada. Y yo creo que no le va a temblar la mano para tomar decisiones en contra de la delincuencia. Hay una serie de medidas y que estas tendrán que ser complementadas porque está también ella tendiendo los brazos a todas las personas peruanos de buena voluntad que quieran colaborar en esta tarea. No es fácil, no es fácil vencer la delincuencia. Y en ese sentido, el trabajo que ella propone de una profunda investigación, análisis de estos sectores y trabajo con estrategia, inteligencia verdadera, yo creo que sí va a tener la oportunidad de ir controlando de a pocos. Yo no creo que de la noche a la mañana se puede decir ya, vencimos. No. Este es un trabajo que, miren, ¿cuántos años han dejado pasar la delincuencia? Uh-huh. Este es un trabajo que ella tratará de desarrollar y ha dicho, yo espero terminar mi mandato, porque lo he dicho, termino los 5 años y yo espero dejarles un país con más orden, que es lo que propone, y con seguridad, porque el orden y la seguridad nos garantiza que en nuestro país van a seguir habiendo inversiones. Si hay inversiones,
2: hay trabajo,
0: sí, hay empleo, hay recursos para invertir en salud, en mejores medicinas, en ver que esos hospitales tengan médicos, enfermeras, que no sean construidos y sean abandonados como elefantes blancos.
2: Que el país prospere.
0: Que las escuelas tengan agua potable para que esos niños no se nos enferme. Está viendo con visión de estadista inclusive lo que se nos viene con el fenómeno del niño, que lo estamos sintiendo ahora nosotros, ¿no? Mira cómo al mes de junio yo sigo con blusita y ustedes están con aire acondicionado, por eso no tienen, pero afuera sales y vas a tener calor. Sí. Entonces yo creo que sí va a tener el coraje y la decisión política para dejarnos un país uh-huh. más ordenado.
2: Durante el debate presidencial del día domingo hubo un cruce entre Roberto Sánchez y Keiko Fujimori. Bueno, una clara provocación, porque Roberto Sánchez es psicólogo, hay que recordarlo. Él increpó a Keiko Fujimori y le dijo: usted no sabe de familia, no sabe de respeto a su padre, respeto a su madre, a su hermano. Ante esto, Keiko Fujimori respondió y le dijo: qué poco hombre es usted. Me gustaría conocer su perspectiva desde mujer, porque al fin y al cabo hay que entender que Keiko Fujimori se inició a muy temprana edad en la vida política, ha pasado por diferentes situaciones, tiene sus errores como también sus aciertos, hay que reconocerlo, pero ¿cómo usted evaluaría este desenvolvimiento de Sánchez, no desde lo político, sino desde lo moral?
0: Para mí me demuestra una poca calidad humana y permítanme, yo en ese momento se me salió la palabra miserable. ¿No? Keiko dijo poco hombre.
1: Hacia Roberto Sánchez.
0: Miserable. Hacia Roberto Sánchez. Uh-huh. Yo le hubiera dicho miserable, cobarde. Te enfrentas a la familia porque no tienes argumento, porque no tenía un plan que demostrar, se dedicó a insultar, porque no tenía algo que decir como Keiko, que iba enumerando la serie de obras que quiere hacer y cómo las quiere hacer. Él no tenía un plan porque hasta ahora sigue corrigiendo su tercer plan. Y miserablemente se mete con la familia. Yo ahí, Grecia, me pregunto, ¿dónde están las organizaciones femeninas que defienden a todos los demás? A Keiko nunca la han defendido. A mí tampoco, te cuento. A los fujimoristas mujeres, tanto que se han jactado las ONG femeninas, ay, que los derechos de la mujer, que la mujer empoderada. Y yo he trabajado por los derechos de la mujer. Yo he dado de leyes contra la violencia de la mujer. Yo he creado la Defensoría del Niño y Adolescente de MUNAS. Esas son una de mis leyes. Yo he creado una serie de leyes que favorecen el trabajo de la mujer. Pero en el momento de defender a la mujer, estas personas se desvanecen todo porque no somos de su ideología de izquierda comunista. Entonces, Keiko puede ser agredida y las feministas se voltean a un costado y no dicen nada.
2: E inclusive lo celebran.
0: Yo lo celebran, sí, lamentablemente. Y yo digo, por eso ese hombre que se jacta de psicólogo, lo único que es maligno. Mira, y yo no le tengo mucho afán a este señor Yehude Simons, también por su posición política, pero considero que tiene más calidad humana. Y él nos advirtió, hace más de 2 meses dijo, ese hombre es un traidor, un mentiroso, compulsivo. Y lo hemos notado en el mismo día del debate, dijo que el señor economista Miguel Castilla, porque muchos se confunden Castillo y Castilla, Miguel Castilla, que fue ministro de Economía, si no me equivoco, de la época de Ollanta o de Toledo, ya no me acuerdo bien. Bueno, ministro de Economía, un hombre muy ponderado, economista, no es fujimorista, definitivamente, ¿no? Dijo que él había dicho que Pedro Franklin había sido el mejor ministro de Economía. Uh-huh. Mintió, en ese momento Miguel Castilla estaba con Milagros
2: Leiva. Con Milagros Leiva, sí.
0: Y le dijo, oye, yo lo voy a demandar, me está diciendo cosas que yo no he dicho. O sea, miente reiteradamente, así como nos ha mentido y se ha puesto un sombrero que nunca usó. Él nunca usó un sombrero y ahora hasta que se le cae y hasta lo han puesto en el suelo el día del debate. Entonces, ese señor sigue mintiendo a todos los peruanos. Si Pedro Franklin, el embajador Rodríguez Cuadros, este señor Guerra García, que trabajaron con Villarán también, que apoyaron a Toledo, que han apoyado a Vizcarra con todas sus corruptelas de las vacunas y todo lo demás, siguen apoyando a este señor, realmente son, para mí, traidores a la patria.
1: Señora Salgado, le agradecemos por estar con nosotros esta mañana. En esta primera oportunidad, aquí en nuestro set de Betel Noticias, siempre son bienvenidas las mentes lúcidas y, por supuesto, personas que con cabeza fría analicen la situación, señora Salgado.
0: Una última cosa, solamente, si me permiten, decirles a todos los peruanos que salgan a votar, que no se queden en sus casas, que no se vayan a la playa, que no se vayan de paseo, que hagan un sacrificio por la patria, si no queremos coches bombas de nuevo, porque eso es lo que vamos a tener.
1: Señora Luz Salgado, que Dios la bendiga y que Dios la guarde.
2: Muchas gracias, que el Señor la bendiga. Son las 10:55 de la mañana, nosotros nos tenemos que despedir, pero ya sabe, mañana nos volvemos a encontrar desde las 9 de la mañana. Gracias por habernos acompañado, que el Señor lo bendiga.
1: Chao.
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6: Escúchenme los profesionales que están aquí y los estudiantes de universidad que estudian el origen de las especies de Darwin. Hay gente que cree que ese es nuestro origen, que allá empezamos. No, la vida humana es tan compleja que no puede haber venido de un animal, de un accidente. Nosotros sí respondemos la pregunta eterna: ¿quién fue primero, si la gallina o el huevo? Ese es un dilema tan sencillo, pero que nosotros lo explicamos aquí. Aquí dice Dios: produzca la tierra aves de toda especie. Y salieron las aves, ahí está el origen. A alguno le puede parecer infantil esta respuesta, pero es la que la Biblia presenta. No solo de la gallina, de todas las especies vivas. 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A imagen y semejanza divina.
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7: Salmos 84:11. Porque sol y escudo es Jehová Dios, gracia y gloria dará Jehová. Dios protege y bendice.
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9: 11 en punto.

Estás en sintonía de Betel Radio, la voz que inspira. 11 de la mañana con 3 minutos. Muy buenos días, ¿cómo están? Que Dios les bendiga grandemente. Hoy martes 2 de junio del 2026, acompaña Cecia Yauli. Y para mí es todo un privilegio y una bendición poder acompañarte en este horario de la mañana, escuchando por supuesto hermosas alabanzas, las cuales nos edifican, las cuales nos animan también y nos fortalecen. Es muy importante, después de habernos informado toda la mañana, por supuesto ya llegó el momento de entrar en un momento de comunión con nuestro Señor, preparar nuestros corazones, porque al mediodía tendremos por supuesto el programa La Hora de la Transformación y la voz del reverendo Rodolfo González Cruz, el cual también nos estará trayendo el mensaje de la palabra del Señor en un momento muy especial. Ya ustedes lo conocen, así que le invitamos a que queden en sintonía, que continúen disfrutando de la programación y toda esta hora puedan subir el volumen a sus emisoras, a la radio, que puedan subir el volumen a su teléfono también, a aquellos que nos sintonizan a través de la página web www.betel.fm, a toda nuestra audiencia internacional. Por supuesto, el día de hoy les comento para todos aquellos, hemos amanecido con una llovizna ligera, al menos por mi zona ha sido ligera, pero cuando llegué aquí ya casi por Santa Beatriz, ya estaba lloviendo un poquito más fuerte, así que no sé cómo habrán amanecido ustedes allá donde se encuentran, capaz aquí en la capital, nos escuchas a través de los 100.1 FM, o quizá te encuentras en otra parte de nuestro país, en Quirubilca, en Hilo, te encuentras en Jaén, Juliaca, San Miguel, en Sandía. Yo acabo de ver la estación Sandía, 98.1 FM, siempre conectado con nosotros, por supuesto. La Arena, La Joya, Santa Cruz, Santa Lucía, Lomas, Lunahuaná, Mala. ¿Quién más se me está escapando? Camaná, por supuesto, Carabelí, Tarma, Tayabamba, todos conectados con Betel Radio, por supuesto. Son 11 de la mañana con 5 minutos. Tenemos saludos que nos han ido dejando al 947-246-545. Tenemos el WhatsApp habilitado, así que tú puedes mandar tus saludos en este horario. Queremos escucharte, queremos oírte. A ver, vamos a seguir leyendo los mensajes que nos llegan a esta hora. Emilio, ¿cómo estás? Muy buenos días. Él nos saluda desde El Callao, sintonizándonos, por supuesto. Tenemos otro mensaje por aquí. Nos dice: hola Cecia, estoy reportando mi sintonía. Quiero mandar también saludos para todo el equipo y, por supuesto, a mis padres Alberto y Zenaida allá en Ayacucho, que están en sintonía de Betel Radio. Atentamente, Luis Zulca. Bendiciones para ti, Luis. Otro mensaje por aquí. A ver, nos dice: hola, saludos desde Huamachuco, aquí escuchando Betel Radio a través de los 92.5 FM, y nos hace su pedido musical de un corazón, que claro, lo vamos a considerar sí o sí en este bloque. Quédate en sintonía. A ver, tenemos más saludos por aquí. Hola hermana, les saludo desde Miraflores, haciendo por supuesto un trabajito, me dice por aquí, pero siempre en sintonía de Betel a través de la página web www.betel.fm. Muy bien, María conectada con nosotros. Ángel Alejo, Adrián Neira, muy buenos días a todos, amigos y hermanos. Angélica Pablo Ventura también conectadísima con nosotros. A ver, un saludito más. Luisa, ¿cómo estás? Florcita de Arequipa, ella siempre conectada con nosotros, del sur del país, presente a esta hora de la mañana. Siendo 11:07, vamos a disfrutar de este primer bloque musical. Gracias a Lali Torres, vamos a cantar esta bella alabanza, Vivir sin ti. Estás disfrutando del bloque musical aquí en Betel Radio. Somos la voz que inspira.

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1: Por supuesto, estás disfrutando del bloque musical aquí en la programación de Betel Radio, la voz que inspira, siendo 11:47. Voy a seguir leyendo los mensajes que llegan al número de WhatsApp después de haber disfrutado un bloque musical muy bonito, un bloque musical muy edificante, por supuesto. Ya llegó el momento de saludarlos a aquellos que se han estado conectando en el transcurso de estas bellas melodías. A ver, hola, ¿cómo estás? Me dicen por aquí. Gracias por esas canciones. A mi mamita Nelly Miranda le gusta mucho y está muy contenta, especialmente con la canción Contigo Quiero Caminar de Marcela Gándara, con la cual hemos escuchado al inicio de este bloque musical. Así que Dios te bendiga a ti, es mi hermana Nelly Miranda, que yo sé que siempre nos escuchas a las 11 de la mañana, a tu hijita Perlita también, que está conectada con nosotros, por supuesto, toda la familia, siempre escuchando Betel Radio, la voz que inspira. A ver, un mensajito más, nos dice: hola, mis hermanos, saludos desde Piura, Piura para Cristo. Claro que sí, amén, gloria al Señor, qué bonito. A ver, otro mensaje por aquí que nos llega antes que se me pase el tiempo. Saludos desde Azángaro, saludos para todos los hermanos que están aquí en Betel. Y gracias por esas alabanzas que escucho cada día. Y me gustan las canciones de Jaime Murrell. A mí también me gustan mucho sus canciones de Jaime Murrell. De verdad que ha dejado un legado impresionante aquí en este mundo. Y sabemos que, por supuesto, sus alabanzas van a... esas canciones que han sido inspiradas por el Señor también van a seguir emitiéndose en nuestra programación. Saludos para todo el equipo de Betel. Gracias, Lister. Rosaura Martínez. Saludos para la familia Kiwi Martínez, que estamos en sintonía de Betel Radio, la voz que inspira desde El Callao. Saludo a mis hermanos del Callao. A ver, Segundo Luzón, mi hermano, ¿cómo está? Bendiciones. Me dice: gracias por este espacio, gracias a ti por tu sintonía, gracias a ustedes, amados hermanos, porque yo sé que a ustedes les gusta mucho alabar al Señor, tanto como a mí. A mí me encanta, yo todo el día estoy cante que canta mi Señor, me encanta. Me gusta mucho alabar a Dios. Mi mamá dice que soy como su Alexa. Dice que paro cante y cante. O también soy como su radio. Ella me llama así cada vez que la voy a visitar y la acompaño en la cocina. Me dice: tú eres mi Alexa, me dice. A ver, otro mensaje que por aquí nos dice: buenos días, ¿cómo están? Saludos para mi nieto y también esperamos sus oraciones, su nieto Nehemías. Dios te bendiga mucho, mi amado hermano. Gracias por tu mensaje y, por supuesto, estaremos orando. Es un bebito y sabemos que siempre está igual conectado con Betel Radio desde tan pequeño. Ya ese es el legado que le han dejado. Yuitza, ¿cómo estás? Rita también nos escribe. Julia, bendiciones para ti también. Otro mensajito por acá, Gabriel Blanca Jima, ¿cómo estás? Otro mensaje de Nilton, saludos desde Oxapampa y un saludo para los hermanos de la Iglesia del Movimiento Misionero Mundial en Huaycán. Saludos para todos mis hermanos de Huaycán y nuestros amados pastores también, los cuales también se encuentran por allá. Julio César Santillana, presente desde Ancón, kilómetro 39. Me dice Cecia, por aquí amaneció también lloviendo hasta ahora. Por Ancón sigue lloviendo, me dice Julio César. Ah, mira, no sabía, yo tampoco, recién me estoy enterando. María, ¿cómo estás? María y Yamar, buenos días para ti también. A ver, Angélica, buenos días. Gracias por tus saludos, por supuesto. Y todos los hermanos que también quieran seguir conectados a la programación de Betel Radio, la voz que inspira. Recuerden que también pueden hacerlo a través de cualquier dispositivo móvil, su tablet, su laptop. Quieren televisor, también, por supuesto, si tiene conexión a internet, su celular. Solo ingresen en el buscador a www.betel.fm y van a poder disfrutar, por supuesto, de toda la programación. A ver, muy bien, me gustaría compartir con ustedes un versículo de la palabra del Señor que lo podemos encontrar en el libro de Salmos, capítulo 84, versículo 11, que nos dice: porque sol y escudo es Jehová Dios, gracia y gloria dará Jehová. Qué bonito ese Salmo 84. Describe de esta manera tan hermosa nuestro Señor como sol. Dice: Él ilumina nuestro camino, nos da vida, nos dirige a través de su palabra. Y como escudo también menciona este versículo. Quiere decir que nos protege en medio de los peligros y las dificultades que atravesamos día a día. Lo vemos en la vida de Abraham, a quien Dios Dios guió y bendijo en cada etapa de su caminar. También en David, quien experimentó una y otra vez la protección divina de parte del Señor Jesucristo frente a sus enemigos que siempre estaban acechándolo. Esa palabra quiero que quede grabada en tu corazón, que Dios no solo nos guarda del mal, sino que también derrama su favor. Él nos abraza con esa misericordia tan hermosa que Dios tiene con nosotros. Somos vil pecadores, sin embargo, Dios murió por nosotros para darnos siempre esa oportunidad de poder llegar a sus pies. Obviamente tenemos que afirmarnos siempre, tenemos que siempre estar tratando de seguir sus mandamientos, siempre manteniendo una vida consagrada a Él, porque cuando caminamos con Dios, nosotros encontramos esa protección, no solo para ahora, para nuestro día a día, sino también cuando oramos, nosotros también estamos diciéndole: Señor, Tú fuiste el Dios de mi niñez, de mi adolescencia. Quiero que seas el Dios de mi juventud. Y si tú bien tardaras en venir, también quisiera que seas el Dios de mi adultez y de mi vejez. Qué bonito, ¿no? Servir a Dios es lo más hermoso que nos ha podido pasar. Te lo decimos nosotros con experiencia propia, por experiencia propia. Desde muy pequeñitos estamos en los caminos del Señor y la verdad que no nos arrepentimos. Personalmente no me arrepiento de haberlo conocido, porque Él solo ha traído bien a mi vida. Son 11:53 y me gustaría que te quedes conectado a la programación, porque en breves minutos nada más viene la hora de la transformación al mediodía con el reverendo Rodolfo González Cruz, quien nos estará hablando bajo el tema muy importante, el cual debemos también nosotros saber: no busquemos la fama, sino el reino de Dios. Este tema muy importante. Luego tenemos, por supuesto, un pequeño bloque musical, luego sigue Impacto Evangelístico, luego tenemos el programa Entre Notas a las 2 de la tarde con nuestra compañera y amiga Mayumi Galindo, luego a las 3 tenemos Hablemos de Salud con la doctora Jessica Moreno, por supuesto, a las 4 de la tarde, Mis Tardes Kids con la Miss Belén para todos los pequeñitos de la casa, para que puedan también ellos disfrutar de este espacio que es exclusivamente para ellos. Habrán dinámicas y algunas sorpresitas, así que conéctese a las 4 de la tarde. A las 5 de la tarde tenemos Sin Prisas con nuestra compañera Milka Moreno, quien te trae siempre el reporte del tráfico, muy importante para esa hora, para que vayas con calma a tu destino. 11:54, gracias por acompañarnos. Y por supuesto, me gustaría que te quedes y disfrutes de este espacio tan especial en la hora de la transformación al mediodía. Dios mediante, nos volvemos a conectar el día de mañana, así que no te olvides, todos los días de lunes a viernes a las 11 de la mañana te acompaño para que puedas también tú alabar al Señor con todo tu corazón. Nos estaremos viendo. Dios te bendiga.
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1: Cuando alguien ve que le va mal, debe de autoanalizarse. A veces piensan, y algunos dicen, yo como que tengo una maldición, como que tengo una maldición. Y familias que hablan, como que hay una maldición en la familia. Otros dicen, nos han hecho brujo, alguien nos está haciendo brujo. No es brujería, no es hechicería, es su condición espiritual. Hay hijos que han sido muy malos hijos desde niño, adolescente. A veces quizás por las situaciones que hay con el mismo padre. Las actitudes del padre en la casa hace que los hijos le pierdan el respeto a la madre y le pierdan el respeto al padre. No obedece la palabra de Dios. Esta es la diferencia entre un religioso de cualquier religión a un hombre o una mujer que ama a Dios. El que ama a Dios obedece la palabra de Dios.
0: Hemos compartido La Voz de la Esperanza. Nos despedimos hasta un próximo encuentro. 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
0: 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Porque sol y escudo es Jehová Dios, gracia y gloria dará Jehová. Dios protege y bendice.
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0: En Betel Radio, esta es la hora exacta.
3: 12 en punto.
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1: La Biblia nos dice que los tiempos finales serían horribles. Tiempo de tiniebla, de confusión, de angustia, lamento, llanto, desgracia, plagas, epidemias. Gloria a Dios. Y todavía estamos en principios de dolores. Como Cristo dijo, cuando veis estas cosas, son principios de dolores. Como la mujer embarazada, que le vienen los primeros dolores. Aleluya. Bendito sea el Señor. Hasta que da a luz. Así será también la condición de la iglesia. Gloria a Dios. Y de este mundo que está en lamento, que está en tristeza. ¿Qué hogar no tiene un problema? ¿Dónde no hay tristeza, donde no hay preocupación? Si no es por el esposo, es por la esposa. Si no por el hijo, por la hija, por el nieto, por un hermano, por el abuelo, el papá, la mamá. Hay situaciones que los hogares están enlutados, tristes, llorando. Muchas cosas están sucediendo, tanto en el aspecto material, económico, como físico, moral, espiritual. Gloria a Dios. Hay muchas batallas, muchas batallas. Por eso el apóstol Pablo dice: hermanos, nuestra lucha, nuestra batalla, nuestra guerra no es contra sangre ni contra carne, sino contra principados, contra potestades, contra huestes invisibles, gobernadores de las tinieblas que están en los aires, fuerzas espirituales, obras demoníacas. Satanás, que el Señor lo reprenda, tiene muchos millones de demonios, como un ejército, que luchan continuamente. Ellos no duermen, ellos no descansan. Su propósito es hacer daño, hacer el mal, causar fastidio, molestia en los seres humanos. ¿Sabe por qué? Porque Dios creó al hombre y a la mujer, dice la Biblia, y lo creemos. A la imagen de Dios fuimos creados, hombre y mujer, varón y hembra. No dice que Dios hizo homosexuales ni lesbianas, no. Varón y hembra, Dios los hizo. Los creó a su imagen y a su semejanza. Y puso de su espíritu. Dios puso de su espíritu en nosotros. Para que seamos hoy personas inteligentes. Aleluya. Que podemos crear y podemos hacer tantas cosas como hacemos los seres humanos. ¿Saben por qué hacemos eso? Porque tenemos del Espíritu de Dios, de la sabiduría de Dios, de la creación de Dios, la creatividad de Dios se nos impartió. Por eso el hombre puede crear ningún elefante, ningún cerdo, ninguna vaca, por muy desentendida que sean dentro de su capacidad como animal, ninguna ha podido crear como crea el hombre, lo que crea el hombre. Desde aviones, helicópteros, equipos para examinarnos, preparar condiciones para la vida, gloria a Dios, y fabricar tantas cosas que fabrica el hombre, una para bien y otra para destrucción, porque el hombre fabrica cosas para el bien físico y espiritual y material, y hay otras que fabrica el mismo hombre, que lo que hace es destruir a su propio cuerpo y a otros cuerpos. Bendito sea el nombre del Señor. Pero eso de poder crear y tener esa sabiduría viene de Dios, que nos dio de su espíritu a nosotros. El hombre que es de Dios tendrá cosas buenas para hacer y no malas. Pero el hombre que no tiene a Dios en su corazón y se olvida de su creador, se le meten los demonios. Y lo que hace es trastornar la familia humana. Lo usa el diablo, lo usan los demonios al mismo ser humano. Pero eso no es lo que quiere Dios. Dios quiere que nosotros nos amemos a nosotros mismos, porque hay que amar este cuerpo que es templo del Espíritu de Dios, pero que amemos al prójimo como a nosotros mismos. Que no odiemos ni le hagamos daño a nadie. Proporcionemos el bien a los demás. Alabado sea Cristo. Entonces los hombres hoy y las mujeres en su gran mayoría viven dándole las espaldas a Dios. Las espaldas a Dios. Y en esta condición es que el enemigo aprovecha, invade el alma, el espíritu, el ser del hombre y de la mujer para crearle esa agonía, ese malestar, esa incomodidad, ese sufrimiento, gloria a Dios, y hasta rebelarlo contra Dios y culpar a Dios de su ruina, de sus miserias, de sus problemas. Ese es el plan del diablo: volver al hombre y a la mujer contra Dios. Entonces los hombres no pueden resolver sus problemas. Cada día empeoran las cosas en el mundo entero. No porque Dios quiera que empeoren, sino que la maldad del hombre, el pecado del hombre, de la mujer, hace que las cosas sean cada día peor. Y como dice la Biblia, los tiempos irán de mal en peor. Pero no porque Dios quiere eso, sino porque el hombre y la mujer no quiere buscar a Dios. Si los hombres y mujeres del mundo invocaran el nombre de Dios, clamaran a Dios, reconocieran que hay un Dios y Padre que está en los cielos, que es el creador de todos nosotros, y le diéramos lugar a Dios en nuestras vidas, en nuestros hogares, aún en nuestro trabajo, en nuestros negocios, Dios tuviera un lugar, el primer lugar debe de tenerlo Dios. Por eso, en la palabra de Dios, los mandamientos de Dios dice: amarás al Señor tu Dios con todo tu corazón, con toda tu alma, con todas tus fuerzas, por encima de todas las cosas. Y Cristo dijo: el que amare más padre, madre, hijo, cualquier cosa, más que a Él que es Dios, no es digno de Él. Entonces, Dios tiene que ser amado por encima de todo. Pero eso no quiere decir que usted no ame a su hijo, o a su esposa, o a su esposo, o a su mamá, o a su papá, a su familia, y aún a su vecino, a su prójimo. No. La Biblia dice que amarás al Señor tu Dios con todo tu corazón y a tu prójimo como a ti mismo. Es decir, que Dios no está excluyendo a su familia, ni a su vecino, ni a su compañero de trabajo. Hay que amarlo, hay que respetarlo, hay que considerarlo, pero Dios por encima de todo. Muchos dirán: pero yo no estoy de acuerdo con eso. Usted no está de acuerdo con eso porque usted no cree en Dios, no sabe quién es Dios. Aleluya. Si usted supiera de verdad quién es Dios, tuviera una concepción clara, definida, de quién es Dios. Y que cuando usted se muera, y se muera papá, y se muera mamá, y se mueran los hijos, y se mueran los vecinos, y se muera toda la gente que está a nuestro alrededor, hasta los que nos han hecho muchos bienes, cuando se mueran ellos y se muera usted, después de la muerte, usted no va a estar con ellos en ninguna parte, como familia, como amistad, como conocido. No, después de la muerte, el juicio. Uno al infierno y otro a la gloria de Dios. Y cuando estemos delante de Dios, allá usted no va a buscar a su papá, ni a su mamá, ni a su hermanito. No va a buscar a su esposita, ni a su esposito. Porque en el cielo no habrá sexo, ni lazos de familia sanguíneas como los hay aquí. ¿Qué dijo Cristo? Que después de la muerte, cuando lleguemos al cielo, seremos como los ángeles. Como los ángeles, hermanos. Seremos mucho más. Aleluya. Y si su papá o su mamá, oiga bien, y su esposa o esposo no quiso buscar a Dios, cuando usted llegue al cielo, usted no se va a acordar de su papá, ni de su mamá, ni de su hijo, que se quedó acá o que se murió antes. Usted no va a ir a buscarlo. ¿Dónde está mi hijito que se me murió hace 20 años? ¿Dónde está mi papá que se me murió hace tantos años? No, no. Cuando usted llega al cielo, borrón y cuenta nueva. Alabado sea Cristo. Gloria a Dios. Y esto es sabiduría de Dios. Imagínese que usted llega al cielo con la mentalidad humana. Ay, mi papá, que yo lo dejé viejito allá en una cama. Ay, que lo dejé sin ayuda. Yo que era quien le ayudaba. O mi mamá, o el hijo. La situación que dejó su hijo acá. Y usted recordando acá a la familia y los problemas. Y viendo desde el cielo a su familia sufriendo aquí. Es como que usted vea a un hijo ahogándose en el mar o en el río. O se esté quemando en medio de un fuego. Y usted lo vea y usted quiere salvarlo y no puede. Es una agonía tremenda, es un tormento. Ese tormento sí lo va a ver en el infierno. La Biblia nos dice que sí. Un hombre murió y Cristo nos pone el ejemplo y se fue al infierno. Y en el infierno se acordaba de sus hermanos, que estaban igual que él, perdidos. Y quería que alguien fuera a avisarle a sus hermanos, porque él no quería que sus hermanos fueran a ese lugar de tormento. Y le dijo: Señor, ten piedad, manda a alguien, manda a alguien. A alguien de los muertos que le diga. Y el Señor le dijo: allá tienen a los predicadores, a Moisés y a los profetas. Los libros de la ley de Dios que se les enseña. Si ellos no creen a esa palabra, te vendrán a hacer compañía aquí en el fuego del tormento eterno. Eso sí es una verdad. Y usted en el infierno no podrá ayudar a su mamá, a su papá, a su hermano, a su hijo, a su amigo, a nadie. Porque usted no podrá hacerlo tampoco. Dios es sabio. Dios es justo. Usted no va a ir al cielo para que se esté lamentando allá que su mamá se quedó, o buscando al papá, ¿dónde está mi papá? Se fue al infierno. Ay, mi mamá se... No, cuando usted llega al cielo, mente nueva, mente santa. Alabado sea Cristo. Gloria a Dios, hermano. Alabado sea Cristo. Pero si usted dice, bueno, mi papá se ahorcó, mi abuelo se ahorcó, yo también me voy a ahorcar, pues ahórquese, que cuando se muera se va a ver en el tormento con ellos revolcándose allí, y ni usted podrá hacer nada por ellos, ni ellos, que están primero que usted en el infierno, no podrán hacer nada por usted. Gloria a Dios. Esto es una cuestión personal. Personal. El Señor quiere salvar hombres y mujeres para convertirlos en ángeles un día para su reino. Hombres y mujeres que van a ocupar el lugar de aquellos ángeles y aquel Luzbel, que era un querubín glorioso, que se convirtió en el diablo por sí mismo, por su orgullo. Usted se vuelve orgulloso y soberbio y altivo, se convierte en un endemoniado, y se vuelve un criminal, y se vuelve un hombre o mujer perverso, corrupto. ¿Por qué? Porque no busca a Dios, sino que le da lugar al vicio, al pecado, a la maldad. Así que Dios no lo va a volver a usted endemoniado. Dios no lo va a enviar a usted para el infierno porque Dios quiere mandarlo para el infierno. No. Dice la Biblia que Dios no quiere que nadie se vaya al tormento eterno. Dios quiere que todos se salven. Pero si la gente no quiere oír la palabra de Dios, no quiere obedecer la palabra de Dios, no es Dios que te manda, eres tú mismo que te mandas al tormento eterno. No es que Dios te condena, tú has escogido la condenación. ¿Qué quieres? ¿La vida eterna? ¿Quieres la gloria de Dios? ¿O quieres el tormento eterno con el diablo y su demonio? Tú decides. Alabado sea el nombre del Señor. Cristo murió, resucitó después de haber predicado el Evangelio y encargarle a sus discípulos que llevaran esta palabra al mundo entero. Ahora le está diciendo Jesús a ellos: gloria a Dios, yo me voy, enviaré el Espíritu Santo. Váyanse a orar hasta que reciban la promesa del Padre, la promesa de recibir poder de Dios para poder predicar este Evangelio a todo el mundo, a todas las naciones, preparar a otros, que otros se conviertan y que muchos se conviertan, para que esos muchos lleven la palabra a otros muchos, y esos otros muchos también se conviertan y lleven la palabra a otros muchos. Así se fueron convirtiendo durante siglos y milenios en el mundo, hasta los días de hoy, donde hay miles de iglesias en el mundo y millones de creyentes, porque somos no 4, ni 10, ni 50 millones, somos cientos de millones de cristianos de todas las iglesias cristianas que tenemos la Biblia y que predicamos la palabra de Dios para que todos conozcan la verdad. Y somos cientos y miles de emisoras de radio, cientos y miles de canales de televisión y cabinas de internet en el mundo entero que están recibiendo esta señal en el mundo entero. Son miles de emisoras, miles y miles de emisoras por internet, hermano, para todos aquellos que están buscando diferentes asuntos en la internet, se encuentren con esta palabra maravillosa, porque Dios no quiere que nadie se pierda. A su nombre, gloria. Aleluya. Alabado sea el nombre del Señor. Dios quiere que sus hijos, los que han nacido de nuevo, los que se han convertido a Cristo, tengan una preocupación. La preocupación que tenemos que tener nosotros en esta vida, después de haber conocido a Cristo, es que se salven los perdidos. La preocupación más grande que tenemos que tener nosotros es de que se salven otros como Dios nos salvó a nosotros, y cuidarnos, guardarnos a nosotros mismos de no contaminarnos, para que no perdamos esta salvación tan grande. Que nada ni nadie nos envuelva, nos arrastre y nos haga volver al fango, a la podredumbre de donde Dios nos sacó. Por eso el apóstol dice: no volváis otra vez al yugo de esclavitud. Aleluya. No volvamos al yugo de esclavitud que el diablo nos puso cuando no conocíamos a Dios. Dios rompió el yugo, Dios rompió las cadenas. Dios nos libertó y nos dio la encomienda. Gloria a Dios, dice la palabra, de reconciliar al mundo con Dios. Esa tiene que ser nuestra responsabilidad. Pero ¿qué pasa hoy? Hay muchos cristianos que están preocupados por levantar edificios para sí, casas para sí, casas de apartamento, edificios de apartamento, negocios grandes, más negocios, más empresas. Y esto lo lleva a la ruina espiritual. La preocupación más grande que tiene que haber en un hombre o una mujer convertido a Cristo es que toda su familia se convierta, sus vecinos y toda la gente que usted pueda llegar, y se esfuerza, se sacrifica, hace esfuerzos económicos, esfuerzos físicos por llegar a muchos millones de personas, a todo lo que usted pueda llegar. No diga no puedo, estoy débil, estoy viejo. No diga no sé. Aleluya, el Señor nos ha dado la llave para esto, para que no diga usted no sé, no puedo. Los discípulos de Cristo, a quien Cristo les había encomendado y les había dicho ya que se pusieran a orar para que recibieran la promesa del Padre, ahora de repente uno de los discípulos sale y le dice: pero Señor, aprovechando este momentito que tenemos contigo, por favor, antes que te vayas, no te vayas todavía, queremos que nos digas. Aleluya, estaban todos reunidos y le preguntaron: Señor, ¿restaurarás el reino a Israel en este tiempo? ¿Saben ustedes que en ese tiempo la nación judía, el pueblo de Israel, estaba bajo el yugo de Roma, Roma imperial? Roma, la ciudad de Roma era la capital de un imperio poderoso que duró por más de 400 años gobernando al mundo de aquel entonces. Ejércitos poderosos habían invadido las naciones y los subyugaban, los esclavizaban y les sacaban el oro, la plata y todo cuanto podían sacar para enriquecer el imperio romano. El emperador, que era como un dios, bendito sea el nombre del Señor. Los ejércitos doblegaban a los pueblos a que tuvieran que pagar impuestos y dar todo lo que pedía el imperio romano. Y nadie quiere estar bajo un imperio o un gobierno extranjero y que nos maltrate, que nos explote. Alabado sea el Señor, nadie quiere eso. Todo el que está en un país quiere ser libre. Por eso se hacen las revoluciones, las guerras que se han hecho para la independencia de cada país. Cada país, gloria a Dios, hace o pone fronteras, límites. Este es mi territorio y aquí mandamos nosotros. Y cuando alguien quiere ingresar en ese territorio para tomar las riquezas naturales que hay en el subsuelo o en el suelo y sacarnos a nosotros, volvernos esclavos a nosotros y llevarnos a sus países, a someternos a esclavitud, o venir e invadir con sus ejércitos y convertirnos en esclavos, nadie le gusta eso, ¿verdad? Nadie le gusta eso. Bueno, pues Israel, el pueblo judío, a causa de sus muchos pecados, sufrieron el cautiverio, la esclavitud. Muchos imperios que existieron antes, gloria a Dios, y luego después de Roma, también Israel fue sometido y todo el pueblo de la Tierra Santa fue barrido y fueron expulsados, llevados cautivos, los mataron. Y otros pueblos invadieron el territorio de Canaán que Dios les había dado a los judíos, que Dios le dio a Abraham, a Isaac y a Jacob. Alabado sea el Señor. Ellos, como ciudadanos de un país, sabían que estaban bajo el gobierno romano, la esclavitud de Roma. Gloria a Dios. Y sabían que Dios había prometido que Israel sería cabeza de todas las naciones del mundo. Y que por Israel todas las naciones del mundo serían bendecidas. Pero ellos todavía parece que tenían algunas confusiones en su cabecita. Y pensaban que ellos iban a ser Los que iban a tomar el reino, ahora Cristo se fue. Ya entonces nos dará el reino a nosotros y gobernaremos a todas las naciones del mundo. ¿Cuándo vas a darnos el poder? ¿Cuándo vas a restaurarnos ese poder y quitarnos el yugo de Roma y que seamos cabeza nosotros? Y que sometamos a otros pueblos y seamos los dueños del mundo nosotros. ¿Ah? Alabado sea Cristo. Gloria a Dios. Miren, en el momento que están ellos aquí, momento cumbre, el Señor se ha manifestado a ellos, les ha hablado, resucitado. Se apareció el Señor en una ocasión, posiblemente fue esta. Habían más de 500 discípulos juntos. Y el Señor resucitado, el Señor Jesucristo, se les apareció y les ministró. Y en lugar de estar pensando en la gran labor que ya el Señor les había encomendado, gloria a Cristo, ellos están pensando en tener el poder de gobierno, el poder como nación. ¿Cómo satisface esto al corazón de la gente? ¿Cómo anhela la gente el poder? Por eso el diablo, que el Señor le reprenda. Cuando Cristo comienza su ministerio en la tierra, el diablo, sabiendo quién era, se le presenta a Cristo, sabiendo que estaba en condiciones humanas, completamente, perfectamente. Cristo era un hombre, igual que todos los hombres. Pero al mismo tiempo que era hombre, igual que todos los hombres, era Dios, igual que Dios. A su nombre gloria. Alabado el nombre de Jesús. Gloria a Dios, hermanos. Aleluya. Y el diablo, que el Señor lo reprenda, se le presentó a Cristo y le dijo: si postrado me adorares, te daré todos los reinos de la tierra. Como el diablo sabe que gusta el poder a la gente, ¿no? La riqueza. Si tú me sirves, te voy a hacer famoso. Vas a ser el mejor cantante en tal tipo de música, o en la televisión, o en esto, o lo otro. Te voy a hacer el periodista más importante de todo. Te voy a hacer el artista de cine más importante de todo. Vas a alcanzar esos premios tan codiciables que buscan la gente. Te voy a llevar a ser presidente de la nación. Pero haz un pacto conmigo, dice el diablo. Señor, lo reprenda. Mujeres y hombres hacen pacto con Satanás. Generales de los ejércitos, de todos los gobiernos de la tierra, se meten en religiones satánicas, diabólicas. Gloria a Dios. Le llaman parapsicólogos, le llaman espiritistas, rosacruces. Aleluya. Se meten en muchos grupos que profesan una forma religiosa, pero que el dueño y señor de esa religión se llama Satanás. Que el Señor lo reprenda otra vez. La gente no quiere recibir el evangelio, porque en el evangelio hay que ser humilde, hay que ser manso, hay que ser sano, hay que abandonar el sexo ilícito de tener dos mujeres, o estar con prostitutas, o con las secretarias en el centro de trabajo. Gloria a Dios. Ni de explotar a ningún trabajador, ni abusar de ningún trabajador, ni sacarle la plata que a otro le pertenece y cogérsela a uno. Como esas cosas no les convienen a ellos, sino la riqueza, el sexo, los placeres, los goces temporales de esta vida terrenal, entonces no quieren.

venir al evangelio. Gloria a Dios, prefieren cualquier otra cosa que los engrandezca, que le dé dinero, que le dé placer sexual, carnal. Aleluya, que eleve su nombre, que salga en los periódicos, que salgan por televisión. Alabado sea Cristo. Mire usted, yo desprecié la riqueza, los negocios, las carreras que llevaba, dejé todo por esta causa. Y hoy Dios me exhibe ante el mundo entero. Pero para la gloria de Él, la predicación del evangelio, no exaltación de mi persona. Porque ¿qué soy yo? ¿Y qué podría ser yo? Alabado sea Cristo. Y el día que yo busque la fama en todo esto y ser reconocido como algo importante, sería mi caída ese mismo día que lo piense, y sería mi ruina. Porque aquí el grande siempre se llamará Jesucristo. El Señor se llama Jesucristo. A su nombre gloria y alabanza. Gloria a Dios, hermanos. Aleluya. Y tengo que tener bien claro que si estoy en pie y en este lugar, es porque el Señor me salvó, me libertó, para que yo hoy proclame las verdades del reino de Dios y escapen millones de hombres y mujeres de la condenación y tormento que viene a todos los hombres y mujeres que no han creído en Cristo, que es el Hijo de Dios, el único que puede salvar al ser humano del tormento eterno. Gloria a Dios. No hay ninguna religión de ninguna parte del mundo que puede salvar a alguien del tormento eterno. Solo Jesucristo, el Hijo de Dios. El Hijo de Dios es el único que vino y dio su vida para salvar a los hombres y mujeres del pecado. Entonces, no es posible que nosotros hoy estemos pensando, como ya hay algunos y muchos en el mundo que se llaman cristianos, gloria a Dios, que dicen que el reino de Dios se va a establecer en la tierra a través de la iglesia, sin que la iglesia vaya para el cielo, que ya la iglesia no va para el cielo, que la iglesia se queda aquí, que Dios va a volver rico a todos los pastores, rico a todos los cristianos. Seremos nosotros ahora la clase alta, la clase de muchas riquezas, de mucha fama. La iglesia será la que va a señorear. Así dicen algunos. Eso no es verdad. Eso es mentira del diablo, que se ha metido en líderes religiosos, que dicen que tienen que ser importantes ellos porque son hijos de Dios. Tienen que comprarse carros de más de 100 mil, automóviles de más de 100 mil dólares. Predicadores tienen que tener casas que cuesten millones de dólares, casas propias. Alabado sea Cristo. Tienen que tener aviones, helicópteros para ellos. Ojalá que Dios nos dé un helicóptero, pero para la gloria de Él y el trabajo en la obra, no por la fama nuestra, para pasear, para exhibirnos. Aleluya, que estamos en un helicóptero y bajamos de un helicóptero y nos subimos a una lancha y corrimos en una lancha y bajamos y cogemos una motocicleta y luego subimos en un automóvil de los más caros que haya y de pronto aparecemos en el púlpito predicando. ¡Qué grandeza! ¡Qué cochinada! ¡Qué cochinada! ¡Qué repugnancia! Y luego, para hacer chiste, son más cómicos que los cómicos del mundo. Alabado sea el nombre de Jesús. Sus vidas no están a la altura de la palabra que a veces ellos deben de predicar y que a veces predican. Pero una cosa es predicar y otra cosa es vivir la palabra. Bien amados, estos discípulos estaban preocupados por la restauración del reino. No era solo Judas. Judas estuvo preocupado, gloria a Dios, y se metió hasta que vio que Cristo no iba a ser rey sobre Israel, ni iba a libertar a Israel del yugo de los romanos. Cuando Judas vio esto, dijo: he perdido mi tiempo aquí. Yo esperaba ser el tesorero del reino.
Gloria a Dios. Hay gente que entra a la iglesia y se muerde la lengua con la puerta. Gloria a Dios. Porque vienen a la iglesia para hacerse importante, porque se creen más que otros. Si yo soy pastor, si yo fuera el presidente de la obra, yo puedo llegar a ser más que Rodolfo González, yo puedo llegar a ser más que el pastor fulano de tal. Qué desgracia para esa gente, hermano. Qué desgracia. Nada podemos hacer nosotros sin Cristo. Jesús lo dijo: sin mí nada podéis hacer. Y lo que hagamos nosotros tenemos que hacerlo para la gloria del Hijo de Dios. Alabado sea el nombre de Cristo, hermano. Aleluya, gloria a Dios. No era solo Judas, habían otros discípulos más que estaban con los ojos puestos en el reino de Israel. Que se restaure el reino y nosotros seamos los presidentes, ministros, gloria a Dios, los grandes hombres del gobierno que regirá el mundo entero. Pero ni ellos mismos podían entender los planes de Dios para el futuro. Alabado sea Cristo. Y ante esta pregunta, ¿cuándo restaurarás el reino a Israel? Gloria a Dios. ¿En este tiempo lo harás? ¿Falta mucho tiempo, Señor? ¿Cuántos meses? ¿Dentro de cuántos meses más restaurarás el reino? Estaban desesperados por el poder. Hay muchos que quieren poder y se han metido en la política y han dicho: yo voy a hacer, gloria a Dios, porque nosotros los evangélicos vamos a tener el poder mundial. Eso es una mentira del diablo, no se la crea el diablo. Yo voy a ser presidente de la nación y yo voy a salvar al Perú y voy a prosperar. Mentira del diablo. Alabado sea el nombre de Cristo. A Cristo, cuando lo buscaron para proclamarlo rey, Él dijo: mi reino no es de este mundo. Y Jesús le dijo a sus discípulos: ustedes no son del mundo, como yo tampoco soy del mundo. Gloria a Dios, hermano. No podemos pensar nosotros. Alábelo, alábelo con toda su alma. Gloria a Dios. No pensemos nosotros que vamos a cambiar al Perú. Nosotros no podemos cambiar al Perú. Predicamos la palabra. El único que puede cambiar un corazón, un hombre, una mujer, una familia completa y aún una nación, es el poder de la palabra de Dios y el poder de Jesucristo, del Padre y del Espíritu Santo. Gloria a Dios. Gloria a Dios, hermano. Alabado sea el Señor. Gloria a Dios. Cuando amemos la grandeza, la fama, hemos caído de la gracia de Dios. Eso no es de un cristiano. Por eso Pablo, escribiéndole la carta a Timoteo, que los que procuran hacerse grandes, ricos, poderosos, serán traspasados de muchos dolores y caerán en muchos engaños del diablo. Por querer tener riquezas y sacar millones de dólares de una forma y de otra, sustrayéndola de muchas maneras, que estos hombres que suben a cargos importantes comienzan a sustraer y a guardar dinero en diferentes países del mundo. Por eso terminan mal. Gloria a Dios. Tiene que preocuparse un gobernante por mejorar la calidad de vida de los ciudadanos del país en que vive. Pero el que vaya a la presidencia pensando en millones de dólares, qué perdido está. Y si te mueres esta noche, terminando el gobierno de 5 años, te mueres de repente con un infarto o lo matan, ¿qué se lleva? ¿Qué se va a llevar? Ni el anillo que tenga pegado en el dedo. Alabado sea el nombre de Cristo.
De eso hay que estar consciente. Señores que tienen cargos, responsabilidades, los que esperan asumir nuevas responsabilidades, hay que pensar en esto. Dios nos ha puesto para servir. Cristo dejó sus riquezas en gloria y vino sin nada, y no tenía ni para pagarle el impuesto al gobierno de Roma, y tuvo que mandar a Pedro, que era pescador, y le dijo: tira el anzuelo, Pedro, ve, y el primer pez que pique, hálalo, y cuando lo pesque, abrirás su vientre y encontrarás una moneda, y con ella te alcanzará para pagar tu impuesto y mi impuesto. Y Pedro fue, tiró el anzuelo, picó un pez, lo sacó, lo abrió, y ahí estaba la moneda. Cristo no era divino, Él era Dios. Alabado sea el Señor, a su nombre gloria. Pero Cristo no tenía ni para pagar el impuesto. Hoy los nuevos predicadores, esto, que se llaman hasta apóstoles, dicen que Cristo era muy rico. Bueno, yo soy muy rico porque mi Padre es rico en el cielo, y su riqueza del Padre está puesta para ustedes y para mí también igualmente. Según busquemos a Dios y agrademos a Dios, Dios proveerá para todas nuestras necesidades, y no tendremos falta de ningún bien, porque Dios irá proveyendo todo lo que hace falta. Gloria a Dios, hermano. Y no habrá ni enfermo, aleluya, ni habrán problemas graves, porque Dios se ocupará de ayudarnos con sus ángeles, con su Espíritu Santo, encargarse de cuantas situaciones vengan y hombres malos y mujeres perversas quieran hacernos daño. Gloria a Dios, Dios peleará por nosotros y nos quebrantará a ellos. Se volverán locos, se suicidarán, harán cualquier barbaridad, pero no podrán hacernos daño a nosotros, porque Dios pelea por nosotros. Dios pelea por nosotros. Dios pelea por nosotros. A su nombre gloria. A su nombre gloria. Alabado sea el Señor. Gloria al nombre de Jesús. Mis amados hermanos, estos discípulos que estaban con Cristo, que ya no estaba Judas, estaban ocupados por las cuestiones materiales. ¿Cuántos de ustedes están muy preocupados por un trabajo? Muy preocupado por una casa, muy preocupado por una enfermedad que hay, muy preocupado por un hijo, una hija, por la esposa que la está viendo que no tiene el mismo amor que antes, o por el esposo. Gloria a Dios, y hay angustia, desesperación en muchos corazones. Pero estos mismos corazones angustiados y que dicen ser creyentes tienen su mente puesta en otra cosa, no en las cosas del reino de Dios. ¿Por qué usted cree que Cristo dice: buscad primeramente el reino de Dios y su justicia, y luego todas las otras cosas que tú necesites y que te vengan como una necesidad, yo me encargaré de proveerla? Pero busca primero el reino de Dios. Métete, métete con Dios. Por eso, cuando ellos preguntan esto, Jesús le dijo: no les toca a ustedes saber los tiempos y las sazones que el Padre puso en su sola potestad. Gloria a Dios. ¿Cuándo se caerá el gobierno que hay? ¿Cuándo vendrá otro gobierno? ¿Cuándo vendrá fulano de tal? Gloria a Dios. No quiere usted poner el gobernante, no quiere usted cambiar los gobernantes. Busque usted el reino de Dios y su justicia. ¿Cuándo va a venir Cristo? En cualquier momento. Yo quisiera que fuera ahorita mismo que sonara la trompeta, pero no va a venir cuando yo quiera, sino cuando Dios entienda ya que llegó el día, la hora, el minuto y el segundo. Gloria a Dios, hermano. No busque la muerte. No le pida a Dios que lo mate, y mucho menos intente quitarse la vida,
porque los suicidas no entrarán al reino de los cielos. Gloria a Dios. ¿Puede alabar a Dios? Si tiene un problema, no quiera quitarse la vida a usted. No permita que el diablo le meta en su cabecita que la solución suya es quitarse la vida. Esa es una

su problema es quitarse la vida, no haga caso a Satanás. Dile: el Señor te reprenda, diablo. Mi Dios, pues, suplirá todas mis necesidades conforme sus riquezas en gloria. Alabado sea el nombre del Señor. Gloria a Cristo. Aleluya. No permita usted que el enemigo de las almas le venga a proponer algo negativo. Su confianza está puesta en el Señor. Cuando el Señor quiera llevárselo, se lo va a llevar a usted, tranquilo. Preparado. Lo que hay es que estar preparado espiritualmente. ¿Cuándo cambiará la política de tu país? ¿Cuándo se romperá un yugo que pueda haber de una dictadura? Gloria a Dios. Se desesperan y algunos se meten a hacer revolución en grupos revolucionarios, tratando de quitar el gobernante para ponerse ellos, como que ellos van a resolver el problema. Hasta ahora han habido cientos de revoluciones en el mundo y ninguna revolución ha resuelto los problemas de ninguna nación. Quita uno, se ponen ellos, y ellos se ponen peores luego, y vienen otros y quitan a estos, y sigue la misma situación. Alabado sea el nombre de Cristo. Hay dictaduras que duran muchos años. Gloria a Dios. Y usted se desespera. Pero que esta dictadura las permite Dios. No hay nadie que pueda estar gobernando un país por muchos años si Dios no lo permite. Y Dios lo permite para castigar los abusos de muchos años que hicieron otros gobernantes. Gloria a Dios. Y para que el mismo pueblo que nunca buscó a Dios, oiga bien, el pueblo que no quiso buscar a Dios y agradar a Dios y estuvo buscando otras cosas, Dios permite a veces gobernantes ateos, materialistas, gente en cultos paganos, el paganismo, la brujería, la hechicería, la idolatría, el culto a las imágenes, el culto a la mamá tierra, como le dicen acá. Pachamama, el culto a Pachamama, besando la tierra y haciéndole culto a la tierra. No, hay que hacerle culto al Dios que hizo la tierra. Gloria a Dios. No hay culto a Pachamama, no hay culto a las estrellas, no hay culto a ninguna hombre o mujer que muera, ni a María, la madre de Jesús, ni a Pedro, ni a Moisés, que fueron personas muy santas y que están en el cielo hoy, sin lugar a duda. María está en el cielo, pero a ella no se le puede pedir. La Biblia enseña que solo se le puede pedir al Padre en el nombre de Jesucristo. La Biblia es la palabra de Dios. Alabado sea Cristo. Por no pedir la gente a quien tiene que pedirle. Los hombres y las mujeres, todos somos criaturas de Dios, creación de Dios, oveja de su prado, de su dehesa. Y tenemos que conocer esto para pedir a nuestro Padre que no está en la selva, porque no hemos salido de un orangután. Nosotros salimos de Dios, somos criaturas de Dios. Tenemos que dirigirnos al Padre Celestial, que está en su trono de gloria. Y cuando le pidamos al Padre en el nombre de Jesús, Él responderá. Él responderá. A su nombre gloria. A su nombre gloria. Dios proveerá. Dios proveerá. Alabanza al Señor. Hombres y mujeres, no procuremos la gloria de este mundo, la riqueza, la fama, los puestos importantes. Todos aquellos que se meten a estudiar para ser grande terminarán en el infierno, fracasado y arruinado, desgraciado, hogares destruidos, divididos, divorcios, calamidades, miserias. Porque los cristianos, los creyentes, no pueden buscar la gloria de este mundo, la fama.
El cristiano busca la gloria de Dios.

la bendición de Dios, la salvación del alma, el perdón de los pecados, y al mismo tiempo poder servir. Cristo dijo: yo, vuestro Señor y Maestro, vine del cielo y vine a servir. Siendo Dios, se humilló hasta lo sumo, dice la palabra, para atendernos a nosotros, para ayudarnos a nosotros. Nosotros, miserables pecadores, indignos, indignos de todo, no éramos dignos de nada. Y Dios nos ha hecho dignos por la sangre de Cristo, por la muerte de Cristo. No porque usted valga, no es porque yo valga, no es por tus obras que tú tengas, por lo que tú hagas. No serás nunca salvo por lo que tú hagas, ni por el dinero que tú des, ni por los diezmos que tú des, vas a ser salvo. Tú vas a ser salvo porque te arrepientes de tus pecados, porque reconoces que eres pecador, pecadora, que has vivido sin Dios, que Dios te amó a pesar de tus pecados y mandó a su único Hijo, siendo Dios y santo, para venir a esta tierra y sufrir como sufrió, morir como murió, para salvarnos. Esto es tan sencillo que a algunos no le entra en su cabecita porque tienen demonios adentro. Están llenos de maldad y de pecado, de vicio, llenos de odio, de resentimiento, de amargura, de trauma, de familias que vienen creando una cantidad de maldiciones sobre la familia, que hoy no pueden entender este misterio. No aceptan esto tan fácil, que otros dicen: yo lo acepto, creo en ti, Padre Santo, en tu amor que mandaste a tu Hijo Jesús. Yo lo creo. Yo he pecado, sí, yo he hecho muchas cosas. He practicado fornicación y adulterio. He estado con prostitutas. Yo he estado con sexo con animales. Yo he estado haciendo esto. Yo he estado con hombres. Yo he estado con esto. Yo he hecho tantas cosas, Señor. Soy un asqueroso, soy un vil, un despreciable ser. Y que tú hayas dado tu vida para salvarme a mí. Soy un asqueroso, un inmundo, no merezco nada, Señor. Esa es la verdad. Pero si tu amor es tan grande que me puedas perdonar, oh Dios, yo te serviré toda mi vida hasta la muerte. Te seré fiel, no volveré atrás. Te agradezco lo que hiciste por mí, Señor. Perdóname ahora, sálvame, dame una oportunidad y yo te voy a servir fielmente. Eso es, amigo y amiga, eso es lo que tiene que hacer el hombre y la mujer. No creerse que es santo, que es bueno, que es justo. No te justifiques. ¿Se justificará el hombre para con Dios? No. Tú no puedes justificarte por tus palabras, por tus acciones, por tu dinero. Cristo es el que justifica.

Jesucristo. Tú eres mi Señor. Tú eres mi único Salvador. Sálvame. Sálvame, Padre. En el nombre de Jesucristo. Y por la sangre de Cristo. Sálvame ahora. Reciba al Señor. Levante sus brazos. Dígale: aquí estoy, Señor. Venga a mi vida ahora. Venga a mi alma, a mi espíritu, a mi cuerpo, a todo mi ser. Ven, Señor. Santifícame. El espíritu, el alma y el cuerpo. Límpiame ahora. Y hazme tu hijo, tu hija. Oh, Señor, sálvame ahora. Escribe mi nombre en el libro de la vida. Dele gloria a Dios ahora. Dele gloria a Dios ahora. Aleluya. Toda obra del diablo desaparezca ahora. Los que están esclavos de la delincuencia, que es una posesión demoníaca, echo fuera esos demonios. Y declaro que queden libres de demonios que lo arrastran a asaltar, a robar y a hacer daño a los demás. Salgan esos demonios. Lo echamos fuera. En el nombre de Jesús, liberta. Hombres y mujeres que se dedican al asalto, al secuestro, al robo, sean atados esos demonios. Salgan fuera y no entren más en esa vida. Oh Dios, liberta del poder del diablo. Liberta a los que tienen enfermedades diferentes.

es una abominación. Liberta del poder del diablo ahora los que están cautivos. Echamos fuera esos demonios, esos espíritus inmundos. Salgan fuera ahora. Da liberación, Padre. En el nombre de Jesús, da liberación. En el nombre de Jesucristo, sálvale. Sea tu bendición en cada hogar. Los problemas matrimoniales, problemas de familia, problemas morales.

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0: 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Salmos 84:11. Porque sol y escudo es Jehová Dios. Gracia y gloria dará Jehová. Dios protege y bendice.

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1: 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En Betel Radio, esta es la hora exacta.
0: Una en punto.

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2: Vamos a la pregunta más personal. ¿De dónde vienes? Si esto lo enmarcamos en el ámbito espiritual y moral, hay vidas que vienen de una vida muy desordenada. Vienen de unas crisis continuas y permanentes. Vienen de unas situaciones éticas, morales, familiares, sociales, de una vida de desastres. En Cristo, Dios ha reconstruido la vida de tantas almas que han llegado hechas pedazos a la iglesia. Algunos tuvimos la bendición de conocer a Cristo temprano. Otros hombres aquí a cierta edad. Pero acuérdense que algunos que llegaron vinieron desbaratados totalmente, desbaratadas. Por causa del pecado, porque el pecado deteriora y arruina la vida de aquel que cautiva. Y es así como hace un daño terrible en el campo personal, en lo familiar, en lo psicológico, en lo ético. Y de allá provenimos muchos, unos más temprano, otros más tarde. Pero el Cristo de la gloria nos ha dado vida y vida en abundancia. Oh, qué bueno es hablar de este Cristo que cambia.
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2: A continuación escuchemos al hermano Ortiz en el mensaje de la Palabra de Dios.
0: Y me seréis testigos, Hechos 1:8. 40 días después de su resurrección de entre los muertos, nuestro Señor Jesucristo estaba en pie en medio de sus discípulos en la cumbre del Monte de los Olivos. Instantes más tarde habría de ascender majestuosamente hacia el cielo. Él les ordenó regresar a Jerusalén y esperar ser revestidos de potencia de lo alto, que vendría sobre ellos en el derramamiento del Espíritu Santo 10 días después. Entonces les dijo el propósito de ese revestimiento de poder: y me seréis testigos en Jerusalén, en toda Judea, en Samaria y hasta lo último de la tierra. Ser discípulo significa aprender de Cristo. Ser testigo significa decir a otros acerca de Cristo, aun cuando esto represente sacrificio y muerte. Esta es la gran comisión de la Iglesia. Esta es la tarea principal del cristianismo: hacer que Cristo sea conocido hasta lo último de la tierra. Esto tiene que ser realizado, no importa el costo o el sacrificio. No hay otra alternativa aceptable. Los apóstoles dedicaron fielmente sus vidas, aún hasta la muerte, a la fiel obediencia de este mandato del Señor. Ellos amaban al Señor, a su evangelio, a las almas perdidas, aún más que sus propias vidas. Estos primeros apóstoles pudieron haberse establecido como pastores prósperos u obispos de las iglesias, pero no lo hicieron. Todos vinieron a ser misioneros mundiales, llevando su testimonio de Cristo hasta lo último de la tierra. Todos ellos, excepto Juan, murieron violentamente como mártires. De hecho, la palabra testigo en el original griego es mártur, o sea, mártir. El Señor dio a entender que ante un mundo hostil y antagónico a Dios, sus testigos vendrían a ser mártires. Por esto, Santiago el Mayor fue el primer apóstol en ser martirizado. Dicen Hechos 12:1 y 2, en aquel mismo tiempo, el rey Herodes echó mano a algunos de la iglesia para maltratarles y mató a espada a Jacobo, hermano de Juan. Felipe fue a predicar a Cristo a Heliópolis. Se nos dice que allí encontró a la población tan horriblemente entregada a la idolatría que estaban adorando una serpiente. Cuando les predicó a Cristo, muchos se convirtieron, pero los enemigos del evangelio se levantaron contra él y fue apaleado y colgado en un poste hasta que murió. Mateo fue a Etiopía, donde predicó el evangelio con gran éxito. Allí fue asesinado cruelmente en el año 60 de nuestra era. Marcos fue martirizado mientras predicaba en su iglesia en Alejandría. Algunos de los habitantes idólatras de esa ciudad se apoderaron de él y lo arrastraron por los pies a lo largo de las calles de la ciudad hasta que su carne se desprendió de sus huesos y así expiró. Luego quemaron lo que quedó de su cuerpo. Santiago el Menor fue martirizado por predicar el Evangelio cuando tenía 94 años de edad. Fue lanzado de cabeza desde lo alto del templo y apedreado. Su cerebro destrozado se regó alrededor. Matías también, por predicar el Evangelio, fue apedreado y después decapitado. Andrés, hermano de Pedro, predicó el Evangelio en muchas naciones asiáticas. Fue crucificado. Vivió 2 días así, atado a la cruz, siempre predicando a la gente. Pedro fue crucificado con la cabeza hacia abajo, conforme a su petición, considerando un honor inmerecido morir en la misma posición que su Señor y Maestro Jesucristo. Se dice que Pedro y Pablo sufrieron el martirio el mismo día. Judas fue a Edesa, donde muchos se convirtieron a Cristo por su predicación. Esto trajo resentimiento en muchos que estaban en contra y fue crucificado en el año 72. Bartolomé tradujo el Evangelio según San Mateo al idioma de la India y predicó en ese lejano país asiático. Fue apedreado por sus enemigos, crucificado y luego decapitado. Tomás fue también a la India. Muchos se convirtieron bajo su predicación. Los sacerdotes paganos estaban furiosos contra él y fue martirizado, siendo atravesado con una espada. Lucas viajó a Roma y predicó en muchas otras naciones hasta que sacerdotes griegos lo ahorcaron en un árbol de olivas. Simón predicó en la isla de Gran Bretaña. Fue crucificado en el año 74. Pablo predicó el Evangelio por toda Palestina, Siria, Asia Menor, Grecia y Roma. En esta última ciudad, bajo la orden de Nerón, fue decapitado en el lugar llamado Las Tres Fuentes. Juan fue el único apóstol que no sufrió una muerte violenta. Él cuidó de María, la madre de Jesús, hasta que ésta murió. Luego fue desterrado a la inhóspita isla de Patmos, donde recibió la extraordinaria revelación del Apocalipsis. Sus últimos años los vivió en Éfeso, donde murió de muerte natural, lleno de años. Ahora, hermano en Cristo, considerando este abnegado y valiente ejemplo de los apóstoles, ¿qué tanto ha hecho usted para ser fiel testigo de Cristo y para enviar la luz del Evangelio a tantos millones que viven en las tinieblas del paganismo, de la superstición, de las religiones vanas y del pecado? Si usted tuviera que estar de pie ahora mismo delante del trono del Señor para rendir cuentas sobre su vida, su testimonio a otros, su trabajo, su servicio, sus talentos, su tiempo, su dinero, ¿cree usted que sería hallado fiel? ¿Cree usted que ha hecho el máximo para hacer llegar el Evangelio hasta lo último de la tierra? Amados, como testigos de Cristo, es nuestro deber ir y llevar el Evangelio o enviar a un sustituto. Es obligación de cada cristiano hacer llegar el Evangelio hasta lo último de la tierra y hasta el fin de esta edad. Piense en el incomparable precio que pagó nuestro Señor Jesucristo para comprarnos esta gran salvación. En Filipenses capítulo 2 se nos dice que Él abandonó su trono y su igualdad con el Padre, abandonó su cuerpo divino o espiritual que siempre tuvo igual al del Padre, abandonó su cuerpo inmortal para tomar uno mortal, abandonó la gloria que siempre tuvo con el Padre, abandonó su autoridad para humanarse y venir a ser un siervo, Piense en el gran precio que pagaron los apóstoles y mártires primitivos para llevar el testimonio de Cristo a todo el mundo. Ahora piense, ¿qué está usted haciendo para que el Evangelio llegue con presteza hasta lo último de la tierra en estos días del fin? Le diré que si su corazón no está satisfecho con lo que está haciendo, mucho menos satisfecho estará el Señor. Pues si nuestro corazón nos reprende, mayor que nuestro corazón es Dios, y Él sabe todas las cosas. Hay mucho que hacer, hay mucho que se puede hacer. Quien realmente quiera hacer algo en bien de la evangelización del mundo, siempre hallará la manera como hacerlo. En el año 1600, un hermano fue llamado por Dios para ir como misionero a China. No hubo forma de él poder entrar a dicho país, y entonces él mismo se vendió como esclavo a un ciudadano chino, y así entró a la China a ser testigo de Cristo. Durante la Segunda Guerra Mundial, un hermano norteamericano recibió llamado de Dios para ir como misionero a Siberia. Después de esfuerzos inútiles, él decidió que la única manera de llegar allá era como prisionero, y se situó en el paso del ejército soviético que avanzaba. Fue tomado prisionero, llevado a Siberia, y allí quedó 21 años sirviendo al Señor y ganando almas para Cristo. Amados, ser testigos

Esteban, que por su predicación auténtica, valiente y ungida, echándole fuera de la ciudad, le apedrearon. Y apedreaban a Esteban mientras él invocaba y decía: Señor Jesús, recibe mi espíritu. Y puesto de rodillas, clamó a gran voz: Señor, no les tomes en cuenta este pecado. Y habiendo dicho esto, durmió. Pablo dejó y consideró todas sus ventajas y ganancias, su posición social, religiosa, intelectual, económica, sus títulos y doctorados, todo lo consideró como estiércol para ganar a Cristo, y vino a ser el gran intérprete de Cristo y el más grande misionero de todos los tiempos, y para mayor gloria también murió como mártir. Juan prefirió ser desterrado a la inhóspita isla de Patmos, solitario, abandonado, otro mártir en vida, para allí recibir las extraordinarias revelaciones del libro de Apocalipsis. ¿Y qué más digo? Porque el tiempo me faltaría contando de tantos valientes testigos y mártires cristianos que adornan las páginas de la historia de la Iglesia, y sobre todo sus nombres aparecen escritos con ribetes de gloria en los anales del cielo. Hombres como Ignacio, que cuando el emperador Trajano le sentenció para servir de espectáculo al pueblo y de alimento a las fieras, exclamó y dijo: Te doy gracias, Señor, porque has querido honrarme de un perfecto amor hacia ti y de permitirme, como tu apóstol Pablo, sea yo atado con férreas cadenas. Hombres como Policarpo, pastor en Esmirna, en Asia Menor, que en el año 155 después de Cristo, al ser traído ante el gobernador imperial e instado a maldecir el nombre de Jesucristo, contestó y dijo: 86 años le he servido y todo lo que me ha hecho es bien. ¿Cómo podría yo maldecirle, mi Señor y Salvador? Fue quemado vivo en la hoguera. Hombres como Juan Hus de Praga, Checoslovaquia, que en el año 1415, atado a la estaca y la leña a sus pies por orden de la jerarquía de la Iglesia de Roma, cuando se le pidió por última vez que renegara de su fe evangélica, dijo: Yo sellaré alegremente hoy con mi sangre la verdad que he enseñado, escrito y publicado. Se encendió la hoguera y en medio de sus crueles tormentos se puso a cantar un himno. Las llamas le rodearon y aunque el ruido y chisporroteo de la hoguera impedían oírlo, por algún tiempo todavía se veían sus labios y su lengua moviéndose, cantando las alabanzas al Señor. Hombres como Savonarola de Florencia, Italia, que en el año 1498, al ser conducido al cadalso por el obispo de Bayson, este le dijo: Te separo de la iglesia militante y de la triunfante. A lo que Savonarola contestó: De la triunfante no, esto no está en vuestro poder. Subió a la horca sin flaquear en su fe. Hombres como el pastor Jacobo Roger de Francia, que en el año 1745, cuando vio al verdugo que venía a arrebatarle la vida, dijo: He aquí el día dichoso, el momento feliz, regocíjate alma mía, porque este es el día feliz en que vas a entrar en el gozo de tu Señor. Resulta imposible mencionar esa gran pléyade de fieles cristianos que por amor a Cristo y por la potencia del Espíritu Santo operando en ellos, le dieron en sus vidas y con sus vidas el verdadero significado de la palabra testigo, mártir, pues murieron como mártires y de ese modo ganaron a muchos para Cristo. Y así se cumplían las palabras del insigne Tertuliano, otro mártir, que dijo:
la sangre de los

0: Los cristianos es la semilla de la iglesia. Muchos otros, aunque no han muerto ni mueren de muerte violenta como mártires, pero ofrendan de tal modo, de un modo tan completo sus vidas al Señor, que también dicen y viven como Pablo, quien afirmó: pero de ninguna cosa hago caso, ni estimo preciosa mi vida para mí mismo. Por causa de Jesús somos muertos todo el tiempo, somos contados como ovejas de matadero, siempre estamos entregados a muerte por causa de Jesús. Amados, las órdenes de Cristo están en pie, están vigentes, no han sido retiradas. Él sigue diciendo: y me seréis testigos hasta lo último de la tierra. Id por todo el mundo y predicad el Evangelio a toda criatura. En cuanto a nosotros, damos gracias a Dios que estamos cumpliendo estas órdenes de Cristo lo mejor que podemos. Estamos yendo personalmente por los caminos de América y del mundo, llevando el glorioso Evangelio del Señor. También por medio de las ondas radiales estamos alcanzando con el Evangelio a millones de personas semanalmente, como también por medio de la página impresa y por otros medios, sea Dios glorificado. Hermano, vuelvo a preguntarle: ¿qué está usted haciendo para hacer llegar el Evangelio hasta lo último de la tierra? Tal vez usted no pueda ir en persona hasta lo último de la tierra, pero puede ayudar a otros a ir, o puede sostener un obrero nacional en algún país para que sea como su sustituto. Esta gloriosa obra misionera y de evangelización mundial se extiende de manera rápida. La bendición de Dios está sobre estos modestos esfuerzos. Esta es una gran obra de fe y de sacrificio, con obreros de Dios abnegados que entregan y exponen sus vidas para hacer llegar el Evangelio a las almas perdidas. Usted puede participar de esta gran cruzada. Usted puede convertirse en un verdadero testigo de Cristo, sacrificando su comodidad, privándose de muchas cosas innecesarias y aún necesarias, y dedicando ese dinero al rescate de las almas perdidas, a la obra misionera y a la evangelización del mundo. Y me seréis testigos hasta lo último de la tierra, dijo Cristo. Comience hoy. Oremos. Oh Dios mío, te suplico que derrames tu Santo Espíritu sobre cada uno de tus hijos, para que cual invencible investidura de poder podamos ser fieles testigos de Cristo. En el nombre de Jesús nuestro Señor. Amén.
1: Dios os bendiga.
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4: Roberto Sánchez, durante el debate presidencial, evitó responder cuál sería el papel de Antauro Humala en un eventual gobierno suyo, pese a los insistentes cuestionamientos de Keiko Fujimori. La falta de una respuesta clara ha reavivado las preocupaciones de diversos sectores políticos sobre la influencia que podría tener figuras radicales dentro de una eventual administración de izquierda como tal, la que representa Roberto Sánchez de Juntos por el Perú. Mientras la campaña entra a su recta final, la interrogante sigue abierta. ¿Quiénes son los que realmente tendrán poder en un gobierno de Roberto Sánchez? La credibilidad está en juego. Una pregunta que podría resultar decisiva para miles de electores este 7 de junio.
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2: 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Salmos 84:11. Porque sol y escudo es Jehová Dios, gracia y gloria dará Jehová. Dios protege y bendice.
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2: En Betel Radio, esta es la hora exacta.
0: 2:00 PM.
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5: Hola, hola, muy buenas tardes. ¿Qué tal? ¿Cómo están? Muy buenas tardes, amigos. Un saludo especial para todos ustedes. Muchas bendiciones para todos los que siguen conectados desde muy temprano. Están conectados en la señal de Betel Radio. Y para todos aquellos que se conectan justo para el programa de Entre Notas o de repente para la hora de la transformación, ¿no? Con el reverendo Rodolfo González Cruz, a quien saludamos y nos está escuchando, a la sierva Rita Vázquez de González, su querida esposa. Les mandamos un abrazo muy fuerte, recordándoles que hay un pueblo grande de Dios aquí en el Perú y en el mundo que estamos orando por ustedes, que los amamos, respetamos y honramos. Así que un saludo para todos ustedes, amigos que están conectados a la señal de Betel Radio, la voz que inspira. Quiero saludar a la audiencia bonita que está escuchando la radio aquí en Lima a través de los 100.1 FM y los 660 AM. ¿Qué tal, mis amigos limeños? Oigan, el frío está fuerte, ¿ah? Hoy día ya empezó con todo. Sí, sí, de verdad que está fuerte ya el frío acá en Lima. Estamos... Todo el día está nublado, porque antes como que estaba nublado hasta las 11, 12 del mediodía y de ahí salía el solcito, ¿no? En cambio ahora está nublado ahorita, o sea, momento perfecto para que puedas tomarte una tacita de café mientras disfrutas de tu programa favorito de las tardes, Entre Notas, o un chocolatito caliente, una manzanilla caliente, un tecito de jazmín caliente, de anís, no sé, pues, cuáles las bebidas o las hierbitas que te gustan, la muña de repente, o no, Mayu, ¿sabes qué? Yo agua tibia. Excelente, disfruta de tus buenos alimentos, la hora del almuerzo, a esta hora te acompaño como siempre, soy Mayumi Galindo y te estaré acompañando hasta las 2 de la tarde en este espacio Entre Notas, donde nos desconectamos un poquito del apuro del día, de la rutina, del cansancio, de las preocupaciones que están ahí en nuestra mente. Y descansamos en Dios, disfrutamos de buena música y de historias que acompañan nuestros días. Así que te mando un saludo especial, te doy una cordial bienvenida. También a los que están escuchando la radio a través de los de nuestra página web www.betel.fm. A ver, ya tengo la pregunta para todos ustedes el día de hoy. Así, sin anestesia. Rapidito nomás. Rapidito nomás. Esa frase, rapidito nomás. A ver, me hace recordar como cuando dice lleve, lleve, caserito. No sé, ajá, tal cual, lleve, lleve, caserito, rapidito nomás. Siempre, yo creo que los peruanos estamos acostumbrados a usar el diminutivo, ¿no? Rapidito, no sé, pues despacito, comidita, tareita, hermanita, papito. Siempre estamos acostumbrados a usar el diminutivo. A ver, la pregunta: ¿qué aprendiste a valorar con el paso del tiempito? ¿Qué aprendiste a valorar con el paso del tiempo? ¿Qué aprendiste a valorar? No lo sé, quizá el tiempo mismo. Porque de repente tú dices, Mayo, a mí no me alcanzan las 8 horas de trabajo. Las 24 horas para mí es muy poco. No, a ver, ¿qué es lo que has aprendido a valorar con el paso del tiempo? Te recuerdo nuestros números de WhatsApp: 947-246-545. 947-246-545. Ya puedes empezar a reportar sintonía. Cuéntame desde dónde estás escuchando, con quién estás escuchando la radio. ¿Y qué estás almorzando? ¿Quizás no estás comiendo? ¿Qué estás haciendo? Audios de 5 segundos, rapidito. ¿Desde dónde nos escuchas? ¿Con quién escuchas la radio? ¿Y qué estás haciendo? Ya empezamos el programa. Mientras disfrutamos de ese tema musical en la voz de Danilo Montero. Todo lo has cambiado aquí en Betel Radio, la voz que inspira.

0: Hoy tengo algo nuevo que contar.
1: Muy bien, 2:08. Un saludo para todos los que se vienen conectando a la señal de Betel Radio. Ya nos están dejando sus audios. ¿Qué estás haciendo? ¿Dónde te encuentras? A ver, ¿dónde estás escuchando la radio? ¿Con quién estás escuchando la radio? ¿Y qué estás haciendo? Recuerda que debes terminar o iniciar con el sello de Betel Radio. ¿Cómo es? Betel Radio, la voz que inspira. Ajá. Ahí está. Mira, Noemí ya pasó la valla porque ya nos ha mandado toda la canción completa. Dios mío, qué memoria, me encantó. A ver, 2:09, tenemos un audio por ahí. Me comentan, hola, hola, Dios te bendiga. Bienvenido a Entre Notas.
2: Te bendiga, hermana Mayumi, soy Lidia Carlos de Lurín. Yo lo que aprendí
1: ¿qué
2: a
1: pasó?
2: Valorar es el dinero, porque yo cada vez que me daban platos me lo gastaban en dulces. Este es el radio.
1: Uy.
2: La voz que inspira.
1: Y ahora seguramente que ahorras, tienes tu chanchito por ahí, ahorras. ¿Qué lección nos ha dejado Lidia Esther iniciando el programa? Gracias, Lidia Esther, por ese consejo tan sabio. Lo que ella ha valorado con el tiempo, con sus muchos años de vida, es el dinero. El dinero. Porque ahora ella, antes se gastaba en golosinas, pero ahora sabe ahorrar. Muy bien, tenemos otro audio. Hola, Dios te bendiga.
3: Ok, saludos, hermana Mayu.
1: Saludos.
3: Yo aquí estoy trabajando.
1: ¿Qué
3: estoy
1: tal?
3: Estoy motorizado, Miguel Ramos.
1: Miguel.
3: Estoy manejando, escuchando la radio. Y wow,
1: excelente.
3: Solo. Vete el radio, la voz que inspira.
1: Muy bien. Él está escuchando la radio mientras maneja en la ciudad caótica de Lima, mientras hace los repartos. Por ahí mandamos un saludo especial a todos los motorizados que hacen delivery, aquellos que trabajan a diario con este equipo, ¿no? Con esta movilidad. Pues a ver, 2:10. 2:10. Quiero contarte algo. Con el paso del tiempo, así como decía Lidia Esther, yo también aprendí a valorar. Y lo que he aprendido a valorar, amigos, son las buenas amistades. Porque las buenas amistades son las que pertenecen obviamente a un lugar especial en nuestro corazón, pero son aquellos que permanecen no solamente en los tiempos buenos, ¿ah? No solamente cuando les invitas una cena o les invitas a comer, o cuando los llamas para salir a algún lugar, están presentes, sino en los momentos más difíciles. En esos momentos, dice, ¿no? ¿Quieres conocer a un buen amigo? Fíjate quiénes están contigo en los momentos más duros que pasas. Cuando estás pasando una enfermedad, cuando estás atravesando un duelo, cuando tienes problemas financieros, ¿quiénes están a tu lado? ¿Será que esos amigos que tú siempre dabas todo por ellos, ahora que a ti te hace falta, están contigo, te apoyan? ¿Será? ¿Será que sí? Ahí creo que uno se da cuenta quiénes realmente son tus amigos. Y yo, sinceramente, he aprendido con el tiempo a valorar esa clase de amistad. Porque hay algunas personas que pues pueden hablarte bonito de frente, pero de repente detrás de ti hablan mal. O sea, hablan mal y dicen cosas que quizás ni siquiera son ciertas, pero delante de ti te tratan bonito. Hola, amiguita, amiguito, ¿cómo estás? Sí, hagamos esto, que yo te apoyo, yo te ayudo. Y creo que es bueno aprender a reconocer las verdaderas amistades. Porque no todos los que dicen ser tus amigos lo son. Eso es algo que siempre me decía mi mamá. Y qué razón tenía mi madre. También aprendí a valorar a mi familia. A mi familia nuclear, se podría decir. A mis papás, a mis hermanos, a mi sobrina, a esas personas que siempre van a estar contigo. ¿Quiénes están contigo en las madrugadas cuando te enfermas? Cuando estás desesperado y no sabes qué hacer, ¿a quién llamas primero? A tus hermanos, a tus papás, ¿verdad? Ellos son los que están en cada momento, ya que son el regalo más grande que Dios nos ha dado, y a veces son regalos que no apreciamos lo suficiente hasta que pasan los años y cuando vienen cosas fuertes dices, uy, sí, los que siempre han estado a mi lado son mi familia. Yo aprendí a confiar más en Dios porque antes pensaba que tenía que tener todas las respuestas y todas las soluciones. Y les he dicho un montón de veces que yo era de las personas que le gustaba controlar todo. Era muy perfeccionista y yo tenía que tener el control. O sea, de todo lo que me pasa. Y si algo se me salía de control, pues entraba en desesperación. Pero eso quiere decir que cuando intentamos controlar todo, no dependemos de Dios, sino de nuestras propias fuerzas. Y Dios me enseñó, obviamente, a través de procesos duros de aprendizaje, muchas lágrimas, muchas caídas, muchos fracasos, a entender que yo no puedo tener el control de todo. Pero Dios sí. Dios es poderoso y Él sí puede. Lo único que tengo que hacer yo en mi humanidad es confiar en Dios, es entregarle todo a Él y entender que todo obra para bien y pedirle que me enseñe a tener fe, que me enseñe a confiar en Él, a tener paz en el corazón y a esperar el tiempo perfecto de Dios para cada cosa, para cada situación, aún en las despedidas, en los nuevos comienzos, todo está planificado por Dios. Así que hoy entiendo que las cosas más valiosas no son lo material, sino las personas que amamos. Esas personas que siempre te van a defender, aún a tus espaldas, aún cuando tú no estés presente, esas personas te van a defender. Van a, como dice, van a sacar cara por ti. Entonces valora a esas personas. Porque hay personas que te pintan todo bonito, pero detrás de ti está rara la cosa, ¿no? Ahí como que no tiene coherencia sus palabras, lo que dicen con sus acciones. Las amistades sinceras, el amor de nuestra familia y la confianza plena en Dios, que nos ayuda a seguir adelante cada día. Y yo puedo decirles que tengo una familia hermosa en los que puedo confiar y tengo unos amigos muy valiosos que Dios me ha regalado. Y quiero preguntarte también a ti, ¿qué aprendiste a valorar con el paso del tiempo? Escríbeme y déjame un audio al 947-246-545. Un saludo para mi productora querida que está ahí ya detrás de micrófonos, ahí apoyándome, dándome ánimos. Y para Valentino, hoy nos acompaña en controles. Están llegando un montón de audios, yo lo sé, pero quiero compartir contigo este hermoso tema musical. Seguimos escuchando a Danilo Montero. Esta vez nos dice, siempre estarás a mi lado.

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1: Muy bien, 2 de la tarde con 23 minutos. Dios amó al mundo. Qué hermosa canción, hermosos temas musicales. Espero que lo estés disfrutando y de verdad espero que estés disfrutando de este programa. El tema del día de hoy no lo mencioné, pero el tema es lo que más valoramos con los años. ¿Qué es lo que más valoramos con los años? Ya sabes, envíanos tu audio al 947-246-545 y también responde la pregunta del día. ¿Qué aprendiste a valorar con el paso del tiempo? Además, puedes enviar saludos a las personas que tú quieras. Y ya sabes, terminas el audio, vete al radio, la voz que inspira. Muchos me dicen, Mayu, yo todos los días intento anotar el número, pero no puedo. No sé, hablas muy rápido, me dicen. Hablo muy rápido. A ver, voy a decirles más lento el número de WhatsApp. Nuestro número de WhatsApp es, anoten por favor, 947, no se duerman, 947-246-545. Ahora lo decimos cantando, 947-246-545. Muy bien, ya tienen el número, ya tienen el número de WhatsApp. Tenemos audios. A ver, vamos con los audios. 2:25 de la tarde, lo que más valoramos con los años.
2: Te bendiga, hermana Mayo.
1: Hola.
2: Le saluda de San Juan de Miraflores. Acá estoy escuchando con mi mamá Betel Radio.
1: Ay, qué linda.
2: La voz que inspira.
1: Muy bien, un saludo para San Juan del Lurigancho, para todos los que escuchan allá la radio, querida. Gracias por mandarnos su audio. 2:25. ¿Más audios? Muy bien. Tenemos audios, pero quiero leer un mensaje. Nuestro amigo Cristian Achalma siempre nos escribe: hola, familia de Entre Notas. Sobre el tema del día, la Biblia me enseñó a cambiar mi lista de prioridades. Antes pensaba que valía más lo que tenía. Mi oración es que todos podamos valorar más lo eterno que lo pasajero. Me encanta la parte donde dice: la Biblia me enseñó a cambiar mis prioridades. Y él dice: este 2026 sean de oraciones contestadas, de paz, de aprender a confiar más en Dios, de estabilidad, de comunión con Dios y de muchas bendiciones. Muy bien, lindo mensaje. 2:26. A ver, por ahí tenemos audios. Muy bien, vamos a seguir leyendo sus mensajes. A ver, estamos recibiendo sus mensajes. Dios te bendiga, hermana Mayumi, escuchando Betel Radio, la voz que inspira. Saludos para mi esposo Roberto y mi hijo Roberto. Saludos para los Robertos. Un saludo especial, estamos en sintonía aquí en casita. Gracias, querida Rosaura, un saludo especial para ti. Más mensajes. Dios te bendiga, hermana Mayumi. Soy la hermana Sara Ramírez. Lo que he aprendido a valorar con el tiempo es a la familia. Yo creo que sí. Después de Dios está la familia. Qué bonito. Gracias, Sarita, por escribirnos. Dios te bendiga, Mayu. Un saludo especial a mi esposito Joan Castillo, mis tres hijos maravillosos, Estefano, Matías y Etziam. Pronto con mi nuevo bebé, está en camino, qué lindo. Un saludo especial para nuestra hermana, uy, mi hermana Lady de Surquillo. Yo aprendí a valorar a mis hijos y a mi esposo. Antes renegaba por cualquier cosa, dice, ahora no. Mi tranquilidad es prioridad. Y valorar a las personas que

0: te dan un buen consejo. También saludo al grupo de doctrina del distrito de Surquillo, Juan Carlos, el hermano Juan Carlos, su esposa, nuestra hermana Yomi y colaboradores que siempre apoyan en la cocina. Un saludo especial a nuestros hermanos de doctrina de la iglesia de Surquillo, un abrazo fuerte. Me encanta lo que menciona. Ahora valoro mi tranquilidad de responder con calma. Ya no me enojo como antes. Qué bueno. Qué excelente mensaje, me encanta. Dios te bendiga, Mayu. Mi nombre es Heidi Jazmín Necio Sub Torres. Hoy acá estamos almorzando y escuchando Entre Notas, ya que es el cumpleaños de mi amado hijo Juan Eleazar Falcón Necio Sub, que hoy cumple 14 años de la mano del Señor. Me encanta. Un saludo, querido Juan Eleazar Falcón. Que Dios te bendiga mucho y esté celebrando un hermoso día el día de hoy. Dios te regala un año más de vida.
1: Cumpleaños feliz, te deseamos.
0: Saludos de parte de tus papitos. Celebra este día, dale gracias a Dios y puedes hacer tu petición a Dios, ¿no? Ahí cuando estés soplando las velitas, pídele al Señor que te guarde siempre, es nuestro deseo, y que su gracia siempre te acompañe. Saludos y a todos los que están cumpliendo años el día de hoy, 2 de junio. Más mensajes, señorita Mayu, buenas tardes. Yo recién estoy aprendiendo a valorar la amistad, dice, porque ellos cuando me necesitan, me llaman, lloran. Yo les hice muchos favores, pero ahora que yo necesito, ni me contestan. Tranquilo, tranquila, Anita, querida, ¿cómo estás? Espero que estés muy bien, tranquila. Pídele al Señor que te regale una amiga, una amistad. Primero tienes al mejor amigo de todos, que es el Señor Jesucristo. Y segundo, Dios te va a dar a alguien muy especial, ya vas a ver. Yo estoy segura de que Dios te va a conceder la bendición de una buena amiga, que va a ser alguien que va a estar a tu lado, así como Ruth con su suegra Noemí. Dios te va a dar a alguien muy especial. Confía en el Señor, te mandamos un fuerte abrazo. Hermana Mayumi, yo estoy ahora en mi trabajo escuchando Betel Radio. Dios le bendiga. Siempre me edifica mucho y me hace reír en todos sus programas. Gracias, Dios te bendiga. Bueno, una sonrisita en medio del día creo que a nadie le cae mal, ¿sí o no? Dice, lo que yo aprendí a valorar es a mi familia. Por ellos, porque ellos estuvieron en los momentos más difíciles de mi vida. Todo es gracias a Dios que me ha ayudado a darme cuenta, dice, a entender que mi familia es lo más importante después de Dios Todopoderoso. Gracias porque Él me ha dado la vida a pesar de momentos difíciles y está cuando yo estaba al borde de la muerte, Él me ha devuelto la vida. Gracias a Dios por mi familia. Saludos a todos en Betel Radio desde Puerto Maldonado. Su hermana en Cristo, Flor Mira. Gracias, Flor Mira. Te mandamos un fuerte abrazo. Qué hermoso mensaje. Ya sabes, tu audio, rapidito tu audio, en 10 segundos. Respondiendo a la pregunta del día, ¿qué aprendiste a valorar con el paso del tiempo? De repente aprendiste a valorar el tiempo. O sea, a organizarte bien. De repente aprendiste a organizar bien tu tiempo y has aprendido a ser organizado, ordenado. De repente lo que has aprendido con el paso del tiempo es a valorar también a tus pastores, porque ellos son los que nos dan un consejo sabio en el momento adecuado. Y mando un saludo especial a mi pastor, el pastor Marco Trujillo, a su esposa Ruth Álvarez, mis pastores que son unos siervos del Señor, y le doy gracias a Dios por la vida de ellos. A ver, hermana Mayu, me escriben por aquí. Buenas tardes, la experiencia que acaba de contar es lo que me está pasando, dice. Y ahora aprendí a valorar a mi familia. Mi papito, que ya no está, renegaba porque mucho, dice, pesaba más mi amistad que mi familia. Consejo aparte, dice, siento que me he estado estancando en la vida espiritual. ¿Cómo debo hacer para soltar y entregarle el control absoluto a Dios? Es algo que me está costando. Mira, no hay nada más importante que ser perseverante. Así veas que no está funcionando, sigue perseverando. No dejes la oración y la palabra del Señor, tu búsqueda, tu comunión con Dios, asistir a la iglesia, porque ahí es donde vas a encontrar las respuestas, y deja que Dios trabaje en tu vida. No digas, ay, busco a Dios y todo me sale peor. Eso es lo que está pasando. Dios está trabajando en ti. Dios está formando en ti ese corazón con una fe inquebrantable, ya sabes. Confía en el proceso, confía en Dios en el proceso. 2:32, nos vamos a una breve pausa y volvemos con mucho más aquí en Entre Notas.
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1: Muy bien, 2:39, 2:39. Estamos aquí con el gozo del Señor. No sé, acá se siente un ambiente así de alegría, de gozo, de fortaleza, amigos. Así que queremos transmitirle eso y recordarte que todo lo puedes en Cristo que te fortalece, pero que también el gozo del Señor es tu fortaleza. Así que si estás triste, achicopalado por ahí, ánimo, ánimo, que así se puede. Sigue dándole ahí, no te rindas en el trabajo, en la casita. En la prueba que estés pasando, Dios está contigo. ¿Qué pasó por ahí? Dios está contigo. Vamos a darle un golpe al enemigo ahí, a la tristeza, a la aflicción, al dolor. Ahí está, los problemas, un golpe. Y le vamos a decir, todo lo puedo en Cristo que me fortalece, y vamos a ganar ese round. Muy bien, a ver, me están llegando audios por acá y mensajes también. Aura nos dice, lo que yo aprendí a valorar es a mi hija y a mi tía cuando estuve en UCI. Después de Dios, dice, ellas son las personas más importantes para mí, ya que Él sabe todo lo que ha pasado en mi vida. Me escribe Violeta desde Chiclayo. Violeta querida, qué bueno, gracias por escribirnos. Qué importante valorar a la familia realmente. A ver, Henry Bustamante, hermana Mayo, Dios te bendiga. Lo que más valoro son a mis papás. A quienes más valoro son a mis papás, los que me vieron nacer. Soy Esteban, dice, Dios te bendiga. Gracias, Esteban, por escribirnos. Lidia Esther, siempre escuchando la radio desde Lurín. A ver, 2:40 de la tarde, tenemos un audio. Hola, hola, Dios te bendiga.
2: Hola, soy Estefano David Rivera.
1: David.
2: Soy de la región de Huánuco.
1: Muy bien, David.
2: Vengo a decir que lo que aprendí más en la vida, a valorarlo, fue a mi familia.
1: Oh, qué bueno, qué lindo, un pequeño. Aprovecho para saludar a la Iglesia de Surquío de parte de mis pastores que me están escuchando a esta hora de la tarde. Un saludo especial para toda la Iglesia del Señor allá en Surquillo. A ver, dice por aquí, Dios te bendiga, mi nombre es Pablo Falcones Neciosub. Yo quiero mandar saludos al hermano Diego Yalo y a toda la familia Escobedo del Castillo y a la familia Orbe Sol. Un saludo especial para ustedes, querida familia, que están en sintonía de Betel Radio, la voz que inspira. Por aquí quiero mandar un saludo especial a don Juan Márquez. Le gusta escuchar Betel Radio todos los días y me mandan una fotito por ahí. Te mando un saludo muy especial y me han mandado un audio. A ver, Gladys dice, buenas tardes, hermanos de Betel Radio. Aprendí a valorar más a mis padres. Cuando mamá falleció, yo vivo lejos de ellos, dice, y poco los veía. Y ahora que mi mamá ya no está... Uy, ¿por qué me mandan estos mensajes? Le doy más tiempo a mi papá. Viajo seguido a verlo o lo traigo conmigo por un tiempito, y también a mis hermanos. Nosotros somos 11 hermanos. Dios mío, bendiciones, Mayu. Gracias, querida Gladys, por compartir con nosotros esto tan sensible pero tan hermoso. Y sé que cada historia que compartimos aquí en Entre Notas es de bendición y de inspiración para aquellos que nos están escuchando. 2:42. El tema del día de hoy, lo que más valoramos con los años. Y la pregunta para ti, ¿qué aprendiste a valorar con el paso del tiempo? ¿Será quizá la salud? Quizá antes decías, no, yo como de todo, ma, yo tengo un estómago que resiste todo. Y pasaron los años y resulta que los malos hábitos alimenticios te trajeron consecuencias, o el no dormir bien. Yo lo que ahora valoro realmente es el dormir bien, ¿ah? Porque, a ver,

0: estudios de especialistas y según nuestra experiencia, yo creo que dormir es más importante. O sea, si tú no duermes durante varios días, puedes llegar a padecer, no sé, de un derrame, de un paro cardíaco y ahí nomás ya no despiertas si te echas a dormir después de varios días. Todavía puedes resistir, tu cuerpo puede resistir sin comer algunos días, pero sin dormir no. Así que creo yo algo que he valorado con el tiempo es aprender a descansar, porque Dios también nos manda a descansar, ¿eh? El trabajo sí, hay que darle duro al trabajo, pero también hay que descansar, por favor, tengan en cuenta eso. Dice la Biblia que Dios descansó el séptimo día, entonces nosotros también tenemos que descansar, nos ha dejado un gran ejemplo. A ver, buenas tardes, lo que más valoro ahora con el tiempo es la salud y mi familia, nos dice Oscar. Gracias Oscar por escribirnos, tienes toda la razón. Saludos hermana Mayu, le escribo del caserío de Nueva Piura, de la región San Martín. He aprendido a valorar las bendiciones cotidianas, la salud, la vida y la familia. Qué hermoso, qué bueno que lo estemos reconociendo. Dice por aquí un pedido musical, por favor, del Grupo Celeste. Quisiera escuchar un tema musical del Grupo Celeste. Vamos a ir buscando por ahí. Más mensajes a esta hora de la tarde, 2:44. Dios les bendiga. A mis 27 años he aprendido a apreciar, dice, a expresar mis sentimientos a las personas que más quiero. Porque después de que parten de esta tierra, ya no hay oportunidad. Así que valora expresar. Justo ayer hablábamos de los 5 lenguajes del amor, ¿no? Y un día vamos a hablar de eso. Pero aprende a decir te quiero a las personas que están cerca de ti. Quizá tus papás, tus hermanos, tus tíos. Hay personas que son así como que bien, a ver, bien expresivas. Y hay algunos que no tanto. Entonces, de la forma que tú puedas hacerlo, quizá se te dificulta decir te amo, te quiero, hijo, te quiero, hija, o papá, te amo mucho. Quizá tu forma de expresarle tu amor es, no sé, le preparas un pastelito, le preparas el desayuno, le preparas el almuerzo, o le llevas un chocolatito, o le llevas algún regalito. Quizá es la forma en la que tú puedes expresar tu amor, pero nunca dejes de hacerlo. A ver, 2:45. Hola Mayu, Dios te bendiga. Lo que más valoro es tener salud. Saludos desde Trujillo, querida Julia. Te mando un fuerte abrazo, Julia. Gracias por escribirnos. Más mensajes. Buenas tardes, señorita Mayumi. Aquí Robert de Pueblo Libre. ¿Qué tal, Robert? ¿Cómo estás? A ver, ¿qué estás comiendo hoy? Dice, hoy almorzando su aguadito con este friecito cae bien, con un limoncito y su rocotito. Dice, uff, más su chicha. Ahora ya sin hielo. Con respecto al tema, lo que más valoro es la familia y el tiempo. Uno debe ser organizado. Qué gran ayuda es la agenda que uno puede encontrar en la en el Play Store, en el celular, ¿no? Porque ahora hay organizadores, ¿eh?, en los celulares. Así que por ahí he leído un mensaje que dice Mayu, ahora valoro mucho a mi esposa. Por ahí. Así que este es un mensaje para todos los espositos. Hola Malú, me dice por acá. Te saluda la hermana Olga. Saludos a la familia pastoral en Sechura, Piura. Aquí está haciendo demasiado calor. Cris de Trujillo, te mandamos un saludo muy especial, Cris querida. A ver, un mensaje más. Dios le bendiga. Con el paso del tiempo yo aprendí a valorar a mis padres y a mi familia. Estamos en sintonía de Betel Radio con mis hermanos Anita, Enoch y Valentino. 2:46. Nos vamos a un tema musical cortísimo. ¿Sí? ¿Me dicen que sí? Me dicen, vamos a ir con la reflexión del día en Dios está presente ayer, hoy y siempre.
1: Dios está presente ayer, hoy y siempre.
0: Muy bien. A medida que avanzamos en la vida, nuestras prioridades cambian. Lo que antes ocupaba gran parte de nuestra atención pierde importancia y comenzamos a apreciar más aquello que realmente aporta felicidad y paz a nuestro corazón. Aprendemos a agradecer la compañía de quienes nos rodean, el apoyo de nuestra familia, la sinceridad de los buenos amigos y cada oportunidad de compartir momentos que dejan recuerdos valiosos. Además de todo, creo que comprendemos que la confianza en Dios es un tesoro que nos sostiene en cualquier circunstancia. Su amor y su guía nos ayudan a seguir adelante con esperanza, aun cuando enfrentamos desafíos, incertidumbre o las pruebas más difíciles. Por eso, una de las lecciones mayores son las que nos dejan los años.

reconociendo que las verdaderas riquezas no se pueden medir ni acumular, porque se encuentran en las relaciones que cultivamos con el tiempo, en la fe que fortalecemos y trabajamos en una búsqueda continua a Dios y en la presencia de nuestro Creador en cada paso que damos en la vida. En Salmo 90:12 la palabra del Señor nos dice: enséñanos, Señor, de tal modo a contar nuestros días que traigamos al corazón sabiduría. No dejes de decirle al Señor: enséñame a valorar todo lo que vivo, aprender a vivir un día a la vez y valorar que la vida es un gran regalo que viene de parte de ti, nuestro amado Señor Jesucristo. 2:48, por eso quiero compartir contigo este tema musical de Ministerio Celeste, Llora el Corazón.

0: Mayumi Galindo.
1: Muy bien, 2:52 de la tarde, estábamos escuchando este tema musical que en realidad es una versión español de un canto hebreo. Esta canción se titula Cuando el corazón llora, que en hebreo pues significa, Shevalej Boche. Shevalej Boche es el nombre de la canción en hebreo y la letra está profundamente inspirada en el Shema Israel, que es Escucha Israel, que es la plegaria más sagrada que tienen los judíos y que es como un canto de clamor, un clamor a Dios. Por eso el tema dice cuando el corazón llora. Quiero agradecerles por su sintonía. Gracias a todos ustedes por estar siempre pendientes al programa. Recuerda que puedes escucharnos de lunes a viernes a las 2 de la tarde y Entre Notas es un espacio donde puedes compartir tus experiencias y juntos podemos seguir creciendo de la mano del Señor, fortaleciendo nuestra fe y recordando que Dios está con nosotros en todo momento y que el Señor tiene planes de bien y no de mal para ti. Finalmente voy a leer este mensaje. Dios la bendiga, hermana. Si podría retroceder el tiempo, hubiera dedicado toda mi juventud a Dios. No hagas cosas de las cuales más adelante te vayas a arrepentir. Es decir, por ejemplo, que en un futuro no digas, hubiera dedicado mi vida al Señor, me hubiera entregado antes, hubiera servido a Dios. No, hazlo ahora. No dejes para mañana lo que puedes hacer hoy. Saludos desde Aplao. Saludos, dice mi pastor Luis Alfaro. Gracias por escribirnos, amigos. A ver, últimos mensajes por aquí. Dios te bendiga. Hermana Mayu, a todos los que trabajan en Entre Notas,

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6: Roberto Sánchez dijo que esperará los resultados del 7 de junio en el penal de Barbadillo. Una muestra más de oportunismo. Durante una actividad en Ancash, el candidato afirmó que esperará recuperar el gobierno popular y habló también de la libertad del presidente Pedro Castillo, aquel expresidente que dio un golpe de Estado el 7 de diciembre del 2022. Recordando que Roberto Sánchez, cuando era congresista, votó en abstención frente a lo que fue su vacancia, la vacancia de Pedro Castillo. Este anuncio confirma que Pedro Castillo sigue ocupando un lugar central dentro de la narrativa de Roberto Sánchez.
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2: 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Porque sol y escudo es Jehová Dios. Gracia y gloria dará Jehová. Dios protege y bendice.
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4: 3 en punto.
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7: Las varices afectan a millones de personas en el mundo y son más frecuentes a medida que pasan los años. Sin embargo, factores como el sedentarismo, el sobrepeso, los embarazos y permanecer muchas horas sentadas o de pie también pueden aumentar el riesgo de desarrollar problemas circulatorios.

0: obligatorios. Adoptar hábitos saludables y reconocer los factores de riesgo puede ayudar a prevenir molestias y retrasar la progresión de la enfermedad. Dios le bendiga a todos ustedes, radio oyentes de Betel Radio, la voz que inspira. Estamos en el programa Hablemos de Salud, siendo las 3 y 1 de la tarde. Soy la doctora Jessica, quien te está acompañando a partir de estos minutos para poder tocar unos temas muy importantes. Así que vamos a saludar a toda nuestra radio audiencia de Betel Radio a través de los 100.1 FM acá en Lima y los 660 AM. Y también para quienes nos están escuchando en todo el territorio peruano a través de nuestras distintas retransmisoras que están ubicados en la costa, sierra y selva. Quienes nos van a ver a través de su pantalla de televisión, saludamos a todos quienes nos ven, nos están visitando también por Betel Televisión 25.1 señal abierta. También estamos en Movistar y también estamos en Claro. Uno de los lugares que a mí más me gusta visitar es el Facebook y también tenemos ahí, tenemos nuestros televidentes, como se puede decir, en YouTube y también en Facebook a través de Betel Radio. Vamos también nosotros a tener una página de internet que es el www.betel.fm y ustedes pueden ingresar y encontrar un link donde dice ahí en vivo. Haces clic y nos puedes estar escuchando también todo lo que hoy día vamos a hablar en este tema tan importante sobre las varices. Y hay datos más importantes también para ustedes. La temperatura de hoy en Lima, 24 grados centígrados, pero ya hemos comenzado ayer con una llovizna. Ahorita también está lloviznando acá en Lima, sin embargo, hay la sensación de calorcito todavía. Y en Sondorillo nos están escuchando con el 90.1 FM. Ellos quedan en Huancabamba, en el norte de Piura. Y ellos están con una temperatura un poquito más baja de 21 grados centígrados. Hoy hablaremos sobre el tema dolor y pesadez en las piernas. ¿Podrían solo ser varices u otras patologías más? Nuestras líneas telefónicas son para obviamente llamar y poder hacer tus consultas al 01-613-1701 o al 01-613-1709 y el número de WhatsApp 947-246-545. Una vez más, 947-246-545. Y nos vamos con el dato de hoy.
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0: Muy bien. ¿Sabías que a nivel mundial entre el 10 y el 30% de la población pues pueden presentar el diagnóstico de insuficiencia venosa, más conocida como varices? De ese porcentaje, casi el 60%, del 50 al 60% suele pasar en las mujeres. Y el resto sucede en los varones en el transcurso del día. Algunos estudios que han hecho evaluaciones justo reciente en el 2025 en un metaanálisis han comentado que, por ejemplo, tenemos en Europa, dice, del 20% son en las mujeres y un 10% de repente en varones. Pero, ¿qué es lo que más les ha llamado la atención? Que en Europa las personas que presentan insuficiencia venosa o varices es la población que tiene más años, el adulto mayor, por debido a la alta industrialización. En América del Norte, sin embargo, el mayor impacto que ha tenido es la obesidad y el sedentarismo para poder producir o ayudar a la formación de estas varices. En América Latina, donde estamos nosotros, lo que más llamó la atención de este análisis es que la mayor cantidad de pacientes que llegan con complicaciones o las varices en estados muy severos son reportadas justamente en esta población hispana. En Asia es el lugar donde menos porcentaje de varices hay. Sin embargo, en la última década, estos valores también están empezando a incrementar. Y en comparación del África, a nivel de todo el mundo, es el que tiene el menor porcentaje de varices. para este tema muy importante, entonces también tenemos la pregunta del día. Y en la pregunta del día te dicen, ¿cuál de estos hábitos forma parte de tu rutina? Y también yo voy a responder esto. Dice, ¿pasa muchas horas sentadas o paso muchas horas de pie? Y la tercera, ¿suelo realizar actividad física regularmente? Si tú estás viéndonos por el Facebook, por YouTube, pues van a salir las preguntas y tú puedes responder. Y también a través de nuestro canal de difusión del WhatsApp. Entonces, puedes responder y ahí nosotros vamos a ver para también transmitirlo a nuestro especialista. El invitado de hoy es justamente el doctor Ricardo Taipe. Él es especialista en cirugía cardiovascular y tórax. Como es el tema de dolor y pesadez en la pierna, solo podrían ser varices. Yo creo que también pueden haber otras patologías más añadidas y de eso nos va a explicar junto con la clínica Olado. Bienvenido, doctor Ricardo. Gracias por venir. La anterior vez nos quedamos con muchas preguntas, así que parte 2 de las varices. Bienvenido.
2: Muchas gracias por la invitación. Nuevamente aquí feliz de estar en tu programa y con tus oyentes y televidentes. Bueno, ya me conocen, soy el doctor Ricardo Taipe, cirujano cardiovascular y cirujano torácico. Y efectivamente, hablar del dolor de miembros inferiores pues abarca varias enfermedades, pero las más prevalentes son las vasculares, sobre todo la insuficiencia venosa o también llamada varices, la enfermedad arterial obstructiva crónica o también llamada diabético, llamada isquemia crónica. Entonces estas enfermedades son las más frecuentes en nuestro medio y en el mundo en general. También están otras patologías como el linfedema, que gracias a Dios son menos frecuentes y cuyo tratamiento es bastante complicado de llevar. Pero sí, todas estas patologías pueden dar dolor en miembros inferiores y disconfort al realizar actividades, ¿no? Podemos poner algunos ejemplos. Uh-huh. La insuficiencia venosa suele dar un dolor tipo pesadez o tipo cansancio cuando la persona está mucho tiempo parada o mucho tiempo sentada, que quiere levantar sus extremidades para, digamos, aliviar. Se le pase el dolor, exacto, para ajá, aliviar el dolor. En cambio, la enfermedad arterial pues es una patología que aparece cuando hay esfuerzo, o sea, cuando la persona camina una cuadra, dos cuadras, empieza a tener disconfort, sobre todo de la rodilla para abajo, un dolor más muscular, más en la parte posterior, que tiene que descansar para que pueda seguir haciendo sus actividades. Y esos son, digamos, diferencias que nos hace pensar si es una patología vascular arterial o una vascular venosa, ¿no? También, como les mencionaba, la aparición del linfedema, aunque el linfedema es un edema que le denominan un edema crónico, que no desaparece con la posición, a diferencia del edema o hinchazón de las varices, que suelen desaparecer cuando uno descansa o cuando uno eleva las extremidades, ¿no? Uh-huh. Entonces el linfedema es un poco más recalcitrante, más difícil de manejar. También está el dolor por la trombosis venosa, que es otra manifestación de la insuficiencia venosa crónica, cuya complicación puede desarrollar una trombosis aguda. La trombosis aguda, generalmente el paciente tiene dolor de forma repentina, que evita que puedas seguir haciendo sus actividades. Además, se acompaña de edema, de aumento del dolor, ¿no? Y así podríamos enumerar varias patologías que tienen que ver con compromiso vascular, que desarrollan dolor o disconfort en las extremidades.
0: Perfecto, muy bien. El doctor Ricardo ya nos ha dado el resumen del resumen de todo lo que vamos a tocar hoy día y que preciso ha sido justamente poder especificar para que la población que nos está escuchando en el interior del país, ¿no? Están a través de las ondas sonoras de la radio, nos pudiera explicar la parte anatómica. Claro. ¿No? Entonces, usted nos ha explicado las venas, nos ha explicado la arteria y nos ha explicado de los vasos linfáticos, que son parte de la anatomía que están justamente dentro de todo nuestro organismo. Pero en los miembros inferiores, ¿casi van por ahí parejitos? ¿Van casi juntitos o ellos están dispersos? ¿Cómo es?
2: Claro, para centrar la base anatómica de una enfermedad venosa o una enfermedad arterial o una enfermedad linfática, hay que conocer el trayecto de estos vasos, ¿no? Que en realidad son como carreteras que llevan diferentes sustancias. En el caso de la arteria y la vena, llevan sangre, ¿no? La sangre va del corazón al pie, una arteria, o sea, digamos que una tubería arterial.
0: Exacto.
2: Y recoge la sangre en sentido contrario, del pie al corazón, una sangre desoxigenada, es la vena. Entonces, son dos carreteras diferentes, dos tuberías diferentes. Y después están los vasos linfáticos, que también son tuberías, pero que llevan no sangre, sino linfa, que tiene un contenido especial, sobre todo de grasas, ¿no? Y que viaja a través del intersticio, o sea, de las zonas entre las células.
0: En el tejido.
2: Así es, a través de los tejidos, interconectando cada célula, cada tejido. En el caso de las arterias, son más profundas, su capa arterial es más rígida, más elástica, aguanta más presión. Esa es su principal capacidad o característica. En cambio, las venas pues tienen una pared más delgada, es más colapsable, ¿no? Es más como si se aplastara, no está acostumbrada a aguantar presión, por eso es que se rompe fácilmente cuando la presión se eleva demasiado. Como por ejemplo en la insuficiencia venosa, es igual a decir hipertensión venosa. Entonces, cuando se rompe una vena, la sangre sale como un chisguete, ¿no? Es una complicación de la insuficiencia venosa o de las varices, llamada varicorragia. Entonces, eso se debe a que la vena no está, digamos, capacitada para aguantar presión, pero sí para aguantar volumen. O sea, aguanta gran cantidad de sangre. Es por eso que
0: se vuelven tortuosas.
2: Así es, se dilatan, se hacen como sacos y asimismo se hincha la pierna, ¿no? Porque retiene gran cantidad de agua y esa retención es porque también, digamos, acumula sangre en su interior, ¿no? Porque esa es una de sus principales características. Y con respecto a los linfáticos, pues los linfáticos tienen que ver mucho con lo que llamamos edemas intersticiales, edemas subfaciales, que hacen que de repente no pueda trasladarse o no pueda manejar el agua los pacientes por esos motivos. Uno de ellos puede ser una patología vascular, porque hay linfedemas secundarios. Puede ser un traumatismo a nivel linfático, puede ser una infección, por ejemplo, una celulitis. También puede desarrollar linfedema, ¿no? Y así son, digamos, características que diferencian estos vasos sanguíneos. Todos tienen, digamos, un origen diferente y por ende van a tener síntomas también diferentes que a veces nos hacen confundir en la práctica clínica. Y es por eso que tenemos que utilizar no solamente la parte anatómica al examen físico, sino también hacer anamnesis, preguntarle a los pacientes cómo aparecen los síntomas, qué características tienen, qué factores de riesgo tienen, cómo es su estilo de vida, para poder precisar un diagnóstico vascular.
0: Perfecto, muy bien. Entonces ya sabemos cómo está su trayecto de estos vasos sanguíneos y también de los vasos linfáticos y qué función cumplen básicamente en nuestros órganos y en especial en nuestros miembros inferiores, que son donde los síntomas se pronuncian mucho más en ese lugar. Ya conocemos más o menos los síntomas de las varices que usted nos comentó, ¿no? Las varices, al inicio las varices son indoloras, no hay dolor.
2: Sí, bueno.
0: ¿O si hay dolor?
2: Puede haber un poco de ardor cuando empiezan a aparecer las llamadas arañitas o venas reticulares. Puede haber un poco de ardor o de picazón, pero eso aparece, digamos, en un 20%, ¿no?
0: Perfecto.
2: La mayor parte no tiene síntomas.
0: Ok. ¿Y qué es la claudicación intermitente de las arterias?
2: Claro, ese es un síntoma más arterial, ¿no? Es un síntoma, prácticamente es el síntoma principal de la enfermedad arterial obstructiva crónica, ¿no? Significa que el paciente tiene un dolor que se debe a la obstrucción de la arteria. Como las arterias irrigan los músculos, porque cuando uno hace actividad física, como caminar o correr, el paciente va a sentir fatiga, fatiga muscular, porque la sangre no va a llegar adecuadamente porque tiene una obstrucción la arteria.
0: Esa sangre oxigenada, esa sangre limpia, no llega al tejido.
2: Exacto, no llega al tejido adecuadamente, sobre todo si el músculo necesita hacer esfuerzo, como caminar o correr, o subir escaleras. Uh-huh. Estas personas que tienen enfermedad arterial no lo pueden hacer adecuadamente. Tienen que descansar para poder hacer esas actividades. ¿Y qué se caracteriza? Porque al hacer reposo, calma esta molestia, calma este dolor y pueden seguir avanzando, ¿no? Entonces, los primeros síntomas de la enfermedad arterial son la llamada claudicación intermitente.
0: Intermitente es porque aparece, descansa, y con el reposo desaparece.
2: Descansa y otra vez vuelve a aparecer.
0: O sea, le puede acompañar al paciente todo un mes, dos meses, y él como que se está acostumbrando a esos síntomas.
2: Sí, porque como es una enfermedad crónica, la obstrucción va a ir creciendo, ¿no? Uh-huh. Generalmente la claudicación aparece cuando la obstrucción es 50% de la arteria, ¿no? Puede llegar a 70, 80, 90 y transformarse en una isquemia aguda, ¿no? O sea, una isquemia crítica con dolor al reposo. Es bastante invalidante esta enfermedad. Uh-huh.
0: ¿Y qué es lo que puede llevar a que estas arterias se obstruyan? ¿Es igual que una aterosclerosis? Porque siempre cuando escuchamos aterosclerosis lo relacionamos más con el corazón, con la carótida, pero hasta ahí nada más pensamos que solo esas arterias se afectan con el ateroma. ¿Tiene que ver también el compromiso hacia los miembros inferiores?
2: Sí, por supuesto. En realidad, la aterosclerosis es el término médico que relaciona al daño que reciben las arterias, ¿no? Pero este daño puede darse en todas las arterias del cuerpo, tanto del corazón, del cerebro, del riñón, como de miembros inferiores. Es decir, la aterosclerosis no es selectiva, afecta a todo el cuerpo. Entonces, hay personas que tienen factores de riesgo para desarrollar aterosclerosis, como por ejemplo los pacientes diabéticos, los pacientes hipertensos, los pacientes fumadores, uh-huh, los pacientes que tienen dislipidemias, obesidad, etcétera, ¿no? Todas esas personas tienen riesgo de desarrollar aterosclerosis en algún momento de su vida. En el caso de los miembros inferiores, esa aterosclerosis se va a traducir en obstrucción de las arterias del muslo, de la pierna, que pueden provocar, como mencionamos, una claudicación o una necrosis o cianosis o úlcera de los dedos también. Pueden manifestarse de esa manera. Y es una, digamos, cuando llega a esta etapa ya estamos hablando de una obstrucción mayor al 70%, y en ese escenario, pues ya digamos que se le denomina no solamente claudicación, sino ya una isquemia amenazante, porque está en riesgo de perder la extremidad.
0: Qué interesante es esto. Bueno, ya están llegando algunas preguntas de nuestro público radio oyente, y para eso vamos a pasar al segmento de consultas al especialista.
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0: Muy bien, son las 3:19 de la tarde y ya estamos en el segmento de consulta al especialista. Para quienes recién se están conectando, estamos hablando justamente sobre las patologías de los vasos sanguíneos, en especial lo más conocido, las varices. Pero también nos está informando nuestro doctor Ricardo, que es cirujano cardiovascular, que también hay alteraciones a nivel de las arterias que también hacen su trayecto en todo el organismo y obviamente también por nuestros miembros inferiores, y de otros vasos que muchas veces no lo mencionan, que son nuestros vasos linfáticos, ¿no es cierto? Ellos son así como los basureritos que van recogiendo la linfa de todo el trayecto, y también si ellos se alteran, hay patologías. También pueden producir malestares a nivel de los miembros inferiores, y nosotros, si ignoramos alguna información, podemos de repente pensar que todo es varices, cuán importante es poder descubrir y discernir qué síntomas estamos presentando para esa información, como dijo el doctor, contarle y transmitirle al médico quien te va a tratar. Vamos con la primera pregunta. Muy bien, nos escriben y nos dice Ana Jaro, Dios le bendiga, Anita. Doctores, buenas tardes. Yo tengo dolores en la pierna derecha de la rodilla hacia abajo. Es un dolor muy fuerte que hasta a veces me hace llorar. ¿Cómo podría saber si solo son varices o pudiera ser las otras patologías?
2: Claro, muy buena pregunta.
0: Y eso nos ayuda también a ampliar el panorama de la semiología, como dice, ¿no? Del cuadro clínico.
2: Así es. Claro, cuando uno tiene dolor en miembros inferiores, lo más importante es hacer un examen que se llama ecografía Doppler vascular, para poder diferenciar si se trata de una enfermedad arterial, de una enfermedad venosa o una enfermedad linfática, cuyo diagnóstico es más por exclusión, ¿no? Porque si las arterias y las venas están bien y yo observo un edema parcializado, un edema subfacial o intersticial, podría pensar que es un linfedema, y eso, digamos, lo vamos a ver de acuerdo al cuadro clínico, ¿no? Los síntomas o las referencias que nos den nuestros pacientes. Pero sí, el examen de ecografía Doppler vascular es el que nos ayudaría a poder diferenciar cada una de estas patologías para brindar un tratamiento, ¿no?
0: Perfecto. Entonces, una de las recomendaciones es que puedas ayudarte con el examen complementario, que es justamente
2: un Doppler vascular.
0: Siguiente pregunta. Dice, buenas tardes, doctora Moreno. Le escribe Robert de Pueblo Libre. Saludos a usted y a su invitado. Mi consulta para el doctor es una persona de 65 años que mide 1.65 y que pesa 88 kilos. Que tenga varices en ambas piernas, tipo culebritas gruesas. Dice, ¿qué se hace en ese caso? ¿Sí o sí se tiene que operar? ¿Se tiene que sacar eso, extirparlo? ¿Qué pasaría si no se llega a operar y se lo dejamos así nomás? ¿Empeoraría? ¿Cuáles fueran sus complicaciones? Dios les bendiga y que tenga un buen martes, les dice.
2: Gracias. Bueno, sí, eso también es una excelente pregunta, ¿no? Si dejamos o no dejamos las venas tronculares. Bueno, en realidad, todos los pacientes desde una etapa inicial deberían intervenirse, ¿no? Hay diferentes tratamientos para las varices, dependiendo de la etapa en la que está. Ya cuando uno habla de venas tronculares o venas dilatadas, probablemente son las venas afenas, o sea, las venas principales, las que están enfermas. Y en ese escenario sí debería intervenirse, ¿no? Hacerse una cirugía mínimamente invasiva, como utilizando láser o radiofrecuencia, para que el paciente ya de 65 años se pueda recuperar una semana, cuando máximo, ¿no? Porque es una cirugía de baja complejidad. Si lo dejamos, probablemente estas venas saculares van a cursar con tromboflebitis o con trombosis venosa profunda o con varicorragia o en estadios avanzados con una úlcera, que en ese escenario sí va a doler, sí es discapacitante la úlcera.
0: Exacto.
2: Peor aún, haces que se pueda infectar, ¿no? Ya esta persona va a tener 70, 80 años por ahí. O sea, iba a ser mucho más complicado ya hacer una intervención, ¿no? Por eso es que mi consejo para esta persona que nos saluda y que nos mencionas es que haga una intervención que evite la progresión de las varices hacia estas complicaciones.
0: Muy bien, y justamente hablando de las complicaciones, ¿cuáles son las complicaciones más comunes y también a la que nosotros no nos gusta decir? Por ejemplo, dicen, ¿no? Un tromboembolismo pulmonar, y a todos los médicos los pelitos se paran de punta porque el riesgo a una probable muerte está aumentado. Entonces, ¿cuáles son esas complicaciones de estos tipos de varices y también de las complicaciones en el caso de las arterias que se están obstruyendo?
2: Claro. Bueno, vamos con las complicaciones de la insuficiencia venosa.
0: Perfecto. Apuntando, por favor.
2: La principal complicación de la insuficiencia venosa es la infección. Se hacen celulitis a repetición. Son personas que... Pero yo no tengo...

0: sida, a veces dolorosa, a veces no. Esos pacientes tienen celulitis a repetición, esa es la primera complicación.
1: Exacto.
0: La segunda complicación es la lipodermatoesclerosis, o sea que hacen un cambio de coloración de su piel, se vuelve más oscuro, más duro, parecido a un cartón, la parte del tobillo, de la pierna. Y la tercera es la úlcera, se infecta, las úlceras hacen una, digamos, una pérdida de del tejido que hace que se vuelvan muy dolorosas. Y eso hace que el paciente no pueda realizar sus actividades, no pueda trabajar. Y después están las complicaciones tipo varicorragia, o sea que las venas se rompan fácilmente y sangren, ¿no? A veces están duchando y empiezan a sangrar, o están viendo tele y de la nada empiezan a sangrar como un chisguete, ¿no? Y eso tienen que llevarlo a emergencia, inclusive a veces por este tipo de sangrado, que se da ya en etapas finales de las varices, por eso que hablamos ya de complicaciones. Y dentro de las menos frecuentes, pero no menos importantes, porque son a veces fatales, están la trombosis venosa profunda y el embolismo pulmonar, ¿no? Cuando uno tiene embolismo pulmonar, está en riesgo la vida, ¿no? Porque ese embolismo puede ser masivo y el paciente puede fallecer, ¿no? Felizmente son poco frecuentes, pero están descritas en la insuficiencia venosa crónica.
1: Ajá.
0: Y respecto a las complicaciones arteriales, aquí sí hay que hablar de un tema muy importante, que es el riesgo de amputación, porque las enfermedades arteriales tienen que ver con cuadros de gangrena y cuadros de sepsis. Y estos cuadros se deben a que la arteria se ha obstruido tanto y por tanto tiempo que la sangre no llega a la parte más distal, o sea, a la parte más periférica, en este caso los dedos, al pie. Y cuando llegan, a veces ya llegan un cuadro muy infectado, ¿no? Un cuadro muy séptico, que a veces no se puede revascularizar, ¿no? Y eso es realmente un fracaso para la medicina, porque dar un nivel de amputación,
1: exacto,
0: significa que tanto el sistema de salud como nosotros, profesionales de la salud, no hemos intervenido adecuadamente a esta
1: en
0: persona.
1: En cuadros iniciales.
0: Así es.
1: O sea, hace muchos años atrás no hubo intervención.
0: Exacto. Y las personas también tienen mucho que ver, porque a veces descuidamos nuestra salud, no hacemos un chequeo vascular. Personas que tienen factores de riesgo, como mencionábamos, diabéticos, hipertensos, obesos, que puedan tener una enfermedad arterial asintomática y estar evolucionando, ¿no? Entonces, en este escenario, la principal complicación de enfermedad arterial es el riesgo de amputación. En segundo, la presencia de úlcera y necrosis de los dedos.
1: Y ellos son mucho más rápido.
0: Sí, claro. El caso de las enfermedades arteriales se les denomina crónico porque ha avanzado hace mucho tiempo, pero cuando ya llega a la necrosis, a la cianosis, a la úlcera, significa que ya la arteria está a punto de taparse o que ya está tapada, ¿no? Y en los cuadros agudos, pues puede haber, por ejemplo, una isquemia aguda en la cual se puede obstruir por accidente de placa, o sea, accidente de aterosclerosis. Una placa de aterosclerosis se rompe y se obstruye agudamente, por ejemplo, desde la ingle hasta el pie, ¿no? Entonces hay que liberar ese trombo con una cirugía también. Por eso es que la enfermedad arterial es un poquito más, hay que tener más cuidado,
1: aparatosa,
0: porque no da mucho tiempo. Más bien estamos en contra del tiempo en el caso de enfermedad arterial. La insuficiencia venosa sí da tiempo, felizmente, y es más frecuente que una enfermedad arterial también, felizmente.
1: Gracias a Dios.
0: Sí, pero la enfermedad arterial es, como les mencionaba, estamos contra el tiempo y por eso es que tenemos que hacer un chequeo, tenemos que promover que las personas consulten cirugía vascular, porque a veces yo les pregunto a pacientes diabéticos que tienen úlcera, ¿alguna vez se ha visto vascular? No, nunca me ha visto, nunca me han hecho una ecografía Doppler. O sea, eso es realmente algo increíble, ¿no? Porque pacientes diabéticos deberían tener al menos un Doppler al año, ¿no?
1: Perfecto, muy bien. Sí. Tenemos más preguntas que han ido llegando, nos vamos a una pequeña pausa y regresamos con las respuestas.
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3: Buenas tardes, siendo las 3:31, estamos en Hablemos de Salud, un tema muy importante e interesante para el cuidado de los vasos sanguíneos que están obviamente en todo nuestro organismo, pero de manera especial también en las piernas, ¿no? Papito, este es tu mes de junio y necesitamos también cuidar. Tenemos varios papás que trabajan manejando taxis, ¿no? Están mucho tiempo sentados. Muchos papitos también están con sobrepeso, con obesidad. Algunos han practicado o han consumido, tal vez, y de repente hasta ahora, el alcohol, el cigarrillo. Han incrementado también las dietas en ultraprocesados, harinas, ¿no? Las bebidas gaseosas, los famosos energizantes, ¿no? Que viene con alto en azúcar. ¿Qué tanto todo ello puede ayudar a o que sea un factor que pueda sumar para la formación de estas patologías en los vasos sanguíneos?
4: Sí, bueno, respecto a la dieta, tiene mucho que ver en la enfermedad vascular, ¿no? Sobre todo en la enfermedad arterial, porque la enfermedad arterial, como habíamos dicho, tiene su origen en la aterosclerosis. Y la aterosclerosis se va a desarrollar por un daño crónico del endotelio. Entonces, el endotelio es la capa más, digamos, más superficial o más profunda de las arterias, la que está en contacto con la sangre. Y esta capa se va a afectar por la dieta. Ejemplo, como tú mencionaste, ultraprocesados, el consumir un exceso de carbohidratos hace que las glicemias, en este caso una hiperglicemia, dañe la pared arterial, lo cual va a llevarnos a una aterosclerosis. El fumar, todas sustancias nocivas que tiene el tabaco o el mismo humo que uno inhala, hace que se dañe las arterias. El consumo de alcohol, el consumo excesivo de sal, también daña las arterias. Entonces, ese daño arterial pues no es de un momento a otro, ¿no? Eso uno empieza desde joven, desde niño incluso, a afectarse. Y como bien decimos, en realidad lo que nos va a pasar factura es la enfermedad arterial, ¿no? Porque todo lo que hemos hecho cuando hemos sido niños, jóvenes, al final las arterias nos lo van a cobrar, porque las arterias son las que se van a enfermar. Y eso es algo que nosotros tenemos que tener cuidado desde jóvenes, porque las arterias, digamos, pueden envejecer rápidamente cuando tienen este fenómeno de aterosclerosis, y eso va a ocasionar una obstrucción de las arterias, digamos, progresiva, y eso nos va a llevar a no solamente a síntomas como claudicación, sino, como mencionaba, a riesgo de una amputación de una extremidad, ¿no?
3: Perfecto, muy bien. Tenemos una pregunta. Dice, ¿hay algo de Ángel Sánchez? Saludos a Ángel. ¿Hay alguna medicina para prevenir la obstrucción de los vasos sanguíneos?
4: Claro, la medicina se llama prevención.
3: Perfecto, 20.
4: La prevención es lo más importante para evitar la obstrucción. ¿Cómo voy a prevenir? Si soy diabético, tengo que controlar la glucosa. Si soy hipertenso, tengo que controlar la presión. Si soy obeso, tengo que bajar de peso. Si no hago ejercicio, tengo que empezar a hacer ejercicio. Tengo que evitar el sedentarismo. Es decir, tengo que hacer actividad física. Y actividad física no quiere decir que voy al mercado y por eso yo estoy haciendo actividad física. No, tengo que hacer actividad física consciente, 30 minutos, 40 minutos al día, caminar, no sé,

0: de repente unos 200 metros el primer día, el siguiente un poquito más y así, ¿no? Tiene que ser gradual, progresivo. Además, tengo que tener en cuenta que si ya tengo mis años, o sea, si ya tengo más de 65 años o tengo antecedentes familiares de enfermedad arterial, tengo que cuidarme aún más, ¿no? Porque probablemente yo pueda terminar con esta enfermedad. Ejemplo, si mis papás son diabéticos, mis abuelos son diabéticos, tengo que cuidarme porque yo probablemente vaya a desarrollar esto. Y mientras más lo retarde, es mejor, ¿no?
1: Muy bien, entonces Claudita, que tú estabas preguntando sobre si es hereditario las varices, ahí el doctor te ha respondido. Buenas tardes, Dios le bendiga, me llamo Alison. ¿Qué recomienda para mi esposo? Dice que él para mucho tiempo trabajando, taxiando.
0: Claro, en este caso ya es la insuficiencia venosa la enfermedad que está, digamos, en riesgo, ¿no? La insuficiencia venosa afecta sobre todo a personas que están mucho tiempo sentadas, mucho tiempo de pie. Por ejemplo, como nos llamó un conductor o un vigilante que está parado, una profesora, el personal de salud también que está mucho tiempo de pie, secretarias que tienen que estar en una posición sentada todo el día tal vez. Todo eso influye en la aparición de las varices o insuficiencia venosa, ¿no? Entonces, les recomendamos que hagan una pausa en sus actividades de 10 minutos, caminen un poco, como decimos, ¿no? Estirar un poco las extremidades, no mantenernos en una sola posición, porque eso también afecta nuestra salud vascular.
1: Perfecto, muy bien. Dice Marta, doctores, buenas tardes y gracias por su respuesta. Tengo 45 años, peso 63 kilos, tengo bastantes arañitas en la pierna izquierda. De tiempo en tiempo me duele desde la cadera hasta los tobillos. Similar a un estirón y no me deja caminar, es muy doloroso, incluso la parte de la cadera se hincha. ¿Qué me recomendaría usted? Bendiciones.
0: Claro, mira, cuando hay un dolor tan alto desde la cadera como menciona, generalmente no se debe a una insuficiencia venosa. Puede tener insuficiencia venosa, pero puede estar sobrepuesta o superpuesta otra enfermedad, ¿no? De repente un tema neurológico, un tema reumatológico, porque no es tan característico que la persona tenga dolores tan altos, a menos que tenga una insuficiencia venosa pélvica. Pero esto ya se acompañaría de otros síntomas, como por ejemplo varices a nivel vulvar, ¿no? O sea, a nivel genital. Si no hay esto, probablemente sea un problema
1: osteomuscular, musculoesquelética, ¿no?
0: Exacto, sí.
1: Dios me lo bendiga, doctores, yo tengo varices. Me dieron de tratamiento la diosmina y medias de compresión. No es para operación, me dijo el doctor. Esto es genético. ¿Y qué tanto me ayuda el omega 3? También tiene hipotiroidismo.
0: Sí, bueno. Si le mencionaron que no es para hacer una intervención, lo más probable es que sea una insuficiencia leve, ¿no? En ese caso, los venotónicos ayudan mucho. La diosmina es uno de los venotónicos que en la actualidad tiene mejor evidencia, sobre todo cuando está micronizada. Eso ayuda a aliviar los síntomas como el dolor, la pesadez o hasta el mismo edema. Y las medias antivárices son, digamos, el tratamiento de elección. O sea, se tiene que usar, tenemos que hacer que nuestros pacientes logren usar y se acostumbren a usarlo, porque no solamente va a evitar que avance las varices, sino que van a prevenir que aparezcan en otros lugares, ¿no? Entonces, las medias antivárices es un tratamiento que lo recomendamos sí o sí en todos los escenarios de las varices. Y respecto al omega 3, bueno, actualmente se recomienda utilizar omega 3 para los pacientes que tienen tipo de aterosclerosis, sobre todo por dislipidemias, ¿no? En ese caso, habría que hacer un estudio previo antes de indicar esto, o sea, ver cómo están los lípidos, los triglicéridos, el colesterol, para poder indicar esto. Para el tema de la insuficiencia venosa, no recomendamos una dieta en especial, básicamente que se consuma más antioxidantes, frutas, vegetales, ¿no?
1: Y para si tiene hipertensión, por ahí, como dice usted, con las dislipidemias, al menos en la dieta tiene que estar presente, claro, el tema de la omega.
0: Así es.
1: Perfecto. Jesús, de repente eres papito, ahí va la respuesta especial para ti, aunque ya lo ha respondido el doctor, pero ahí le va a dar usted una respuesta. Trabajo, dice, de taxista por muchos años y la pierna derecha se me hincha desde la rodilla hasta el pie. ¿Qué tendría que hacer en ese caso? Yo tengo 56 años.
0: Claro, cuando ya empiezo a haber edema por trabajo, es un edema ocupacional, un edema que aparece durante el día y que cuando descansas desaparece, eso muy probablemente sea por insuficiencia venosa, ¿no? Es decir, debe tener varices, solo que no se nota. Eso le decimos varices internas, ¿no? Uh-huh. Sino que por dentro está, digamos, debajo de la grasita está cubierta estas varices. Les recomendamos que se haga una ecografía Doppler venoso, se identifique el grado de varices y se haga una intervención, ¿no? Ya sea con tratamiento médico o tratamiento quirúrgico.
1: Perfecto, tenemos desde YouTube, dice Jesús, doctora, Dios le bendiga a usted y a su invitado. Mi consulta es que trabajo en un taxi. Varias personas, ¿ves? Que le llama la atención este tema. Y como se imagina, paro sentado. ¿Qué me recomienda?
0: Claro, en el caso de que tengo por ocupación, tengo que, digamos, prevenir un tema de insuficiencia venosa, lo más recomendable es que utilice medias antivárices.
1: Esos choferes, perdón que le corté, hay choferes o taxistas que son rutas largas, ¿no? Digamos, los interprovinciales que también sufren eso. ¿Qué pudieran hacer? ¿Frenan, descansan un rato? ¿Cómo les podríamos ayudar dentro también de su calidad de trabajo, no?
0: Claro, por eso les mencionaba, ¿no? O sea, la insuficiencia venosa nosotros la podemos prevenir con medias antivárices, pero obviamente por nuestra ocupación vamos a tener que utilizarlas en mayor medida. Es como si tuviésemos un EPP, ¿no? Que se hizo bastante conocido en la pandemia. Las medias antivárices es como una EPP para estos conductores, porque no solamente van a prevenir la insuficiencia venosa, sino también la trombosis venosa profunda. O sea, el utilizar medias antivárices te va a proteger a ti de, digamos, desarrollar una insuficiencia venosa y de una complicación. Y no solamente para conductores, sino personas que viajan en largo tramo, también deberían usar medias antivárices como preventivo.
1: Muy bien. Dice, Dios le bendiga, doctor y doctora. Tengo 31 años. Estoy sintiendo un fuerte dolor en el tobillo. ¿Puede ser inicio de varices? Atentamente, Melaño Pérez.
0: Bueno, las varices no se caracterizan por tener un dolor localizado. Es un dolor, digamos, que abarca o de la rodilla para abajo o inclusive toda la pierna, ¿no? No es muy localizable el dolor. Generalmente cuando es localizable se debe a otras enfermedades, generalmente osteomusculares, ¿no? Tal vez un esguince o de repente un problema neuropático.

0: cierto periodo, porque hay algunos que hasta lamentablemente fallecieron y nunca han pasado por una evaluación cardiovascular. ¿Y por qué es importante?
1: Claro. Bueno, las guías internacionales recomiendan hacer un Doppler venoso a las personas que tienen factores de riesgo ocupacional o genético, o sea, antecedentes de haber tenido insuficiencia venosa. Así es, antecedentes familiares, o que hayan tenido un evento tromboembólico también, o sea, que hayan tenido trombosis venosa profunda. Esos pacientes deberían tener un Doppler venoso anual. Y con respecto al Doppler arterial, a personas que tienen más de 65 años o personas que tienen problemas cardíacos o antecedente de infarto agudo de miocardio, o que han tenido un infarto cerebral o derrame cerebral que les mencionan, también deberían tener un chequeo de enfermedad arterial, porque la enfermedad arterial es asintomática. Cuando ya da síntomas como claudicación o úlceras o necrosis, ya estamos en un estadio más avanzado, ¿no? Si queríamos prevenirlo, deberíamos detectarlo con una ecografía Doppler, por ejemplo, ¿no?
0: Perfecto. Ahora usted me va a preguntar si es mito o verdad. ¿Okay? Vamos a hacer tipo ping-pong, como se dice. ¿Los tacos altos pueden afectar tanto la circulación de venas o arterias?
1: Sí, los tacos altos pueden afectar la circulación venosa.
0: Perfecto. Cualquier tipo... ¿qué tamaño de taco recomiendan ahora que está tan de moda usar los tacos?
1: No existe algo como el tamaño, pero en realidad... Cuando uno padece insuficiencia venosa o tiene antecedentes de insuficiencia venosa, no se recomienda usar ningún taco. O sea, deberíamos usar lo mínimo, no sé, 2-3 centímetros. Pero no se recomienda usar tacos de 5, de 10, porque eso, digamos, aumenta más el riesgo de insuficiencia venosa.
0: Perfecto, entonces ya sabe. ¿Cruzar las piernas realmente produce varices? Hay personas que tienen la costumbre de cruzar las piernas.
1: Sí, bueno, eso no está relacionado a la insuficiencia venosa, ¿no? El cruzar o no cruzar la pierna igual puede desarrollar insuficiencia venosa.
0: Perfecto. ¿Qué beneficios, esto sí no es mito, sino que la pregunta, ¿qué beneficios tiene poder caminar solo 5 minutos?
1: Bueno, la Organización Mundial de Salud recomienda caminar 30, 40 minutos al menos, ¿no? 5 minutos no creo
0: es
1: que
0: casi
1: tenga...
0: nada.
1: Así es. No creo que tenga que ver o que influya en el beneficio, en este caso, cardiovascular.
0: Otro mito. Dice, mi trabajo queda en el piso 10. Para hacer la actividad física, yo subo y bajo una vez, ¿no? Una vez sube sus 10 pisos y después en la noche bajo otra vez los 10 pisos. ¿Eso es suficiente para mejorar la circulación?
1: Bueno, no sé si será suficiente, pero es bueno hacer actividad física. Si te demoras a subir 10 pisos y en bajar y subir, no sé, media hora, yo creo que estaría bien, ¿no? Porque estás haciendo actividad física, tanto para tus músculos de miembros inferiores como para toda la parte cardiovascular. No solamente los miembros inferiores, sino tu corazón también va a estar funcionando para activar los músculos que tú vas a utilizar al realizar este ejercicio, ¿no?
0: Doctor, una consulta. Hay muchas mujeres que han recibido en su juventud, de repente algunas en su adolescente, por algunas patologías o alguna indicación médica, tratamientos hormonales. ¿Estos aumentan el riesgo de formar trombo o las varices?
1: Sí, bueno, los tratamientos hormonales, sobre todo que tengan estrógeno, están relacionados a la aparición de trombosis venosa profunda. Y esta trombosis venosa profunda puede desarrollar varices secundarias. Sí, está bastante vinculado, pero cuando ya lo dejas de utilizar, el riesgo desaparece, ¿no? O sea, digamos que ha pasado un año desde que has dejado de usarlo, probablemente ya el riesgo que tienes es igual a que una persona que no utilizó, ¿no?
0: Muy bien, entonces ahora vamos un poquito los últimos minutos que nos queda. ¿Qué recomendamos a los pacientes que tienen alteraciones de estos vasos linfáticos? Este tipo de edema que se está presentando, ¿hay solución? ¿Hay tratamiento? ¿Le decimos, bueno, ahí nomás quédate, ya no hay más que hacer? ¿Qué hay con esos pacientes?
1: Claro, como dije al inicio, el linfedema es uno de las patologías más difíciles de tratar. Lo primero que hay que hacer es saber si es primario o si es secundario, ¿no? Cuando es secundario, podemos tratar, por ejemplo, las varices o problema arterial que está correccionando el linfedema,

0: o la infección, y con eso podemos solucionar el linfedema. Pero ya cuando el linfedema es primario, generalmente es que tenemos que ver si se puede tratar con cirugía.
1: ¿Ya?
0: O si se puede tratar con, digamos, rehabilitación. O sea, se puede dar medicamentos para controlar el linfedema y también se puede utilizar lo que llamamos un drenaje linfático, que puede ser manual muchas veces, uh-huh, con terapia vascular, para poder, digamos, fundir los edemas. Y esto se acompaña de un vendaje especial, es un vendaje multicapa, que, digamos, hace que el paciente pueda evitar edemas tan severos, tan crónicos, como a veces solemos ver en la práctica. Digamos que eso no va a quitarle el linfedema, pero va a disminuir bastante los síntomas. No se cura necesariamente cuando el linfedema se debe a una causa primaria, ¿no? A veces es un tratamiento el que se da de manera crónica, y el manejo es multidisciplinario, como les menciono, hay que hacer tratamiento médico, tratamiento quirúrgico, rehabilitación vascular, a veces controlar la infección también. Entonces, es un poquito más difícil el tratamiento, tendríamos que hablar en otro espacio para, ajá, hablar de este tema, pero tiene varias aristas, varias formas de poder tratar el linfedema primario. Pero sí, existe solución en el sentido de que puedas, digamos, tratar algo así como la diabetes, que no, uh-huh, tiene cura, pero se puede tratar.
1: Controlar.
0: Lo mismo sucede con el linfedema. No hay que tenerle miedo tampoco, porque es una enfermedad crónica que tiene tratamiento, tal vez no tiene una cura exacta, pero sí un tratamiento, el cual puede hacer que te reintegres otra vez a tus actividades.
1: Muy bien, interesante tema. Ahora sí vamos a pedir parte 3. Muy interesante, porque hemos hablado sobre patologías que se pueden ir presentando a través de los vasos sanguíneos y los vasos linfáticos. Muy bien, para esto vamos ahora en este segmento de Tips para tu Bienestar. La salud de las piernas también dependen de pequeños hábitos que realizamos todos los días. Cuidar la circulación puede ayudar a prevenir molestias y mejorar la calidad de vida. Por eso te vamos a dar estos 3 tips. Tip número 1. Cuidado con la sal. El exceso de la sal atrapa el líquido en las piernas, saturando el sistema de drenaje linfático. Tip número 2. Caminatas diarias. Caminar al menos 30 minutos al día obliga al cuerpo a crear nuevos caminos, vasos colaterales para ayudar a la sangre. Tip número 3. Hidratación constante. Aunque parezca contradictorio, debe beber suficientemente agua, y esto va a ayudar también que el sistema linfático fluya mejor y no se espese. Y el último tip que el doctor ha mencionado: todo paciente con enfermedades crónicas, diabetes, hipertensión, dislipidemias, obesidad, por favor, pasen periódicamente una evaluación por cirugía cardiovascular, porque la circulación no solamente son las arterias del corazón, no solamente son las arterias del cerebro, ni tampoco las arterias del cuello. También tenemos arterias muy importantes a nivel de miembros inferiores y otros órganos. Y si estas arterias del corazón o del cerebro están enfermitas, lo más probable que las demás también. Entonces, aprovechen que existe esta ecografía Doppler, que ustedes pueden solicitar a su médico especialista, en este caso cirugía cardiovascular. Estamos muy agradecidas por la participación del doctor Ricardo Taipe, que él es especialista en cirugía cardiovascular y tórax. Ellos vienen de Hola Doc. Estamos muy agradecidos por todo el apoyo. 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De verdad que yo les recomiendo que si tienen familiares con estas patologías, llamen, saquen la consulta. Qué mejor que un especialista que conozca y tenga experiencia en tratar estos temas. 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Y sus palabras de despedida, doctor, para nuestra radio audiencia.
0: Bueno, muchas gracias a tu programa, muchas gracias por la invitación. Yo estoy muy feliz de estar aquí con ustedes y también invitarlos a la clínica Hola Doc, donde nos vamos a atender con mucho cariño. Estamos los lunes para lo que es consultas vasculares, tanto arteriales, venosas o linfáticas, tratamiento de úlceras y también patologías del tórax. 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
1: Muy Muchas bien, gracias. Entonces ustedes van y le dicen, hola Doc, de parte de Betel Radio, te he escuchado Doc, le dicen, entonces ustedes saben, pues no, ya hacen ahí su publicidad, eso va a ser tu entrada para que dicen, wow, viene de Hola Doc, pues tu bendición está, viene de Betel Radio, perdón, y tu bendición está ahí, y ahí el doctor te va a atender. De verdad que ha sido muy hermoso este tema, papitos, cuiden sus piernas, cuiden, ¿por qué? Porque eso es tu fuente de trabajo, tú eres la cabeza de ese hogar, tú eres ese varón esforzado y valiente, también sales a trabajar de madrugada, estás, te tienes, como se dice, ¿no?, que a veces soportar todo el trato que a veces nosotros sin querer, pero también los usuarios de repente te estamos ahí estresando, sin embargo, tú ahí estás manejando, estás trabajando, tus piernitas están trabajando duro ahí. Así que por favor, cuida tus piernitas, cuida tus venas y tus arterias. Y para eso te vamos a dar esta cita bíblica. Dice, todo me es lícito, pero no todo me conviene. Muchas cosas que tú comes, papito, en la calle de repente porque tienes hambre, por favor, todo lo puedes comer, pero no todo te va a convenir. Cuida tu salud, sigue los consejos que te hemos dado el día de hoy. Y nos vemos mañana. Dios te bendiga, Dios te guarde.
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5: El canciller Carlos Pareja sostiene que los cambios diplomáticos responden a procedimientos administrativos rutinarios y que el proceso no afectará la votación de los peruanos en el extranjero. Sin embargo, la oportunidad de las resoluciones y la falta de explicaciones detalladas alimentan cuestionamientos sobre si el gobierno debió esperar el cierre del proceso electoral para ejecutar cambios de esta magnitud. Más allá de las explicaciones oficiales, el episodio demuestra la necesidad de garantizar absoluta neutralidad y transparencia en cada decisión estatal vinculada, directa o indirectamente, al proceso electoral.
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3: 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Salmos 84:11. Porque sol y escudo es Jehová Dios. Gracia y gloria dará Jehová. Dios protege y bendice.
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6: 4:00.
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0: Muy bien, muy buenas tardes, chicos. 4:03 A todos, bienvenidos a mis tardes Kids con Miss Belén aquí en Betel Radio, la voz que inspira. Muy contenta, muy feliz de poder acompañarles en esta tarde. Hoy estamos martes 2 de junio. Muchos ya están de regreso a casita, quizás en la movilidad, o están en el micro, en el carro. Otros ya llegaron, han terminado de almorzar. Muchos pequeños que ya nos han escrito, nos han enviado su audio. Me dice Miss Belén, ya estoy haciendo mis tareas. Ya voy a la mitad, ya estoy acabando. Y en un momentito voy a estar aquí ayudando, reuniendo mis juguetes, estudiando, repasando, porque tengo exámenes esta semana. Así que chicos, no se olviden, por favor, de siempre estar muy atentos y pendientes de sus clases y de los cursos en el colegio. Yo sé que ustedes son súper estudiosos, chicos, muy inteligentes, y con la ayuda de Dios lo van a hacer muy bien. Así que un abrazo y mis felicitaciones para todos, porque sé que se están esforzando mucho. Así que llegó el momento de poder escuchar los audios que incluso Maquinita me ha avisado. Me dijo Miss Belén, antes de las 4 ya han llegado muchos audios y saludos de los pequeños. Así que chicos, envíen sus audios. Vamos a enviar nuestros audios al 947-246-545. Así que vamos a escucharlos. Hola, Dios te bendiga.
1: Hermana, soy Aitana Yasumi Rizal de Mendoza.
0: ¡Aitana!
1: Saludos a Betel Radio, la voz que inspira. mando saludos para mi papá y mi mamá que están trabajando.
0: Muy bien, Aitanita. Está enviando saludos a sus papitos que están trabajando. Excelente, la voz que inspira. Muy bien, con su toque único. Tenemos más audios para compartir.
2: Dios la bendiga.
0: Noemí.
2: Soy Noemí de Chepe.
0: Princesa.
2: Estoy atenta al programa.
0: Perfecto.
2: En mis tardes Kids.
0: Un beso. A ver, saludo.
2: La voz se inspira. A la boca se levanta.
0: Ah, muy bien.
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0: Completo.
2: Rayo,
0: la voz que inspira. Ella siempre termina ese pequeño audio, así que un beso para la bella Noemí hasta Chepe. Tenemos más audios para escuchar. Hola, hola.
3: Bendiga, hermana Belén.
0: ¿Cómo estás?
3: Soy Samuel Regalado.
0: Samuelito.
3: Y estoy sintonizando mis tardes Kids.
2: Amén.
3: Dios le bendiga.
0: Dios te bendiga, Samuelito. Un abrazo para ti con mucho cariño. ¿Quiénes más están por allí, Maquinita? Hola.
4: Hola, Miss Belén. Me llamo Aitanis. Yo vivo en Ceja de Selva. Le escucho desde Quebrada Llanatile.
0: ¡Wow!
4: Yo vivo en la comunidad de Arenal.
0: En la comitiva.
4: Saludos para mi tía Deina y mi tío José, que están en la comunidad de Versalles.
0: En la comunidad de Versalles.
4: Betel Radio, la voz que inspira.
0: ¡Ay, un beso para ti, princesa hermosa! A ver si nos puede enviar, me dice que bien Ceja de Selva, que nos envíe una fotito también para ver este hermoso paisaje. Tenemos más audios para escuchar. Hola, Dios te bendiga.
5: Dios te bendiga, mis Belén.
0: ¿Cómo estás? Dani.
5: Sintonizando. Betel
0: el radio
5: de muy... Nazca.
0: Nazca.
5: Mis Belén.
0: ¡Ay, un abrazo para ti, Dani! Maquinita, ¿quiénes más están por allí? Hola.
6: Buenos días, soy Adrián Jalel de Lima, Huaycán presente.
0: Desde Huaycán presente, Adrián, claro que sí. Check. Hola, hola.
7: Hola, hermana Belén.
0: ¿Cómo estás?
7: 947-246-545. Así que vamos a escucharlos.
5: Hola, Dios te bendiga. Radio, la voz que inspira.
0: Un abrazo hasta Piura para Andreita. Qué hermoso escuchar sus voces, chicos. ¿Quiénes más están por allí?
8: Buenas tardes, Miss Belén. Yo me llamo Marcos y estoy escuchando en sintonía desde Cajamarca.
0: Cajamarca.
8: Betel Radio. La voz que inspira,
0: Muy bien, Marquito, siempre en sintonía desde Cajamarca. Hola, Dios te bendiga. ¿Cuál es tu nombre?
9: Belén, soy Juan Soy de Huancayo, Junín.
0: Huancayo.
9: Yo sintonizo Betel Radio, la voz que inspira, la la.
0: La voz que inspira, la la. No me dio su nombre, que me deje su nombre, por favor. ¿Qué más? Gael, Gael, por allí. ¿Quién más nos envió su audio?
10: Buenas tardes, hermanos. Les saludo en el nombre de...
0: Buenas tardes.
10: Saludo a todo el equipo de Betel Radio.
0: Ay, gracias.
10: Desde aquí de Ica, Betel Radio. La voz que inspira.
0: Muy bien, muchos lugares. A ver, chicos, queremos escuchar más audio. Vamos, vamos. Hola.
11: Hola, soy Fabián. Esta creo que es mi séptima vez, creo.
0: Voy contando.
11: Y muchas gracias por estar apareciendo en el programa. Que Dios los bendiga a todos. Y muchas gracias por ponerme en el programa.
0: Claro que sí. Muchas gracias, Fabián, a ti por conectarte a Mis Tardes Kids. Un abrazo para ti. Hola.
12: Acá estoy atenta a Betel Radio.
0: Oh, muy bien.
12: La voz que inspira.
0: La voz que inspira.
12: Saludos desde Lima y saludos a mi papá que está trabajando.
0: Muy bien, ¿quién es el nombre de esta princesa que me lo envíe? Por favor, saludos para su papito. ¿Quiénes más están por ahí? Están llegando muchos audios. Bien,
13: buenas,
0: chicos.
13: Soy Josías.
0: Josías.
13: Escuchando mi programa, Mis Tardes Kids.
14: Sí.
13: Que Dios le bendiga a mis amiguitos. Seguimos escuchando en Betel Radio.
0: Betel Radio, Dios te bendiga mucho.
13: La voz que inspira, la la.
0: La voz que inspira, muy bien. Un abrazo para Josías. Hola.
15: Liam y Belén, mi nombre es Liam.
0: Liam.
15: Sintonizo desde Piura.
0: Piura.
15: Hoy día, ahorita estoy jugando porque ya salí del colegio y ya almorcé mi familia.
0: Ya almorzó,
15: salgo a las 2
0: ya.
15: Y yo temprano como...
0: ¡Tempranito!
15: En el colegio.
0: ¡Guau!
15: Mi mamá ahorita estaba trapeando y yo...
0: Está muy bien. Las mamás esforzadas. Muy bien, un abrazo para Liam. Me estaba contando qué es lo que está haciendo. Y saludos para su mamita, para su papito. Todos los que están conectados. Nos están llamando desde... Nos están enviando su audio desde
16: Buenas
0: muchos
16: tardes,
0: lugares.
16: Mi Belén.
0: Hola.
16: Estoy ayudando a mi mamá.
0: Oh, muy bien.
16: Tengo un amigo

0: Jesús, bravo, qué hermoso audio. La voz que inspira, qué dulce voz de esa princesa. A ver su nombre, ¿quiénes más enviaron su audio? Vamos, maquinita, tú puedes.
1: Hello, hermana Belén.
0: Hello.
1: Soy Lidia Tardes de Lurín, estoy escuchando mis tardes, Kit. Oh. Radio, la voz que inspira, Lala.
0: Oh, y hello, hola Lidia Esther, gracias por conectarte. ¿Quiénes más están por allí, maquinita?
2: Hola, mi Belén, soy Natancito.
0: Natancito, desde Chiclayo.
2: Escuchando la radio, uh-huh, aquí con toda mi familia.
0: ¡Wow!
2: Desde el radio, la voz que inspira.
0: ¡Ay, qué hermoso! Un abrazo para Natán y para Basti, para la hermosa familia en Chiclayo. Hola, ¿quién está por allí?
3: Belén, me llamo Yunani, les escucho de Moquegua.
0: Moquegua.
3: La voz que inspira.
0: ¡Oh, y un abrazo para Yunani hasta Moquegua! ¡Qué hermoso! Me han dicho que Moquegua es un lugar muy bonito. A ver, una fotito, Yunani, si nos envías para poder ver ese hermoso paisaje. ¿Quién más tenemos por allí, maquinita? Hola.
4: Hola, Belén.
0: Hola.
4: Tane, me te
0: buenas tardes.
4: Yo te pegué.
5: Espérate.
4: Hola, Belén.
0: Dios te bendiga. Tane,
4: me te yo te pegué.
0: La voz que inspira. Ay, qué linda. Debe ser una pequeña de 2 o 3 añitos. Gracias por enviar tu audio. ¿Quién más está por allí, maquinita? Veo.
6: Belén, soy Kalila.
0: Kalila.
6: Estoy llamando desde Mollepata.
0: Mollepata.
6: Radio, la voz que inspira.
0: Ah, un beso, princesa, hasta Mollepata para ti. ¿Quién más está, maquinita? Veo bastantes audios.
7: Mira, hermana.
0: Uh-huh.
7: Estoy escuchando mis tardes kids.
0: Está almorzando también, me parece.
7: Siempre escucho Betel Radio.
0: Oh.
7: La voz que inspira. Saludos a mis pastores de Caraballo, mi pastor Antonio Avilés y su esposa, la pastora Silvia.
0: Oh.
7: Y también a todos los que están en Betel Radio.
0: Claro que sí, princesa. Un saludo para tus pastores también con mucho cariño. ¿Quién está por allí? Hola, Dios te bendiga.
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0: Muy bien, un aplauso, maquinita. Chicos, qué hermoso. Hermosos sus audios. Tenemos otro saludo por allí. A ver, ¿quién será?
9: Me llamo Kenji, soy de Sullana.
0: Kenji, Sullana.
9: La voz que inspira.
0: La voz que inspira. Un abrazo para Kenji, está Sullana. Quiero escuchar un audio más, por favor, maquinita.
10: ¿Cómo estás? Les mando saludos a mi papá.
0: Ajá.
10: Mete el radio.
0: La voz
10: que inspira.
0: Muy bien, un abrazo para la bella Arlet. Y un saludo para Amy, que está escuchando a mis tardes kids. Princesa, un beso para ti. ¿Quién más está por allí?
11: Buenas tardes, Miss Belén. Aquí desde Huancayo.
0: Huancayo, Huancayito.
11: Escuchando a mis tardes kids por Betel Radio. Un saludo para mi papá.
0: Para su papito.
11: Wilder, que está en su trabajo.
0: Wilder.
11: Y Betel Radio, la voz que inspira.
0: Muy bien, un saludo muy especial también para Ruth Ana Huarcaya, hasta la victoria. Un saludo muy especial, dice Miss Belén, mi nombre es Ruth Ana. Quiero enviar saludos a todo el equipo de Betel Radio y también a mis abuelitos que están en Cusco. Que Dios les bendiga, claro que sí. Un saludo también para tus abuelitos. Por aquí me dice Gael, Miss, hoy me han dejado mucha tarea, pero igual mientras estoy avanzando estoy conectado al programa. Bien, chicos, siempre es importante ser responsables. Por aquí me dicen, Miss Belén, Dios le bendiga. Me llamo Dayana y tengo 2 añitos. Nos ha enviado su audio también. Vamos a estar escuchándolo en breve a nuestra hermana Lisette Bustamante, donde Dayarita, un beso para la bella Dayara. Saludos para Ani, por favor, que nos ha enviado su audio. Y ya tengo unas fotitos que me han compartido. A ver, nuestros amiguitos. ¿Cómo están? Este trío de pequeños que siempre está conectado, sintonizándonos. Claro que sí, un saludo muy especial para ellos, con mucho cariño para Marcos, que nos está escuchando también conectado y en sintonía. Bien, chicos, luego vamos a continuar escuchando más audios y más saluditos, pero nosotros queremos alabar y exaltar el nombre del Señor. ¿A cuándo les gusta cantar? ¿A ti te gusta cantar, maquinita? Ah, muy bien. Por eso llegó el momento de cantar con todo nuestro corazón. Ahí te puedes poner de pie y decirle al Señor, porque nosotros tenemos un Dios muy, muy, muy, muy grande que hace maravillas. Así que vamos a alabar al Señor con la canción Tengo un Dios muy grande de La Hora con Jesús. Y sigue conectado aquí en Betel Radio, la voz que inspira.
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0: chicos, ya estamos de regreso en mis tardes kids con Miss Belén aquí en Betel Radio, la voz que inspira. 4 de la tarde con 20 minutos. Quiero escuchar un audio que me ha enviado una dulce pequeña. Por favor, maquinita, hazme el honor de colocarlo.
1: Belén.
0: Hola, Dios te bendiga.
1: Belén Ayala. Un añito.
0: Ay, oh, tiene 2 añitos, Dayara.
1: Para mi mami.
0: Para su mami.
1: Del radio.
0: Desde el radio.
1: ¡Mira!
0: ¡Ay, bravo! Un beso, bella Dayara, para ti. Muy bien, chicos. ¿Se acuerdan lo que les comenté ayer? Quizás ayer no lo escuchaste, pero hoy lo voy a volver a recordar. Y es que durante todo este mes vamos a estar aprendiendo sobre los milagros de Jesús. Así es. Por eso en nuestro canal de WhatsApp hemos preparado una cajita que va a ser nuestras cartitas a Dios. Allí vas a poder dejar tu petición de oración. Recuerden que son las peticiones y oraciones para los pequeños, para los niños de la casa. Así que papito y mamita, tú le puedes ayudar quizás a poder escribir la oración o la petición que tu pequeña pequeña tenga para nuestro Dios. Allí vas a poder escribir aquello que estás orando a nuestro Dios, confiando en que Jesús es el que está obrando y escuchando nuestras peticiones. Así que ya está activo en nuestro canal de WhatsApp. Así que si tienes una petición de oración, ¿quieres agradecer por alguna bendición que Dios ha hecho en tu casa, en tu familia? Puedes hacerlo y escribirnos en cartitas a Dios. Así que recuerda, ¿dónde lo encuentras? En nuestro canal de WhatsApp. ¿Aún no eres parte? Escríbenos al 947-246-545. Voy a repetir el número, 947-246-545. Bien, chicos, quiero enviar un saludo desde Palominos, Piura, dice. Para Oswaldo, que Dios les bendiga. Muy bien, chicos, llegó el momento de nuestra dinámica. ¿Listos y preparados? Maquinita, ¿estás lista? Equipo de Mis Tardes Kids, ¿están listos?
2: Sí.
0: Muy bien, los pequeños ya están más que listos, me dicen. Así que hoy vamos a ordenar frases para poder descifrar el milagro del día de hoy.
2: Wow.
0: A ver, yo voy a mencionar muchas palabras, ¿está bien? Y ustedes tienen que ordenar estas palabras y decirme cuál es el milagro. Así que, si tienes una hojita a la mano, ve corriendo por un lápiz. Siempre ten tu cuadernito. Yo creo, chicos, que llegó el momento de que puedan tener su cuadernito. ¿Qué les parece? ¿Lo pueden forrar? Colocarle ahí quizás Mis Tardes Kids y luego me envían fotito de cómo han decorado su cuaderno, como más les gusta. Las chicas de color rosado, seguro lila, color celeste, le pueden colocar tal vez florcitas, corazoncitos. Los chicos también pueden decorar sus cuadernos y ahí van a poder escribir todas las clases que vamos aprendiendo. Entonces, la primera palabra para poder escribir es la siguiente. A ver, sana. La primera palabra es sana. La segunda palabra es al. La segunda palabra es al. La tercera palabra es Jesús. La tercera palabra es Jesús. Vamos, sana, al y Jesús. Cuarta palabra, hijo. La cuarta palabra es hijo. Quinta palabra, un. La quinta palabra es un. La sexta palabra es de. La sexta palabra es de y la séptima palabra es oficial. Vamos a repasar. Primera palabra, sana. Segunda palabra, al. Tercera palabra, Jesús. Cuarta palabra, hijo. Quinta palabra, un. U-N. Sexta palabra, de. D-E. Séptima palabra, oficial. Y la octava palabra es Capernaum.
2: Wow.
0: La octava palabra es Capernaum. Tilden la U. Y la novena y última palabra es en. E-N.
2: Sí.
0: La novena palabra es en. E-N. Entonces repasamos. Sana, al, Jesús, hijo, un, de, oficial, Capernaum y la última palabra es en. A ver, ordenemos estas palabras y descubrimos cuál es el milagro del día de hoy. Y si tú ya lo sabes, envíanos tu audio rapidito. Vamos, chicos, ustedes pueden. Sí. Al 947-246-545. 947-246-545. Tenemos un audio, maquinita. Vamos a escucharlo.
2: Bendiciones, hermana. La frase era: Jesús sana al hijo de un oficial de Capernaum. Dios le bendiga.
0: Casi estaba por ahí. A ver, vamos, tenemos más audios, maquinita, y varios audios. Vamos, chicos, a descubrir.
1: El tema de hoy es: Jesús sana al hijo de un oficial en Capernaum.
0: Ya, muy bien, será ese. A ver, más audios, chicos, vamos, vamos.
3: A ver. Buen día, hermana Belén, soy de Tierra de Lurín. Ahorita te voy a decir la palabra escondida. Jesús sana al hijo de un oficial. Vete al radio, la voz que inspira.
0: Muy bien, más audio será ese. A ver, vamos, vamos, chicos. Sí, se puede.
4: Miss Belén, buenas tardes.
0: Buenas tardes.
4: Soy Adrián Jalel. La respuesta es Jesús.
0: ¿Jesús?
4: Sana al hijo de un oficial en Capernaum.
0: Varios están respondiendo eso. A ver, ¿será esa la respuesta? Oh. Tenemos otro audio. ¡Vamos, chicos!
5: ¡Sí!
0: ¡Hola! Creo que nos has...
1: Sana al hijo del oficial en Capernaum.
0: ¡Oh! Muy bien, ya. A ver, wow. Tenemos más audios. Maquinita, me parece.
1: Miss Belén, Jesús sana al hijo de un oficial en Capernaum. Vete el radio, la voz que inspira.
0: Tenemos otro audio. Bien, Natán, nos ha dejado su audio. ¿Quién más está por allí? Hola, ¿me escuchas? ¿Quién más está dejando por allí su respuesta? ¿Cuál es el tema del día de hoy?
6: Soy Margarita, tengo 10 años.
0: Hola.
6: Creo que el tema de hoy es: Jesús sana al hijo del oficial de Capernaum.
0: Casi va por allí. A ver, tenemos un audio más y yo ya voy a mencionar la respuesta correcta.
7: Bien, yo le bendigo. El tema es...
0: Noemí.
7: Milagros de Jesús sana al hijo de un oficial en Capernaum.
0: Bien. A ver, maquinita, ¿listo? Redobles, por favor, de tambores. Hoy el milagro es: Jesús sana al hijo de un oficial en Capernaum.

0: chicos. ¡Sí! ¡Excelente! ¡Lo han hecho súper bien! ¡Qué inteligentes son ustedes! Ya tenemos casi armando la clase del día de hoy. Entonces, chicos, ¿dónde podemos encontrar ese milagro? A ver, vayan corriendo a traer el libro más maravilloso de todos los tiempos. ¡El mejor libro del mundo!
1: ¡Sí!
0: ¿Está bien? Y a ver, para poder encontrar esa respuesta, vamos a ir al cuarto libro del Nuevo Testamento. A ver, abran sus Biblias conmigo. ¿Tienen su Biblia a la mano? A ver, maquinita, anda, corre, trae tu Biblia. Corre, corre, corre, corre. Yo ya tengo aquí mi Biblia. A ver, ¿listos, chicos? ¿Preparados? 3, 2, 1. A ver, menciono la fórmula y ustedes me van a decir cuál es el libro, el capítulo y los versos donde está esta historia. Vamos, la fórmula es, tienen que buscar el cuarto libro del Nuevo Testamento.
1: ¡Oh!
0: Cuarto libro del Nuevo Testamento. Y el capítulo es un número antes del 5. El número del capítulo es un número antes del 5. Y para encontrar el versículo, tienen que sumar 40 más 3. A ver, 40 más 3. Y al... porque son de una cantidad de versículos a otro número de versículos. Tienen que sumar 40 más 3 al 45 más 5. A ver, voy a repetirlo. El libro que tienen que buscar es el cuarto libro del Nuevo Testamento. El capítulo es un número antes del 5. Y los versículos son, suma 40 más 3 y 45 más 5. A ver, ¿qué versículos están allí? Quienes ya lo pudieron completar pueden enviar su audio al 947-246-545. Muchos ya están que me escriben mensajitos, maquinita. Quiero leerlos, ¿qué te parece? A ver, por aquí me dice Esteban desde Cusco, me dice Miss Belén. Yo ya sé la respuesta, a ver, y me dice a ver, la niña Noemí también se ha dicho Miss. El libro es Juan, San Juan, capítulo 4, versos 43 al 50. Ya, será ese. A ver, Samuel, por aquí. Miss, el libro es Juan, capítulo 4, versos del 46 al 50. A ver. Yo, pueden ir enviando sus audios y sus mensajitos y regresando de esta pequeñísima pausa, voy a mencionar la respuesta correcta. Así que aún tienen tiempo, algunos minutitos para poder enviar su respuesta. Nos damos una pequeñísima pausa, no cambies de dial. Regresamos aquí en Mis Tardes Kids, en Betel Radio, la voz que inspira.
2: Nos vamos a una pequeñísima pausa, no cambies tu dial.
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0: saludo muy especial a los que recién se están conectando. 4:32 PM. Recuerda que estás escuchando Mis Tardes Kids con Miss Belén aquí en Betel Radio, la voz que inspira. Bien, chicos, yo les había dejado una fórmula para que ustedes pudieran encontrar en qué libro está el milagro que hoy vamos a aprender. Muchos ya me han escrito, me han dejado sus audios y yo voy a mencionar cuál es la respuesta correcta. Muchos me han dicho Miss Juan capítulo 4, 43 al 54. Otros me dijeron Miss capítulo 4, versos 45 al 56. A ver, la respuesta correcta es... el Evangelio de San Juan, capítulo 4, versos 43 al 50. ¡Bien, chicos! Lo han hecho súper bien. Excelente. Muy buen trabajo. Así que llegó el momento de poder escuchar la historia bíblica del día de hoy. Y ya regresamos también para poder orar por tus peticiones. Así que anda dejando tus cartitas a Dios, tus peticiones. Muchos me están pidiendo, Miss, tengo exámenes. Por favor, ayúdame a orar para que el Señor me dé mucha sabiduría. Me pareció una excelente petición pedírsela al Señor. Así que anda escribiéndonos también. Y llegó el momento de escuchar a Santi y a Luanita con el segmento La Biblia nos enseña.
1: ¡La Biblia nos enseña!
2: ¡Hola, amiguitos! Hoy vamos a hablar de una historia súper increíble. Para eso, vamos a abrir nuestras Biblias y viajar hasta la ciudad de Capernaum, donde un padre muy preocupado buscó a Jesús para pedir ayuda. Esta historia la llamaremos Solo una palabra de Jesús puede hacer un milagro maravilloso.
3: Hace mucho, pero mucho tiempo, vivía en Capernaum un oficial del rey. Él tenía un hijo, al que amaba muchísimo. Pero un día, su hijo se enfermó gravemente.
4: Hijo mío, por favor resiste. No sé qué hacer, ¿quién me puede ayudar? La fiebre está muy alta.
2: El oficial estaba muy triste y preocupado porque su hijo podía morir. Entonces escuchó que Jesús estaba cerca, en un lugar llamado Canaán.
3: Sin perder tiempo, el padre viajó a buscar a Jesús. Seguramente caminó muchísimo. Seguramente estaba cansado y con el corazón lleno de preocupación.
4: ¡Jesús! ¡Jesús! ¡Por favor, ven! ¡Entra a mi casa! ¡Mi hijo está muy enfermo, a punto de morir! ¡Yo sé que tú puedes sanarlo! ¡Ven, por favor, Jesús!
2: El hombre confiaba en que Jesús podía ayudarlo, pero Jesús hizo algo muy sorprendente.
5: Tranquilo, ve a casa. Tu hijo vivirá.
3: ¡Wow! ¡Jesús ni siquiera fue hasta la casa! ¡Solo habló!
2: ¿Y sabías algo increíble? El oficial creyó en las palabras de Jesús. No discutió, no dudó, simplemente decidió confiar.
4: Si Jesús lo dijo, entonces mi hijo estará bien. Voy a ir a casa a verlo.
3: Mientras regresaba a casa, unos sirvientes salieron a buscarlo.
6: Mi señor, tu hijo está sano. Ya no tiene fiebre. ¡Es un milagro!
2: El oficial preguntó a qué hora había mejorado y descubrió que fue exactamente en el momento en que Jesús dijo:
5: tu hijo vive.
3: ¡Qué milagro tan maravilloso! Jesús sanó al hijo con solo una palabra.
2: Esta historia nos enseña que debemos confiar en Jesús, aun cuando no podamos ver lo que Él está haciendo.
3: El oficial creyó antes de ver el milagro, y eso es tener fe.
2: A veces tenemos problemas, miedo o tristeza,
3: pero Jesús escucha todas nuestras oraciones y siempre tiene poder para ayudarnos.
7: ¡Confiemos siempre en Jesús! ¡Hasta la próxima, amiguitos!
0: Muy bien, hemos escuchado una hermosa historia, chicos. Sí. Cómo el Señor hizo un milagro con el hijo de ese oficial, porque Dios tenía todo bajo control. Él era una persona noble, era una persona importante en ese tiempo, pero tuvo fe y se acercó a Jesús sabiendo que solo Jesús podía hacer el milagro y podía sanar a su hijo. Así, nosotros confiamos en Dios. en que cualquier situación que estemos pasando, Dios toma el control de cada problema y nos dará la salida. Así que ya quiero leer todas las peticiones que mis amiguitos han dejado, maquinita. Por aquí, sí. Dana me dice, Miss Belén, por favor, quiero pedir una oración de salud por mi tía Flor, que está un poco malita, para que el Señor la sane. Muy bien, vamos a estar orando. Josías me dice, Miss Belén, pido oración para que Dios me dé sabiduría y mucha inteligencia en mis cursos. Muy bien, vamos a estar orando por tu petición, Josías. Por aquí Ronald pide oración por su familia, dice, para que el Señor bendiga a su abuelita que está un poquito mal de salud. Vamos a estar orando, Ronald. Por acá también nos escribió una petición, dice, Miss Belén, a mí me gustaría que oren por mí porque la próxima semana tengo exámenes, para que el Señor me ayude. Vamos a estar orando por ti. Por aquí sí. También tengo otro mensajito que dice, le pide al Señor que le dé sabiduría e inteligencia, dice, para poder entender su palabra. Es Andrea desde Piura. Oh. Desde Piura nos está también escribiendo. Por aquí tenemos otra petición, dice Itzel, tiene 8 añitos. Y dice, Miss Belén, pido oración por mis huesitos porque yo sufro de escoliosis y por mi clavícula, que está un poco desviada. Yo también quiero que el Señor ponga su mano sobre mí. Claro que sí, bella Itzel, oh. Vamos a estar orando a nuestro Dios por tu petición, sabiendo que Él hace milagros. Sigue haciendo milagros. Y tenemos otra petición más. Dice, pido oración, dice Miss Belén, Ruth, Ana, para que el Señor guarde a mi familia. Bien, chicos, maquinita, ¿estamos listos y preparados?
7: ¡Sí!
0: Para poder orar por esas peticiones de todos los pequeños que nos han escrito, escribiéndonos. Otra, una última petición que me ha llegado, dice Nayeli desde Arequipa, Miss Belén, para que el Señor me dé inteligencia. Bien, chicos, allí donde tú me estás escuchando, cierra tus ojitos. Vamos, cierra tus ojitos conmigo. Levanta tus manos porque vamos a hablar con nuestro Padre Celestial. Muy bien, vamos a hablar con el Rey Todopoderoso que siempre nos escucha, nos guarda y nos cuida. Y vamos a pedirle al Señor que nos escucha decirle, Señor, te damos gracias porque sabemos que tú estás con nosotros. Te queremos pedir de manera muy especial por la tía de Dana, Señor, para que tú pongas su mano sobre ella y puedas sanarla. También te queremos pedir por Josías, por Nayeli, por Ruth Ana, Señor, para que tú puedas darle sabiduría, inteligencia, por Ronald, Señor, por esa pequeña que nos pidió también, ese pequeño, para que le ayudes en sus exámenes. Ayúdalo, Señor, dale sabiduría, inteligencia, por Lidia Esther que nos ha escrito, por Itzel, Señor, esta pequeña de 8 añitos que nos ha escrito, para que tú pongas su mano sobre ella, para que tú puedas sanarla, Señor, sabiendo que ella es tu hija y que tú haces, sigues haciendo grandes milagros, para que tú toques sus huesitos, Señor, para que puedas tocar quizás su clavícula, su cuello, todo su cuerpo, Señor, y pongas su mano poderosa sobre ella. Te agradecemos y confiamos en que tú escuchas nuestras peticiones y tienes todo bajo control. En el nombre de Jesús. Amén, amén. Y todos juntos vamos allí en casita a ver los que me están escuchando dar un gloria a Dios. A ver, a la una, a las dos y a las tres. ¡Gloria a Dios! Muy bien, porque confiamos en que Dios sigue siendo un Dios muy, pero muy bueno. Nos ama y tiene misericordia con nosotros. Entonces, chicos, preparados y listos, vamos a alabar al Señor con todo nuestro corazón. Pero antes, quiero dejarles por aquí una dinámica. A ver. A ver, a ver, llegó el momento de las llamaditas, ¿está bien? Así que sí. Vamos, antes de poder alabar al Señor con todo nuestro corazón, a tener nuestro segmento de llamaditas. Así que tú puedes llamar al 01613-1701 o al 01613-1709. A ver, vamos a llamar al 01613-1701 o al 01613-1709. Muy bien, chicos, podemos iniciar con las llamaditas porque tenemos preguntitas. Aló, Dios te bendiga. ¿Cuál es tu nombre?
1: Soy Dana.
0: Hola, Danita, bella. Qué lindo escucharte. Tengo otro amiguito también en la línea. Hola, ¿cuál es tu nombre? Hola. Natancito, muy bien, ahora preguntas para Dani y para Natán. A ver, pásenme con Danita, por favor, maquinita. Dana, ¿cuál fue el milagro que hoy aprendimos que hizo Jesús? ¿Cuál fue el milagro que hizo Jesús que hoy aprendimos?
8: Milagro, Jesús sanó el hijo del oficial del rey.
0: Muy bien, respuesta correcta. Punto para Danita. Pásenme con Natán, por favor. Natancito, a ver. ¿Cómo se llamó el lugar donde se realizó el milagro? ¿Cómo se llamó el lugar? Muy bien, respuesta correcta. Punto para Natán.

0: Aidalí. Entonces, a ver, Aidalí, esta pregunta va para ti. ¿En qué libro de la Biblia se encuentra el milagro que hoy aprendimos?
1: Juan capítulo 4,
0: verso
1: 43 a 50.
0: Muy bien, respuesta correcta para Aidalí. Punto, por favor. Muy bien. Aidalí, ¿quién quieres enviar saluditos? Tenemos una llamadita por allí. Aló, ¿cuál es tu nombre?
2: Hola, me llamo Catalina.
0: Hola, Catalina, bella. Muy bien, a ver, Cata. Esta pregunta es para ti. ¿Cuáles son los nombres de los personajes que hoy aprendimos? Vamos, ¿quiénes fueron los personajes de hoy?
2: El oficial.
0: ¿Ya?
2: Jesús. El hijo del oficial.
0: El hijo del oficial, muy bien.
2: Y el sirviente.
0: Ah, muy bien, respuesta correcta. Esta chica ha estado muy atenta. Punto para Catalina, por favor. Catalina, ¿quién quieres enviar saluditos? A ver, tenemos una llamadita por allí. Aló, ¿cuál es tu nombre?
3: Dios te bendiga, hermana.
0: Dios te bendiga. A ver.
3: Me llamo David.
0: Davidcito, muy bien. Y tenemos otra llamada, a ver, ¿quién está por allí? Aló, ¿cuál es tu nombre? Hola.
4: Me llamo Yurani.
0: Yurani, ¿cómo estás, Yurani? Sí. Muy bien, a ver. David y Yurani, pásenme con David, por favor, maquinita. Davidcito, a ver. Llegó el momento de poder deletrear la siguiente palabra. A ver, vamos. La palabra confianza. Empezamos con la letra C. ¿Qué sigue? Confianza. La C de casa. ¿Qué sigue?
4: ¿Qué dijiste?
0: A ver, Davidcito, vamos a deletrear la palabra confianza, ¿está bien? Tú me vas a ayudar. La primera letra es la letra C de casa. ¿Qué letra sigue?
4: La O.
0: La O, muy bien.
4: N.
0: N.
4: F.
0: F.
4: I.
0: I.
4: A.
0: A.
5: O.
0: Confía. ¿Qué sigue después de la A?
4: N.
0: N. Faltan dos, faltan dos.
4: Z y A.
0: Muy bien, respuesta correcta. Punto para David. A ver, Yurani, ¿estás allí? ¿Me escuchas?
4: Sí.
0: Yurani, vamos a deletrear la siguiente palabra. Imposible. Empezamos con la letra I. ¿Qué sigue? Imposible es la palabra. Deletreamos.
4: La M.
0: ¿La M? ¿Qué sigue?
4: La P.
0: La P. Luego.
4: O.
0: O.
4: S.
0: S.
4: I.
0: I.
4: B.
0: B.
4: L.
0: L. Falta una.
4: B.
0: Muy bien, respuesta correcta. Punto para Yurani. Tenemos más llamaditas. Aló, ¿cuál es tu nombre? Dios te bendiga.
6: Aló, Mr. Kids.
0: Aló, Mr. Kids. ¿Con quién tengo el gusto?
6: Soy Adriana.
7: ¿Qué sigue después de la A?
0: Adrián.
6: Sí, hermana.
0: Muy bien, Adriancito. Y por ahí tengo otro amiguito también. Adriancito, bájale un poquito el volumen a tu radio para que me puedas escuchar, ¿está bien? Tengo otro amiguito en la línea. Tengo a Adrián ya. ¿A quién tengo por allí? ¿Cuál es tu nombre?
8: Hola, Mr. Kids. Mi nombre es Amos Esteban.
0: ¿Amos Esteban?
8: Ajá.
0: Amos Esteban. Muy bien. ¿Desde dónde nos llamas, Amos Esteban? A ver.
8: Desde Antacusco.
0: Desde Antacusco. Muy bien. Maquinita, pásame con Adrián. Tengo la pregunta para él. A ver. Adrián, ¿listo y preparado?
9: Sí, hermana.
0: Muy bien.
9: Sí.
0: ¿Cuánto es 5 más 5, Adrián?
9: ¿Qué?
0: ¿Cuánto es 5 más 5?
9: 10.
0: ¿Más 10?
9: Oh. 20.
0: ¿Menos 8?
9: 12.
0: Muy bien. Respuesta correcta. Sí que saben muy bien las matemáticas. Muy bien. A ver, pásenme con Amos Esteban, por favor. Amos, ¿me escuchas?
8: Sí.
0: A ver, Amos, ¿cuánto es 8 por 1?
8: 8.

0: Más 4.
1: 12.
0: Menos 2.
1: 10.
0: Por 5.
1: No te escuché bien.
0: 10 por 5.
1: 50.
0: Muy bien, respuesta correcta. Punto para Mozo Esteban. Bien, chicos, vamos a venir, maquinita, vamos a venir con algunas ecuaciones más complicadas. Sí. A ver, tenemos más llamaditas, queremos contestarlas por allí. Aló, ¿cuál es tu nombre?
2: Hola.
0: Aló, ¿cuál es tu nombre?
2: Noemí.
0: Noemí, muy bien, Noemí, a ver, vamos a dele. Tenemos otra llamadita por allí. A ver, ¿cuál es tu nombre? Aló, bájale el volumen a tu radio. Tenemos a Noemí y otra persona aquí más. A ver, ¿cuál es tu nombre? ¿Me escuchas? Josué, Josué, bájale el volumen a tu radio para que me escuches. Ahora sí. A ver, maquinita, pásame con Noemí, por favor. Noemí. Llegó el momento de poder deletrear la siguiente palabra. Enfermo. ¿Con qué letra empieza? Enfermo. A ver, deletreamos. La E, ¿qué sigue?
2: La N.
0: La N.
2: La F.
0: La F.
2: La E.
0: La E, bien.
2: La R.
0: R. Faltan dos.
2: La M.
0: La M.
2: Y la O.
0: La O, muy bien, enfermo. Punto para Noemí. Ahora llegó el turno de nuestro amiguito que nos está escuchando. ¿Aló? ¿Ahora sí?
3: Josué.
0: Josué, muy bien, Josué. Para ti va. Vamos a ordenar esta palabra que está desordenada, ¿está bien? Te voy a dictar las letras. La letra D, de dedado. A, D, otra vez. C de casa. I. L. I. F. I. E. Voy a repetirlo. Está de manera desordenada. Tú lo tienes que ordenar. Vamos. Las letras son las siguientes. D. A. D. C. C de casa. I. L. I. F. E. A ver.
3: Va.
0: A ver. La primera letra es la F. A ver, te estoy dando una pista. La primera letra es la F. A ver, vamos a dictarle aquí las letras. Te voy a dictar unas letras y tú las vas a ordenar, ¿está bien? A ver, te dicto las letras. La D, D de dado. La A. La D. La C. La I. La L. La I, la F y la E. Y es lo que siento cuando estoy muy feliz. A ver, vamos a ordenar estas letras que he dado. D, A, D, C, I, L, I, F, E. ¡Muy bien! ¡Respuesta correcta! ¡Felicidad! ¡Punto para él, por favor! Tenemos otra llamadita, Lo. ¿Cuál es tu nombre? Hola.
4: Mi nombre es Daniela.
0: ¡Danielita! Oh. Dios te bendiga. A ver, Dani. Yo sé que tú puedes... Vamos a ordenar esa palabra. Es súper facilita, ¿eh? Esas letras. A ver. La Ñ. La O.
4: Ajá.
0: La T. La O y la O. Voy a repetirlo. Ñ, O, T, O, O. Es una estación del año. A ver.
4: Otoño.
0: Muy bien. Respuesta correcta. Punto para Daniela. Tenemos otra llamadita, Lo. ¿Cuál es tu nombre? ¿Aló? Andrea.
5: Andrea,
0: muy bien, Andreita. Y tengo otra llamadita por allí. A ver, ¿cuál es tu nombre, Aló? ¿Aló? ¿Cuál es tu nombre? ¿Me escuchas? ¿Aló? ¿Aló? Creo que no me escucha, maquinita. A ver, vamos con Andreita. A ver.
5: ¿Qué?
0: Vamos a deletrear la siguiente palabra. Y es la palabra oficial. ¿Con qué letra empezamos?
5: Con la O.
0: O, ¿qué sigue?
5: La F.
0: La F, ¿qué sigue?
5: La I.
0: I, luego.
5: La C.
0: C.
5: La C. La I.
0: La I.
5: La A.
0: ¿Ah?
5: Y la L.
0: Muy bien, respuesta correcta. Punto para Andrea. Andreita, ¿qué quieres enviar saludos?
5: Para mi papá que está en Lima, los saludos.
0: Ay, muy bien, para tu papito y para ti, princesa. Un beso con mucho cariño de parte de todo el equipo. Tenemos una llamadita más. Aló, ¿cuál es tu nombre?
6: Aló.
0: Aló, ¿cuál es tu nombre?
6: Alondra.
0: Alondra, muy bien, Alondrita. A ver, vamos. A ver, esa es una operación rápida, ¿ya? A ver, vamos. 2 por 2, ¿cuánto es?
6: 4.
0: Más 5.
6: 9.
0: Menos 8. 9 menos 8, 1. Muy bien, respuesta correcta. Punto para Alondra, por favor. Bien, chicos. Gracias, lo han hecho súper, súper bien. Sé que muchos han querido llamar. Recuerden que las llamaditas es al 01613-1701. Nuestro número de WhatsApp es para mensajitos. No se preocupen. Si mañana no han podido llamar, mañana regresamos con el programa y tenemos mucho más para poder aprender. Y no se olviden, mañana pueden seguir dejando sus peticiones en cartitas para 10. Así que nos vamos. Les dejo con el consejito del día. Y sigan disfrutando aquí. Nos vemos mañana a las 4 de la tarde en mis tardes Kids con Miss Belén en Betel Radio, la voz que inspira. Cuídense, Dios les bendiga.
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0: y escudo es Jehová Dios. Gracia y gloria dará Jehová. Dios protege y bendice.
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3: 5:00
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están? Que el Señor les bendiga. ¿Cómo están? Muy buenas tardes a toda nuestra audiencia del 100.1 FM. Bienvenidos a Sin Prisas. Esto es Betel Radio, la voz que inspira. Envíanos tu pedido musical al 947-246-545. Repito, 947-246-545. Y también tu reporte de

0: 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Muy bien, adoramos al Señor en esta preciosa tarde que Él nos regala. Empezando el mes de junio, 2 de junio, martes 2 de junio, estás disfrutando de Betel Radio, la voz que inspira.
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0: Un saludo muy especial para todos aquellos que nos siguen y nos escuchan a través del www.betel.fm a nivel nacional e internacional.
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0: Ya sabes que el camino se hace mejor cuando estás bien acompañado, por eso aquí vamos. Sin prisa, por supuesto, con mucha calma, tranquilos, agradecidos al Señor por esta tarde también que nos regala. Recordemos que en Lima estamos a 22 grados de temperatura. Hoy sí he sentido bastante frío, no sé, ha estado lloviznando desde muy temprano. Como que ahora sí creo que se va el verano en Lima. Saludos para nuestra audiencia en Juanjuy, están en 30 grados. Saludos para todos ustedes, muchas gracias también por estar conectados a Sin Prisas. Recuerden que salimos de lunes a viernes a las 5 de la tarde. Soy Milka Moreno y voy a estar acompañándote en esta preciosa tarde hasta las 7 de la noche. Hoy vamos a tocar ese tema. Yo siempre hay como dos bandos, ¿no? Team de los que saben decir que no o de los que saben poner límites. Así que ahora sí vamos a hablar claro tú y yo. ¿Eres de los que sabe poner límites o eres de los que lamentablemente hasta el momento no sabes decir que no? Hoy nos va a estar acompañando también nuestra especialista, la psicóloga, la licenciada Elisa de Clavo, quien va a estar, a ver, respondiendo todas sus consultas. Si eres de las personas que te cuesta poner límites, aún no has aprendido quizás porque tienes miedo, tantas cosas que puedan pasar en tu vida, ok, tranquilo. Más adelante va a estar Elizabeth también respondiendo todas las consultas. De repente quieres saber, aprender a cómo manejar, a cómo lidiar con ello, así que tranquilo. Si eres de las personas que sabe poner límites, también me puedes enviar tu respuesta al 947-246-545. Dios le bendiga. Saludos para toda nuestra audiencia que ya está enviando su reporte de sintonía. Hola, ¿cómo estás, Dana? Muchas gracias por estar conectada, hermosa. Que Dios te bendiga y bienvenida también una vez más a tu programa Sin Prisas. Bien, nos saludan, hermana. Dios le bendiga. Saludos desde Morropel, Lambayeque. Soy Débora Fernández y sintonizo Sin Prisas en el 93.7. Gracias. Dios te bendiga. 947-246-545 es nuestro número para que se puedan contactar con nosotros, hacer sus pedidos musicales para esta tarde y además también, a ver, decirme si eres de los que sabes poner límites o de repente eres de los que te cuesta decir que no. Pero recuerda, hay decisiones que aunque parecen pequeñitas, casi insignificantes, pero que con el tiempo pueden marcar muchas veces el rumbo de nuestras vidas. ¿No les ha pasado que a veces hemos aceptado algo, una salida incluso, simplemente porque nos ha costado decir que no? O una comida que tú ni siquiera querías comer, pero dijiste, está bien, y al final ya te encontrabas lleno, o de repente tienes algunos problemas con los alimentos, con el azúcar y demás, pero como te costó tanto decir que no, lo aceptaste, y al final vinieron las consecuencias. ¿O cuántas veces hemos pensado que teníamos eso pequeñito bajo control hasta que nos dimos cuenta de que debimos poner límites desde un principio o mucho antes y lamentablemente hoy en día empieza a dominar tu vida? Por eso queremos conocer tu opinión en este nuevo versus del día. ¿Eres de los que sabe decir que no o eres de los que normal, Milka, yo sé poner límites? 947-246-545, esto es Betel Radio, la voz que inspira.

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Y aquí te la sabes la siguiente alabanza. Si te la sabes, envíame el nombre y quien la canta también al 947-246-545. 947-246-545. Esto es Sin Prisas.

0: Gracias, sublime es. Escuchamos esta adoración en la voz de Evan Craft. Solo aquí en Betel Radio, la voz que inspira. Saludo para toda nuestra audiencia, las más de 320 repetidoras a nivel nacional. Muy buenas tardes para todo Tarapoto en el 91.1 FM. Y también para ustedes que nos escuchan en Yungay en el 107.7 FM. Y en Chota 101.7 FM. Esto es Betel Radio, la voz que inspira. Envíanos tus saluditos, tus pedidos musicales, desde donde nos sintonizas, al 947-246-545. Y recuerda que hoy tenemos un verso. ¿Sabes? ¿Eres de los que sabe poner límites o de aquellos que les cuesta aún decir que no? Estamos esperando tu respuesta. Y recuerda que más adelante va a estar nuestra psicóloga, amiga, también acompañándonos y respondiendo todas sus preguntas, todas sus consultas, nuestra hermana Elisa del Clavo. 947-246-545. Nos vamos a una breve pausa y regresamos con mucho más.
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0: 5 de la tarde con 31 minutos y seguimos compartiendo todos los pedidos musicales de nuestros oyentes que nos acompañan, por supuesto, a lo largo y ancho de nuestro querido país. En esta oportunidad queremos enviar un saludo muy especial a Palominos en Piura, sobre todo para ti, nuestro querido Oswaldo, que nos hizo esta petición. Así que vamos a disfrutar Waymaker de Priscila Bueno, solo aquí en Betel Radio, la voz que inspira.

37 minutos. Seguimos compartiendo las mejores alabanzas solo aquí en Betel Radio, la voz que inspira. Y atentos nuestros amigos, nuestros hermanos Miguel Ángel y Eida Esther, que nos hicieron este pedido musical en la casa de Dios de Danilo Montero.

tarde con 42 minutos. Va avanzando la tarde, amigos, hermanos, pero seguimos disfrutando y alabando al Señor aquí en Betel Radio, la voz que inspira, y por supuesto en su programa de la tarde. Quienes, a ver, les acompañamos en su regreso a casa, a quienes están regresando del trabajo, de la escuela, de la universidad, de haber hecho algunas diligencias de repente. Un saludo muy especial también para todas las amas de casa que nos escuchan en el 100.1 FM en Lima y también en Virú en el 99.5 FM. Y aquellas que están súper atentas en Corongo en el 107.3 FM, que tengan muy buenas tardes. Yo feliz de poder estar acompañándoles a ustedes. Ya saben, pueden enviar su reporte de sintonía. Me encanta que me puedan enviar audios para yo poder escuchar su voz, desde dónde nos está sintonizando, de que participes también de nuestras dinámicas, de nuestros versos, de tus pedidos musicales y por supuesto también de tu petición de oración, porque más adelante vamos a estar orando por todos nuestros hermanos y amigos también que hoy necesiten una oración. Somos una familia en Cristo, somos sus hermanos en Cristo. Pero siendo 5 de la tarde con 43 minutos, también tenemos actualidad para todos ustedes. Hoy martes 2 de junio, el Registro Nacional de Identificación y Estado Civil, RENIET, ha ampliado su horario de atención de 7 de la mañana hasta las 7 de la noche en más de 40 oficinas a nivel nacional. Esto estará vigente hasta este viernes 5 de junio con el fin de agilizar la entrega de DNI también, por supuesto, para nuestra segunda vuelta electoral. Además, se confirmó una atención extraordinaria para el sábado 6 de junio desde las 8 de la mañana hasta las 10 de la noche y el mismo domingo de elecciones desde las 6 de la mañana hasta las 4 de la tarde. Esto exclusivamente para el recojo de documentos. Las autoridades han recordado que existen más de 500.000

0: de identidad vencido. ¿Ya qué más? Pues entonces, por favor, a cumplir con nuestro deber. Por ello también se invoca a todos los oyentes que tengan trámites pendientes a revisar el estado de su DNI en la plataforma virtual y acudir con anticipación a las sedes para evitar aglomeraciones en último minuto. 5:45, también te recuerdo que en San Isidro se va a convertir en una ventana al mundo con la Expo Embajadas 2026, un evento internacional que va a reunir a más de 30 países para mostrar lo mejor de su cultura, gastronomía, turismo, arte y oportunidades educativas. La feria se va a realizar desde este 4 al 6 de junio en el Parque Andrés Avelino Cáceres en San Isidro. El ingreso es completamente libre para todo el público y los asistentes van a poder disfrutar de degustaciones, exhibiciones culturales e incluso conocer información sobre becas e intercambios internacionales ofrecidos por distintas embajadas. Además, atención a todos nuestros amigos, nuestros reporteros viales, atentos, envíenos esa información necesaria, cómo están las calles de Lima, cómo están las calles de nuestro Perú, infórmenos todo. De verdad que cada información que ustedes nos envían es muy valiosa. Siempre he recibido comentarios de nuestros hermanos, de nuestros amigos que escuchan Sin Prisas y me dice: Milka, esa información que dan los reporteros es excelente porque me han ayudado muchísimo con el tráfico para llegar más rápido a casita, o alguna alerta también que nos pueden dar, quizás también un lamentable accidente para evitar ciertas zonas. Por eso ustedes son súper importantes, amigos al volante. Si tú quieres unirte a nosotros, unirte a nuestros reporteros oficiales, lo puedes hacer enviándome un audio máximo de 20 segunditos. Sí, tú, a ti te estoy hablando, ya seas mujer o hombre, no importa. Envíame un audio máximo de 20 segunditos brindándome, a ver, diciéndome si de repente la calle por donde estás está fluida. Excelente, sería una información muy importante para nosotros. Si está de repente con bastante tráfico esa zona, excelente. Si hay un semáforo malogrado, muy bien. Si hay un evento que está causando tráfico, excelente. Toda esa información es necesaria. 947-246-545. Tenemos un reporte también. Vamos a escuchar a nuestro hermano y amigo Daniel Vega. Daniel, te escuchamos. ¿Cómo estás? Buenas tardes.
1: Dios le bendiga, hermana Milka. Daniel Vega reportando para el programa Sin Prisas. Amén. Exactamente en la vía de evitamiento con dirección al sur. Comentarles que en el peaje de Santa Anita, el tráfico se encuentra pesado. Tomar los carriles izquierdo o derecho o el pase libre para pagar de manera electrónica. Dios le bendiga, Betel Radio, la voz que inspira.
0: Muy bien, muchas gracias, Daniel. Gracias por esa información. Y también tenemos más reportes. Vamos a escuchar a Marquicio. Marquicio, Dios te bendiga. Buenas tardes.
2: Quiero, ¿cómo están? Solo para informar aquí para Betel Radio, el programa Sin Prisas, que los alrededores del centro de Lima está un caos total. Si vienes por Carabaya, tráfico totalmente congestionado. Sales por Miro Quesada, lo mismo. Quieres entrar por Cusco, también hay tráfico. Así que ya sabes, toma tus precauciones, no vengas por el centro de Lima. Bendiciones para todos.
0: Amén, mi hermano Marquicio, excelente. Ya saben, no vayan por ahí, nos dice, por favor. Así que a tomar precauciones, amigos y hermanos de Betel Radio, la voz que inspira. Recuerden que hoy vamos o estamos participando de este versus. ¿Eres de los que pone límites o de los que te cuesta decir que no? ¿De qué lado estás? Mientras llegan los mensajes, vamos a seguir disfrutando también de hermosas alabanzas aquí en Betel Radio, la voz que inspira. Esas alabanzas que te edifiquen y que te acompañen también tus tardes. Un saludo para Andrea, me dice Milka. Yo soy de poner límites, ya que si uno sabe hasta dónde debe llegar, evita muchos problemas. problema. Si me ponen mayúscula. Muchas gracias, Andrea, por tu respuesta y por tu participación. 947-246-545. Carlito, Dios te bendiga. Saludos para todo Piura. Me dice Milka, a veces yo termino aceptando cosas solo por compromiso. Es muy lamentable.

Tranquilo, Carlitos. A ver, si eres de las personas que de repente te cuesta decir que no y quieres mejorar ello, quieres decir, Milka, mira, el no saber decir que no me ha traído muchos problemas, Milka. Incluso hoy estoy pagando consecuencias, ¿ok? Si tú quieres aprender a poner límites, más adelante o en breve va a estar con nosotros también la licenciada Elizabeth Clavo y nos va a dar algunos tips, algunos consejillos también y por supuesto con la palabra del Señor. 5 de la tarde con 50 minutos, vamos a seguir disfrutando de Betel Radio, la voz que inspira y por supuesto de música que nos inspira.

0: 4 minutos. Esto es Sin Prisas por Betel Radio, la voz que inspira. Ya saben, 947-246-545 es nuestro número de WhatsApp. Si te ha gustado la alabanza que acabamos de escuchar, recuerda siempre pedirla como medley de recuerdos de Yulisa. Aquí en Betel Radio, la voz que inspira. Un saludo muy especial también para nuestra audiencia que se encuentra conectada en Yauyos en el 97.7 FM y también en Chulucanas 95.3 FM. Qué lindo poder llegar hasta sus hogares. Más adelante, bueno, ya está con nosotros Elizabeth. Eli, saluda a toda la audiencia.
1: Muy buenas tardes, mi estimada Milka, y a todas las personas que se están conectando y que ya están en este espacio donde juntos vamos a aprender con estos temas tan relevantes que traes, mi estimada.
0: Por supuesto, Eli. En breve vamos a estar contigo también respondiendo todas sus consultas. 947-246-545. Mientras, nos vamos a una breve pausa y regresamos con mucho más de Betel Radio, la voz que inspira.
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4: La decisión de una asociación de graduados de San Marcos de reconocer a Antauro Humala como ilustre patriota ha reabierto la polémica sobre los criterios utilizados para otorgar distinciones públicas. El homenaje llega pese a que el líder etnocacerista fue condenado por los hechos del Andahuaylazo, donde murieron 4 policías. Un grupo de sanmarquinos graduados quiere reconocerlo. El reconocimiento resulta controvertido porque Humala mantiene una activa participación política y continúa generando debate por sus propuestas radicales y declaraciones confrontacionales. La ceremonia también vuelve a poner bajo escrutinio los vínculos políticos que diversos sectores mantienen con el etnocacerismo en momentos en que el país se encuentra a pocos días de una elección presidencial decisiva.
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2: 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Salmos 84:11. Porque sol y escudo es Jehová Dios. Gracia y gloria dará Jehová. Dios protege y bendice.
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3: 6 en punto.
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0: estás disfrutando de Betel Radio, la voz que inspira. Si te gustó esta alabanza, lo puedes pedir siempre como Poder Maravilloso, Poder de Gadiel Espinosa. 6 de la tarde, ya con 3 minutos, en serio, así de rápido. Pensé que me estaba confundiendo. Son 6 de la tarde con 3 minutos, hermanos. Así de rápido se pasó la hora. Pero ya saben, aquí vamos a ir con calma, sin prisas, por favor, disfrutando también de esta preciosa tarde, casi noche. Pero ya está con nosotros Elizabeth Clavo, quien nos va a estar hablando un poquito. Yo les decía a Eli, le estaba preguntando si son de los que realmente pueden poner límites o de los que les cuesta aún decir que no. Hay muchas respuestas aquí al 947-246-545. Puedes enviarnos también tu respuesta si deseas participar. Y además, más adelante puedes enviarnos tus consultas. Por ejemplo, Andrea me decía, es bueno poner límites porque uno sabe hasta dónde puede llegar y así nos evitamos muchos problemas. Gracias. Carlos también me decía, definitivamente, lamentablemente, a veces termino aceptando cosas solo por compromiso y ya. Ruth también nos escribe, ¿cómo estás? Saludos para toda la ciudad blanca de Arequipa. Nos dice, poner límites también es una forma de cuidarse uno mismo y de cuidar el templo del Espíritu Santo. Eli, ¿en alguna oportunidad te ha costado también poner límites o no saber decir que no?
1: Claro, claro que sí, mi estimada Milka, porque las personas queremos a veces salirnos con la nuestra. Y los psicólogos no estamos exentos de no aprender ese hábito de poner límites. Pero es una poner límites es algo muy sabio, porque es la capacidad de poder decir al otro, hasta aquí puedes llegar, hasta este nivel, ¿okay? Y es una forma también de mostrar cuánto amor propio tú tienes. La persona que pone límites significa que se valora de la manera adecuada. La persona que le cuesta poner límites, habría que preguntarse, ¿a qué se debe que te está costando? ¿Te estás viendo menos? ¿Cómo te ves internamente? Entonces, una de las razones es porque cuesta, es porque no te ves de la manera adecuada.
0: Eli, estábamos también viendo una noticia y hablando de poner límites, de saber decir que no, de no seguir todas las tendencias, de no seguir de repente la presión del grupo. Hay una alerta en las autoridades de salud peruanas y organismos también internacionales, ya que hay un aumento del consumo de vapeadores y cigarrillos electrónicos en adolescentes y jóvenes. Estos dispositivos que no son inofensivos y que representan graves riesgos para el desarrollo neurológico, la salud pulmonar y el riesgo de cáncer. De repente alguien escucha y dice, ¿qué es vapeador? Es que yo no conozco.
1: ¿Qué? No es de nuestros tiempos.
0: Un vapor es un vaporizador, es un dispositivo electrónico que ahora lo venden hasta en la tienda de la esquina. Así es. De todos los colores. Es un dispositivo electrónico que calienta un líquido para crear un aerosol que el usuario inhala, simulando el acto de fumar.
1: Así es.
0: ¿No? Y hay, bueno, a veces cuando he pasado y hay gente que lo está usando, incluso huele como, no sé, frambuesas, así una es, cosa así. Así es. No, ya no es tan, o sea, ver a alguien de repente haciendo esto, que la acción se llama vapear, ¿no? Ya no se ve, quizás, entre comillas, la gente ya no lo juzga tanto, como si a las personas que están fumando un cigarro y que huele, y incomoda ese olor tan fuerte que emite el cigarro cuando una persona lo está haciendo. Entonces, quizás, como dice aquí también la noticia, eso que aparentemente es inofensivo, ¿no? Ahora, como muchos adolescentes, y no te digo, en Europa todo el mundo lo usa.
1: Sí, sí, así dice.
0: Un montón lo usa, tú ves en cada esquina, pero esto, y no se han dado cuenta realmente del daño que está, que está causando, porque supuestamente no es tan grave como los cigarrillos que conocemos, ¿no? Porque supuestamente dicen que es 0% nicotina, pero ya se ha comprobado en diversos análisis de laboratorio que los líquidos que dicen, entre comillas, 0% nicotina, frecuentemente contienen niveles de nicotina altamente concentrados. Pero más allá de hablar ya tanto de los vapeadores y demás, estamos poniéndolo un poquito en contexto. Lo que nos alerta a nosotros es el nivel de consumo, y sobre todo aquí en el Perú, de jóvenes y adolescentes. Uh-huh. ¿Por qué están cayendo en esto, Eli?
1: Pero sí quiero aclarar algo. Uh-huh. El tema del cigarro, uh-huh, okay, es importante saberlo, sí produce, o sea, adicción.
0: Sí.
1: Y el vapor no es ajeno a eso.
0: No, claro, oh, que sí, también.
1: Ahora, el vapor también tiene niveles de nicotina.
0: Sí, exacto.
1: O sea, ¿y por qué tienes diferentes sabores? Porque el vapor sí tiene sustancias, uh-huh, en la cual pues les agrega saborizantes, en la palabra, claro, exacta, donde sabor a chicle, fresa, mango, uh-huh, etcétera, para que sea más agradable, entre comillas, para los adolescentes. Sí es cierto que produce menos daños del cigarro, uh-huh, porque hay dos componentes que no tiene el vapor que sí tiene el cigarro.
0: Okay.
1: Sin embargo, eso no quita que no te produzca daño. Y lo que quiero acá remarcar para las personas adultas y adolescentes y jóvenes, que el daño es a nivel cerebral, uh-huh, y ahí, luego a nivel cerebral, esto va a pasar también a nivel pulmonar. Ahora, ¿por qué hace 15 años salió realmente esta moda? Como tú bien lo decías, uh-huh, en Europa es más, tiene más pegada que acá.
0: Sí, claro.
1: Porque el cigarro, al fumarlo, bota un humo, y ese humo, okay, no solamente hace daño a la persona.
0: Claro, por eso, a los que están alrededor.
1: Por eso yo me acuerdo cuando estaba embarazada, la doctora, uh-huh, me decía, por favor,
0: evite. Aléjate, claro, de todo.
1: En cambio, el vapor no. Uh-huh. Ahora, ¿por qué es nocivo? Porque tiene altos niveles de concentración en nicotina. Uh-huh. ¿Qué produce en el cerebro, uh-huh, esto? Y aquí es la alerta. Uh-huh. El hecho de que sea menos grave que el cigarro no le quita,
0: decir, claro,
1: que no sea nocivo. Uh-huh. Ahora, ¿qué produce? Va a elevar mucho el tema de la dopamina. Nosotros tenemos un sistema de recompensa, uh-huh, a nivel cerebral. Entonces, ¿eso qué implica? Que uno de los neurotransmisores es la dopamina. ¿Qué va a pasar? Que al vapear constantemente o seguidamente, y esto, uh-huh, pasa con cualquier tipo de adicción, cualquier, a las redes, o al cigarro, al alcohol, etcétera, etcétera, la dopamina, uh-huh, va a empezar a solicitártelo más. Ya, uh-huh, no vas a ser tú, sino tu propio cerebro, el sistema de recompensa que te va a decir, dame más, dame más.
0: Claro.
1: Y es por eso que el vapor también está considerado. Si tú lo usas, si no pones el límite, como bien decías, no a esto, sí genera una adicción.
0: Tan,
1: ¿okay? Claro, y un daño a nivel
0: afecta
1: cerebral.
0: Afecta a nivel cerebral, pero también afecta, incluso aumentas el riesgo de cáncer al pulmón. O sea, no,
1: claro,
0: quiere decir que no vas a padecer eso si sigues con esa adicción.
1: Exacto, pero aquí, o sea, uh-huh, la línea es, afecta primero al cerebro, afecta a los pulmones, y a los adolescentes, por ejemplo, ¿qué le afecta? Mayor impulsividad, porque la dopamina está elevada,
0: ajá,
1: y también altera la atención,
0: la
1: y concentración.
0: Sí, el aprendizaje.
1: Se
0: bien
1: ve afectado.
0: Bien como dices, Eli. Muy bien, nos vamos a ir a una breve pausa musical y luego seguimos también hablando acerca de este tema y respondiendo todas sus consultas al 947-246-545.

0: amigos, esto es Sin Prisas por Betel Radio, la voz que inspira. Estamos junto a Elizabeth Clavo hablando acerca de estas adicciones, nuevas adicciones también, y a lo que pueden estar expuestos sus hijos o incluso ustedes mismos. Recuerden que pueden enviar sus consultas al 947-246-545. Yo creo que ya hemos puesto en contexto acerca de lo que es vapear y demás, pero yo te decía, Eli, ¿cómo? A ver, los niños, los adolescentes, estamos viendo un aumento de esto que, entre comillas, es inofensivo, que está de moda. ¿Por qué los chicos están cayendo, ¿no?, en estas cosas,
1: Eli? Bueno, lo que conversábamos, ¿no?, cuando estábamos fuera del aire, es el tema de que los chicos tienen una presión grupal. Hay los famosos retos también en las redes sociales o en los colegios, por ejemplo, ¿no? Quien no lo hace es llamado el nerd, el tonto, ¿no? Ahora, se dijo algo importante, como tiene olores agradables.
0: Y sabores tú, también.
1: Exactamente.
0: Claro.
1: Tú dices, ah, no, no hace daño.
0: Claro.
1: No, eso está bien. ¿No? Entonces, ¿qué pasa? Quieres pertenecer a un grupo, como no quieres estar separado de ese grupo, entonces comienzas a acceder a este consumo.
0: Y es importante aquí entender esto, estas modas, que ahorita podemos hablar del vape, podemos hablar de muchas otras modas más que están llegando, pero cómo uno también se fortalece en su personalidad, en sus convicciones, y por más presiones que vengan, uno diga, alto, ahí, voy a poner mi límite, hasta aquí nada más puedo compartir con ustedes. Yo no voy a pasar esta línea y decir no, yo estoy en mis convicciones. O incluso cómo los papás también pueden llegar, ¿no?, a poder fomentar esto en sus hijos, porque no es fácil. A veces los papás pueden tener control de sus hijos dentro de casa, pero fuera de casa, ¿cómo hacen?
1: Es una de las cosas que los papás y las personas necesitamos enseñar a nuestros hijos, es que a elegir a los amigos. Okay. Entonces, un amigo no te obliga ni te presiona. Un amigo respeta tu singularidad, respeta tu creencia. Entonces, el amigo respeta, si tú, el amigo, sabe que tú tienes una creencia, que tú tienes un valor, el amigo realmente va a decir, con él no, porque este amigo no le gusta eso.
0: Por supuesto.
1: Si tus amigos comienzan a decirte, haz esto, aquello, el otro, ese no se considera los amigos. Entonces los papás tenemos que tener esos tiempos de conversación con los hijos para enseñarle a poner los límites. No puede ir por la vida creyendo que él es una pepita de oro y que le va a tener que agradar a todo el mundo, porque los chicos piensan, no, es que tengo que agradar, es que tengo que estar con la mancha, si no me van a excluir. Y eso tampoco es cierto. ¿Por qué? Porque en la vida va a haber, vamos a caer bien en un grupo, pero también no nos van a caer bien otras personas, o otras personas no van a querer estar conmigo. Y eso es parte del proceso normal y natural. Entonces los papás no pueden decir a los hijos, no, es que tú eres lindo, perfecto, bello, y tú vas a caer bien a todo el mundo, porque eso no es verdad.
0: Y Eli, también tocando este tema, por ejemplo, hay personas que dicen, ok, una probadita nada más a esto, o voy a hacer esto un día, dejando un día, otro día no, sí, y como que no, esto no me está controlando, porque yo lo puedo dejar cuando yo quiera, ¿no? Y no solamente hablemos de los cigarrillos electrónicos y demás, sino hablemos en general. ¿En qué momento un hábito empieza a dominar nuestra vida, Eli?
1: Y ahí, esa es una pregunta muy poderosa. Cuando algo, tú ya no, o sea, tú pierdes el control, ya te produce enojo, o como una ansiedad, ¿dónde está? ¿Dónde está, no sé, el celular? Y no puedes estar sin celular, o ¿dónde está el vapor? No puedes controlarte, y tu emoción comienza a generar la ansiedad, a elevarse más, o tal vez el enojo, ese es un indicador de que ese aparatito, lo que esté generando el vapor, ya está causando ansiedad, y no es hábito. O sea, mientras no te domine, pero si ya te dominan en control de tus emociones, ya no puedes estar sin eso, ya ahí ya pasaste el límite y ahí es momento de pedir ayuda.
0: Nos dicen, por ejemplo, Dios te bendiga, Jorge. Bueno, yo ahora sufro las consecuencias porque viví por muchos años presionado por quienes eran mis supuestos amigos.
1: Mire, supuestos amigos. Por eso es
0: importante. Y ahora lo reconocen, claro.
1: Ahora, por eso es importante, jóvenes, adolescentes, intégrense en comunidades que les sumen. Júntense con personas parecidas a ustedes. Sí, Eli, pero en la universidad no lo elegimos, el instituto, es uh-huh. cierto, pero tenemos la capacidad de poder elegir. Podemos ser amables con todos, saludar a todos, hacer trabajos en grupos, pero no significa que vaya en contra de nuestros valores. Tenemos que aprender a decir no. Alto a esto, uh-huh. esto no va conmigo, yo me valoro, yo me respeto.
0: Uh-huh. Y por ejemplo, podemos decir muchas veces, no, esto de ser influenciado solamente es tema de adolescentes, uh-huh. no, yo ya estoy grande, ya puedo decir que no. Pero esto de la influencia y la presión de grupo no solo es para adolescentes. Esto lo podemos vivir en diferentes etapas de nuestra vida. Incluso ya siendo adultos, así casados. Es. A veces así pensamos es. Que la presión de grupo es algo que solo viven los adolescentes.
1: No es así.
0: Así que decimos, presión de grupo. O es alguien, no sé, que está encajado o están tratando de encajar, perdón, en un tema de grupo de la universidad, del colegio. Pero las presiones nos acompañan en distintas áreas de nuestra vida, incluso también dentro de nuestro trabajo.
1: Así es. Uh-huh. Por ejemplo, los padres tienen una presión. Se comparan y están ahí con la presión. No, yo tengo que dar el mejor regalo a mi hijo. Uh-huh. No, yo tengo que... En Navidad, por ejemplo, es claro. una competencia entre familias. ¿Quién da el regalo más costoso?
0: Más grande, sí.
1: En el colegio, por ejemplo, se ve... No, la maqueta de mi grupo es la mejor. Ustedes está feíto su maqueta.
0: Sí.
1: En los jóvenes, por ejemplo, ¿no? ¿Quién tiene la...? Ah, no, mi polo es de marca, el tuyo no. Y te sientes más claro. valorado. Entonces, es el poner límites. O sea, yo les llevo a que piensen en esto. Cada vez que tú dices sí, cuando sabes que tienes que decir no, uh-huh. tienes que evaluarte del 1 al 10, cuando 10 es lo máximo, qué tanto te estás valorando como persona. Uh-huh. Ahí está el kick del asunto.
0: Además, también nos envían comentarios. 947-246-545. Temprano les había dicho, Eli, ¿ya? si son teen, de los que ponen límites o de los que saben, o los que no saben, perdón, decir que no.
1: ¿Qué fue?
0: Desde Julia que nos envían esta respuesta y nos dicen, hola Milka, ¿cómo están? Los límites realmente nos ayudan a no caer en excesos.
1: Exacto, eso es una respuesta brillante.
0: Excelente, ya saben, 947-246-545. Nos vamos a una breve pausa musical y regresamos con mucho más de Sin Prisas.

0: Con 25 minutos estás disfrutando de Betel Radio, la voz que inspira. Y si esta alabanza que acabamos de escuchar ha edificado tu vida, ha tocado tu corazón, la puedes pedir como El Rey Te Mandó a Llamar, de Dani Berrios. Así que solo aquí en Sin Prisas por Betel Radio, la voz que inspira. Estamos con Elizabeth y ya estamos cerrando también este espacio. Gracias, Eli, por estar con nosotros. Pero últimos consejitos y recomendaciones también para toda nuestra audiencia acerca de poner límites, de lo importante que es poner límites, porque lamentablemente esto lo vamos dejando, luego se van creando hábitos y luego adicciones, las modas, la presión de grupo y demás. Eli.
1: Mire, el límite más poderoso que puede ser, si estamos hablando de cosas de que no puedes dejar el celular o el vape, pero de cosas así, puedes empezar. A las 10 de la noche ya me desconecto el celular. Entonces, el celular no lo pones al lado de tu velador, sino lo pones muy lejos de la cocina para que tú mismo sientas ese pesar y decir, ay, no, ya no me quiero parar hasta allá. ¿Ok? Y si viene, porque viene como que la ansiedad, es que necesito, va a venir como la ansiedad se va a incrementar porque recuerda, esta dopamina te lo va a pedir. Entonces, ponte un desafío, el límite, 5 minutos. Empieza con menos tiempo y ahí puedes ir incrementando. En el límite que te voy a decir de tu energía, otra recomendación, por ejemplo, ¿no? Las personas que no saben decir no y dicen sí, están cansadas, están que le dan y tienen que decir sí. Entonces, puedes decir, por ahora no, necesito descansar. Ahora no, porque necesito ir, no sé, pues a salir con mi esposa. Entonces, rétate, elige en tu día a día, a ver, en esta semana, ¿en qué situaciones o en qué momento debo decir no? Entonces escríbela, identifícala. Una vez que lo identifiques, di, allá, me está costando en el trabajo de repente, en la casa, no lo sé. Una vez que lo identifiques, di, ahora, en esta semana, lo intento una vez. Hoy voy a decir ese no. Y si la ansiedad sube, ¿ok? Es normal, deja que salga, va respirando. Y si eres una persona de fe, declara, yo soy un hijo de Dios, yo sé decir no. Entonces, estos pasos, una vez que tú lo practiques con regularidad, se va a convertir en un hábito y a la larga ese hábito ya tú vas a ser más fácil, le puedes decir no o sí.
0: Así es, pero poco a poco. Yo sé que a veces al principio no va a ser tan fácil. Mañana me despierto y ya dejo este vicio, dejo este mal hábito. No, va a ser poco a poco, Eli. Muchas gracias por estar con nosotros. Por favor, déjanos tu número de contacto.
1: Claro que sí, mi teléfono es el 935-876-248. Y amigos, sigamos corriendo la carrera, no nos detengamos, seamos valientes para saber decir no.
0: Excelente, Eli, muchas gracias, que Dios te bendiga. Dios mediante, también te tenemos el jueves aquí.
1: Gracias, Milquita, Dios le bendiga.
0: Muy bien, 6 de la tarde con 28 minutos, pueden dejarnos su reporte de sintonía, sus saluditos también, algún cumpleañero. Hoy no nos enviaron ningún saludo de cumpleaños, Vanessa. A ver, Valentino, ¿qué ha pasado? No hay cumpleañeros hoy día, aunque me dice producción que ya están llegando los saludos de cumpleaños. Muy bien, a ver, envíeme los nombres, ¿quiénes están cumpliendo años hoy, 2 de junio? Por cierto, quiero saludar a mi amigo Edinson Ríos, que hoy está cumpliendo años. Un saludo muy especial hasta Huaraz. Nos dicen bendiciones, Milga, y a todo el equipo de Betel Radio. Le saluda Joseph. Quiero enviar un saludo muy especial para Rodrigo André y para todo el grupo de oración Guerreros en Acción de Huaraz. Ellos siempre están en sintonía del programa y muy agradecidos por sus palabras, que los fortalecen muchísimo cada día. Excelente, Rodrigo. Nos dice Rodrigo, desea agradecer profundamente a Dios por bendecirlo y siempre también por proveerle en su trabajo de lavandería. Muy bien, gracias a ti, Rodrigo, que Dios te bendiga muchísimo. Pero, ¿cuál es el cumpleaños? Pensé que era el cumpleañero o me estoy confundiendo. Ah, todavía, me dice producción. Más adelante vamos.

0: vamos a estar también saludando a todos los cumpleañeros. 947-246-545. Nos vamos a una breve pausa y ya regresamos en Sin Prisas.
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0: Señor, nos decía esta preciosa alabanza. Solo aquí en Betel Radio, la voz que inspira. Recuerden que tenemos también este espacio de oración en donde ustedes van a poder enviar sus peticiones al 947-246-5459. 947-246-545. Pero además también tenemos una reflexión bíblica, una meditación de la palabra del Señor para hoy, martes 2 de junio. Y para ello nos acompaña el pastor Edwin Pacheco, que voy a dejar con todos ustedes con la meditación de hoy. Pastor, Dios le bendiga. Adelante.
1: Hermana Milka, Dios la bendiga. Muy buenas tardes. Saludamos también a todos nuestros oyentes de su programa Sin Prisas. Hoy día el Señor también quiere hablarnos. La palabra de Dios siempre será de provecho, de utilidad buena para nosotros. Esta la encontramos en el libro de los Salmos, en el Salmo número 84. Nos dice la palabra del Señor en el versículo 11, porque sol y escudo es Jehová Dios. Gracia y gloria dará Jehová, no quitará el bien a los que andan en integridad. Qué hermoso salmo, y también lleva este versículo una promesa. Promesa de que Dios nos va a ayudar, nos va a hacer andar en bien a los que andamos en integridad. Va a ser como un sol, va a ser como un el sol que nos prodiga todas las bendiciones, que permite el desarrollo de las plantas, los animales. Dios lo ha puesto en un lugar estratégico para que a través de él también nosotros recibamos las bendiciones del Señor, es en el sentido de su protección en medio de las dificultades, los ataques, somos atacados todos los días.
0: Muy bien. Seis de la tarde.
1: Por eso Dios es.
0: 6:36. Tenemos a nuestro pastor Edwin, que nos está trayendo también esta meditación de la palabra del Señor aquí en el programa Sin Prisas. Recuerda que siempre tenemos este bloque de oración, este espacio para poder estar también recepcionando sus peticiones. Vamos a leer en este espacio, pero ustedes lo pueden enviar en cualquier momento del día. También recordarles que a las 5 de la mañana tenemos nuestro bloque de oración en el programa Despierta con Betel, y a lo largo del día lo pueden ir enviando y la producción va recepcionando cada una de sus peticiones, ya sea aquí en el Perú o en el extranjero. Pastor Edwin, adelante.
1: Muy bien, hermana Milka, una Amén. Vez más saludamos a todos nuestros oyentes. Hoy día el Señor quiere hablarnos a través de su palabra. Esta la vamos a encontrar en el Salmo número 84, versículo 11, que nos dice así: porque sol y escudo es Jehová Dios. Gracia y gloria dará Jehová. No quitará el bien de los que andan en integridad. Qué hermosa palabra, que conlleva también una maravillosa promesa, porque Dios promete bendecirnos, hacernos bien a los que andamos en integridad. Dios promete guardarnos, protegernos como un escudo en tiempos de dificultad, en tiempos de ataque también, y sol, porque el Señor nos provee, nos sustenta. El sol permite el desarrollo de las plantas, los animales. Dios lo ha puesto de tal manera que también podamos beneficiarnos de este astro creado por el Creador de todas las cosas. Gracia y gloria dará Jehová. Qué hermoso es confiar en Dios, saber que Él nos va a ayudar, nos va a abrir las puertas. El Señor nos va a defender, como cuando un niño siempre está en dependencia de su padre y confía en que su papá le ayudará en todas las cosas. Así también nosotros tenemos que confiar en el Señor. Él pide de nosotros precisamente eso: fe, confianza e integridad, que al haberle conocido, conocer su palabra, nosotros le obedezcamos. Él se complace en nosotros y nos prodigue sus innumerables bendiciones. Por eso, usted está pasando alguna dificultad, está inmerso en algún problema, está siendo atacado, la tentación quiere hacerle ceder de tal manera que usted haga lo incorrecto ante los ojos del Señor. Aquí está aquel que le quiere dar gracia y gloria. Aquí está aquel que no ha quitado sus ojos de usted y quiere hacerle el bien. Aquí está aquel que es sol y escudo para su vida. Por eso les invitamos a que puedan hacerlo llegar una vez más. Sus peticiones, queremos orar por todas ellas para que Dios también a usted le bendiga como nos bendice a través de este hermoso salmo.
0: Amén, pastor. 6:39 y nos llegan también las peticiones de oración. Voy a estar leyendo sus peticiones y si aún desean enviarlas, lo pueden hacer al 947-246-545. Dios le bendiga a mis hermanos de Betel, le bendiga pastor, hermana Milka. Quería agradecerles por su apoyo en oración, pero también les quisiera pedir oración por fortaleza espiritual, por un trabajo de medio tiempo, también por mi economía. Muchas gracias y bendiciones. Soy Hugo García y nos escribe desde Los Olivos. Dios le bendiga a mis hermanas. Soy María. Pido oración por mi vida espiritual para que Dios me fortalezca. He tenido una pérdida familiar y también oración por mis sobrinos. Muy buenas noches, Betel Radio. Soy Anabel. Saludos desde Lambayeque. Oren por favor por mis estudios, ya que la próxima semana tengo exámenes parciales y sustentación. Sé que Dios me ayudará y también me dará sabiduría. Billy Roque nos dice: Dios les bendiga, por favor pido oración por Gaby, es un adulto mayor, perdió a su esposo en un accidente de tránsito, ellos no tenían hijo, nos dice Billy. Vamos a estar orando también por nuestra hermana Gaby. Muy buenas tardes mis hermanos, oración por Pablo, él se cayó de un cuarto piso, porque él pueda hacer también sus terapias y pronto regrese y pueda caminar, que sea el Señor haciendo un milagro. Elsa Villanueva nos escribe, nos dice: muy buenas noches mis hermanos, por favor pido oración por la salud de mi hijo porque va a ser operado muy pronto de una hernia inflamada y por su protección divina. También oración por mi tía Florencia, nos piden, que está hospitalizada en cuidados intensivos. Pastor Edwin, estas son algunas de las peticiones, así que vamos a orar por ellas.
1: Oremos, amados oyentes, usted donde se encuentre, levante su mano juntamente con todos nuestros hermanos. Vamos a interceder y suplicarle a Dios que obre en medio de toda su circunstancia. Padre amado, Padre nuestro que estás en los cielos, te alabamos y adoramos. Muchas gracias por darnos el privilegio de poder llegar a tu presencia a través de la oración en el nombre de Jesucristo, tu Hijo amado. Señor, mira todas estas peticiones, todas las necesidades que se han mostrado y aún las que no se han descrito, Señor. Tú lo sabes todo. Tú sabes que sin excepción todos te necesitamos, Señor. Necesitamos que tú obres el milagro más grande en nuestras vidas, que es el milagro de la salvación. Salva nuestra casa, salva nuestra familia. Señor, te pedimos por toda necesidad. Tú eres el que suple abundantemente en toda necesidad, Señor. Tú eres el que sanas, amado Dios. ¿Cuántas personas enfermas? Ten misericordia de nosotros y sana, Señor, a los que están enfermos en estos momentos. Amado Dios, bendice cada matrimonio, cada familia. Señor, glorifícate en toda adversidad. Tú eres quien nos provee, nos sustenta. Tú eres nuestro escudo, nuestro sol. Tú eres, Señor amado, quien nos muestra su gracia y su gloria a los que andamos en integridad. Ayúdanos, Señor, danos fortaleza de lo alto para andar siempre en obediencia a tu palabra y así gozar de tus muchas bendiciones. Padre, bendice a nuestra querida nación del Perú. Señor, tú conoces las circunstancias que estamos pasando. Bendice, Señor, a otras naciones en el mundo entero. Ten misericordia de todo el mundo, Señor, y que tu palabra siga llegando al corazón. Esta hermosa semilla siga siendo sembrada en el corazón de muchos para salvación, para vida eterna. Por eso, Señor, te damos gloria, honra y alabanza. Y todo esto te lo pedimos en Cristo Jesús, Señor y Salvador nuestro. Amén. Amén.

48 minutos. Hoy hablábamos si eres de las personas que pueden poner límites y no les cuesta decir que no, pero hay quienes de repente sí les cuesta todavía decir que no. Espero que hayan anotado ahí los consejos que nos dio la psicóloga Elisa Beclavo. Pero además de ello, quiero decirles a todas ustedes que nos están escuchando, hemos recibido varias respuestas y algunos nos decían: Milka, hoy lamentablemente estoy teniendo las consecuencias de haber de repente accedido a esta presión de grupo, porque muchas veces hay situaciones que terminan controlando parte de nuestra vida, y eso no comienza así a lo grande, sino comienzan poquito a poquito, comienzan con pequeñas decisiones, con hay una excepción por hoy o solo por esta vez, ¿verdad? Algo que parece inofensivo, pero lamentablemente hoy te das cuenta y dices: no, estoy controlada por este mal hábito, estoy controlada por esta decisión que tomé. O hoy, Milka, estoy viviendo las consecuencias de no haber dicho que no en su momento. Pero quiero recordarte a ti que me estás escuchando el programa y que tal vez estás diciendo: ojalá hubiera puesto límites antes. O lo típico que decimos muchas veces, no, ojalá pudiera devolver el tiempo atrás. Tal vez recuerdas esa decisión que parecía pequeña en su momento y en ese momento te costó decir que no, o ese hábito que poco a poco tú te das cuenta y dices: oye, creo que eso me está tomando más espacio en mi vida de lo que realmente yo debería darle. Y si hoy estás viviendo esas consecuencias de esas malas decisiones, si ese es tu caso, yo quiero decirte algo. No te quedes atrapado en la culpa, porque el enemigo es el número uno en culparnos y estar ahí: tú has sido un pecador, tú hiciste eso o tú hiciste lo otro. La culpa muchas veces nos hace mirar hacia atrás, ¿no? Lo que hicimos, los errores que cometimos, pero el Señor, en el Señor hay esperanza. El Señor siempre nos invita a mirar

0: hacia adelante, a los planes que Él tiene para nosotros. Ok, hubieron planes que lamentablemente no se hicieron. ¿Por qué? Por nuestros errores, por las malas decisiones. Está bien, pero hoy es momento, hoy puede ser un momento para que tú le entregues esa carga al Señor, para que hoy le entregues tu vida a Cristo y le puedas decir: Señor, perdóname por estas malas decisiones. Hoy estoy pagando estas consecuencias, y no te estoy diciendo que hoy ya se va a borrar todo y todo va a estar perfecto. No, sino que en medio de ese proceso que estás viviendo y lamentables consecuencias que también estás pagando, el Señor te va a ayudar y el Señor te va a dar fuerzas para poder superar ello. Porque el Señor no solo perdona nuestros pecados, el Señor no solo quita nuestras culpas, Él sana nuestro corazón, Él limpia todo nuestro ser. Ese corazón herido por las consecuencias, ese corazón herido por las malas decisiones que hemos tomado, y nos da fuerza para comenzar de nuevo. En Jesucristo hay esperanza. 6:51 p.m. Esto es Betel Radio, la voz que inspira. Y de esta manera también llamamos cerrando el programa. Que el Señor les bendiga a todos ustedes. Muchas gracias por estar en sintonía de Sin Prisas. Recuerden, todos los días, de lunes a viernes a las 5:00 p.m. Vitica Producción, que tenemos un reporte vial. También vamos a escuchar, a ver, cómo está el tráfico a esta hora de la tarde. Dios le bendiga a mi hermano Dani Guevara. ¿Cómo está?
1: Muy buenas tardes, mi hermana Milka. Dios te bendiga. Amén. Reportando desde acá de la Avenida México con Avenida Luna Pizarro. Te cuento que el tráfico se encuentra a esta hora de la tarde un poco lento. Tomen sus precauciones, aquellos que vienen a esta zona de La Victoria. Reportando para Betel Radio, la voz que inspira.
0: Muy bien, muchas gracias. Gracias, mi hermano. Recuerden siempre que nos pueden enviar sus reportes viales con un audio máximo de 20 segunditos al 947-246-545. Dios le bendiga. Me dice, por favor, hay un cumpleañero acá. Saludos para mi amigo Daniel Sandoval. Que Dios conceda muchos años más. Que le conceda muchos años más de vida y que lo siga bendiciendo. Y también que conceda todas las peticiones de su corazón. ¡Feliz cumpleaños, Daniel!

para Thalía Wendy, también para mi hermano Eddie Ríos, para Sara Chancafé, que Dios le bendiga a nuestra hermana Sarita, y para Mireya

Bendiga, mi nombre es Yaidi Yasmín Esiusud y estamos escuchando Sin Prisas. Dice, ya que es el cumpleaños de mi amado hijo también, Juan Eleazar Falcón Esiusud, que hoy cumple 14 añitos. ¡Felicidades! Hola, hola, Mirka. Saludos desde Cerro de Pasco. Hoy se acabaron los cumpleaños, ya no hay más cumpleaños. Saludos desde Cerro de Pasco. Nos llega de nuestro hermano y fiel oyente, Jaider. Dios te bendiga, Mirka. Soy fiel oyente. Dímete el radio, la voz que inspira. Un saludito también para nuestros hermanos y amigos en Chepén, en el 90.5 FM. Nos decía uno de nuestros fieles oyentes, Mirka. Nos decía Joel, el calor es fuerte todavía en algunos lugares de esta ciudad de Chepén. Aún no se va el zancudo, sigue perturbándonos en algunos hogares y en horas de empezar la noche también. Saludos para todo el equipo de Betel Radio. Dios te bendiga, Joel Valencia. Gracias, gracias por dejarnos su reporte. De esa manera nos despedimos y que tengan muy buenas noches.

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0: 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Salmos 84:11. Porque sol y escudo es Jehová Dios. Gracia y gloria dará Jehová. Dios protege y bendice.
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0: 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En Betel Radio, esta es la hora exacta.
1: 7 en punto.
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